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0: Hola, ¿qué tal? Muy buen día a todos. Bienvenidos a un episodio más de Te Presto Mis Zapatos. El día de hoy vamos a platicar sobre arte y una modalidad de arte no tan convencional, que es el arte urbano. Para eso tenemos un invitado muy especial. Joaquín, bienvenido. Muchas Hola. Gracias por la confianza de venir acá, de aceptarnos esta invitación y espero disfrutes esta entrevista. Pues bienvenido.
1: Hola. Hola también, muchas gracias por la invitación y por tomarte un tiempo de tu proceso de vida para regalarnos a nosotros una oportunidad como artistas urbanos de tener un espacio donde expresarnos.
0: Gracias a ti, Joaquín. ¿Te puedes presentar? ¿Nos puedes contar? Bueno, primero tu nombre completo.
1: Claro.
0: Y pues dónde naciste.
1: Okay.
0: Toda tu historia de vida. Me gustaría que comenzáramos desde tu familia, todo este tema. ¿Va?
1: Ok, bueno. Pues mi nombre es Joaquín Soto Cruz, nací aquí en Pachuca, Hidalgo, en el año 92, del 3 de enero. Mi madre se llama María Angélica Cruz Velázquez, mis padres se llama Rosa Rendón. Pues vengo de una familia de estatus medio bajo, entonces mi inicio en el arte, yo creo que serían mis primeros dibujitos desde niño. Ese sería mi primer inicio.
0: ¿Y con qué pintabas o dibujabas?
1: Con crayolas o lo primero que me encontraba. Fíjate, fue muy divertido porque ayer que tuvimos una plática antes de llegar aquí nosotros, tú y yo, de acuerdo que te contaba que en la escuela era muy difícil para mí porque cuando yo desarrollaba algún dibujo o algo así, pues solía sacar una imaginación extra que a lo que ahora le podemos llamar algo grotesco o espontáneo, pues.
0: Uh-huh.
1: Entonces, como niño, imagínate yo de niño dibujando, así me decían, dibuja una casa así, así, y yo dibujaba cosas súper...
0: Extremas.
1: Extremas.
0: Uh-huh.
1: Entonces, ya venía así cosas así hacia mi familia de, oye, hay que citar a su mamá porque, pues, este niño dibuja cosas extrañas. Yo creo que no está bien.
0: Entonces, tu primer acercamiento arte fue desde niño
1: colores.
0: Y ya lo traías.
1: Los colores,
0: okay.
1: La pintura.
0: Después de eso, en algún momento tus papás dijeron, oye, pues hay que darle más elementos para que él siga esto, o ¿cómo era tu núcleo familiar? ¿Te apoyaron en esa parte? ¿Vivías con tus papás? ¿Tenías hermanos?
1: Vengo de una familia que crees que quizás sí haya habido artistas, pero fueron como un aspecto reprimido, ¿sabes, hermana? Porque mi mamá realiza arte manual, pero yo en esos tiempos, en ese crecimiento, pues era una familia conservadora, ¿me entiendes? Entonces yo era así como esa parte oscurita, como ahorita le dicen la oveja negra o cosas extrañas, ¿me entiendes?
0: Ok, o sea, esperaban de ti que tú estudiaras.
1: Sacar a la familia adelante en otros aspectos.
0: Sí. Ok. ¿Y estudiaste hasta qué grado?
1: Hasta la secundaria, hermana.
0: Ok. Oye,
1: hasta la secundaria.
0: Mientras estabas estudiando, paralelamente seguiste la parte del arte.
1: Sí, paralelamente siempre lo seguí, siempre estuve dibujando. Y ya a partir como de los 13, 14 años, mi primer instrumento musical, porque primero fue la pintura, pero ya después no me sació y quise otra cosa, ¿no? Entonces ya vino la guitarra. Y ya antes de los 15, pues yo quise aprender a tocar guitarra, ¿no? Estuve rogando porque me la compraran. Uh-huh. Hasta que se hizo y me la compraron. Pero no tenía dónde aprender a tocar guitarra porque fue muy difícil que me compraran la guitarra, un lado de saber dónde iba a aprender a tocarla. Y pues como te contaba, pues tuve que ir a una iglesia, en la iglesia que está en Campestre, a aprender y acercarme al coro de la iglesia de ahí para yo aprender a tocar guitarra.
0: ¿Y si te enseñaron?
1: Ah, claro. Sí. Fue difícil porque pues yo venía con una mente loca y llegar a un lugar católico, pues fue... Te vamos a enseñar a tocar. Recuerdo que te dije que te voy a enseñar a tocar, pero...
0: Fue un trueque.
1: Sí, un trueque de... Yo te enseño a tocar, pero tú tienes que venir a tocar aquí música católica.
0: ¿Y cantabas también?
1: Ah, claro, sí, cantaba.
0: Y después de ese momento en que tuviste tu primer acercamiento musical, lo cual también es arte, ¿qué ocurrió? ¿Seguiste tocando?
1: Sí, sí.
0: ¿En tu familia te apoyaron?
1: Sí, hasta el momento ahí sí, porque como era algo ante sus ojos correcto, pues no tenían así como la manera de decirme que lo estaba haciendo mal, ¿me entiendes? Pero ya después, yo como vengo de un... Mi mamá se volvió a juntar, como te dije al principio. Mi mamá se volvió a juntar, consiguió una nueva pareja, por una u otra razón. Se volvió a juntar, cumplimos los 15 años y entonces ahí yo decido irme de mi casa.
0: ¿Cómo ocurrió eso, Joaquín? ¿Cómo fue ese evento? ¿Un buen día dijiste me voy? ¿Fue una pelea? ¿Lo estuviste planeando?
1: Fue una acumulación de muchas cosas, hermano. De que fue de que, ¿a poco piensas vivir de tu guitarra y de tu arte? eso no te va a dejar nada, ¿no? Y pues, aunado de que pues vienes ya de una familia disfuncional de muchos aspectos y que para ellos el vivir del arte es no te va a dejar, no vas a vivir bien, no vas a comer, no vas a obtener lo que tú necesitas. Y fue un acúmulo de muchas cosas, ¿no? Entonces terminé la secundaria y decidirme tomar mi guitarra. Tomé la funda de mi guitarra y tomé 4 o 5 prendas, las guardé ahí mismo y me salí. De hecho, era de noche el día que yo me salí de mi casa, con mi guitarra nada más.
0: ¿Cómo recuerdas ese día? ¿Le dijiste a tu mamá, me voy, no vuelvo o regreso más tarde? ¿Cómo fue?
1: Fue de me voy, ya no quiero estar aquí.
0: ¿Tenías un plan, Joaquín?
1: No, no había ningún plan.
0: ¿Y tenías 15 años?
1: 15, a punto de cumplir 16.
0: ¿Y qué pasó ese día, esa noche, mejor dicho?
1: Pues nada, simplemente solo tomé mi guitarra y decidí salirme.
0: ¿Y a dónde te fuiste? Dices que vivías en Campestre.
1: En Campestre. Uh-huh. Agarré rumbo hacia Plaza Juárez. Solo caminé, o sea, no es que yo quisiera ir a Plaza Juárez, sino que solo empecé a caminar, salí de Campestre y toda la avenida del Boulevard y llegué a Plaza Juárez. O sea, no tenía un destino como tal, hermano.
0: ¿Y qué pasó ahí?
1: Yo, no sé, fue como a las 4 o 5 de la tarde en el que me peleé con mi familia. Por el hecho de, como te comentaba, de ser así como que el alma rebelde, el alma necia. O sea, esto no significa, es como a muchas personas se le he dicho, que tú seas un alma rebelde, no significa que tú no tengas algo que aportar, ¿me entiendes? Esto ha sido como que un debate muy horrible entre la sociedad y el criterio de la gente hacia cómo miran la perspectiva de los demás, ¿me entiendes? Entonces eso me pasó a mí, de que, como te comentaba, pues pasó de que pues yo ya empezaba a consumir que el alcoholito, que el cigarrito a los 15 años. Estás en una etapa de experimentar, ¿no? No es que te vayas a quedar ahí, sino que empiezas a experimentar con muchas cosas. Entonces a mi padrastro, a mi padre, que ahora ya lo veo como mi padre, en ese tiempo pues teníamos diferencias. Pues no le gustaba a mi madre, mucho menos, entonces pues terminan corriéndome, ¿no? Entonces yo llego a Plaza Juárez y conozco a dos personas, a dos angelitos, conozco a Arturo y a Ana, dos malabaristas que me encuentro en la calle, ¿no? Y que cuando llego me abrazan, yo era un niño y Arturo tenía 22, Ana tenía 23 años, me abrazan y es como de, tú estás triste, ¿qué tienes? Y yo, pues sí, saca tu guitarra, préstamela. Es que no sé cómo describirlo otra vez, ojalá y lo transmita también a través del micrófono para que los que están escuchando logren entender esa parte de que cuando yo los vi, yo estaba muy triste y ellos solo diciéndome, tú estás triste, ven, relájate, acércate, saca tu guitarra.
0: ¿Esa primera noche en la calle fue cuando los conociste?
1: Sí, la primera noche en la calle.
0: ¿Y luego? ¿No te dio desconfianza?
1: Sí,
0: ¿no te dio miedo?
1: Sí, claro.
0: ¿Y qué hiciste?
1: Claro, claro, pues me quedé un rato ahí con ellos y me dio mucha confianza mi amiga Ana porque ella me dijo que el miedo es un limitante. Me dijo, ese miedo que tienes no te va a dejar ir a ningún lugar.
0: ¿Y cómo fue tu primera noche en la calle?
1: Al principio horrible, porque yo tenía esa incertidumbre de mi mamá de, como te contaba, de, o sea, te sales, pero ¿a qué vas, no? ¿A qué vas a la calle? O sea, muchos tenemos esa idea de que te tienes que ir, pero tienes que regresar mejor de lo que te fuiste. Uh-huh. Tanto económico, mental, emocional, psicológico, no sé cómo lo vea la gente. Pero pues, a como yo veo, solo es irte y no regresar como te fuiste, ¿no? O sea, mi tirada era ir a recolectar pedacitos de arte, pedacitos míos que estaban repartidos en varios lugares de la República y regresar a mi Pachuca bonito, abrazar a mi mamá y decirle, ves, la calle sí me dejó para vivir, la calle sí me deja para hacer lo que yo quiero.
0: Esa primera noche, al día siguiente que te despiertas, ¿no dijiste, me regreso a mi casa?
1: Sí. Sí, tenía mucho frío. Tenía mucho frío. Afortunadamente, los amigos con los que yo me fui, pues llevaban dos casas de campaña, ¿qué crees? Ellos se quedaron en pareja y a mí me dieron una. Y pues, como te comentaba al principio, yo llevaba como dos prendas más. Y la funda de mi guitarra y mi guitarra. No tenía cobija, solo fue la casa de campaña y mi guitarra y yo.
0: ¿Y luego? ¿Qué pasó?
1: Luego me empiezan a decir que si no me quería ir con ellos a Oaxaca. Y pues yo no tenía ninguna experiencia fuera de Pachuca. Y menos sin dinero, porque pues yo venía de una familia que es de... Tú no puedes hacer nada si no tienes dinero. No puedes ir a ningún lado si no tienes plata. Entonces fue ahí cuando mi amiga me dijo, eso no es cierto, nos vamos a ir así.
0: Entonces y yo le dije, te dijo tu amiga, nos vamos a ir de aventón hasta Oaxaca.
1: Hasta Oaxaca, a los 15 años.
0: Wow.
1: A los 15.
0: ¿Y luego qué le dijiste? No, yo no me voy.
1: Sí.
0: ¿Entonces te quedaste o te fuiste?
1: No, me fui.
0: O sea, primero le dijiste que no, pero ¿qué te animó a irte?
1: Esa palabra que me dijo de que el miedo es un limitante.
0: Entonces fue tu primer viaje a Oaxaca y de aventón.
1: De aventón. Y con una guitarra nada más. porque ellos ya sabían tocar guitarra, ya tenían malabar, tenían artesanía. O sea, ya venían como artistas urbanos experimentados de una vida, un estilo de vida, porque no, más allá de todo lo que la gente piense y todo lo que está a su alrededor, es un estilo de vida muy bonito.
0: Y en muchos casos elegido, ¿verdad?
1: Elegido, claro que sí.
0: ¿Y cuando llegaste a Oaxaca, qué pasó?
1: Estaba nervioso porque el primer pueblo que conocemos fue Xochoco, y me dijo mi amigo, ya llegamos a Xochoco, y llegando después de Xochoco, pues ya no hay vuelta atrás, ¿eh?
0: Oye, ¿y obtuviste dinero con tu guitarra?
1: O sea, sí, cantando en los camiones. Ajá. De hecho, el primer camión en el que yo me subí fue antes de irnos a Oaxaca, aquí en Pachuca, en los camiones, porque todavía había camiones. Y bajándome de los camiones, yo vi 150 pesos en mi mano. Uh-huh. Y a mí me sorprendió mucho porque dije, oye, son 150. En esos tiempos, pues tenía 15 años, ¿qué te parece? Que era como el 2004, 2003. Pues yo me quedé de, wow, o sea, por cantar dos canciones, 150 pesos, menos de 5 minutos. Uh-huh. Wow, está, oye, sí, sí puedo vivir de esto. A mis 15 años, con una mente de 15 años. Yo me quedo muy sorprendido. Wow, me daban ganas de marcarle a mi mamá y decirle...
0: Sí se puede.
1: Sí se puede, ajá. Exactamente.
0: Bueno, entonces llegas a Oaxaca. ¿Y qué pasa ahí? ¿Te dedicas todavía a la
1: mismo,
0: guitarra?
1: Todavía ahí a tocar. Ya estas personas ya me empezaban sobre el camino a explicar lo que es el malabar, el arte circense, que el cual ahora me arropa y lo abrazo con todas mis fuerzas.
0: ¿Nos puedes explicar qué es el arte circense?
1: Es todo un mundo de pintura, color y alegría. Una expresión multidisciplinaria, porque el circo abraza desde la música, el malabar, la artesanía. El circo es donde todo se junta.
0: Actuación incluso.
1: Todo, sí, uh-huh. La danza. Es algo hermoso el circo.
0: Un ¿Y ellos te enseñaron amigos. Algo?
1: Claro que sí. El malabar, las clavas. Fueron las personas que me enseñaron a lanzar las clavas. Las que me enseñaron, ellos me enseñaron la puerta, amiga, de vencer el miedo de no importa cuántos años tengas, ni quién seas, ni lo que quieras, simplemente quieras avanzar.
0: Ok. ¿Y cuánto tiempo estuviste en Oaxaca? ¿Y dónde dormías?
1: Un mes.
0: ¿Y dónde vivías? ¿Y qué comías? Me da mucha curiosidad porque eras un niño de 15 años con dos jóvenes de 20 y tantos experimentando la vida. ¿Cómo fue ese tiempo en Oaxaca?
1: Fue bonito. Fue de... Al principio, amiga, te digo que nos fuimos de aquí a Arco Norte y yo me prestaban a mí una casa. Yo iba saliendo, gracias a Dios, todo... Es que eso es lo que trato de explicarle a la gente y a los que me están escuchando, que si tú luchas por un sueño, sea el más chiquito, el más grandote que tú tengas, lleva un pedacito de tu corazón. Te lo juro que ese pedacito que tú le inviertas a tu pintura, a tu pulsera, a tu guitarra, a tu maquillaje, a tu malabar, te lo juro que un día... te va a dar algo tan, tan, tan hermoso que no se compra con dinero.
0: Esta parte que acabas de decir me hace pensar que uno de los objetivos de la decisión que tomaste fue tener esa libertad.
1: Claro.
0: Vamos a hacer una pequeña pausa y te voy a dejar una pregunta para que la pienses mientras. ¿Qué fue lo que aprendiste en ese tiempo que estuviste viviendo en la calle?
1: Oh,
0: okay. Y regresamos en un momentito.
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0: Son las 6:15.
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3: Pues ya estamos de regreso con Joaquín, artista urbano multidisciplinario. Así te definiste, ¿verdad, Joaquín?
4: Claro que sí.
3: Te dejé una pregunta, Joaquín. ¿Qué habías aprendido en ese tiempo que estuviste viviendo en la calle? Con 15 años, Joaquín.
4: Que cuando quieres vivir de lo que te gusta, o lo que realmente nace de tu corazón, o de cosas que te hacen crecer álmicamente, más que económicamente, te dejan un lenguaje o una geometría en tu vida muy hermosa, que después vas a servir de cura para otras personas, como una dosis de salvación para otras personas cuando no encuentran lo que es. El desafío de salirte de tu casa y demostrar que sí se puede vivir o sobrevivir, en estos casos, a los 15 años, de lo que te gusta.
3: Después de que estuviste en Oaxaca, ¿a dónde te fuiste y qué gente conociste? A Campeche, o sea, te pusiste extremo, sí, íbamos de un lado a otro.
4: Campeche, okay. Sí.
3: Y también te fuiste de aventón.
4: No fue un gran viaje, sí, también fue de aventón. Tal vez no fue un buen viaje, conocí a mi amigo Chaneque. Llegando a Campeche, conocí a mi amigo Luis en el Chaneque. Y ahí conocí, antes de llegar allá, conocí a Laura. A un gran personaje en mi vida. Y Laura, si escuchas esta entrevista, ¿dónde te fuiste?
3: ¿Dónde te estamos perdiste? Buscando, Laura. Dijiste que ni por redes sociales
4: no la he encontrado. Sí, es una gran persona. Una persona que me encontré como un ángel de esos que te encuentras en la vida. Y te enseñan muchas cosas de cómo existir.
3: ¿Qué te enseñó Laura? Aparte de eso, que es muy
4: desapego.
3: Importante. Sí, me acuerdo que me dijiste una frase que somos, me tocó profundamente.
4: Somos novios de camino.
3: Entonces, ¿Laura fue tu primer amor?
4: No como primer amor, amiga, pero fue como el primer lapso de decirme, mire, el amor es libre. El amor no ata, el amor no te va a decir qué debes de hacer por la otra persona. ¿Sí? El amor simplemente congenia una vez, se siente la química, se da y adelante, prosigues tu camino. Entonces, en ese proceso, ella me ayudó mucho, me enseñó un poco de macramé. Y ya después me regaló unas clavas.
3: ¿Tus primeras
4: mis
3: clavas?
4: Mis primeras malabares. Mis primeras. Esta historia no la había contado en muchos años. Y muy poquititas personas que realmente me conocen, les abrí mi corazón y les conté esta historia.
3: Después de...
4: Y ahora se la estoy regalando a todos.
3: Después de que Laura te regala estos instrumentos para hacer malabares y conoces a Chaneque.
4: Chaneque.
3: ¿Qué aprendes con Chaneque?
4: Con Chaneque aprendo que conozco muchas personas mayores que yo, porque yo para empezar era un niño de 15 años y todas las personas que yo me encontré sobre el camino eran de 25, 33 años. Chaneque tan solo tenía 34 años y él, cuando lo encuentro, yo iba con un camino de desconfianza, obviamente, como muchas personas. Me lo encuentro y me dice, oye, ¿qué onda? ¿Para dónde vas? Y le digo, no, pues no sé, yo ando aquí dando el rol. Me dice, mira, va a haber una convención de malabaristas y de circo. Y le dije, oh, qué genial, qué chido. Y me dice él, vamos. Y le digo, pues vámonos. Y yo le hago la misma señal que yo ya había aprendido desde hace un mes atrás con mis amigos de irme de
3: Rain.
4: Y él me dice, oye, no todo es de órale, vámonos. Y le digo, entonces, ¿cómo nos vamos a ir? Y me dice, pues yo pago un bla bla car. Y dije, ah, carajo. ¿De verdad? O sea, tú no sabes la cantidad de personas que hay en la calle que puede ofrecerte así decirte, quiero decirte, vamos. Y yo le dije, pero yo no tengo cómo pagarte. Y me dijo, vámonos. ¿Quieres ir? Yo voy para allá. Llegando allá nomás, llegas, trabajas, pagas tu entrada para el evento.
3: Yo me acuerdo que era un evento en la UNAM, ¿no?
4: En la UNAM, sí. ¿Cómo te dije que se llamaba?
3: Ay, no me acuerdo. Me dijiste que era Oso en Agua.
4: Oso Matli. Sí. El Oso Matli. Ajá. Y ese fue mi primer evento de circo. Hermanos de circo, el Oso Matli fue mi primer evento de circo. Y cuando yo llegué ahí, vi muchos colores, alegría, jóvenes en libertad, en total expresión, yo me quedé fascinado.
3: ¿Te enamoraste aún más?
4: Me enamoré más. Me enamoré mucho de los hermanos de la calle.
3: ¿Qué viste en ellos, Joaquín?
4: Unión, aceptación, cero prejuicios, solo el ser. Y cuando miras a otra persona y la ves como tú, sí, es como, no amo, no sé por qué. En el momento en el que la estoy mirando, ya la estoy queriendo. Uh-huh. Es expresión, la magia de un niño, porque todavía era un niño de 15 años,

0: con la gran curiosidad de sorprenderme con todo lo que miraba.
1: ¿Cuánto tiempo estuviste fuera de Pachuca?
0: 3 meses.
1: 3 meses. ¿Y luego regresaste?
0: Regresé.
1: Cuando regresaste, seguro eras otro.
0: Sí.
1: A pesar de que era poco tiempo, eras otra persona. ¿En qué era diferente Joaquín que se fue y Joaquín que volvió?
0: Todo. Todo, manita. Todo, desde la manera de vestir, la manera de hablar y la manera de vivir. Yo me fui con ropita de niño de casa, de pantalones elegidos por mamá, ropita de... Y ya regresé con shorts, cabello largo, dos aretes, uno en la nariz, uno en la oreja.
1: ¿Y qué te dijo tu mamá?
0: No, fíjate que antes de llegar aquí yo tenía miedo porque ya le había hablado antes de eso. Yo ya le había hablado. Esta persona, Laura, me dijo, oye, le tienes que estar marcando a tu mamá porque si ella se preocupa y tienes que estarte reportando. Si quieres viajar, tienes que estar en tu casa reportándote de cómo estás. Y ella solo me dijo, oye, ¿dónde estás? ¿Qué estás haciendo? ¿Por qué te fuiste? ¿Ya comiste? Como cualquier mamá. Entonces yo no aguanté eso y le colgué. Fui como de pip.
1: ¿Y cuando regresaste, te recibió bien?
0: Sí. Sí, como toda mamá, o sea, contenta de que no me haya pasado algo, pero también enfurecida de que ya no era la persona que ya había visto hace 3 meses atrás.
1: Cuando llegas a Pachuca, empiezas a dedicarte a lo mismo que te dedicabas en los otros estados.
0: Sí, claro.
1: ¿Dónde comenzaste?
0: Sí, ya, claro.
1: ¿Ibas a plazas? ¿Te quedabas en semáforos?
0: Plazas. Empecé con plazas aquí de payasito en el reloj y después fueron los semáforos. Y después fueron los espacios, como te contaba, de amigos que trabajan en bares, que les gustaban mis pinturas. Y me compraban pinturas e iba a pintar a sus establecimientos. Y ya después pensaría uno que otro evento, como te conté, aquí afuera.
1: Uh-huh.
0: Yo vine hace, ¿qué te parece? Como 4 años a pintar aquí afuera de la barra de Radio Universidad.
1: Y mira, imagínate.
0: Y ahora estoy acá adentro.
1: Qué loca es la vida, ¿no?
0: Sí, claro.
1: ¿Y sorprende. ¿Y después de eso, qué pasó? ¿Cuánto tiempo llevaste haciendo eso?
0: Un gran lapso, hasta que ya después quise como que relajarme un poco y conocí a la mamá de mi niño, a Mónica.
1: Ok, ¿qué edad tenías?
0: Tenía 19 años, 19, 18 años.
1: ¿Y cómo fue?
0: Pues yo seguí trabajando en el semáforo, ¿no? Y haciendo mi arte. Yo todo el tiempo había trabajado en la calle, todo el tiempo. No he dejado de generar en la calle y ya la conocí en su trabajo, ya trabajaba despachadora. Me la acerqué porque, como te contaba, tenía su cabello enredado.
1: Uh-huh.
0: Y me llamó mucho la atención esa danza. Le dijo, oye, tienes tu cabello enredado. ¿Tú te lo hiciste? Sí, yo lo tengo así. Me dice, tú eres el que trabaja ahí en el semáforo haciendo fuego. Y le digo, claro. Me dice, oye, está bien bonito tu arte. Entonces, ya de ahí empiezo yo a como a querer otra cosa, ¿sabes? Porque ya después, pues, yo ya quería como que hacer otra cosa de mi vida, ¿sabes?
1: Uh-huh. ¿Por qué?
0: Porque también quería también experimentar el lado de mantenerme plantado, de quedarme ya un rato quieto, ¿sabes? Pero algo que le voy a decir a mi gente y a mi comunidad, que sé que les va a quedar muy claro, nunca planten su rebeldía, amigos. La libertad no se planta.
1: Cuando tuviste a tu niño, Dante...
0: Ah, mi amor. Sí.
1: ¿Cómo te cambió?
0: Demasiado.
1: ¿Por qué? ¿En qué?
0: Pues en el aspecto de tomar más en serio lo que estaba haciendo. Pero yo ya venía cargando cosas, hermana, que quiero que escuchen ahorita mis amigos que están en las drogas o en el alcohol, que yo venía cargando una vida de ingobernabilidad que no me ayudaba. ¿Sí me entiendes? Yo trabajaba y ganaba dinero del arte. Y se gana bien, hermana. Sí se gana bien. Pero no vamos a lograr avanzar hasta que no soltemos esas partes de nosotros que nos dañan, ¿sabes?
1: Me acuerdo que me habías contado que a los 15 años fue cuando empezaste a consumir alcohol.
0: Sí.
1: ¿Para los 18 ya habías experimentado con otras sustancias?
0: Pero ya había experimentado yo con muchas sustancias.
1: ¿Para ese momento que te convertiste en padre, sientes que ya había un problema de consumo?
0: Sí, ya lo había. Y lo peor de la substancia es que no te hace verlo, ¿sabes? O sea, para ti es normal estar en ese ambiente. Entonces, como te dije, yo amo mucho a mi hijo. Yo quise planearlo. Yo gané un concurso, hermana. De una piedra del sol, yo mandé un concurso. Esta historia la voy a hacer lo más breve. Llegó un concurso de una piedra del sol. Entonces yo me inscribo, ella era en Zumpango, yo era de aquí de Pachuca. Yo me inscribo en ese concurso, pero yo no tenía que pintar porque, ¿qué crees? Mira, mi chica en ese tiempo es Moni, pues estaba haciendo cosas y vivíamos aquí por Colonia de Doctores. Estábamos sufriendo muchos colapsos a causa de mi adicción. Mi adicción al alcoholismo y a la droga. Entonces teníamos que pagar cosas y yo me las ingenié como para ganar ese concurso, ¿sabes? Y afortunadamente y gracias a Dios, pues lo ganamos. Cambió mucho mi vida, ¿sabes? Porque ahí fue cuando yo ya empecé a perderla, a mi familia. Y fue cuando toqué fondo.
1: Cuando tocaste fondo, ¿piensas que el arte que inicialmente pudo haberte acercado al mundo del consumo de sustancias también te rescató? No me contestes todavía, Joaquín. Nos vamos a ir a una breve pausa y regresamos para escuchar tu respuesta.
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6: Son las 6:28.
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1: Ya estamos de regreso, Joaquín. Te dejé una pregunta de tarea y era que si el arte que en algún momento desafortunadamente te pudo acercar al consumo de sustancias, también fue el arte quien te sacó de eso.
0: Sí, el arte siempre ha sido un salvavidas. El arte siempre va a ser para todos de una u otra manera, una manera de un flotis. Uh-huh. Un flotis. Como para uno puede ser su familia, como para otros puede ser el dinero, como otros puede ser su empresa. Para nosotros el arte es un flotis. Es un flotis, una manera de mantenernos en un tentempié. De bueno, él me llevó aquí y sé como él me llevó aquí, él me puede sacar de este lugar, de esta sombra. Que en realidad, como decía Carl Jung, cuando empiezas a conocer tu sombra, empiezas a conocer realmente lo que eres.
1: Sí. ¿Tú crees que en ese momento integraste la sombra?
0: Claro.
1: ¿Y cómo fue? ¿Cómo fue salir de ahí? Porque me imagino que para ese momento tu esposa y tu niño ya no estaban contigo.
0: No, no terminamos porque pues... Las personas que han vivido con una persona drogadicta y alcohólica me pueden explicar lo que es no puedo decir que es un tormento, pero sí es una zona de pelea y de muchas cosas de un ser narcisista y ególatra que se encierra en un mundo donde solo se va él, va a ver a él mismo o ella misma. En qué él es el lastimado y qué él está sufriendo. Hasta que llegue un momento en el que choque contra su propia sombra. Y pues sí, ya no estaba con ellos. Qué bueno.
1: ¿Tú crees que fue bueno eso?
0: Sí, claro, para mi hijo y para ella fue bueno.
1: Oye, a mí me da mucha curiosidad el hecho de que tú llevas... Ahorita tienes 32 años, quiere decir que
0: 33.
1: Llevas... 33. Llevas pues prácticamente 18 años. ¿Sí? Sí, 18 años siendo artista urbano. Pensando en tu paternidad, ¿a ti te gustaría que tu hijo siguiera ese camino de artista urbano?
0: No me gustaría vivir a través de él. Yo creo que él va a tener que decidir lo que él quiere hacer.
1: ¿Y tú lo vas a respetar?
0: Ah, claro, porque como te comentaba al principio, pues yo crecí sin una imagen paterna, ¿no? Uh-huh. Entonces, no le voy a dar lo que yo nunca tuve, porque eso es un error. Uh-huh. Yo voy a hacer que guiarlo solamente, porque no quiero que yo vivir a través de él. Él, si quiere ser, como en estos tiempos que se me lo dice, gamer, va a ser gamer. Uh-huh. Si él quiere tener un podcast, va a ser un podcast. Si él quiere ser influencer, va a ser influencer. O sea, si quiere ser artista urbano, va a ser artista urbano. No sé si me da a entender en el aspecto de que no. Yo no, ahí sí respeto lo que hizo mi mamá, de a mí no me importa lo que tú seas, solo pues hazlo. Y como te dije, a mí no me daba miedo regresar porque de que me pegara o me regañara, sino me daba miedo regresar con el hecho de no demostrarle que aprendí más al hecho de irme. A mí eso era lo que me daba como miedo, como tristeza de decir, me fui y regresé siendo borracho, y pero pues no regresé con el arte que yo te juré y te perjuré que iba a regresar.
1: Cuando tienes ese episodio de adicción, ¿en algún momento te internan o saliste
0: sí,
1: tú solo?
0: Sí, no, me internan y eso fue hace poco. Y le quiero mandar un saludo a mi padrino Michelle y a mi madrina Annie.
1: ¿Por qué?
0: Porque ellos son dos personajes que me ayudaron a muchas cosas. Ellos me ayudaron a definir muchas cosas en el momento en el que yo estuve internado. Ellos me ayudaron a decirme, lo malo no es tu arte, lo malo es tu alcoholismo y tu drogadicción. Como artista eres genial, eres un genio, pero la droga no te permite llegar a donde quieres.
1: ¿Cuánto tiempo estuviste en esa etapa?
0: 3 meses, casi 6 meses. Sí, de 3 a 6 meses.
1: ¿Y cuando saliste? ¿Qué fue lo primero que hiciste?
0: Buscar a la mamá de mi hijo. Quería recuperar a mi familia.
1: ¿Y lo lograste?
0: No, porque ya les dejas marcas permanentes. O sea, como drogadicto, pues puedes salir y decir, ya me curé, ya, perdóname. Pero pues esas personas a las que dañaste, pues...
1: ¿Y qué hiciste entonces?
0: Me dediqué otra vez a lo que me gusta hacer. Empecé a pintar mucho, a pintar demasiado. Me salieron oportunidades con colegas que me pedían y me encargaban pinturas para sus trabajos de bares. Me gusta mucho pintar para los bares. Uh-huh. O para lugares así nocturnos. Uh-huh. Donde podía yo dibujar lo que yo quisiera, porque mi arte es grotesco. Es así como psicodélico, se podría decir. Uh-huh. Entonces, en esos lugares, mi arte se acomoda perfecto, ¿no? Entonces, me empecé a dedicar a lo mío y empecé a comprar cositas, a hacer... Lo mío, pues, ya alejado de querer tener una familia, pero sin olvidarme de mi peque, sin olvidarme de las cosas que tenía que hacer.
1: Oye, yo me acuerdo que me habías contado que no solo pintas, no solo haces malabar. Me acuerdo que me contaste que también hacías, rapeabas, ¿no?
0: Ah, claro. Sí, yo creo que los que nos están escuchando y me conocen están diciendo, ¿de en qué momento va a decir que rapea?
1: Cuéntame tu paso por el rap.
0: Sí, rapeo. Y en el rap me conoce como Sector. Mi paso por el rap pues inicia en ese lapso de la secundaria, que conozco unos amigos, que los dejo de ver. Regreso de mi historia que te estoy contando, regreso a Pachuca y los vuelvo a encontrar. Empezamos a congeniar MC Naipe y MC Duro Gómez y yo. Ya colegas que yo conocía, ¿vale? De mi colonia. Esta es una historia muy triste. Empezamos a hacer música y yo no sabía rapear. A mí me llamaba la atención porque soy multidisciplinario. Entonces, no soy de esos artistas que no me gusta quedarme enganchado en algo. Busco y experimento con muchas cosas. Entonces, empecé a escuchar a los amigos que empiezan a rapear y a mí empecé a llamar mucho la atención eso. Y digo, oh, yo quiero aprender eso. Y me pegó al MC Naipe y a MC Duro Gómez. Yo no era parte del grupo que se llamaba As de Fe. Búsquenos en YouTube así como As de Fe. Uh-huh. Así tal cual, As de Fe. Y ya les van a aparecer nuestros dos discos. Tenemos uno que se llama Mente Dura y otro que se llama De la Mente a la Realidad. Me empecé a contar con ellos, empezamos a hacer música. Yo los atraigo porque pues yo ya venía de tocar guitarra, como te decía. Entonces sé como vocalizar y hacer armonías y a ellos les gusta. Y pues me incluyen al proyecto de ASF.
1: ¿Cuánto dura ese proyecto? ¿Actualmente todavía haces rap?
0: Un poco, creo que como de ayer te contaba, ya lo dedico más un poco poéticamente, ya no sé, cómo te decía, si es poesía literal, porque no sé cómo estructurar la poesía, porque tiene pues la manera de escribirse, ¿no? Ahorita solo estoy escribiendo mis pensamientos, mis emociones, y los plasmo y los dejo ahí, ¿no?
1: Me gustaría mucho que nos leyeras alguno, no en este momento, si te animas, si quieres, me gustaría que ya que vayamos terminando, pues nos cuentes o nos compartas alguno. ¿Sí? Órale, ¿te gustaría?
0: Pues, sí, tal vez.
1: Va, piénsalo. Tienes un ratito todavía. Órale, para pensarlo. Pues. Bueno, entonces, hiciste guitarra, pintura, malabar, artesanía, ¿qué más me está faltando?
0: Breakdance.
1: Breakdance.
0: Rap. Clown.
1: Clown. Todo eso lo aprendiste. Clown,
0: un saludo, Patillas. Te quiero mucho, mi amor.
1: Todo eso lo aprendiste en la calle.
0: Sí, claro.
1: Todo eso te lo enseñaron personas distintas.
0: Claro que sí, también.
1: ¿Qué otras cosas aprendiste en la calle, Joaquín?
0: Honestidad. Lealtad.
1: Tú me contaste algo que me llegó profundamente. Me dijiste, cuando nos conocemos en la calle, automáticamente nos volvemos familia, amigos y nos ayudamos.
0: Sí. Es como, ¿cómo te podría decir? Como un código, ¿no? Y que yo se los quiero regalar a muchas personas que quizás van llegando a la calle y que están ahí pensando cosas que no. Los que estamos en la calle, desde el limpia parabrisas, del dulcero, el machetero, el malabarista, el payasito, el que está taloneando, todos somos una familia. Yo te cuido, tú me cuidas, pasa algo, te pasa a ti, me pasa a mí. Eso aprendí ahí. Que hay mucha solidaridad, ¿sabes? Con los hermanos de la calle. Y eso me gusta mucho de trabajar con los hermanos de la calle. Que antes de llegar aquí ya me encontré un amigo limpiador.
1: Sí, sí, sí lo vi.
0: Y lo saludé y le dije, ¿qué estás haciendo por acá? Porque tú nunca estás por acá. Y me dice, ¿qué crees? Es que, pues ya sabes cómo es la gente a veces. Y nos terminaron corriendo. Y le digo, pues es que ya pórtense bien. Y me dice, nos portamos bien, solo que hay situaciones que a la gente ante sus ojos no les agradan. Pero son cosas que están latentes todos los días en la sociedad.
1: ¿Alguna vez ha pasado que te corran o has tenido un evento negativo estando trabajando en la calle?
0: Claro.
1: Porque
0: claro.
1: Digo, está muy bonito lo que nos cuentas, pero seguro hay partes oscuras,
0: sí,
1: ¿verdad?
0: Sí, yo creo que ya los vieron algunos de los que nos están escuchando. Yo tuve una mala jugada. De hecho, le mando un saludo a mi expareja y ahorita Miridiana, que me acompañó ese día. Estaba yo con mi expareja. Estábamos trabajando porque ella trabajaba ahí. Ella hacía malabar con telas. ¿Y qué crees? Pues estábamos trabajando y como que la gente, no sé si lo diga con las palabras correctas, no quiero ofender a nadie porque esa no es mi intención ni meterme en ningún problema. Pero llega un momento en el que no sé si te ha pasado que ves a alguien feliz y tú no vas feliz y como que te entra como esa clase de coraje de ver a esa persona feliz, aún no teniendo nada y está feliz. Así me pasó, porque eso fue lo que pasó. Yo no agredí a nadie. Yo, sí, cuando ven el video, búsquenlo, no sé cómo esté, como en TikTok, yo lo voy a buscar porque ni siquiera yo lo he buscado, amiga. Uh-huh. Mucha gente pasa y me dice, tú eres el chico del TikTok que se quieren llevar. Y que sí, soy yo. Te apoyamos. Y ha pasado mucha gente gritándome, te apoyamos. Qué injustos son. Nosotros siempre te vemos muy feliz trabajando. Nunca hemos visto que seas grosero con la gente. Pero bueno, no a todos les vas a agradar y no eres monedita de oro, ¿vale? Entonces, en ese video se ve como mucha gente me apoya, ¿no? Y yo he visto otros amigos, no solo yo, somos muchos que están cayendo en el de que dicen que porque no nos da, nosotros nos portamos agresivos. Y la gente que llevamos años trabajando en la calle sabemos que eso no es, porque si no, entonces, ¿cómo llevaríamos de comer a nuestras casas? ¿Me entiendes?
1: Uh-huh. Sí, lo que quieres es generar alegría en la gente, claro, que te ve, claro, para, claro, que te apoye.
0: No solo el malabarista, hermana, no solo el malabarista. Y no es por defender a mis colegas, pero es el limpia parabrisas, pues quizás te lo limpia, no le des, y te lo juro que él se va a seguir derecho. Al amigo dulcero va a pasar ofreciéndote que unos cacahuates, unos mazapanes. No le compras, se va a seguir derecho. Entonces es más como el prejuicio que tiene la sociedad. Como de, está en la calle, ten cuidado, sube tu vidrio. Por ciertas personas que quizás en estado de drogadicción, uh-huh, de alcoholismo o de algunos traumas familiares.
1: Incluso temas de salud mental, ¿verdad?
0: Exacto, exacto.
1: Sí, sí, porque pero hay problemas todo de salud mental. Claro, personas, claro, que están en situación, sí, de calle.
0: Claro, uh-huh, que sí, pero no es porque ellos hayan querido, es una falta de amor propio. Una, sí, educación desde el núcleo que nos faltó, nos falta a muchas personas que estamos en la calle, hermana.
1: Sí, sí, escuchando tu historia, hay muchas circunstancias que no están, claro, en nuestras manos, ¿no? Claro. Y decisiones que tomamos y que nos llevan a los caminos que continuamos, ¿no?
0: Pero grises, sí, no malos, grises.
1: Sí. Pero sí, yo creo que este tipo de programas busca también eso, ¿no?
0: Por algo el nombre.
1: Sí, sí, que vean que son mucho más que lo que se ve en la superficie. Y así, claro, con muchas historias, ¿verdad? Justamente me acabo de acordar que platicamos quedadas, incluso diste talleres, ¿verdad?
0: Claro,
1: sí. Talleres de pintura, talleres a niños con
0: autismo.
1: ¿Me puedes contar un poquito de eso?
0: Claro, eso fue hace, mi hijo tenía 9 años, como 5 años, 7 años, ahí en el Jardín del Arte. Uh-huh. Di talleres para niños con autismo. De hecho, eso me lo consiguió mi amigo Oscar. Oscar de Campestre, no me acuerdo sus apellidos. Oscar, te mando un saludo, perdón si no me acuerdo de tus apellidos. Él me consiguió ese tallercito con los niños con autismo y fue muy bonito, ¿sabes? Muy bonito porque yo tenía un prejuicio en ese tiempo de, es que todos los que dan talleres son personas que nada más buscan como que la relevancia entre los medios para quedar bien. Un artista anárquico, pero sin ningún fundamento, ¿sabes? Uh-huh. Y casualmente a mí me llega ese trabajo con las personas con autismo y fue muy bonito.
1: Fíjate, es que a veces hablamos sin saber.
0: Claro.
1: Incluso juzgamos, ¿no?
0: ¿Qué es lo que estamos diciendo ahorita de las personas sí, que no saben?
1: Y fíjate, la vida a veces nos pone en lugares
0: la
1: para...
0: La prueba, ¿no?
1: Sí, para darnos cuenta que esas ideas eran equivocadas.
0: Exacto. Y yo me la pasé muy bien y quiero mandar un saludo de la señora Magdalena con la nena esta Selene. Gracias, porque esas dos personitas en mi vida en ese taller me ayudaron mucho. Y les mando muchos saludos. Muchos saludos. Muchos, muchos saludos.
1: Oye, estamos ya entrando en la recta final del programa.
0: Okay.
1: Y me gustaría hacerte una pregunta. Antes de que hablemos de tu presente y hacia dónde vas, ¿qué le dirías a Joaquín de 15 años? Hoy, como un hombre de 33 años. Lo dejamos para que lo pienses y volvemos.
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6: Son las 6:43.
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1: ¿Ya estamos de regreso? Estamos en Te Presto Mis Zapatos y estamos platicando con el artista urbano Joaquín. ¿Qué le dirías a Joaquín de 15 años?
0: ¿Qué le diría? Que estuvo bien lo que hizo. Que siga con esa curiosidad. Que piense, que se divierta como un niño, que resuelva como un adulto. Y cuando llegue el momento, que dé un buen consejo como un viejo sabio.
1: ¿Y hoy, Joaquín de 32 años, es feliz?
0: Creo que definirme como feliz es efímero. Todo para mí ahorita en esta etapa de mi vida es efímero. Nada es para siempre. Entonces, estoy contento con lo que estoy viviendo. Estoy contento con el proceso en el que estoy ahorita. Pero felicidad es como que algo muy esporádico, ¿sabes?
1: Okay.
0: No sé si decirlo ya malo, felicidad.
1: ¿Y cómo te ves en 5 años, en 10 años? ¿Qué planes y proyectos tienes para el futuro, Joaquín?
0: Bueno, pues ahorita vengo saliendo de unas circunstancias un poco complicadas. Pero me veo siguiendo haciendo las cosas que me gustan, ¿no? Inspirando a más jóvenes a hacer lo que ellos les gustan, porque he tenido la oportunidad de inspirar a más personajes en esta vida, ¿no? De uno de ellos a mi hijo, a los peques que me rodean. De hacer las cosas que nos gustan y pues no sé, yo soy muchas de esas personas que dejan que fluyen y de que pasen las cosas, porque a veces planeamos mucho algo y no termina sucediendo lo que queremos y terminamos frustrados. Entonces ahora como que lo dejo, como que vaya fluyendo, así como que, bueno, no dejo de pintar, no dejo de hacer lo que me gusta, pago lo que tengo que hacer como una persona adulta de 33 años, pero pues me estoy... en un rango de mi vida que se llegan posibilidades como ahorita contigo, que en otra época te hubiera dicho que no. Uh-huh. Y veme ahora aquí contigo, haciendo una entrevista.
1: Bueno, pero qué genial que te hayas animado, porque la gente va a conocer tu historia.
0: Un pedacito de mí, que dejen de pensar eso, que sé que están pensando.
1: Oye, y aparte de compartirnos un pedacito de tu historia, ¿por qué no nos lees un poco de lo que has escrito?
0: Ah, ok. Pues miren, les aclaro de una vez que lo que hago no es poesía como tal.
1: platicábamos que a lo mejor no cumple con las reglas de la métrica, pero no por eso no es arte, ¿no?
0: Exacto.
1: O no es poesía. A lo mejor, no sé, digo, yo no sé del tema, pero poesía libre.
0: Pues sí, son emociones plasmadas en una letra, ¿vale? Yo te leí uno, te vamos a leer otro, uno más corto. Se llama Brilla. Brilla, emana tu luz, si puedes inspira a los demás. Ofrécele el amor a cada frecuencia de tu ser. Coincide con los espejos de los ojos de los demás. Bríndale emoción, dale despertar. Conéctate con la creación de la magia divina de la poesía que te inspira a ser mejor. ¿Qué reacción provocas en los demás? Da la luz de tu esencia. No importa si es blanca o es grisienta. Disigna tu signo. Mira hacia el cielo que el sol es la conciencia que nos mantiene girando en círculos. Libérate de ti y encuentra a los demás. E inspírate, porque la luz que tú emanas será la misma que regrese hacia ti. Esa es la paz.
1: Muchas gracias, Joaquín. Estuvo muy lindo.
0: Gracias, hermana. Pues es un cortito porque yo te leí otro más largo. Pero me da un poco de pena porque, hermanos, aún no tengo los que me han... Muchas personas me han dicho, tú escribes muy bonito. Pero pues ahorita estamos como en ese lapso de la escritura. Ahí vamos, ¿eh?
1: ¿Tú crees que el arte, aparte de ser un medio de vida, puede ser también terapia, verdad?
0: Claro. Claro, claro. El arte es un ancla, como dijimos hace rato. Es esa ancla que la tiras cuando sientes que te está llevando esa agua de desesperaciones, de malestares, de cosas sombrías. Tiras tu ancla de arte, te refugias en tu libreta, tomas tus pinceles, tomas tu guitarra, tomas... Hasta no solo en el arte, también en el deporte. Tomas tu skate, tomas tus patines, tomas tu cámara, tomas tomas hasta tu moto si tú quieres. Te sales... Encuentras, te despejas de todo lo que te esté rodeando y que te quiere infectar. Todo es un arte. No, no solo me estoy refiriendo hacia que el arte de pintar y hacer música. La vida es un arte. Si tú le ves el lado bonito a toda la sombra, como ayer te contaba, si le ves la cara bonita al monstruo, te vas a enamorar de él. Es inevitable.
1: ¿Y tú crees que el arte podría ser ese lente que nos permita ver la
0: cara
1: bonita?
0: Claro, claro que sí. Claro, claro. Tienes que encontrarlo y abrazarlo. Abrazarlo y cuando lo veas no dejarlo ir y si la vida te brindó la virtud o el don, como tú quieras llamar, el talento, escribiste una canción como te dije ayer. Si alguien escribió una canción triste y la grabó, quizás mañana le esté escuchando a alguien que esté triste y en vez de deprimirlo, esa canción triste le está ayudando a decir, oye, ¿por qué estoy triste? Porque el artista escribe la tristeza. Pero la persona que lo está escuchando lo está recibiendo con otra causa, ¿me entiendes?
1: Sí, lo filtras con tu realidad.
0: Claro, ya lo dijiste. Ya lo dijiste. Ese es el arte. Ese es el arte. Sanar. Sanar. Dar claves de cosas que a veces no se pueden decir en la vida cotidiana. Como te dije ayer, ¿quieres saber qué es la vida? Es frecuencia, energía y vibración. Esa es la vida. Frecuencia, energía y vibración.
1: Oye, y ya para terminar.
0: Claro.
1: ¿Qué te gustaría decirle a las personas que van en su automóvil y que están en un semáforo o aquellas que van caminando por una plaza y encuentran a un artista urbano haciendo malabares, tocando la guitarra, haciendo un performance? ¿Qué les dirías a ellos?
0: Ay, con lo que guste cooperar.
1: Bueno, aparte del buen sentido del humor, ¿qué otra cosa les dirías?
0: Regálales un pedacito de amor. Porque a veces las personas que estamos en el semáforo regalando sonrisas y buena energía, somos las personas que más necesitamos que alguien pase en su cara y nos diga, oye, ¿cómo estás? ¿Ya comiste? ¿Tomaste agua? Porque a veces, como les he dicho, no, nos gratifica más que nos digas, que tengas bonito día, no traigo, pero que Dios te bendiga. Gratifica mucho eso a que nos des 10, 20 pesos, ¿me entiendes? O sea, vamos por trabajar porque estamos ahí porque queremos generar, pero regálales un pedacito de amor.
1: Una sonrisa.
0: Un pedacito de amor, una sonrisa y que te vaya bien, amigo, cuídate, amiga. Entonces, desde ahí empezamos a cambiar el planeta desde nosotros. O sea, el cambiar el mundo no significa que salgas y hagas buenas acciones. El cambiar el planeta inicia desde que tú decidas ser buena persona, en pequeñísimos buenos actos. Porque si las malas cosas se contagian, las buenas también. Luz, amor y verdad para todos. Y no dejen de hacer lo que les gusta y los que aman y saluda a mi familia, a mi mamá, a mi papá, a todas las parejas que he tenido, a mis peques y a todos mis amigos y colegas de la calle, que Dios los bendiga, y a Radio Universidad 99.7 por darnos la libertad a nosotros en este espacio de decir que todos somos libres en la expresión.
1: Muchas gracias, Joaquín. Gracias por la confianza, gracias por el tiempo. Espero les haya gustado esta entrevista tanto como la disfrutamos Joaquín y yo. Les mando un abrazo. Esto fue un episodio más de Te Presto Mis Zapatos. Nos vemos la siguiente semana. Agradezco a todos los que nos escuchan en Actopan, en Huejutla y en los controles, Edgar Santos, en la producción, Betty Barrón y en la voz, Orquídea Arellano. Que tengan una excelente tarde llena de arte y de magia.
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15: Temperatura 20 grados centígrados.
16: Son las 7:05.

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2: Son las 7:31.

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6: Temperatura, 20 grados centígrados.
7: Son las 8:02.
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9: Hola, ¿qué tal? ¿Cómo están? Bienvenidas y bienvenidos a este su programa Desearte. Donde quiera que te encuentres, gracias por sintonizar las diferentes estaciones del Sistema Universitario de Medios Autónomos. Saludos a Huejutla, al Valle de Tulancingo, a San Bartolo Tutotepec y también a Huichapan. Recuerden que Desearte es una producción de Radio UAEH Pachuca. Saludo al productor de este programa, nuestro compañero Sergio Martínez, y en la cabina de transmisión saludo a Rodolfo Ortiz, y allá en las antenas de Cubitos saludo a Armando Muedano. El día de hoy es un programa grabado con un personaje que se encuentra en España y que es creador de la Filmoteca Maldita. Un saludo a Huejutla, a San Bartolo, a Tulancingo, a Huichapan y aquí en Pachuca a través de las diferentes estaciones del Suma Radio. Yo soy Corina Martínez. Quédense con nosotros. Esto promete.
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9: Como les comentaba yo en un principio, está con nosotros desde España, lo cual agradecemos muchísimo, Fernando el Feo. Y para poder platicar con él, antes vamos a recibir una colaboración de Bot.
10: Hey, ¿qué pasa, Peña? ¿Y si te dijera que existen proyectos horizontales donde no hay jerarquías y todo funciona gracias al trabajo colectivo de muchas personas? Que un proyecto así combina cultura, arte, cine y resistencia organizado en diferentes países, una proyección simultánea de una peli de cortos, un fanzine, una página web y otras tantas cosas. Y si te dijera que para muchos de los que estamos involucrados en esto, solo fue posible gracias a otro proyecto que cambió la forma de ver el cine y que también nos acercó a reflexiones sociales profundas que pueden ayudar a sentir el mundo mucho menos roto. Y si te dijera que quien comenzó esto lo hizo desde su propia casa con puro amor, pasión y resistencia a las adversidades de un sistema depredador sin dejarlo ni un solo momento. Te estamos hablando del Feo, creador de la Filmoteca Maldita y Antropología en las Sombras, dos canales de YouTube que cuestionan, proponen y amplían realidades, uno de ellos desde la trinchera del cine. Hoy es un honor traer al Feo a este espacio para acercarlo a ustedes.
11: Y me habéis puesto los pelos de punta, ¿eh?
9: Después de escuchar esta participación de Bot, yo
12: Le doy las gracias al Feo por estar en este su programa Desearte y les digo a ustedes que es un programa grabado. Muchísimas gracias por estar aquí con nosotros para platicar en Pachuca Hidalgo sobre todo lo que pasa en la Filmoteca Maldita.
11: Un placer, de corazón, es un auténtico placer. Muchísimas gracias, ¿eh? Una introducción muy bonita. No sé si merezco tanto, de corazón. Oh, gracias.
12: Existe esta Filmoteca Maldita, queridas y queridos radioescuchas, desde el mes de abril del 2018. ¿Estoy en lo correcto?
11: Estás en lo correcto, sí. He pasado ya 8 años desde que empecé con todo esto. Y la verdad no me imaginaba, no sabía dónde estaba yendo. De hecho, cuando empecé con el canal, mi situación era un poco precaria. Supongo que como la de mucha gente que también me escucha, ¿no? Yo cuando empecé en el canal ni siquiera tenía mi propia casa. Vivíamos en una casa abandonada, un amigo y yo, que no teníamos ni agua. Recuerdo eso. Bueno, no, sí teníamos agua. Había como una especie de cosa mágica que caía una gotita de agua cada 3 segundos, que si poníamos ahí unos calderos y la recopilábamos con mucha paciencia, al cabo de un día tendríamos, yo qué sé, 15 litros, 20 litros. Y con eso hacíamos nuestra vida. Nunca analizamos el agua ese. A saber cuántas enfermedades tenemos. Pero, pero teníamos ahí un sitio y de repente me empezó a latir la idea esa de abrir un canal de YouTube. Yo por aquel entonces trabajaba para una multinacional, trabajaba para AliExpress, pero no te imagines una cosa espectacular. Trabajaba en el chat de AliExpress, amortiguando mosqueos. Siempre lo defino así. La gente me llamaba enfadada y yo les decía que su pedido llegará en algún momento. Y no sé, eso también me daba mucho tiempo para pensar, bueno, entre chat y chat. Y me surgió esa idea, ¿no? Y me empezó a latir como muy fuerte, la de ábrete un canal de YouTube. Y por una vez en la vida me lo tomé en serio.
12: Oye, pero antes de abrir la Filmoteca Maldita, yo les quiero decir a quienes nos están escuchando en este momento, te platico que nos escuchan en Huejutla, en San Bartolo, Tutotepec, en el Valle de Tulancingo y aquí en la capital del estado de Hidalgo, que es Pachuca. Nos escuchan en diferentes lugares a través de las ondas hercianas. Y vía internet, bueno, pues en el planeta Tierra. Bueno, pero les quiero comentar que el Feo estudió 2 carreras, historia y antropología. Y yo creo que es a partir de estas carreras en donde empieza a ver el cine como una posibilidad de expresión de estas carreras. Pero es una intuición que me viene a mí, pero bueno, tienes 2 carreras, que es la de historia y la de antropología. ¿Cuál estudiaste primero?
11: Primero estudié la carrera de historia.
12: Ajá.
11: Y la verdad es que tampoco fui un estudiante modelo, ni brillante, ni muchísimo menos. Era el típico que sacaba 5 y 6, menos en alguna asignatura que igual te interesa más, lo mítico que les pasa a todos. Y cuando terminé la carrera, yo soy familia numerosa en España, me imagino que no es como en otros sitios de América Latina, con 3 hijos ya eres familia numerosa. No son tantos. Y
12: aquí familia numerosa hablamos de 6 para arriba.
11: ¿Ves? Fíjate, pues nosotros la mitad. y me quedaban como un par de años de familia numerosa y yo por aquel entonces, y con la familia numerosa, me dejaban los estudios a mitad de precio. Eso es importante. En universidad pública, por supuesto. Y yo lo que quería haber sido siempre, mi padre es profesor de electrónica y equipos de consumo, y yo también quería ser profesor, pero de otra cosa, de historia. Terminé la carrera de historia y justo el año que yo terminé la carrera de historia, cambió ese mismo año, precisamente ese mismo año, se transformó todo el modelo de estudios y pasamos de lo que ahora llamamos plan antiguo a lo que es el plan Bolonia. Y dentro de las cosas que incluía el plan Bolonia es que antes, en el plan antiguo, tú terminabas la carrera, solicitabas ser profesor, te ponían a dar prácticas en un instituto, hacías las oposiciones y trabajabas para el Estado.
12: Resuelto.
11: Ajá. Pero con el plan Bolonia lo que tienes que hacer es un máster de 3.000 euros, sacarte el CAP de inglés y las oposiciones. Y yo lo vi y dije, esto es un chiringuito. O sea, han construido todo un negocio que precisamente no sirve para incorporar a un profesor al mundo laboral ni para prepararlo para los alumnos. Me están estirando otros 6 meses más, otro año más, otros 2 años más, lo que dure eso, la educación. Y además en una universidad pública de pago, porque ahora ese máster te va a costar dinerito. Entonces, ante esa tesitura, decidí que en vez de prepararme para profesor, pagar el máster, etcétera, etcétera, aprovechando que aún era familia numerosa, estudiar otra carrera. Y

0: cuando estudié la carrera de historia, realmente yo me había acercado a la historia porque me interesaba mucho la sociedad. Pero cuando estudié historia, descubrí que hay muchas maneras de ver la historia. Están los historicistas, los marxistas, los posmodernos, hay un montón de gente. Y cada uno te da una interpretación, pero muy pocos me enseñaban cuál era la historia de las clases populares, cómo era la forma de vida, las rutinas, sus... Me explico, lo que se estudia más bien son reyes, fechas, acontecimientos trascendentes, pero en muchas ocasiones falta todo eso, todo ese pozo, todo ese germen de mentalidades, que es lo que hace que la historia se mueva en una dirección o en otra. Y en ese momento dije, pues aprovecho y me saco una segunda carrera. Y así termino, pues bueno, voy a ir al paro igual, porque historia me va a llevar al paro. Entonces voy a ir al paro 2 años después o 3 años después.
1: Ajá.
0: Y a mí me interesaba la sociología y quería estudiar sociología. Entonces pregunté por sociología en mi universidad, que era la Universidad Autónoma de Madrid, y me dijeron que ahí no tenían sociología, que existía antropología social. Bueno, pero yo quiero estudiar sociología. Así que dije, bueno, pues voy a cambiar de aires y me voy a ir a la Universidad Complutense. Entonces fui a la Complutense, ahí sí hay sociología, y dije, y bueno, y con la carrera de historia algo se convalidará, ¿no? Alguna asignatura será común, algo me explico, me quitaréis un poco de volumen de trabajo. Y la verdad es que apenas se convalidaban asignaturas, mientras que en antropología social me convalidaban todo el primer ciclo, es decir, 2 años, a la vez que me convalidaban todas optativas y libre configuración. Y dije, ok, bueno, pues 2 años más otra carrera, 2 años más otra carrera. Y eso es lo que hicimos al final. Bueno, eso es lo que hice. Estudié otra carrera más y en 2 años la terminé. Y justo mi segunda carrera terminó, cuando la estaba terminando, empezó algo que yo creo que fue muy trascendente para mí, que fue el surgimiento del 15M. Para quien no lo sepa, es un movimiento social que surgió en Madrid, pero que tuvo un carácter internacional. Surgió en Madrid, se difundió a Barcelona en la primera noche, luego empezó a moverse por toda España y hubo un momento en el que había acampadas con 200, 500... 5.000 personas, como la de Madrid, que estaban ocupando plazas para hablar de política. Y toda esa organización estaba ocurriendo de una forma horizontal, asamblearia, y yo en un primer momento lo llegué y dije, mira qué bien, aquí tengo mi proyecto final de carrera para antropología. Voy a ver cómo surge un movimiento social. Porque todo eso tenía pozo de tener mucha fuerza.
1: Uh-huh.
0: Y empecé a tomar notas. Y empecé a tomar notas y a ver las decisiones que se estaban tomando. Que eran decisiones muy abiertas, donde se permitía mucho la espontaneidad y la creación al aire. ¿Me explico? En plan, de yo quiero hacer una asamblea, pues ya está, hecha. Sin tener que consensuar nada con nadie, todo funcionaba como de una manera orgánica. Luego, después de tu asamblea, después de haberte autodefinido como asamblea, necesitarás gente. Entonces vas a ir a la asamblea general a preguntar, oye, he hecho esta asamblea, ¿alguien se suma? Pues si no se suma nadie, tu iniciativa al final era tu paja mental. Pero si se suma más gente, aunque sean 2, hay alguien al que le interesa eso. Entonces, poneros a trabajar. Poneros a trabajar y a ver qué nos traéis al resto dentro de 10 días, a la general. Y entonces entendimos, vieron esa forma, que era una forma horizontal, asamblearia, sin líderes. Luego se habló de que el movimiento no iba a tener cara. No queríamos ninguna cara visible, nadie que se apoderase de eso. No queríamos líderes. Estamos cansados de los líderes. Queremos tomar decisiones. Queremos participación directa. Entonces, si tú vas a salir hoy en medios de comunicación, pues lo que se están hablando aquí son de ideas, no de personas. Esas mismas ideas las puede contar otro. Así que si tú ya has salido una vez en medios de comunicación, la próxima vez saldrá otro. Y si vuelves a salir 2 veces, irás a la general a dar explicaciones de por qué has salido 2 veces. Porque no queremos que nadie tome esto y lo convierta en su chiringuito, en su negocio. Yo al principio estaba viendo toda esta serie de ideas y decía, uy, esto no va a ir a ningún sitio. O sea, esto va a ser un desastre. Pero después de 2 semanas, la cosa era masiva. En Estados Unidos se había exportado nuestra historia, que era lo de que se conoce como el Take the Square, New York y todo esto. Eso no es nada más que la vibración del terremoto que supuso el 15M en Madrid. Lo mismo ocurrió en París, en otras ciudades del mundo, empezó a contagiarse todo eso. Y empezó a contagiarse desde esa idea asamblearia, horizontal, sin líderes, sin querer representación en partidos políticos, sino pidiendo la participación directa. Ya sé, ya, estamos cansados de representatividad, queremos participación. Y la verdad es que los 2 o 3 años que estuvo todo eso en marcha, ocurrieron muchísimas cosas. Muchas. Se ocuparon edificios, se liberaron espacios, se ayudó a un montón de familias en los desalojos.

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8: Son las 8 con 18 minutos.
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0: Regresamos con El Feo, Fernando El Feo, youtuber de nacionalidad española, quien fue el creador de la Filmoteca Maldita el 24 de abril del 2018. Y esta Filmoteca Maldita nos hablaba al principio del programa, nos estaba hablando de cómo fue su decisión, de por qué fue su decisión de estudiar historia. Y después, cuando termina historia, viene un impasse en donde siente que no está del todo bien y que tiene que darle a otros estudios y decide que sea la antropología. Todo esto pasó antes de la Filmoteca Maldita, ¿verdad?
9: Sí, por supuesto. De hecho, sí. Yo, mira, cuando el proyecto que... Y aquí tuve suerte y tuve apoyo de México, de hecho. Yo formaba parte de una de las asambleas al final. No solo estaba tomando registro, sino que de tanto tomar registro, mucha gente me decía, oye, nadie ha tomado actas y tú llevas todo el rato escribiendo. ¿Te importa que tus papeles se usen como actas? Y yo decía, sí, claro, yo te las paso, porque lo que hay aquí es reflexiones más académicas y lo que tú me estás pidiendo son unas actas de lo que se ha hablado. No es lo mismo. Entonces yo empecé a pasar actas y al pasar actas empecé a pasarme por comunicación, empecé a conocer asambleas y al final acabé implicado. Y en el sitio donde más me impliqué fue en la Asamblea de Política a Largo Plazo. Y puedes volverme a repetir la pregunta porque ahora se me acaba de ir la cabeza.
0: Sí, política a largo plazo. Wow. Bueno, no, lo que yo te estaba comentando es que cuando tú creas la Filmoteca Maldita fue después de que estudiaste.
9: Ajá, exacto, mira, exacto. Eso es lo que pasa. Entonces, formaba parte de la Asamblea de Política a Largo Plazo. Y allí escribía cosas. Escribía cosas de lo que se reflexionaba. Y me contactaron de la Universidad Autónoma de México. Y me dijeron que les interesaba lo que yo estaba escribiendo. Así que me ofrecieron escribir en una revista mexicana, que se llama Reddick o algo así, un artículo. Yo por aquel entonces había preguntado en mi universidad a mis profesores, les había dicho que me interesaba el movimiento, que estaba trabajando en él, que estaba viendo cosas interesantes, y les invité a conocerlo, porque al fin y al cabo, como antropólogos, estás teniendo en tu cara algo histórico o algo que realmente es digno de estudio. Pero no me hicieron ni pizca de caso, y cada uno siguió con su vida. Entonces yo un día en los pasillos estaba comentando que me habían ofrecido publicar en México y que iba a publicar ahí un artículo. Y ahí se me acercó una profesora y me dijo, ¿ah, sí? Pues pásate por

0: mi despacho y me cuentas qué estás haciendo. Entonces me pasé por el despacho, le conté lo que estaba haciendo. En ese momento vio que sí que había interés, la parasitación por parte de los profesores, del trabajo de los estudiantes. Y me ofreció hacer un abstract de 5.000 palabras para, porque cada dos años se hace el congreso más grande de antropología de toda Europa. Y ese año la temática era política, política e incertidumbre era. Y yo traía ideas horizontales sobre organización horizontal, asamblearia, etcétera. Y me dijeron que pues eran interesantes y que la academia no estaba en eso. Entonces me ofreció escribir el abstract para la EASA, que es eso, el Congreso de Antropología. Se celebra en la Sorbona, me parece. Y de los... ¿qué coño sé? Se envían 2.000, 5.000 abstracts, un montón de abstracts, un montón de trabajitos. Y se seleccionan 6. Y uno de los 6 que seleccionaron fue el mío. Que todo lo que iban ahí eran catedráticos. Sorprendente, nadie contaba con ello.
1: O sea, 5 catedráticos y tú como alumno.
0: Sí, pero iba yo a dar la clase a un montón de catedráticos en el congreso más importante de antropología de Europa. O sea, era una locura. O sea, yo no lo estaba viendo, no me lo estaba creyendo. Dije, coño, meto la cabeza. O sea, que meto la cabeza en la academia. Y lo primero que pasó fue, fui a la Universidad Autónoma de Madrid, no olvidemos el nombre, es buen momento ahora para recordarla, y les dije, me han ofrecido ir a la EASA, a la Sorbona, la universidad más grande de Europa o con más prestigio de Europa, y creo que soy el único representante de toda España, entonces vengo a por mi beca, vengo a por algo, necesito viajar, necesito dormir, y me dijeron, recordemos, Universidad Autónoma de Madrid. Y me dijeron, claro, pues mira, para viajar te vas a poner un BlaBlaCar. ¿Tienes coche? Y dije, sí, tengo coche. Pues te pones un BlaBlaCar. ¿Qué es un BlaBlaCar? Un coche en el que tú avisas por internet que vas a viajar y esperas que alguien lo rellene y que esa gente te pague el viaje. Y dije, bueno, ¿y la estancia? Y me dijeron, pues seguro que tienes amigos. Y ese es todo el apoyo que dio la Universidad Autónoma de Madrid a mi viaje a París. Entonces, efectivamente, hice eso, puse un BlaBlaCar y, por otro lado, cuando yo había estado participando del movimiento, participé no solo de la Asamblea de Política a Largo Plazo, participé de otra asamblea que se llamaba Estructura Asamblearia. Y en Estructura Asamblearia se estaba evaluando el problema de que tenemos un movimiento social con cientos de ciudades. En Madrid hay 200 pueblos o barrios que forman parte de todo esto. Cada barrio tiene su asamblea y todo el mundo viene a la Asamblea de Sol, que es donde se originó todo esto y donde participábamos muchos, a consensuar sus cosas. Entonces, ¿esto qué es? El Congreso. Porque esas asambleas no necesitan ir a la Asamblea de Sol a consensuar nada. Son autónomas, tienen soberanía, pueden tomar sus propias decisiones. Pero sí que es necesario que nos coordinemos. Porque igual a la Asamblea de Carabanchel está en abrir un espacio y a la Asamblea de Coslada también le apetece. Y no sabe cómo. Pero como los de Carabanchel ya han empezado a trabajar en eso, un feedback entre los dos. Entonces, tal vez la Asamblea de Sol no debe ser el espacio donde vengan a consensuar cosas, sino debe ser un espacio organizativo. ¿Cómo vamos a gestionar la organización? ¿Cómo va a funcionar la toma de decisiones? Porque en ese momento funcionábamos por consenso unánime. Y el consenso unánime es todos. Y hay asambleas de 5.000 personas. Y hay infiltrados de la policía. ¿Cómo gestionamos esto? Entonces surgieron 3 propuestas. Se creó una asamblea. Todo funcionaba así. Hay un problema, se crea una asamblea, se habla, se buscan soluciones, se ofrece al colectivo. Sencillo, eficiente. Y entonces se hicieron 3 modelos, yo formaba parte de uno de los 3 modelos y al final el modelo que se aprobó era en el que yo estaba.
1: ¿Cómo se llamaba?
0: Pues no tenía puesto nombre, Modelo de Estructura Asamblearia para Madrid. Está publicado en YouTube. ¿Por qué? Porque yo por aquel entonces vivía en Madrid y vivía con un chico que era animador. Y la verdad es que el modelo explicado, para nosotros que llevábamos 3 meses en una plaza profundizando sobre estos temas, pues lo teníamos todo claro, pero cuando lo llevas a la Asamblea General hay muchas dudas. Y explicarlo en 15 minutos es un tema. Entonces el chico este me echó una mano a preparar el modelo en 3D, hacer un 3D del modelo para ver cómo se organiza, para tener un visual de cómo se organiza todo esto, cómo son los flujos de trabajo, cómo son la toma de decisiones, etc. E hicimos ese vídeo de 15 minutos que está por ahí subido al YouTube. ¿Qué ocurrió? Que Take the Square en Nueva York y Toma la Bastilla en París decidieron que el modelo que estábamos planteando era óptimo para ellos también y lo tomaron. Tomaron el mismo modelo que estábamos utilizando nosotros en Madrid. Uh-huh. Es así como entré en contacto con un antropólogo que se llama David Graeber, que es como uno de los antropólogos más importantes del siglo XXI. Se murió en 2021 y en 2022, en 2020, no recuerdo bien. Tiene un libro muy bueno que se titula En deuda. Tiene otro que también es excelente, que se llama Trabajos de Mierda, donde distingue lo que es el trabajo temporal de un trabajo de mierda, o sea, los trabajos asalariados al uso de, o los trabajos basura, más bien, donde distingue la diferencia entre un trabajo basura y un trabajo de mierda. Muy buen libro. Y sea como fuere, entré en contacto con Graeber, con Take the Square Nueva York y con los de Toma la Bastilla. Claro, ¿qué ocurre? Que cuando yo llego a... Que cuando yo... A mí me invitan a la Sorbona, yo no tengo dónde quedarme. Entonces escribo a los de Toma la Bastilla, París, y le comento, me han invitado a la Sorbona a dar una charla. ¿Me dais casa una semana? Y la peña de París me dijo, ok, no hay ningún problema, bienvenido eres. Entonces ya tenía cómo viajar y cómo llegar hasta París. Bueno, pasaron muchas cosas. Cuando llegué a París yo me imaginaba a alguien de mi edad, porque todo el movimiento social era peña entre 20 y 35 años. Había gente más mayor, pero en líneas generales, quien movía todo el movimiento era gente más o menos joven. Y cuando llegué a París me encontré que quien me recibió, quienes estaban moviendo el equivalente al 15M, el Toma la Bastilla, era gente que había formado parte del mayo del 68 francés.
1: Ah.
0: Y que tenía un largo recorrido de lucha. Al final, alguien me dio el contacto de un anarquista español que se llama Lucio Urtubia, que es un falsificador. Y es un pibe que falsificó mucho dinero, mucho, mucho, mucho dinero, a la Citibank. De hecho, casi hundió a Citibank. El tema con Lucio es que nunca se quedó un duro. Y todo el dinero que hizo de falsificaciones lo hizo para los movimientos sociales, para los Tupamarus, para la ETA, para los distintos grupos de que luchaban contra el Estado y contra el poder. Y me parecía como una figura muy interesante. También falsificó muchos pasaportes. Cuando hablé con Lucio, me mencionó que lo más maravilloso que hizo en su vida fue reemplazar al Estado. Porque si tú quieres ser francés, eres francés. Si quieres ser italiano, eres italiano. Si quieres ser mexicano, él te hace mexicano, te hace el país que sea. Entonces ahí el Estado pierde su sentido. Te puedes mover, ya no eres un número, te da libertad. Y me pareció como un personaje interesante, así que decidí ir a conocerlo. ¿Qué ocurrió? Que precisamente la gente del mayo del 68 eran buenos amigos de Lucio, habían hecho acciones juntos, y pude ir a su casa en buena compañía. Y aprendí mucho. Aprendí mucho. Una de las cosas que me dijo Lucio es, no eres lo que dices, eres lo que haces. Y es una frase que se me grabó a fuego. Tú puedes decir que eres lo que quieras. Tú puedes decir que eres el más anarquista, que eres el más guerrillero, que eres el más luchador, que eres el más lo que te salga la nariz. Pero el camino se demuestra andando. Así que eres lo que haces, no lo que dices.
1: Claro.
0: Y otra cosa que tiene Lucio. Lucio era analfabeto. No sabía ni leer ni escribir. Era un campesino. Se marchó a París a trabajar de albañil. Pero una persona con convicciones y muy cabezona. Y analfabeto y albañil, y currando todos los días 10 horas, salía de picar suelo y se marchaba a falsificar sus billetes. Que no se quedaba el dinero. Entonces me parece como una persona muy curiosa. Y otra cosa de las que me dijo Lucio es, fíjate, la que he liado yo, que soy un ignorante. Y tú que me has dicho que has venido aquí a París, a la Sorbona, ponte las pilas. Ponte las pilas, porque si tú te propones algo, lo llevas a cabo. Fíjate en mí. Yo soy analfabeto, decidí que le quería molestar al banco más poderoso del mundo y le he molestado. Y le he molestado mucho. Entonces, si te propones algo y te propones hasta las últimas consecuencias, lo haces. Y a la vez que estaba pasando eso con Lucio, yo llegué a la Sorbona y dije, vengo aquí a dar una charla. Y me dijeron, nada, muy bien, 450 euros. Y dije, no, para, creo que no se me ha entendido bien. O sea, no vengo a escuchar la charla, que me parecería mal, ¿no? En plan de que alguien estén cobrando 450 euros por venir a escucharme y vamos a llenar un anfiteatro. Vengo a darla. Y me dijeron, sí, venir a darla son 450 y venir a escucharla son 700.
1: ¡Wow! Vamos a ir a un corte de la estación y regresamos con esto que está realmente muy interesante.
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6: Son las 8:32.
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1: Y por fin pagaste los 850 o los 450.
0: Pagué 400. Pagué los 450 euros y...
1: Y diste la charla.
0: Y dimos la charla, claro. Y en ese momento dije, ¿sabes qué? Que estoy viviendo como la antropología está siendo secuestrada por las instituciones y por el dinero. Porque aquí hemos venido a un congreso de antropología sobre política e incertidumbre para el futuro y lo que tenemos es a una élite de personas que no permiten a la población civil, que yo venía de un movimiento social popular donde todo el mundo participaba, y lo que me encuentro es como la institución está precisamente en las antípodas de eso, se está mercantilizando y todo esto es un chiringuito y un negocio. Y al volver de París, después de haber hablado con Lucio, después de reflexionar sobre esto, mandé toda la mierda. Y había unos cuantos amigos que estaban aprendiendo a usar las ganzúas y la cerraduría para abrir casas o para ayudar a la gente que está siendo desalojada de las viviendas, que no se quieren a dormir en la puta calle. Y dije, pues ¿sabes qué? Que lo que está haciendo esta gente es mucho mejor que dar charlitas de mierda para putos catedráticos de mierda. Y en ese momento empecé como más fuerte con el activismo. Es por eso, por lo que cuando yo empecé...
1: ¿De qué año hablamos?
0: 2012, 2013. Finales de 2012, creo que fue en 2012 cuando fui a la Sorbona, y en 2013 ya estábamos con los grupos de acción. En 2018 yo vivía de ocupa en un edificio junto a otro amigo, y para poder comer tenía que trabajar. Claro. Entonces ahí trabajaba en el chat de AliExpress para una multinacional. Y fue entonces cuando me surgió la idea de abrirme el canal de YouTube. Y en un primer momento ni siquiera era tanto para hablar de antropología y tal, sino era porque siempre he sido muy aficionado al cine. Me gusta un cine muy poco convencional. Y a mí me hubiese gustado haberme encontrado un sitio en YouTube. Para mí lo era Film Affinity, que era una página donde podía meterme a basurear, a buscar cosas y a conocer de cine. Entonces, si tú lo ves, mi primer año en el canal de la Filmoteca prácticamente son recopilatorios de películas que, de temáticas en ocasiones interesantes, en ocasiones muy absurdas, como tengo un vídeo que es Ascensores en el cine. Pelis que transcurren dentro de un ascensor. Bueno, hay unas cuantas, ¿eh?
1: Oye.
0: Temáticas raras. Voy a darles, y claro, películas de ascensores en el cine no son las pelis mainstream. Entonces así, durante un año y pico estuve como trabajando en recopilaciones de películas. Y un día que me escribió un chico y me dijo, Feo, he apuntado todas las películas que has mencionado en este año y pico en una cuenta de Letterboxd. Ah, ¿sí me la pasas? Sí, toma. Había 1.600 pelis.
1: Y me habrías mencionado 1.600 películas.
0: Un año y medio, sí, pues como a 10, 15 pelis por vídeo.
1: ¿Sí?
0: Y en ese momento dije, no, para. O sea, si sigo a este ritmo, en 2 años ya he hablado de todas las películas que me conozco, me explico.
1: Sí.
0: Y justo a la vez hice un vídeo, porque como estudié historia, decidí hacer un vídeo sobre una película sin hablar de 20 películas, como hacía siempre. Y ese primer vídeo de una película fue el de En busca del fuego. No sé si la conoces, es una película de los años 80.
1: En busca del fuego, sí, claro. Sí. Es una película antes de que existiera todo el mundo y cómo van los humanos por recorriendo miles de kilómetros para traer el fuego en una cosita de nada y a lo mejor se les apaga en el camino. Qué extraordinaria película, sí.
0: Sí, Arnaud creo que la dirige.
1: Ajá.
0: Luego igual me equivoco y alguien me tiene que corregir, pero creo así a bote pronto, pero recordás que la dirige Arnaud. Y...
1: En México se conoció como la Guerra del Fuego.
0: Ole, claro, porque es entre cromañones, hay un conflicto entre neandertales y cromañones.
1: Sí, claro.
0: ¿Y qué ocurre? Que como historiador, pues podría coger esa película que es de finales de los años 80 y compararla con cómo era la prehistoria que yo había estudiado, porque esa película en su momento era muy, muy fiel al conocimiento científico de la época, pero la prehistoria ha avanzado. Pero la prehistoria ha avanzado y ahora ya no se piensa ni se tienen las mismas teorías que se tenían hace 15 años, ¿no? Entonces, ¿qué cosas que dijo esta película se mantienen y qué cosas que dijo esta película ahora se ven distintas? Creo que puede ser un tema interesante.
1: Claro, claro. Oye, yo estoy... la pregunta que quiero hacerte, porque yo creo que quienes nos están escuchando se la hacen. O sea, si en un video tú mencionas tantas películas, bueno, ¿cuántos videos tiene la Filmoteca Maldita a este momento? Desde el 2018 que se inaugura, que la abres, al momento en el que estamos platicando en el 2026.
0: Pues ahora mismo publicados hay 598 vídeos y habrá unos 8 o 10 vídeos que YouTube ha eliminado y ha borrado de la plataforma.
1: ¿Te los han eliminado porque los consideran faltas a la moral? ¿Te los han eliminado?
0: Pues mira, por ejemplo, tengo un vídeo sobre el Marqués de Sade, donde hablo sobre las distintas adaptaciones cinematográficas al Marqués de Sade, y por supuesto no puede faltar la de Pasolini, Saló, Los 120 días de Sodoma. Al final es una adaptación de una novela de Sade. Y hay un momento que yo añadí unas imágenes en el que está todo el mundo sentado, vestido, con ropa, y uno de los nazis, que son los que tienen el poder dentro de esa mansión, está sentado al lado de un chico y le está acariciando el paquete por encima de la ropa. ¿No? YouTube entendió que ese era un buen motivo para banear mi vídeo.
1: Para eliminarlos.
0: Exacto, sí. Suelen ser chorradas así. O suelen ser problemas de copyright que bloquea el vídeo en todo el mundo.
1: En 2019... Y hiciste o creaste un festival de cortos.
0: Ajá.
1: ¿Nos puedes platicar?
0: Sí, bueno, no fue una idea mía, la verdad. Cuando el canal cumplió un año, hice un stream. Y en ese stream alguien mencionó, estaría divertido, porque alguien mandó, mientras estábamos de stream, alguien dijo, ¿puedo poner aquí mi cortometraje? Y dije, claro, lo vemos juntos y lo comentamos, ¿qué más da? Y terminamos de verlo y otra persona tuvo una brillante idea que fue, pues molaría hacernos un festival. Estábamos 25 en el canal, porque por aquel entonces mi canal era muy, muy pequeño. Estábamos 25 en el stream. Pues molaría hacerse un festival y hacernos unos cortos y compartirlos. Y dije, venga, adelante. La semana que viene lo menciono en un vídeo y lo hacemos. Yo que esperaba recibir 6 vídeos, 6 cortos, 8 cortos, recibí 50. Al año siguiente recibí 130, al año siguiente recibí ya 200. Y así es como nació el festival. Por alguien que hizo un comentario y lo levantamos. Luego, el festival tiene una característica, ¿no? Que es que intento que sea lo más horizontal posible y que no haya y que nadie juegue con ventaja. Para que nadie juegue con ventaja, están prohibidas las cámaras digitales, grabado con el móvil. ¿Por qué? Porque yo puedo tener una Canon 5D o una Sony A1 que valen 4.000 euros y que simplemente en el momento en el que me ponga a grabar, eso se va a ver bien. Y sé que eso va a implicar que mucha gente que no tiene una 5D le entre congoja y digan, pues no me atrevo, pues no lo hago. Yo no puedo competir contra esto. En cambio, todo el mundo tiene una cámara en el móvil y seguramente todo el mundo tenga, si quiere darle la mejor calidad de imagen, todo el mundo tiene un colega que está gilipollado con iPhone. Todo el mundo lo tiene. Y que seguro que tu colega que está gilipollado con iPhone no le importa dejarte el iPhone un ratito para que te grabes unas chorradas y así demostrar que él tiene el mejor móvil. Porque al final, tener un iPhone es una cuestión de estatus. Así que condición para participar en el festival, grabado con el móvil. Así, más democrático, más participativo y nos evitamos los privilegios del dinero.
1: ¿Y cada cuándo es este festival? ¿Una vez al año? ¿Y en qué fechas?
0: Es una vez al año y, bueno, suele ser el 28 de junio, pero ¿qué ocurre? Que yo ahora estoy en un proceso judicial que me quiere meter 2 años y medio a la prisión. Por lo tanto, lanzar el llamamiento al festival cuando estoy esperando mi sentencia, que en teoría me la tienen que dar en este mes, pues me parece que puede ser una idea que se va a quedar a medias durante un tiempo. Entonces, estoy esperando a mi resolución judicial para avisar del Festival de Cortos.
1: Yo no te iba a preguntar sobre esta situación judicial porque en algún video que vi tuyo mencionabas que tenías alguna restricción para hablar de este proceso judicial y por eso es por lo que yo no he querido hablar de este proceso, Pero vamos a ir a un corte y regresamos para que nos platiques sobre ello.
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6: Son las 8:43.
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1: Regresamos con El Feo, un youtuber de nacionalidad española que tiene la Filmoteca Maldita. Y que les invitamos ahí en YouTube a encontrarla y a ver cine que no se puede fácilmente ver en otras plataformas, inclusive cine que definitivamente no puede uno encontrar en otras plataformas. Y que ha hecho una gran labor para difundirlo, estas películas que fueron quemadas, que no fueron proyectadas, que por algún motivo están ahí guardadas y que vale mucho la pena que sigamos nosotros viéndolas, analizándolas, sufriéndolas o disfrutándolas. Y la pregunta que quedó pendiente en el anterior bloque del programa, pues es precisamente sobre un juicio que se está llevando a cabo allá en España, donde vive nuestro invitado. Recuerden que este es un programa grabado y que este juicio pues lo puede llevar a la cárcel 2 años y medio, y además de ello pues le está en este juicio le están diciendo, todavía no está la resolución, pero le están diciendo que debe de pagar alrededor de 1 millón de euros. ¿Nos podrías platicar sobre de ello?
0: Sí, os puedo contar un poco. Pues nada, todo este tema, al final, yo qué sé, yo puedo mantener el silencio y no hablar sobre mi proceso judicial, que es lo que me aconsejó el abogado, pero al fin y al cabo, pues soy... tengo un poco de visibilidad en redes sociales. Creo que a mucha gente escuchar lo que acabas de mencionar me indigna, y quieras que no, ha trascendido un poco a la prensa y bastante dentro del mundo digital, así que todo el mundo sabe un poco qué es lo que está pasando. Bien es cierto que, y esto no lo puedo hablar todavía mucho, hay una serie de irregularidades en torno a mi caso que tengo muchas ganas de hacer pública y que hasta que no sea la resolución pues no puedo hacer. Lo que sí que puedo mencionar es que toda esta historia es por una página web que se llama Azo Woman. Era una página donde la gente compartía cine, compartía cosas. Era un proyecto cooperativo, donde había mucha gente implicada, mucha gente. De hecho, yo a raíz de... porque The Woman es anterior a la Filmoteca Maldita, varios años anteriores. Cuando yo empecé con mi proyecto de la Filmoteca Maldita, que era un proyecto que yo entendía como personal, me alejé de The Woman, porque eso funcionaba como funcionaba el 15M. Era un proyecto horizontal, autoorganizado, donde cada uno cooperaba como quería. La policía decidió que yo era el único responsable. Cosa que por un lado me alegra. ¿Por qué? Porque no hay otras 15 personas que están sufriendo la misma presión psicológica ni el mismo desgaste que estoy sufriendo yo.
1: Y económico también, ¿verdad?
0: Ajá. Y económico, por supuesto. Pero por otro lado, me hace reflexionar sobre por qué yo. ¿Me explico? Ajá. Uh-huh. ¿Por qué yo y no otro?
1: Porque tú te atreviste. Porque tú te estás atreviendo.
0: No lo sé. El punto es que, bueno, y esto, que se joda. Que se jodan los guardias. Pero la realidad de todo esto es que, yo qué sé, que delante de mi cara agarraron y borraron al resto de administradores, los hicieron usuarios y me cargaron a mí el marrón. Esa es una de las irregularidades que hay.
1: Ajá.
0: Bastante seria. Bastante seria. ¿Qué era The Woman? The Woman era un espacio donde había películas, había subidas. No sé, el día que la cerraron, lo sé porque así lo dice el alegato judicial, había 11.007 películas.
1: ¡Wow!
0: 11.007 películas, ninguna de Hollywood. O bueno, tal vez sí. Tal vez habría alguna de Hollywood de los años 70, porque son clásicos. Porque forman parte de la historia del cine. ¿Me explico? Pero el 90% de lo que había, ¿qué era? Cine de Uganda, cine de Ghana, cine de República Checa, cine de la URSS, cine de México, cine de Bolivia, cine de Ecuador, cine de Paraguay, cine de... Uh-huh. Ese cine que no te vas a encontrar en ningún lado.
1: Sí.
0: De hecho, quien se había juntado ahí era gente que decía, yo soy muy aficionado al cine de artes marciales. Tengo 1.200 películas de artes marciales. Todo el cine hongkonés, entre 1960 y 85, me lo he frito porque esto es lo mío. Y me da miedo que... ¿Y dónde está en mi disco duro? Me da miedo que se pierda. ¿Os importa que lo suba a The Woman? Adelante. Todo tuyo. Y otro venía con el mismo cuento. Me gusta el anime. Soy re friki del anime. Tengo no sé cuántas mierdas de anime. Raras. Raras como la vida misma. Adelante. La única condición es que tuviese menos de 2.000 votos en Film Affinity. Es decir, que sea raro. Que no lo haya visto la gente. ¿Qué ocurrió al final con la web? Que se convirtió en el repositorio para un montón de universidades. Porque la historia del cine, de esas películas extrañas, estaba ahí también. Entonces, los que administrábamos la web y teníamos acceso al Analytics, pues podíamos ver que de repente ponía portal, web, no sé qué, tres iniciales. Y mirabas esas tres iniciales y veías que es de la Universidad de Santiago de Chile, o de la Universidad de Bogotá, o de la de Caracas, o de la UNAM. ¿Y por qué? Porque el profesor ha metido en la bibliografía para sus 100 o 200 alumnos el que esta película se ve aquí. Entonces eso se compartía entre los propios alumnos y al final tenías que en un día tenías 500 entradas de una universidad.
1: Ah, pues eso era algo extraordinario, poder utilizar en cátedra este tipo de elementos como lo son los cortos.
9: Y bueno, por lo que sabemos, ¿quién es? Hola, soy Bot, de nuevo.
0: Hola, Bot. ¿Qué tal, Bot?
9: Por lo que sabemos, quienes hemos seguido más de cerca todo el proyecto y toda la situación, es por So Woman, por lo que te persiguen, por lo que estás en esta situación. Y bueno, cabe recalcar que el apoyo, y un poco retomando esto del Festival de Cortos, que el apoyo que aún así sí se ha podido tejer y creo que se mantiene y nos mantenemos firmes respecto no solo pues a un proyecto, sino también a una persona que eres tú, pese a que no hay, a que sea horizontal esto, pero quiero que sepas que el apoyo...
0: Muchas gracias, agradezco el apoyo personal, pero claro. Sí, entendamos que esto no es un problema mío, esto es un problema... El ataque no es a mí, me ha caído como... porque la justicia actúa sobre personas.
9: Claro.
0: Pero el ataque que estamos sufriendo es sobre la cultura.
9: Sobre todo. Y justo hablando de esto y retomando lo de los cortos que hablábamos, quería como ver si podías mencionar lo de la proyección el 6 o otros días para que toda la gente se entere.
0: Pues muchas gracias. De verdad es que hace un momento justo estaba pensando, ay, qué torpe soy, debí de haber empezado en vez de contando mis batallitas, contando que el día 6, si podéis añadirlo, cortarlo y ponerlo al principio o dejar una intro de esto, pero el día, rebobinando un poco, ¿no? ¿Qué es lo que ocurre con todo esto? Yo creo que es importante, uno, el acabar con esa imagen del influencer. De hecho, el Festival de Corto rompe un poco todo eso, porque el Festival de Cortos es durante un mes, durante unos cuantos días, 15 días. Es la gente de la comunidad creando contenido y yo sentándome a verlo. ¿Me explico? Damos la vuelta a las tuercas. Son ellos los que toman los que generan el contenido. Y creo que es importante eso, romper esa idea del influencer y de la persona y entender que esos proyectos, hasta el de Ibai, están ahí no por un gilipollas, como yo, sino están ahí porque hay un montón de gente. Y que esa gente tiene todo el peso en que esos canales o en que esos proyectos funcionen. Y también pienso que es importante el desvirtualizarnos, ¿no? Porque, de hecho, antes lo estaba hablando con alguien. ¿Cuánta gente se ha vuelto revolucionario de Twitter y en vez de ir a las manifestaciones o en vez de ir a las acciones pone un like porque está apoyando la acción así y ya está? Y su conciencia queda tranquila. Entonces, estamos viviendo una especie de parafilia entre lo que es el mundo real y el mundo virtual. Y siento que es importante aterrizarnos, conocernos, vernos las caras, hablar. Mira, cuando estuve en Ciudad de México, decidí hacer una proyección en la calle. Y decidimos proyectar, ¿cómo se llama esto? El Grito. ¿La conoces? Es un documental sobre
1: el 68.
0: Los estudiantes del 68, exacto. Sí. En la Plaza de las Tres Culturas, ¿no? Ahí hubo una masacre. Pues dije, ¿sabes qué? Sería muy hermoso proyectar El Grito sin pedir permiso en la Plaza de las Tres Culturas. Y lo hicimos. Y nos juntamos 100 personas o 100 y pico personas y estuvimos viendo El Grito mientras los guardias pasaban diciendo, son demasiados para que nuestras dos motocicletas den guerra a esto. Y nos dejaron tranquilos y pudimos hacer la proyección. Y terminó la proyección, hicimos una reunión, hicimos una asamblea y nos juntamos. Nos pusimos a hablar, a hacer un cineforum. Bueno, pues ahí viví uno de los momentos que más me ha hecho reflexionar de toda mi vida, en el que aparecieron un par de pibitos de 17 años y estaban como en una especie de estado de éxtasis porque en su vida habían estado en una asamblea. Y que eso era maravilloso. Y que nunca habían escuchado tantas opiniones de peña que no está intentando llevarse la razón, sino que están construyendo en colectivo un pensamiento colectivo. Y entonces yo pienso, es el año 2025, estos chavales tienen 17 años. Hace 5 años tenían 13 años. Y hace 5 años fue la pandemia. Es decir, estos pibitos en su etapa de socialización más primaria no han estado socializando. Porque para mí, con 13 años, estar en un parque hablando con amigos no es algo que me ponga en una situación de éxtasis. Pero a ellos sí. ¿Qué significa eso? Que han perdido la capacidad de socializar, que han perdido los espacios públicos, que ya no son, me explico, no usan los espacios públicos, no se adueñan de la calle, no la dan un uso, no lo convierten en un foro. Y darles ese espacio para que lo conozcan, creo que es muy importante. Y respecto a esto, lo conecto con lo que va a ocurrir. Y es a raíz del Festival de Cortos, hubo muchos cortos que eran muy buenos y creamos una colección con los mejores cortos. Esos mejores cortos los pusimos en una película y decidimos estrenar esa película a nivel internacional y autoorganizarnos.
1: Y se va a proyectar este próximo 6 de junio en diferentes ciudades aquí en México, en más de 35 ciudades se va a proyectar aquí. Ajá. En México.
0: En México, mira, de hecho tengo aquí, hemos creado una página web que se llama Generación Maldita. La Peña de México en total son 37 espacios donde se va a proyectar. La otra vez cuando, esto ya es la segunda vez que lo hacemos, la primera lo hicimos en 2023, cuando hicimos la película. Y la primera vez proyectamos en 130 espacios en más de 80 ciudades distintas. Es una pasada. Este año vamos a hacerlo en Cuauhtémoc, en Tehuacán, en Iztapalapa, en Guadalajara, en Tepic.
1: Muy bien. ¿Dónde podemos encontrar la información? En la Filmoteca Maldita, ¿no?
0: No, en una página que se llama, porque esto ya es un proyecto que ya no es mi proyecto, es el proyecto de la gente que ha hecho todas estas cosas, que ha hecho los cortos. Es su trabajo. Yo los apoyo y yo puedo servirles de altavoz, pero en verdad esto yo no hago nada. Yo no soy dibujante, no soy animador, todo lo que hay aquí es suyo. Y es una página que se llama generacionmaldita.com.
1: Muy bien. Muchísimas gracias por aceptar la invitación para esta pequeña plática con las y los radioescuchas de Desearte. Gracias, Alfeo. Muchísimas gracias.
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4: Temperatura 20 grados centígrados.
5: Son las 9 en punto. 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
7: Son las 9 de la noche, soy Alberto Ángeles. Gracias por acompañarnos en Suma Noticias, emisión nocturna a través de las 6 frecuencias de Suma Radio y del 13.1, canal de la Universidad Autónoma del Estado de Hidalgo. Esta noche queremos enviar un reconocimiento y por supuesto el abrazo de felicitación a nuestras y nuestros compañeros de Suma Radio Zimapán, quienes celebran 8 años al aire en la Sierra Gorda Hidalguense. Compañeras, compañeros, nuestro reconocimiento, nuestro agradecimiento y por supuesto también agradecemos a quienes les han acompañado a lo largo de estos 8 años a través de las frecuencias universitarias. Paneles solares o tierras de cultivo. Ejidatarios de 3 municipios hidalguenses alertan sobre proyectos que podrían transformar miles de hectáreas. Este es un reporte Suma de Gonzalo González y aprovechamos el espacio también para invitar a las empresas que están a cargo del desarrollo de estos parques fotovoltaicos para que se acerquen con nosotros en pro de la imparcialidad. Estaremos recibiéndoles en este espacio.
8: El colectivo El Maguey La Casa de Todos y ejidatarios de la comunidad de Jalapilla advierten sobre un presunto riesgo ambiental. Señalan que la eventual instalación de 7 megaproyectos fotovoltaicos abarcaría unas 3.200 hectáreas de cultivo y áreas verdes entre Pasoyucan, Sempoala y Singuelucan. Según los denunciantes, empresas de capital extranjero tendrían la intención de colocar más de 3 millones de paneles solares en la región.
9: Estas empresas tampoco cuentan con oficinas ni en Hidalgo, ni en Ciudad de México, ni en ningún lado de la República Mexicana. Nosotros investigamos que ellas llegan en el año 2017 y pues empiezan a entrar a México y pues a tener tratos directamente con comisariados, gobierno y ejidos. El plan que ellos tienen pues es rentar el territorio, las parcelas, el ejido, a más de 30, 40 años. Ellos quieren instalar 7 megaproyectos en estos 3 municipios, Sepasoyucan, Singuilucan y Sempoala.
8: Las familias propietarias de estas tierras, dedicadas por generaciones a la producción agrícola y maguillera, acusan una supuesta falta de transparencia. Señalan que las empresas transnacionales no han informado con claridad la finalidad de las obras y denuncian presuntas irregularidades en los contratos que podrían derivar en el despojo de sus ejidos.
9: Las empresas contratan personas, llámesele corredores o corredoras, y estas personas se dedican a ir convenciendo a los ejidatarios o ejidatarias de que renten. Se reúnen privadamente con estas personas, ejidatarios o ejidatarios, y los convencen de que renten sus parcelas a 30, 40 años, cuando los ejidatarios a hoy son personas ya muy mayores, que a veces no saben leer, han perdido a veces la vista, ya no ven bien, no escuchan bien, y entonces sabemos que los contratos que han firmado son amañados.
10: Desgraciadamente, la mayoría de los ejidatarios rentaron sus tierras, las cuales pues son herederos también de sus abuelos, de sus padres, pero pues no ven un beneficio en la tierra, así como nosotros. A ellos muy fácilmente se les dio por rentarlas, pues para tener un beneficio económico, ¿no? Sin importarles la afectación que iba a tener las comunidades. Nada más les dijeron, ¿sabes qué? Ahí te va tu lana, y no les preocupó ni el impacto ambiental ni el impacto social.
8: Pese a las movilizaciones y el eco en redes sociales, los inconformes afirman no haber recibido respuesta por parte de las autoridades competentes. Acusan una supuesta omisión institucional frente a las peticiones de información clara sobre la viabilidad de los parques solares.
9: Mira, nosotros hemos ingresado ya documentación a Semarnat Federal con la doctora Alicia Bárcenas. Hemos ingresado ya también documentos con la presidenta Claudia Sheinbaum. También documento al licenciado Julio Menchaca, gobernador de Hidalgo, con fecha de 16 de enero, y no hemos tenido respuesta. Hemos ingresado también al comisionado Prisco Manuel, con fecha igual de 16 de enero, no hemos tenido respuesta. Han sido omisos. No hemos tenido una respuesta clara.
10: Hay mucha desinformación de parte de las empresas a los ejidatarios. Te menciono eso que dijeron que iban a empezar desde enero de este año que empezó, 2026, el cual fue una mentira, no pasó nada. Y después no, que es en junio o julio, el cual pues yo creo que igual es una controversia porque todavía todos los permisos no los tienen autorizados. Y en las asambleas ejidales que hemos nosotros asistido, han ido algunos representantes de las empresas, el cual a los ejidatarios no les muestran ningún documento firmado de los permisos, nada más, todo es a base de palabra.
8: De acuerdo con investigaciones del propio colectivo, los predios contemplados poseen un valor histórico y antropológico. Además, advierten que la flora y fauna local correrían el riesgo de ser desplazadas o severamente afectadas si estos megaproyectos llegan a concretarse.
9: Es lo que le pedimos al gobierno, que dé la información clara y que no se lleven a cabo estos megaproyectos de muerte en nuestros terrenos, que sí son de vida y que sí son fértiles. Estaríamos hablando de un despojo, un ecocidio, un etnocidio, el que ellos vengan aquí a Pasoyucan, Singilucan y Zempoala a instalarse. Que si se llega a perder la cobertura vegetal y nuestro gran ecosistema tipo xerófilo, sería la muerte de muchos de estos seres que no tienen la culpa.
8: Con imágenes de Rodrigo Estrada, reportó para Suma Noticias, Gonzalo González.
7: La Universidad Autónoma del Estado de Hidalgo reafirma su compromiso con la transparencia y la rendición de cuentas al formar parte de la Asociación Mexicana de Órganos de Control y Vigilancia en Instituciones de Educación Superior y ser sede de su 64ª Asamblea General Ordinaria. La máxima casa de estudios destaca que la confianza de la comunidad universitaria y de la sociedad es fundamental para fortalecer sus procesos de mejora continua e integridad. Representantes de diversas instituciones de educación superior se dieron cita en este encuentro de la Asociación Mexicana de Órganos de Control y Vigilancia en Instituciones de Educación Superior para intercambiar experiencias sobre control interno, ética y buenas prácticas. Así lo reconoció Javier Lozano, presidente de la Academia Mexicana de Auditoría al Desempeño.
11: Si partimos del concepto de generar digamos, profesionistas competentes y también el impulsar conocimiento de vanguardia, es preponderante el que las universidades intercambien costumbres, intercambien la forma en que vienen desarrollando sus actividades para cumplir con esta misión, que es una misión nada fácil, ¿no? El poder competir con el mundo internacional depende, al final del día, de estas universidades, de los esfuerzos que están haciendo y sobre todo del talento de sus maestros que tienen en particularmente en esta universidad, que me ha sorprendido gratamente. Está una de las pláticas que nos hicieron favor de invitarnos y vamos a tener el privilegio y el honor de compartir, que se trata precisamente de la inteligencia artificial y de las bases de datos en las universidades. Hoy ya no es un tema de moda, es un tema que le da al estudiante capacidad competitiva. ¿Qué quiero decir? Posiblemente algunos autores señalan que la inteligencia artificial es equivalente al cambio que sufrió la humanidad en lo que fue la revolución industrial o también, por ejemplo, en la incorporación del Internet.
7: Por su parte, Lisbeth Montiel Valadez, directora general de Auditoría a Entidades Federativas, indicó que fortalecer la confianza ciudadana en las universidades es uno de los ejes de este espacio de análisis y diálogo.
12: Sin lugar a dudas, es un tema de gran relevancia, justamente ¿por qué? Porque podemos nosotros unir esfuerzos, generar sinergia entre las actividades que realizan las instituciones que ejercen los recursos, los órganos internos de control y vigilancia, como es el caso de la AMOC-BIES, que justamente está en el día a día de la operación de las instituciones y pueden ir mejorando las actividades diarias, y nosotros en la parte de la fiscalización para revisar cómo se ejerció, qué tan bien se ejerció el recurso que les ministra la Federación. Es una demanda de la sociedad el que los recursos se ejerzan correctamente, y ha sido una política que ha implementado actualmente el Auditor Superior de la Federación de dar mayor apertura a las demandas ciudadanas, a las denuncias ciudadanas. ¿Por qué? Porque justamente ellos están más cercanos al recurso que se ejerce, a las obras, a las acciones, y ellos pueden tener conocimiento que nosotros podemos desconocer. Entonces, uniendo esfuerzos, podemos lograr un mejor ejercicio del recurso.
7: La transparencia y la rendición de cuentas fueron temas centrales durante los trabajos de la Asociación Mexicana de Órganos de Control y Vigilancia en Instituciones de Educación Superior. Es Rosa Elizabeth García Uribe, Contralora General de la Universidad de Colima.
13: Claro que sí, nos dejan muchos aprendizajes, muchos retos, porque durante dos veces al año, es decir, una vez cada semestre, coincidimos todos los contralores generales de las universidades para compartir experiencias, para escuchar conferencias que corresponden con nuestras actividades, funciones y atribuciones que desempeñamos día a día en nuestras universidades. Pero sobre todo se lleva a cabo la Asamblea General Ordinaria, donde el Consejo Directivo presenta aspectos muy relevantes a los asociados para que tengan conocimiento del rumbo de esta asociación y tomar decisiones de manera conjunta para el buen funcionamiento y sobre todo la calidad y la capacitación como un aspecto de beneficio para todos nosotros, agremiados y asociados. La confianza ante la sociedad, porque esto fortalece la rendición y la transparencia ante la sociedad, debido a que nosotros formamos como instituciones educativas a esos alumnos que van a egresar y que van a formar parte de esta sociedad. Y recordar que como recibimos recursos públicos y estatales, pues esto abona justamente a rendir transparentemente el uso apropiado de ese recurso que brindan a la universidad en plena confianza. Finalmente.
7: Es momento de divulgación de la ciencia. Esta noche en Sinapsis, la doctora Rosa María Huerta Mata nos habla de las juventudes.

La población joven ha diversificado sus vivencias, de manera que cada vez es más complejo definirla como un grupo que comparte características similares, pues estructuran aspectos de clase, etnia y género, además de elementos históricos que han determinado las diversas formas en que se entretejen los contextos y las vivencias de las juventudes. No podemos establecer un significado universal sobre la juventud, dado que esto dependerá de las condiciones socioculturales y de vida que cada persona presente. Del mismo modo, no podemos generalizar que la juventud en la actualidad es sinónimo de una situación de carencias, vulnerabilidad social y exclusión, que llevan a la conformación de identidades ensombrecidas por el nihilismo con el que son representadas, lo que las posiciona hasta cierto punto como identidades determinadas y suspendidas, sin más futuro que el otorgado por los otros. Al respecto, se les concibe como una población aislada, indiferente frente a las políticas públicas, incluso como indefensa y a la vez inofensiva frente a los cambios del neoliberalismo. Sus identidades colectivas son percibidas como fragmentarias e inestables, y sus identidades sociales e individuales son poco investigadas. Así, las juventudes se ubican como el grupo social más afectado por los cambios políticos actuales, y a la vez es el menos reconocido para la aplicación de políticas públicas profundas, no solo de prevención, sino además de atención a sus carencias, necesidades y expectativas. La visión uniforme de las juventudes como el resultado de situaciones contextuales simplifica el entramado de relaciones sociales que les permite no ser únicamente consumidores de ideologías, mercancías y políticas, sino también personas capaces de generar innovaciones sociales en su vida cotidiana. Gracias por su atención. Hasta la próxima.

0: ¿Te imaginas regenerar dientes a partir de cáscaras de huevo? Bueno, pues lo que parece una idea extraordinaria, hoy forma parte de una investigación desarrollada en la máxima casa de estudios. Ana Karen Gómez Flores, estudiante del doctorado en Ciencias de los Materiales, nos comparte los alcances y el potencial de este proyecto innovador.
1: Este proyecto surge como una solución a vías sustentables. Particularmente es utilizar un residuo, que es el cascarón de huevo, un residuo que todos tenemos en la cocina, para poder producir un material de alto valor y que sea utilizado como biomaterial, particularmente para una aplicación directa en regeneración de los dientes. La hidroxiapatita, que es justo el nombre que tiene esta partícula, lo que hace es dar una señalización. Si lo pensamos como un semáforo o una banderita verde, es justamente lo que hace es indicar al cuerpo que tiene que llevar depósitos de calcio a un sitio en específico, en este caso a los dientes. Pues podría utilizarse como resinas dentales o podría utilizarse directamente aplicándolo sobre los dientes. Una vez que se encuentra en el sitio, entonces comienza a llamar a todas las moléculas que nosotros tenemos en nuestro cuerpo y estas empiezan a depositarse para indicar que tiene que empezar la generación de calcio.
0: Alma Delia Román Gutiérrez, profesora investigadora del área académica de química en la Universidad Autónoma del Estado de Hidalgo, fue aceptada como integrante regular de la Academia Mexicana de Ciencias. Pero, ¿qué significa esta incorporación?
2: La Academia Mexicana de Ciencias existe desde 1959 y realmente esta academia tiene muchísimo prestigio, tiene muchísimo trabajo a nivel nacional e internacional, y la verdad es que me siento muy contenta al haber ingresado como miembro regular a esta academia. Generalmente en México tenemos cerca de 50 mil

0: 65ª sesión ordinaria del Consejo de Universidades Públicas e Instituciones Afines. Así lo indicó a los micrófonos de Suma Noticias Carlos Iván Moreno Arellano, quien es titular de la Dirección General de Educación Superior Universitaria e Intercultural de la SEP. Gracias, doctor. Gracias por acompañarnos en este espacio, en este encuentro, y por supuesto reiterarle que la Universidad Autónoma del Estado de Hidalgo es su casa. Nos da mucho gusto recibirle y nos gustaría que nos compartiera en torno a esta sesión ordinaria de CUPIA cuáles son los principales retos que encuentran en la universidad, en las universidades públicas de nuestro país.
1: Bueno, primero agradecerle la invitación y bueno, la anfitrionía de la Universidad Autónoma del Estado de Hidalgo. Siempre es un gusto visitarles, siempre tienen algo nuevo que plantear, siempre tienen algo nuevo que presentar y que pues informar, ¿no? Entonces, pues muchas felicidades y reitero el gusto que nos da por parte de la SEP estar aquí con ustedes. Y ahora, pues en el marco de esta sesión ordinaria del Consejo de Universidades Públicas de la NUYES, pues son diversos los temas que se van a abordar, en particular lo que nosotros por parte de la SEP con el subsecretario Ricardo Villanueva Lomelí vamos a plantear es pues algunos de los avances y algunos de los principales proyectos que estamos desarrollando en conjunto con todas las universidades y también algunos de los retos en el sentido de, por ejemplo, la meta de cobertura que tenemos como país en nuestro plan Nacional de Desarrollo, el Programa Sectorial de Educación Superior, recientemente publicado el PRONES, y pues esta meta, yo lo he dicho, ambiciosa, pero absolutamente indispensable de llegar al 55% de cobertura en educación superior, que es la instrucción y el mandato de nuestra presidenta Claudia Sheinbaum, en el sentido de incorporar a las aulas pues poco más de 1 millón de jóvenes que ahora no tienen esa oportunidad y lograr, reitero, pasar del 45, que es como iniciamos esta administración, al 55%. Entonces, ese es uno de los retos importantes que vamos a informar cómo vamos. Vamos bien en el crecimiento de la matrícula. Y también el tema del financiamiento, hay que decirlo, es un reto fundamental, sobre todo en el sentido también vamos a presentar algunos esquemas de cómo hemos avanzado en el financiamiento de los estados. Sí que históricamente, como saben, pues el gobierno federal aporta actualmente poco más del 60% de todo el presupuesto de las unidades públicas estatales y el resto los estados. La meta y el mandato de la Ley General de Educación Superior es llegar al 50-50, es decir, un financiamiento paritario. 50% la federación y 50% los estados. ¿Sí? Y bueno, vamos avanzando bien, voy a mostrar algunos gráficos de cómo esta corresponsabilidad en el financiamiento está avanzando. ¿Sí? Y cada año ejercicio fiscal los estados aportan un poco más hasta llegar a ese 50 que va a ayudar a las universidades pues a mejorar el esquema de financiamiento. Y por último, algunos de los proyectos que tenemos en marcha, ya lo adelanto, tenemos más de 1 millón de usuarios, de personas, de estudiantes, de jóvenes principalmente en la plataforma Saberes. ¿Sí? Inició hace 5 meses y medio, la lanzó la presidenta en noviembre, y ya tenemos más de 1 millón de usuarios. Y gracias a las universidades que han donado cursos, que han subido sus cursos gratuitos, abiertos, y bueno, también es una buena noticia. En fin, vamos a plantear algunos de estos proyectos y también discutir con las universidades los retos que tenemos en conjunto como país.
0: En el marco de la renovación de Comité Ejecutivo del SUTUAEH para el periodo 2026-2030, en Suma Noticias abrimos este espacio a las distintas planillas participantes para que den a conocer sus propuestas y prioridades. Como parte de nuestro compromiso con la pluralidad y la transparencia, esta noche nos acompaña José Guadalupe Silva Acuña, representante de la planilla blanca, a quien le damos la bienvenida. Y nos gustaría saber pues cuáles son los principales ejes de su plan de trabajo y de qué manera responden a las necesidades actuales de las y los trabajadores universitarios.
2: Pues muchísimas gracias, Alberto. Antes que nada, te saludo con mucho agradecimiento y afecto. Gracias por brindarnos la oportunidad de

0: tener unos minutos y poder hacer llegar nuestras ideas y nuestros planes de trabajo a la comunidad administrativa del Sindicato Único de Trabajadores y Empleados de la Universidad Autónoma del Estado de Hidalgo. Efectivamente, como lo dices, estamos viviendo un proceso electoral en el cual representamos a la planilla blanca. Nuestro gremio tiene 15 días para vivir ese proceso y elegir a quien será el nuevo comité electoral durante 4 años. Y retomando tu pregunta, bueno, el primer punto será la defensa y mejora de los derechos laborales y condiciones de trabajo. Esto debido a que siempre es bueno el estar al pendiente de nuestro gremio administrativo. Si tenemos alguna preocupación, pues es por su bienestar. Esto implica que estemos al pendiente de que el área de trabajo y el ambiente laboral en el que ellos se desenvuelven sea el que debe de ser, ¿no? Que sea que entre respeto, que tengan toda la seguridad de no sufrir ningún accidente, que tengan buen ambiente de trabajo, que no tengan diferencias con sus jefes y directores de manera inmediata. Todos estos puntos crean un buen ambiente, el cual va a ayudar a que el trabajador desempeñe mejor sus funciones. Como punto número 2, tendremos el desarrollo profesional, equidad y capacitación. Hace poquitos días se llevó a buen fin la revisión contractual, la cual, entre los puntos más importantes, pues nuestra institución, la Universidad Autónoma del Estado de Hidalgo, actualizó nuestros tabuladores. Estos tabuladores son progresivos. Fue un gran logro. Pocas universidades tienen actualizados sus tabuladores hoy en día. Ese gran logro nos conlleva a capacitar y a mejorar la preparación de nuestros trabajadores. Ahora nos brinda la institución la oportunidad de incrementar nuestro ingreso salarial, de incrementar nuestra categoría con la que contamos. Para lograr eso, debemos de tener capacitación, desarrollo. Una vez que cumplimos con eso, cuando se cree una nueva plaza, una nueva oportunidad de subir otro escalafón más, estaremos preparados para aprovechar esa oportunidad. Otro punto del cual te quiero comentar es que es muy importante para nosotros mantener la unidad sindical y el bienestar colectivo. Nuestro contrato, su nombre lo dice, es contrato colectivo de trabajo. La unidad entre el gremio es básico. No podemos permitir que entre nuestro gremio haya divisiones. Esa es la primer gran labor de un comité ejecutivo, mantener la unidad y para que todos estemos en el mismo canal y no exista diferencia entre nosotros.
1: Me gustaría también que nos compartieras, por favor, cómo planean fortalecer la comunicación y el vínculo entre el comité ejecutivo y la base trabajadora durante los próximos 4 años.
0: Sí, cómo no, desde luego. Vamos a implementar canales de comunicación en los cuales el trabajador pueda realizar encuestas de manera anónima. Aunque parece mentira, a la actualidad tenemos muchos compañeros que les cuesta trabajo expresarse cuando tienen enfrente al comité sindical, al secretario general, siendo que somos iguales, ¿eh? El que estemos al frente de un comité, de un sindicato, para nada nos hace superior a mis compañeros. Nosotros venimos de esa base trabajadora. Entonces, somos completamente lo mismo. Pero aún así, el trabajador, cuando se entera que eres comité sindical, que eres secretario general, se empieza a cohibir para expresar su sentido, para expresar sus necesidades, sus incomodidades. Por eso lo vamos a hacer de manera anónima, para que le demos confianza al trabajador y pueda expresar todo lo que él quiera. Esto sin descuidar que debemos de mantener siempre una relación personal con los trabajadores. Actualmente, la comunicación y el vínculo entre el gremio trabajador y el sindicato son nuestros delegados sindicales o subdelegados sindicales. Ellos son el vínculo entre la base trabajadora y sindicato. Pero eso no nos impide que el comité siempre mantenga una relación activa y cercana a todos los trabajadores. Eso nos da confianza, tanto a nosotros como a ellos. Ellos para que se expresen.
1: Perdóname, José. Muchísimas gracias por estarnos acompañando en esta noche. Es momento de hacer una pausa. Regresamos en unos instantes a Suma Noticias.
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17: Son las 9:30.
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0: Este viernes, en punto de las 19 horas, la Orquesta Sinfónica de la Universidad Autónoma del Estado de Hidalgo presenta su concierto Voces de Nuestra Tierra. El maestro Vicente Martínez Alpuente, director artístico, informó que se estrenará a nivel mundial la obra Añoranza del compositor Arturo Rodríguez.
1: Bueno, pues tenemos un concierto muy interesante, como todos los que hacemos los viernes, pero este tiene una característica especial, y es que estrenamos una obra a nivel mundial del compositor mexicano Arturo Rodríguez, la obra Añoranza, una obra muy íntima, escrita para orquesta de cuerdas, y que es realmente interesante, ¿no? Juega mucho con los colores de la cuerda, en este caso. Y luego pues interpretamos una preciosa obra de la compositora Guadalupe Olmedo, compositora mexicana del siglo XIX, entre el XIX y el XX, y es una obra, como decía, como muy operística, ¿no? En la que encontramos pinceladas de Rossini, de Verdi, de la ópera italiana, tanto la más clásica como la más romántica. Es una obra muy interesante para escuchar, y nos gusta rescatar obra de los compositores mexicanos que ya no están entre nosotros. Y luego, para finalizar, interpretamos pues una preciosa y maravillosa sinfonía del compositor Robert Schumann, como es la número 3, la sinfonía número 3, Renana. Y la verdad es que, es una, como todo lo que hacemos todas las semanas, es un repertorio exigente, pero que nuestros compañeros de la orquesta lo bordan.
2: Además, el público tendrá la oportunidad de asistir a un estreno, que esto es poco visto en este día.
1: Sí, sí que es verdad que se estrenan muchas obras, ¿no? En el día a día de la música en todo el mundo, ¿no? Pero no es algo que sea habitual, ¿no? O que ocurra todos los años o que ocurra toda la semana, ni mucho menos. Entonces, Arturo Rodríguez es un compositor mexicano, nacido en 1976, un compositor muy, muy, muy interesante, con diferentes registros en su composición, y la verdad es que vale la pena venir a escuchar su música, porque es uno de los compositores que se recordarán con el paso de los años aquí en México.
2: Pues la invitación, por último, para que nuestro auditorio pues venga con...
1: Bueno, pues si quieren pasar un rato agradable, olvidarse de sus problemas o de su trabajo, si quieren disfrutar de la música y además aprender y estar rodeado de grandes profesionales, pues les invitamos a que vengan, como todos los viernes, a disfrutar de nuestra maravillosa orquesta.
0: Atención, en el municipio de Tepetitlán, la Universidad Autónoma del Estado de Hidalgo realizará una jornada de salud gratuita el próximo 12 de junio. A través de especialistas y programas universitarios, la máxima casa de estudios acercará servicios como medicina general, odontología, nutrición, psicología y enfermería, además de promover la entrega de lentes graduados gratuitos para la población del municipio. Son únicos en el mundo y capaces de regenerar extremidades. Los ajolotes se enfrentan a una lucha por su supervivencia. Conozcamos los riesgos que amenazan esta fascinante especie en este reporte Suma de Luis Eric Ramírez.
3: En la Ciudad de México se ajolotizaron las calles, es decir, los espacios urbanos pasaron de gris a color. Pero ¿cómo se encuentran los ajolotes en su hábitat? Para saberlo, acudimos al museo dedicado al ajolote, de nombre Miquiscli Xolot, ubicado en la ciudad de Pachuca.
4: El primero es la pérdida del hábitat, gracias a nosotros, la contaminación, la introducción de especies invasoras, la extracción ilegal como mascotas, y el cambio climático que les afecta a ellos. Son muy sensibles también a este cambio climático, que también ha sido generado por nosotros. Xochimilco es muy famoso en todo el mundo. Desafortunadamente es un lugar que no se ha cuidado debidamente. Hay mucho contaminante, hay mucha especie invasora, hay mucha extracción. Bueno, también en algún momento hubo mucha extracción ilegal. Entonces esto generó que el ajolote decreciera, ¿no? Y que desafortunadamente ahorita ya no exista. Entonces, las otras especies que tenemos nosotros en México, que son 16 especies más, están en el mismo problema ahorita, ¿no? Que es un riesgo crítico.
3: Los ajolotes son capaces de regenerar extremidades, órganos internos, inclusive células cerebrales.
5: Bueno, una de sus características principales y de las más conocidas es esa parte de la regeneración, que ellos tienen la capacidad de regenerar la mayor parte de todo su cuerpo, incluso pueden regenerar los órganos. Otra de sus características que tienen es que ellos son completamente resistentes resistentes al cáncer. Al igual que el dado caso de que nosotros queramos introducirle alguna otra extremidad, como son en los casos de algunas coloraciones en específico, como la coloración luciérnaga, en la cual le cortan la mitad de la cola y le pegan un color de cola completamente diferente. El ajolote no tiene riesgo de rechazo hacia alguna extremidad de algún otro ajolote, por lo que son algunas de sus características más importantes en esa parte de los estudios científicos que se les llevan a cabo. Y pues también algunas de las características que tienen es que ellos no tienen párpados, al igual que son animales nocturnos y son completamente carnívoros.
3: Los ajolotes dependen del agua fría y la destrucción de su hogar contribuye a que se encuentre en peligro de extinción. En el ajolotario tienen diversas especies, a ser una PIMS, predios o instalaciones que manejan vida silvestre.
5: Bueno, pues nosotros aquí tenemos 4 especies diferentes, de las cuales al final se terminan sumando aproximadamente poco más de 1500 ejemplares en total. Contamos con el Ambystoma ribulare, originario pues también de aquí de la parte de Hidalgo y pues que se encuentra en la mayor parte de todo México. El Ambystoma velacei, el cual igual es una de las especies que en teoría podría ser de las más conocidas, pero pues realmente la gente no tiene el conocimiento de cómo se llaman esas especies. También contamos con el Ambystoma mexicanum, originario del lago de Xochimilco, y el Ambystoma dumerili, originario del lago de Pátzcuaro, allá en Michoacán.
3: Los ajolotes son uno de los tesoros más importantes de México, ya que representa nuestra biodiversidad y cultura.
4: Antiguamente, en el estado de Hidalgo había ajolotes en muchas partes, sobre todo en las afueras de Pachuca. Teníamos en la parte casi que va para Tizayuca, de esa parte, en la parte sur. En esas zonas, en las épocas de lluvia, se anegaba mucho el agua y se hacían los famosos agüeyes. Entonces, pues ahí había ajolotes. En este caso teníamos lo que era ajolote velacei y teníamos también tigrinum. El tigrinum pues ya prácticamente está extinto en lo que es pues la parte de México. En otros lugares no lo está, pero bueno, pues en México sí hay ya realmente pocas poblaciones. Pero bueno, era lo que teníamos nosotros.
3: Con imágenes de Rodrigo Estrada para Suma TV, Luis Eric Ramírez.
0: Como de película prácticamente. 3 hombres fueron detenidos tras el robo de un tractocamión que transportaba más de 31 mil litros de combustible. Durante la persecución, el vehículo impactó con 10 automóviles particulares y una patrulla, dejando a 2 policías lesionados. Al final del operativo, las autoridades rescataron al conductor, quien se encontraba privado de la libertad y maniatado en la cabina, además de recuperar la unidad, el combustible y un arma de fuego. 3 personas fueron detenidas en Tezontepec de Aldama durante una investigación por asalto y robo. En el operativo fueron asegurados un arma de fuego, 2 vehículos, uno de ellos con reporte de robo y diversas dosis de presuntos narcóticos. Los detenidos quedaron a disposición del Ministerio Público y en las próximas horas serán presentados ante un juez para definir su situación jurídica. ¿Qué hay detrás de las conductas violentas? ¿Se trata de factores sociales, emocionales o de patrones que pueden identificarse y atenderse a tiempo? La doctora Claudia González nos explica.
6: La psicopatología de la violencia es el estudio de todas las conductas asociadas a este fenómeno e implica el estudio de conductas psicológicas, conductuales, así como cognitivas y conductuales. No hay un solo factor o una sola causa. Digamos que la violencia se tiene que entender como algo orgánico, algo global, es decir, es la interacción entre factores individuales al interior de la familia, en la comunidad y en la sociedad. Dentro de los factores individuales tenemos, por ejemplo, conductas antisociales, control de la impulsividad, baja autorregulación emocional, ser víctima de violencia. Con relación a la salud mental, pueden sufrir, lo más común es que puedan sufrir de síntomas o trastornos de ansiedad, depresión, trastorno por estrés postraumático, miedo a confiar, dificultad para establecer lazos seguros, ¿sí? Y entonces estas son algunas de las dificultades. ¿Se puede revertir? Sí, pero se requiere de apoyo, apoyo social, apoyo psicológico.
0: Las lluvias, el tránsito, las obras y el tiempo ya han pasado factura en una coladera del Boulevard Santa Catarina, donde se presenta un riesgo para quienes transitan por la zona. A través de redes sociales circuló un video en el que se aprecia la afectación, así que pues a circular con precaución sobre esta ya de por sí complicada zona de la capital. Hidalgo se prepara para un fin de semana de lluvias intensas. De acuerdo con el pronóstico, entre este jueves y el sábado podrían registrarse acumulados de hasta 150 milímetros, con mayor impacto en la Huasteca, la Sierra Otomitepegua y municipios del norte de la entidad. Las precipitaciones podrían estar acompañadas de tormentas eléctricas, granizo y rachas de viento, además de elevar el riesgo de inundaciones, deslaves, encharcamientos y crecidas de ríos y arroyos. Cambiamos de información y nos vamos con la fiebre mundialista. La última ocasión que Pachuca recibió actividades relacionadas con una Copa del Mundo fue en 2011, durante el Mundial Sub-17. 15 años después, la emoción por el fútbol internacional vuelve a acercarse y vuelve a hacerse presente en la capital hidalguense.
7: ¿Usted tiene conocimiento de que Sudáfrica ya está en Pachuca?
8: No.
9: No, todavía no.
10: Sí.
11: Sí, me di cuenta de que llegaron muy, muy bien recibidos con mariachis.
10: Bueno, pues es una buena idea para que conozcan a Pachuca, pues, ¿no? En sí, pues está perfecto.
12: Pues ahora sí que alrededor de Pachuca, pues hay ahorita una serie de movimientos, de obras y todo eso, que la verdad, como para visitarlo, pues no.
13: Yo digo que es bien para todos, porque hay mucha, sobre todo la economía va a tener más ganancias.
11: Nos atrae en turismo, nos atrae atractivo y pues más que nada a reconocer a nivel mundial nuestra ciudad de Pachuca.
7: ¿Cree que la visita de Sudáfrica hace que los pachuqueños se sientan parte del mundial y en qué forma?
12: Debería de ser, sí, en la forma de, no sé, desconozco si el estadio va a ser sede o no aquí y debería de ser, ahora sí que parte de.
11: A nosotros nos da gusto tener una selección a nivel mundial aquí en el estado de Hidalgo.
0: 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Y bueno, es así como estamos llegando al final de esta emisión. Gracias por habernos acompañado. Que tengas una excelente noche. Sigue disfrutando de este día ya de descanso. Y por supuesto, te invitamos para que nos encontremos mañana a las 3 de la tarde y también a las 9 de la noche a través de la radio y televisión pública con autonomía universitaria. Que tengas excelente noche.
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18: Voz. Estudiante de Ingeniería para la Producción Sustentable, Juan Uriel Cruz Maldonado, Instituto de Ciencias Agropecuarias.
19: Como bien nosotros los agrónomos lo decimos, va a depender de cada cultivo el cómo vamos a estar implementando pues el tema de nutrición. Hoy en agricultura protegida, en el tema un poco más extensivo, a lo mejor en agricultura a cielo abierto, pues nosotros tenemos ya varios métodos en los que podemos estar implementando la nutrición. A lo mejor en cielo abierto a extensiones, pues ya pasando de 20, 30 hectáreas, tenemos el tema de fertirriego, que lo que nosotros ocupamos son fórmulas que ya han estado estudiadas y que nos dan una productividad en tonelajes y que es lo que tenemos que estar constantemente, dependiendo de la etapa fenológica, estar agregando. Y tenemos el otro tema que es un poco más para campos en invernadero con soluciones madres o solución nutritiva. Lo que aquí hacemos nosotros pues es estar midiendo a través de ionómetros, que es lo que hoy se nos hace un poco más fácil dentro del campo estar midiendo, y bueno, con respecto a eso el conocimiento que hoy nosotros traemos, pues estar balanceando, estar haciendo balances, y que tanto con respecto a la etapa fenológica, perdón, vamos a estar agregando de esa manera. Hoy la manera en la que la hacemos es a través de unos ionómetros, y pues con respecto a eso nosotros usamos una fórmula, una calculadora que nos va a hacer tener un balance iónico entre los iones a través de pues en fuentes A. Steiner, que es en la que pues nosotros nos basamos nuestra nutrición con respecto a Steiner.
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16: 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Son las 9:46.

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19: Son las 10:03.
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Como cada semana, es un placer darles la bienvenida al Lado Marte, el espacio de lanzamientos, radares e intercambios aleatorios de Suma Radio. Para comenzar, escuchamos una de las reinterpretaciones más populares de Seven Stripes. Hablamos de Do I Wanna Know, el clásico de los Arctic Monkeys, que ayudó a convertir a AM en uno de los discos más exitosos de la década pasada. Lo interesante con The Seven Stripes es que no trabaja como un remixer tradicional, sino que toma las canciones y las transforma en piezas de Deep House Melody, manteniendo de esta manera intacta la esencia vocal, mientras que crea además atmósferas bastante relajadas. Esa identidad sonora será justamente el hilo conductor de los siguientes temas. Gracias a Daniel García en la producción de este programa, a los operadores de cabina de las distintas estaciones de Suma Radio. Yo soy Carlos Anorti y hoy emprenderemos nuestro último viaje sonoro. Esto es The Lord, el tema Steam. 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

Acabamos de escuchar dos canciones que marcaron a toda una generación. Team, con la que Lorde consolidó el éxito mundial de su álbum debut, y Hello, este sencillo con el que Adele rompió récords de reproducciones y ventas tras varios años de ausencia en los escenarios. En manos de Seven Stripes, pues ambas dejan atrás la parte de su dramatismo original para convertirse así en canciones diseñadas para acompañar una puesta de sol, un viaje nocturno e incluso una sesión de lounge electrónico. Su sello distintivo está en esta sutileza, menos energía explosiva y más elegancia atmosférica. En este programa, el principal objetivo siempre fue hablar de la música, fue lo que finalmente nos trajo aquí, y hoy vale la pena detenernos un momento para entender hacia dónde se está moviendo la industria musical a nivel mundial, porque los datos más recientes publicados por la Federación Internacional de la Industria Fonográfica, esta organización que representa la industria discográfica global, pues nos muestra un panorama realmente interesante. Resulta que la música grabada generó durante 2025 más de 31.700 millones de dólares de ingresos, alcanzando 11 años consecutivos de crecimiento. Sí, 11 años seguidos. Una cifra que demuestra que, lejos de desaparecer, la industria está encontrando nuevas formas de fortalecerse en esta era digital, y gran parte de ese crecimiento sigue impulsado por el streaming. Actualmente existen más de 837 millones de personas pagando una suscripción para escuchar música en plataformas digitales. De hecho, casi el 70% de todos los ingresos de la música grabada provienen ya de este formato. Pero hay un dato que llama especialmente la atención para nuestra región, y es que Latinoamérica fue el mercado musical que más creció en todo el mundo durante 2025, con un crecimiento del 17.1%. Esto, pues, viene a confirmar el enorme peso que tienen hoy los artistas latinos en la conversación global, y este interés que existe por parte de la música producida en esta parte del planeta. Y dentro de ese crecimiento, pues México tiene motivos para celebrar. Nuestro país aumentó sus ingresos musicales en más de 13% y ha logrado colocarse como el décimo

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3: Son las 10 con 19 minutos.
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Gracias por continuar en Lado Marte. Ahora cambiamos completamente de enfoque. Si Seven Stripes buscaban ambientes relajados, Rack construye

canciones nuevas a partir de originales. Y detrás de Rack pues está Andrea Jen Anjos, un productor nacido en Portugal y ganador del Grammy por su remix de Tearing Me Up de Bob Moses. Y según explicó para la Academia de la Grabación, su filosofía consiste en encontrar la esencia de una canción y reconstruirla desde cero con una instrumentación propia. Por eso, sus remixes suelen sentirse como versiones alternativas oficiales, más que como simples mezclas de la pista. Hablábamos hace un momento de algunos fenómenos que están sorprendiendo, y uno de ellos es el del vinilo. Y es que la Federación Internacional de la Industria Fonográfica señala que en plena era del streaming, las ventas de discos de vinilo crecieron casi 14% durante el último año, acumulando ya 19 años consecutivos de crecimiento. Una muestra de que para muchos aficionados de la música sigue siendo una experiencia que también se quiere tocar, coleccionar y sobre todo conservar. Pero también no todo son buenas noticias. El informe también pone sobre la mesa dos temas que marcarán el futuro de la industria. El primero es la inteligencia artificial, y es que las compañías discográficas están trabajando para desarrollar modelos que permitan aprovechar esta tecnología respetando los derechos de los artistas y también garantizando que la creatividad humana pues siga siendo el centro de todo. Y el segundo es el fraude del streaming, y es que cada vez existen más sistemas que generan reproducciones falsas mediante bots y automatizaciones, y el problema es que esas reproducciones desvían ingresos que deberían llegar a los músicos, compositores y productores reales. Por eso, la industria está pidiendo una respuesta más contundente de plataformas, distribuidoras y agregadoras para poder combatir estas prácticas. En resumen, la música vive uno de los momentos más sólidos de su historia reciente. Hay más personas escuchando, más personas pagando por hacerlo y más oportunidades para los artistas. Sin embargo, los grandes retos de los próximos años no estarán únicamente en crear nuevas canciones, sino en proteger el valor de la creatividad en este mundo en donde la tecnología avanza cada vez más rápido. Escuchan nuestro último viaje, esto es Lado Marte.

0: Escuchamos tres excelentes ejemplos del estilo de rock. Houdini, uno de los sencillos más exitosos de Foster the People, mientras que That's Not My Name convirtió a The Thing Things en uno de los nombres más reconocibles del indie británico a finales de los años 2000. Además, toma esos éxitos y les aporta calidez, sintetizadores y una sensibilidad pop que lo distingue dentro del mundo de los remix. De hecho, su trabajo fue clave para demostrar que una mezcla podía ser creativa y emocional sin depender exclusivamente de la pista de baile. Vamos a un corte, escucha al lado Marte por Suma Radio.
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4: Son las 10:35.
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Entramos ahora en territorio de Purple Disco Machine. Mientras Seven Stripes apuesta por el deep house elegante y Rack por la reconstrucción musical, Purple Disco Machine tiene una misión bastante clara y es llevar cualquier canción al universo del disco moderno. Detrás de este proyecto pues está el productor alemán Tino Pinotek, uno de los nombres más importantes del nu disco contemporáneo, y sus mezclas como la de About Damn Time de Lizzo pues le valió un premio Grammy en la categoría de mejor grabación remezclada, consolidándolo como una referencia mundial del género. Vamos con esto, no se despeguen, escuchan Lado Marte por Suma Radio.

0: Lo que acabamos de escuchar resume perfectamente el sonido de Purple Disco Machine. About Damn Time, de Lizzo, pues ya tenía muchísimas influencias del funk, mientras que Don't Start Now fue uno de los mayores éxitos globales de Dua Lipa durante la era de Future Nostalgia. Este DJ, Pinotech, pues potencia esos elementos con bajos más marcados, guitarras funk, cuerdas brillantes y ritmos inspirados en las pistas de baile de los años 70 y 80. Estas mezclas son reconocibles, por supuesto, desde los primeros segundos por esa mezcla de nostalgia y modernidad. Estamos entrando en la recta final de este episodio. No se despeguen, esto es Lado Marte.
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1: Son las 10 con 47 minutos. 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

0: Y aquí escuchamos a Purple Disco Machine en este estado puro. Body Funk es una de las canciones que ayudó a definir su carrera internacional y pues se ha convertido en un referente del resurgimiento del nu disco durante la década de 2010. A diferencia de sus otras mezclas, aquí no adapta una canción existente, crea desde cero una producción que combina house contemporáneo con el ADN de la música disco clásica y es probablemente la mejor forma de entender por qué se ha convertido en uno de los productores más solicitados del circuito electrónico mundial y particularmente sabemos que México le encanta. Esto es de Madonna, I Feel So Free, a través de Suma Radio.
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seguimos explorando distintas formas de reinterpretar canciones. Ahora aparece Peggy Go, DJ y productora surcoreana, que ha logrado convertirse en una de las figuras más influyentes de la electrónica actual gracias a esta capacidad para fusionar house, techno y sonidos de inspiración noventera. Su Energy Mix para Madonna ofrece además una visión distinta a la que trae Purple Disco Machine. Menos nostalgia disco y más enfoque en una energía hipnótica de pista de baile contemporánea. Y quizá esa idea de reinterpretar también resume lo que ha sido este espacio durante todos estos años, distintas formas de escuchar, entender y vivir la música. Como lo comentaba al inicio de este programa, este es nuestro último viaje sonoro. Después de poco más de 5 años y medio al aire, Lado Marte llega a su fin. Quiero agradecer en primer lugar a Daniel García por la confianza y por brindarme la oportunidad de regresar a una de mis grandes pasiones, como lo es la radio. Gracias también a Santi Castillo por cobijarme, por haber emprendido conmigo en muchas ocasiones este viaje, a los operadores de cabina por hacer posible que cada emisión llegara a distintas regiones donde se escucha la señal de Suma Radio. Mi agradecimiento a cada una de las personas que forma parte del Sistema Universitario de Medios Autónomos, maestros, compañeros y grandes amigos. Hoy este programa concluye después de haber iniciado un recorrido que nos llevó del Auditorio Nacional al Pepsi Center, de Bellas Artes al Frontón México y que nos hizo volar de Monterrey hasta Inglaterra. Y es que recorrimos del rock, el pop y la cumbia a la música clásica y al reggaetón. Un proyecto que nos permitió conversar con músicos brillantes como lo es Mickey Huidobro de Molotov, pero también con directores de recintos, integrantes de orquestas, vestuaristas, jefes de producción, bailarines, actores y actrices que, por supuesto, hacen posible la industria del entretenimiento desde distintas trincheras. Gracias a este programa tuvimos la oportunidad de encontrarnos con voces y talentos como Mónica Huarte, María Fernanda García, Adrián Vázquez, así como con fotógrafos extraordinarios como Fernando Aceves, Chino Lemos y, por supuesto, Tony François. A todos ellos, al equipo que hizo posible este espacio y sobre todo a ustedes que nos acompañaron durante estos años, muchas, pero muchas gracias. Gracias, Elsa Ortiz, por acompañarme en esta aventura. Ha llegado el momento de concluir este viaje. Yo soy Carlos Anorti. Esto fue Lado Marte. ¡Hasta la próxima! 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
2: Son las 11:36.

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9: La textura es un aspecto sensorial de los alimentos que es poco apreciado muchas veces porque no forma parte de lo que podemos ver, aunque sí se ha documentado en diversas investigaciones que tenemos ciertos aprendizajes de cuando probamos un alimento y emparejamos con la apariencia que tiene, podemos determinar qué textura tiene un alimento y cuáles son las expectativas de esa textura. Es decir, cómo yo espero que este pan tenga esta cualidad en mi boca, en sensación en boca. O cómo yo espero que este, a lo mejor, bistec, que esté a 3/4, tenga esta cierta textura que es la que de acuerdo a cierta apariencia yo puedo determinar que va a tener. Y eso es una cuestión muy importante. Otra cuestión muy interesante también es cómo culturalmente también estamos arraigados a ciertas texturas, y hay texturas que, por ejemplo, en México nosotros tenemos y tenemos palabras para nombrarlas, pero en otros países, como por ejemplo asiáticos, en Japón, en Tailandia, Taiwán, tienen palabras que refieren a ciertas texturas que nosotros en nuestra gastronomía no poseemos y que ni siquiera tenemos palabras para nombrarlas. Eso es algo bien interesante, que es también algún aspecto cultural de aprendizaje y sensorial de la alimentación. Y por último, creo que algo muy interesante de la textura, que tiene que ver más con mi investigación de la maestría, es cómo, dependiendo de ciertas texturas, nosotros podemos previamente predecir qué tanto un alimento nos va a saciar, qué tanto un alimento nos va a llenar o en qué momento del consumo me voy a sentir satisfecho. Por ejemplo, no es lo mismo comer a lo mejor un pedazo de, pues, un New York, por ejemplo, un tibón, a comer un filete de pescado, ¿no? La textura es muy diferente y existen algunas cuestiones que tienen que ver con aspectos de aprendizaje, aspectos evolutivos que nos permiten determinar todo este tipo de experiencias sensoriales que muchas veces son llamadas multisensoriales o multidimensionales, ¿no? Que hay varios aspectos por ahí que están jugando un rol en el momento en que nosotros estamos consumiendo un alimento. No solo estamos pensando en una textura, sino estamos en concreto juntando un cúmulo de experiencias de apariencia, de olor, de sabor, de textura, que nos van a permitir determinar ciertas cuestiones o aspectos del consumo. Desde cosas tan, a lo mejor, que pueden parecer banales, pero son muy importantes para la mercadotecnia, como por ejemplo que algo me parezca que es costoso, ¿no? Con solo, pues, no sé, percibir cierto atributo que a lo mejor ni siquiera está dentro del alimento, sino que es parte a lo mejor del plato en que me están sirviendo, el tipo de cristal en el que estoy consumiendo una bebida. Todo eso tiene una gran importancia en determinar ciertos aprendizajes que pues nos llevan a tener una apreciación generalizada de nuestro consumo alimentario.
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10: Son las 11:56.

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3: Son las 12:06.
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5: ¿Qué tal? Muy buenas tardes. Gracias por acompañarnos en una emisión más de Interlocución. Hoy hablaremos de alimentación sostenible y de cómo podemos reconectar con algo esencial, producir nuestros propios alimentos, incluso en medio de esta vida tan moderna. Y para ello nos acompaña el ingeniero agroindustrial David Pamplona Ruiz, que por cierto, él es egresado del Instituto de Ciencias Agropecuarias de la Universidad Autónoma del Estado de Hidalgo. Y él forma parte de un proyecto Agroinstinto. Es una iniciativa que busca acercar las prácticas agropecuarias a la vida cotidiana mediante soluciones accesibles, sostenibles y sobre todo innovadoras. Así que David, bienvenido, muchísimas gracias por aceptar esta invitación.
6: Muchas gracias, María Fernanda. Mira, nosotros somos una asociación civil sin fines de lucro que busca, como tal como lo dijiste, reconectar a la sociedad con el instinto natural que tenemos de producir nuestros alimentos. Con ese instinto humano que tenemos de domesticar nuestra comida, de cultivar nuestra comida. Estamos llevando un modelo de vivienda que queremos implementar en Hidalgo, que se llama modelo de vivienda agrointeligente. Con este modelo pretendemos que el estado de Hidalgo sea un referente en la agricultura urbana y periurbana. Y como se llama, queremos implementar este proyecto por medio de la instalación de huertos urbanos de 1 metro cuadrado gratis. Estos huertos de 1 metro cuadrado los estamos instalando totalmente gratuitos. ¿Por qué? Pues porque al cabo de que crece la mancha urbana, las zonas rurales desaparecen. Entonces yo tengo una preocupación muy importante que me preocupa mucho, pues, que es la pérdida del conocimiento agrícola. Entonces, entre más crece la mancha urbana, más se va perdiendo el conocimiento agrícola. Entonces nosotros estamos buscando reconectar ese conocimiento en las zonas urbanas y periurbanas. Y no queremos aislar a lo rural, también estamos ofreciendo el mismo huerto, el mismo proyecto para zonas rurales.
5: Oye, David, ¿Qué es este proyecto Agroinstinto? ¿Cómo es que te surgió esa idea?
6: Agroinstinto, tal como lo dice su nombre, Agroinstinto, queremos conectar el campo con el instinto humano de cultivar nuestros alimentos.
5: Okay.
6: Me surge la idea a partir de que veo que las personas cada vez están más desconectadas con estos conocimientos de cómo se cultivan sus plantas, cómo se fertilizan, cómo se controlan las plagas y enfermedades de las plantas, cada cuánto se riega, cada cuánto se fertiliza, etcétera. En fin, hay un sinfín de labores culturales que se realizan en el campo, de las cuales desconocemos y solamente nosotros las vemos ya en el mercado y al final en nuestras mesas.
5: Sí, realmente no tenemos ni idea de cómo están produciendo ese tipo de alimentos y qué mejor hacerlo nosotros desde casa, ¿no?
6: Claro que sí, ese es el enfoque de este proyecto, que la gente aprenda a cultivar desde casa y así aprenda pues las técnicas, aprenda los retos y los problemas a los que se enfrentan los agricultores para llevarnos la comida al final de cuentas a nuestras casas, a los mercados.
5: Y justamente ahí entra este proyecto Agroinstinto, que busca recuperar pues esa relación, como lo mencionas, con la tierra y sobre todo con la alimentación. A veces pensamos que cultivar alimento pues es algo muy complicado, ¿no? Y creo que no es así. De esta manera, ¿es posible producir alimentos en espacios pequeños como departamentos o azoteas? Porque yo creo que hay muchas personas a lo mejor que les interesa el proyecto, participar en él, pero dicen, bueno, es que yo vivo en un departamento, mi lugar es muy pequeño, ¿cómo lo pueden hacer?
6: Justamente para ese tipo de personas es a lo que está dirigido nuestro proyecto, ya que nosotros pues hemos evaluado las condiciones socioeconómicas del Estado de Hidalgo y casi todos vivimos en casas desde 50 metros cuadrados hasta los 200 metros cuadrados. Entonces, nuestras técnicas van enfocadas a espacios pequeños, a cómo cultivar en espacios pequeños. Si tienes un metro de tierra, lo podemos utilizar eficientemente, pero si no tienes un metro de tierra, también podemos cultivar en maceta con sustratos. Este tipo de técnicas van enfocadas a los pequeños espacios. También tenemos técnicas, otras tecnologías como las torres aeropónicas, que puedes producir hasta 70 plantas en un metro cuadrado, o las microchinampas, que hacemos un microecosistema en el cual cultivamos 5 tilapias en tinas de 200 litros y más aparte tenemos el sistema en sinergia con hortalizas. Otro sistema que tenemos es el sistema de riego por goteo, en el que en zonas donde casi no hay agua, les acercamos esta tecnología a la gente para que produzca sus alimentos, eficientando los recursos, tanto los biológicos, tanto los físicos, tanto los químicos.
5: ¿Qué es lo que necesita una persona para crear su propio huerto?
6: Primero que nada, un metro cuadrado de tierra, por lo menos un metro cuadrado de tierra, o macetas con sustratos para cultivar sus huertos. Nosotros proporcionamos en las instalaciones aproximadamente 40 hortalizas, entre las cuales están cebollitas, tenemos lechuga sangría, lechuga romana, col morada, repollo normal y algunas plantas aromáticas como albahaca, ruda y toronjil. Tratamos de hacer un policultivo para que la gente en un poco espacio vea que se pueden cultivar varias cosas en conjunto.
5: Ok, entonces, por ejemplo, algo interesante, además del alimento, ¿qué beneficios emocionales o personales has visto en quienes empiezan a cultivar?
6: Bueno, las personas que han empezado a cultivar con nosotros, ahorita llevamos el proyecto piloto y hemos llegado a aproximadamente unas 30 viviendas en este primer mes. Entonces, casi todos los que se nos acercan o son niños pequeños o personas mayores, y la verdad es, yo los veo muy entusiasmados y muy comprometidos, porque hasta el momento sus huertos van bien, van siguiendo las indicaciones del agrónomo y los huertos los fertilizan en tiempo y forma, me platican si hay plagas, bueno, me reportan si hay plagas o enfermedades o si tienen alguna duda en cuanto al riego. Entonces todas las personas las veo muy entusiasmadas, y además de eso estamos creando una red de vecinos, entonces con hábitos en común que fortalece la comunidad en la que vivimos. Entonces esa red, ese hobby que compartimos como vecinos, que en este caso va a ser el cultivar nuestros alimentos, el cultivar un huerto, puede desarrollar la comunidad en los vecindarios.
5: Por ejemplo, los cultivos más sencillos que puede sembrar una persona que nunca ha sembrado, ¿qué puede ser?
6: Pues justamente los que les estamos introduciendo en esta ocasión, que es la cebollita, es la lechuga roja, repollo morado y las plantas aromáticas. Son cultivos muy sencillos que solamente necesitan de 2 a 3 aplicaciones de fertilizantes por semana, a diferencia de otros cultivos con mayor exigencia como el jitomate y el pepino, que eso sí requieren riego diario y por lo menos 5 aplicaciones de fertilizantes a la semana.
5: ¿Cuáles son esos cuidados que debe de tener la gente ya cuando cultiva?
6: Debemos de tener los cuidados de alimentar bien a nuestras hortalizas. Muchas veces no sabemos qué es lo que comen las plantas. Las plantas comen iones, comen energía eléctrica, al final de cuentas comen iones de elementos como nitrógeno, fósforo, potasio, que esos son los 3 macronutrientes más importantes para todos los cultivos. Y después vienen nutrientes secundarios como el calcio, el magnesio, y después los micronutrientes como el boro, el zinc, el molibdeno, el cobalto, etcétera. Hay decenas de nutrientes que ocupan nuestras plantas para estar nutridos. Estos nutrientes, pues hay que estarlos aplicando. Nosotros les enseñamos la técnica del fertirriego a pequeña escala a la gente que quiere ingresar a este proyecto, que quiere su huerto en casa, los educamos en la técnica del fertirriego. Entonces, el fertirriego es algo muy importante. Otra cosa es el monitoreo de plagas y enfermedades. Les damos una breve guía donde podrán identificar a las principales plagas de cada cultivo que les entregamos, más aparte de las enfermedades, y reportarlas al tiempo al ingeniero agrónomo que es el que, en caso de haber plaga, promoverá algún tipo de control, tanto físico como biológico, como químico, o también puede ser un control etológico.
5: Bastante interesante, David. Seguramente has conocido, no sé, historias muy interesantes desde el agroinstinto. ¿Hay algún caso que recuerdes especialmente?
6: Bueno, hay un caso de un niñito, como de 9 años, que llegó muy interesado. Nosotros difundimos por TikTok nuestras convocatorias para que la gente adquiera sus huertos. En la página se llama Agroinstinto. Entonces, este niñito nos contactó. Es un niñito de 9 años y al momento de llegar a atenderlo a su casa, el niñito sabía prácticamente todo lo que comían las plantas. Llegamos y estábamos platicando con él y me decía, me estaba prácticamente dando clases. Me decía, no, pues las plantas comen nitrógeno, fósforo, potasio, y que las plagas y que el modo de cultivo en 5 de oros, en 3 bolillos. Entonces me impresionó mucho que los niñitos estén muy...
5: Muy entusiasmados, ¿no?,
6: con este proyecto.
5: ¿Qué reacción tiene la gente por lo regular cuando cosecha algo por primera vez?
6: Yo los veo muy felices, ya que yo los hago hacer un experimento en el que, por ejemplo, desde el primer día de la siembra pueden cosechar desde los 2 meses hasta los 3 meses. Entonces hay una diferencia en la madurez fisiológica de la planta. Entonces esa madurez fisiológica cambia las características organolépticas dependiendo de cuándo se coseche. Si se cosecha jovencita, por ejemplo una lechuga, es más suavecita, más fresca, incluso más dulce. Y si cosecha ya más madura, está más lignificada. Esto significa que puede estar más durita y así. Y la gente experimenta estas diferencias organolépticas y los veo muy contentos. Más aparte de que al final de su huerto pueden no solamente o consumirlo o intercambiarlo, sino que también pueden venderlo y obtener un recurso económico y fomentar la economía circular en la sociedad.
5: Ok. Por ejemplo, David, para quienes nos están escuchando y quieran comenzar, ¿qué recomendarías para que no se frustren en el intento, ¿no?, de decir, quiero participar, pero no siempre?
6: Sí, yo veo que muchas personas se frustran en el intento al germinar semillas, porque el germinar semillas necesita condiciones muy

0: al no germinar sus semillas, ya que ya les entregamos una plantita ya germinada y lista para plantar y establecerse en el área donde la pondremos.
1: Muy bien, David, hay mucho por platicar todavía, pero ¿qué te parece si hacemos una pequeña pausa promocional y enseguida regresamos? Continúe en sintonía a través de su frecuencia universitaria.
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8: Son las 12 con 21 minutos.
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1: Estamos de vuelta, muchísimas gracias por continuar en sintonía a través de su frecuencia universitaria. Y bueno, nos encontramos con David Pamplona Ruiz, quien es ingeniero agrónomo, egresado de nuestra máxima casa de estudios. Y el día de hoy nos está platicando sobre un gran proyecto, Agroinstinto. David, ¿cuáles son los errores más comunes que comete alguien que empieza un huerto en su casa?
0: Pues primero que nada, no capacitarse. No capacitarse es el error más común porque, pues, si nos vamos a hacer cualquier cosa en la que no sepamos, pues realmente, pues, las probabilidades en las de que tenemos de éxito son muy pocas. Entonces, lo que nosotros estamos ofreciendo es capacitación gratuita y acompañamiento técnico por parte de profesionales. Entonces, para que esa brecha de error se reduzca, nosotros estamos ofreciendo justamente estas capacitaciones gratuitas.
1: ¿Has trabajado con algunas escuelas, instituciones, empresas? No lo sé, porque también este proyecto está abierto para toda la comunidad universitaria, ¿no?
0: Sí, la comunidad universitaria ahorita es prioridad de nuestro proyecto. Entonces, sí hemos trabajado con escuelas, primarias de zonas rurales.
1: Ok.
0: Aquí en Coatepec hemos trabajado en un par de escuelas. Igual en la laguna de Tecocomulco, igual hemos trabajado con escuelas y productores. ¿Dónde más? En el Cardonal Hidalgo también hemos estado, en Cardonal Hidalgo, y sobre todo en zonas como Pachuca y Mineral de la Reforma, hemos participado en diferentes ferias juveniles donde invitamos a la gente a cultivar sus alimentos en casa.
1: Si alguien quiere saber más al respecto, incluso invitarlos a capacitaciones, etcétera, ¿dónde pueden contactarte?
0: Pueden contactarnos en nuestra página de TikTok Agroinstinto o en nuestra página de Facebook agroinstinto.a.c o mediante el WhatsApp. Solamente contesto mensajes por WhatsApp al 771-235-9773.
1: Actualmente vemos que se habla mucho de sostenibilidad, de cambio climático, de seguridad alimentaria principalmente. Entonces, ¿qué papel juega la agricultura doméstica frente a estos desafíos?
0: La agricultura doméstica, pues, puede proporcionar un camino hacia la sostenibilidad mediante la resiliencia agroalimentaria. Entonces, nosotros pensamos que la sostenibilidad es un sueño, pero la resiliencia es el camino. Entonces, nosotros poniendo un granito de arena, haciendo nuestros huertos en casa, formamos parte de esa resiliencia que nos lleva a afrontar los problemas futuros con mayor capacidad. Entonces, así el día de mañana podemos lograr ese sueño de la sostenibilidad que tanto deseamos. Pues empezando desde casa, desde nuestro

0: los cultivos, desde saber cómo producir nuestros alimentos, y al mismo momento de que generamos nuestros alimentos, estamos generando más soberanía alimentaria para la región o la nación donde se implemente esta agricultura urbana o periurbana.
1: ¿Crees que en el futuro veremos más personas produciendo parte de sus propios alimentos? Igual porque actualmente está, no sé si llamarlo de esa manera, como moda, el cuidarse, el hacer deporte actualmente. Entonces muchas personas buscan también cuidar sus alimentos, ¿no? Entonces, ¿qué parte del futuro ves respecto a la creación de los huertos en casa?
0: Ese es el propósito de este proyecto. El implementar el modelo de viviendas agrointeligentes en el estado de Hidalgo pretendemos llegar a 48 colonias en un año. Entonces, en este año vamos a estar capacitando por mínimo 20 viviendas y máximo 40 viviendas por colonia. Entonces, con esto pretendemos aumentar el número de personas que cultiven sus alimentos. Incluso tenemos planeado, en caso de que tengamos el máximo de casas, un estimado de 6.000 personas atendidas en el año.
1: Ok. Desde tu experiencia, ¿qué significa, David, realmente tener soberanía alimentaria?
0: Desde mi experiencia, tener soberanía alimentaria significa que podamos producir lo que vamos a consumir. Entonces, un país con soberanía alimentaria es aquel que produce sus propios alimentos, que produce sus propios insumos. Entonces, eso es lo que significa la soberanía alimentaria, que un país pueda producir lo que va a consumir.
1: David, si alguien que nos escucha quisiera empezar hoy mismo a producir, aunque sea una pequeña parte de sus alimentos, ¿cuál sería el primer paso?
0: El primer paso, pueden encontrar un formato de solicitud de huerto en nuestras páginas de TikTok y de Facebook, AgroInstinto. Descarguen el formato de solicitud de huerto y lo llenan debidamente. Entonces, ya una vez llenado, lo pueden enviar por medio de la liga, que igual compartimos por medio de nuestras redes sociales. Y ya una vez teniendo nosotros la solicitud de huerto, nosotros la evaluamos, le asignamos una fecha tentativa para instalar su huerto y lo pactamos con ustedes para que el día que tengan más disponibilidad podamos asistir a entregar sus plantas, su fertilizante y hacer sus debidas capacitaciones.
1: Muy bien. ¿Qué le dirías a las personas que creen que no tienen mano para las plantas, ¿no? Porque hay muchos que dicen, no, es que a mí no se me dan las plantas, por más que quiero cuidar una, pues nada.
0: Justamente nosotros creemos que todas las personas tienen mano para las plantas, solamente no tienen los conocimientos y las técnicas necesarias. Entonces, eso es justo lo que les vamos a enseñar. Vamos a enseñarlos a producir sus alimentos de una manera inteligente, tecnológica y científica, y también cultural. Entonces, todas las personas tienen manos para cultivar plantas, no hay por qué limitarnos, solamente hay que saber cómo. Cómo es que comen las plantas, cómo es que beben las plantas, cómo es que funcionan. Y entendiendo eso, de una manera práctica, los vamos acompañando de la mano para que puedan producir sus alimentos en cualquier sitio, en cualquier sustrato.
1: ¿Cuál es la visión a futuro de tu proyecto, AgroInstinto?
0: Bueno, la visión a futuro es que este modelo de viviendas agrointeligentes sea un referente, o sea, que hagamos una red tan grande de viviendas agrointeligentes en el estado de Hidalgo, que seamos un referente a nivel nacional, incluso internacional, para que más familias se sumen. Queremos hacer esa red grandísima en el estado de Hidalgo, y si se puede a nivel nacional, qué mejor.
1: Perfectísimo, David. Oye, tú eres egresado del Instituto de Ciencias Agropecuarias, instituto ubicado en la ciudad de Tulancingo. Aquellos que te están escuchando en este momento, principalmente alumnos que están estudiando la carrera de ingeniería
0: En agronomía.
1: en agronomía, ¿qué les dirías? ¿Qué
0: Yo
1: consejo les
0: les
1: das?
0: diría que se capaciten constantemente, no se desmotiven, no se desmotiven nunca, siempre cultiven sus alimentos desde que están en la universidad, cultiven en maceta, cultiven en tierra, hagan proyectos, difúndanlos, sean innovadores, no se den por vencidos. A veces el campo laboral pareciera que es difícil, pero uno se puede autoemplear, uno puede producir sus propias hortalizas y generar sus propios recursos. Realmente es muy fácil, la verdad, es muy fácil. y nada más hay que darle un seguimiento científico, hay que darle innovación. Innoven y emprendan. Innoven y emprendan. Esos serían mis dos principales consejos para los chavos.
1: Muy bien. ¿Tú desde pequeño quisiste estudiar esto? ¿O tenías en mente otra cosa? ¿O por qué decidiste?
0: Yo de pequeño quería ser biólogo marino. Ajá. Pero pues aquí no hay playa. Entonces, agronomía me pareció una excelente idea porque... Porque yo vengo de la ciudad, la verdad, no sabía producir mis alimentos, no sabía cómo... Y exactamente todo por lo que nace este programa es por lo que estudié agronomía. No sabía cómo producir mis alimentos, no sabía qué plagas, enfermedades atacaban a las plantas. Yo siempre iba a los mercados y los veía tan llenos de frutas, verduras, alimentos, y me sorprendía mucho. Entonces tenía como que esa curiosidad por saber cómo es que se cultivan los alimentos. Entonces... pues metiéndome a la ingeniería en agronomía para la producción sustentable, realmente aprendí y ahora lo estoy ejerciendo y estamos aplicando el conocimiento en la ciudad. Realmente yo soy de Pachuca y ahí tenemos su casa de ustedes.
1: Gracias.
0: En la que estamos cultivando por medio de maceta. Nosotros no tenemos suelo, pero cultivamos en maceta y hasta es más eficiente.
1: David, ¿dónde pueden encontrarte la audiencia que nos está escuchando para conocer más y sumarse a tu proyecto?
0: Principalmente me pueden mandar WhatsApp al 771-235-9773, igualmente en las páginas de Facebook y TikTok, Agroinstinto, y estamos en Pachuca, ahí tenemos nuestro centro de experimentación. Entonces ahí producimos lombricomposta, tenemos torres aeropónicas, tenemos nuestras microchinampas, tenemos nuestros cultivos de hortalizas urbanos, los tenemos en Pachuca, en la colonia Adolfo López Mateos, calle Vicente Segura, 114.
1: ¿Algo más que quieras agregar ya para finalizar?
0: Pues nada más invitar a toda la población en general a que se sumen a este proyecto de modelo de viviendas agrointeligentes y hagan su vivienda un modelo de vivienda agrointeligente. Los queremos invitar a que participen, que se unan al cambio y que nos contacten para que les instalemos su huerto gratuito de hortalizas básicas.
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1: Hoy conversamos con el ingeniero en agronomía David Pamplona sobre el proyecto Agroinstinto. Este es un proyecto que nos invita a reconectar con la naturaleza, con nuestra alimentación y con la posibilidad de producir de manera más consciente, pero también más sostenible. Gracias, David, por acompañarnos y por compartir esta experiencia con el público de Sumar.
0: Muchas gracias a ustedes. Les agradezco la difusión y esperemos llegar a más casas.
1: Que así sea. Gracias a ustedes por escucharnos a través de las diversas estaciones pertenecientes al Sistema Universitario de Medios Autónomos. Se despide María Fernanda León. Que siga teniendo un muy buen día.
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4: Son las 12:34.

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3: Ok, pues es muy interesante en los mexicanos particularmente, y eso es parte de una de las investigaciones que se realizó en el Instituto de Investigación en donde realicé la maestría, fue que realizamos un estudio con factores culturales en Italia y en México, y se comparó y se evidenció que para los mexicanos algo muy importante en la apariencia es el color. Nosotros en México tenemos alimentos muy coloridos y generalmente coloridos o colores muy extraños para otras culturas, como por ejemplo lo son Europa. En Europa no vemos, por ejemplo, bebidas como jugos o bebidas como de sabores que tengan colores muy fuertes, como un rojo muy fuerte o un azul muy fuerte, que son generalmente estas que consumen muchos niños, y esa es una gran diferencia en cuanto a apariencia. Nos encantan mucho los alimentos muy coloridos, con colores que para muchas culturas parecería muy extraño, como el rosa mexicano, como los colores incluso verdes, ¿no?, en nuestros alimentos, que son naturales muchos, pero también al ser eso una particularidad o cualidad cultural de la gastronomía en su formato natural, también la industria pues realiza estas modificaciones para que sea del agrado de los mexicanos.
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5: Son las 12:52.

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1: Temperatura 20 grados centígrados.
2: Es la 1:03.
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0: Hola, buenos días. Bienvenidas y bienvenidos nuevamente a su espacio que lleva el nombre de Diálogos en Comunidad. Un espacio pensado y creado para compartir sobre historias, experiencias, proyectos e iniciativas, sobre todo en beneficio y pro de los derechos de las personas con discapacidad. Me presento, soy el licenciado Jesús Martínez, del colectivo De Mis Manos Hablan Huejutla, y estaré acompañándolos aquí en su conducción de su programa. Queremos agradecer enormemente a la Radio Watch aquí en Huejutla de Reyes Hidalgo y sobre todo a los medios universitarios autónomos que nos apoyan y nos dan estos espacios para llevar a cabo estos temas de suma de relevancia. Queremos agradecer y sobre todo quiero presentar a la licenciada Jennifer Escorcia. Ella es representante, directora y fundadora de la Fundación de Treacher Collins Liam AC. Es una fundación a nivel nacional que tiene un gran proyecto, que tiene una gran empatía y sobre todo tiene un gran espíritu de ayudar a las personas con discapacidad y sobre todo que busca la inclusión. Es un gusto tenerla aquí, licenciada, mucho gusto.
1: Hola, ¿qué tal, Jesús? Oye, no, el gusto es mío, pero en serio estoy muy contenta de que existan estos espacios y que los estén llevando personas como tú, de colectivos que emanamos de sociedad civil. Eso me emociona un montón y de verdad que es bien difícil tenerlos, así que felicidades por tenerlo, por mantenerlo, y cuenta con mi apoyo en lo que en mis manos esté para que esto siga creciendo. Me emociona mucho este proyecto. Felicidades. Gracias, Radio Watch.
0: Es muy emocionante. Muchas gracias por prestarnos un poco de su tiempo. Sabemos que es muy valioso y queremos darle a conocer a todos nuestros queridos radioescuchas que hoy no solamente hablaremos de una fundación, hablaremos de historias, hablaremos del amor, hablaremos de la empatía y sobre todo proyectos que apoyan a las familias en beneficio de la inclusión. Para comenzar sobre esto, quisiera que nos platicara un poco, licenciada, ¿qué es la Fundación Treacher Collins?
1: Claro, es una organización y ojalá los que nos estén mirando se queden y entiendan, me gustaría comenzar con eso, una asociación civil, una fundación. No es solamente esas bonitas historias posiblemente que llegamos a ver en la tele o que llegamos a ver en la radio. Para llegar a esas historias hay todo un camino enorme, pero vale la pena absolutamente cada paso. Vale la pena hasta cuando la regamos porque aprendemos. Y vale la pena escuchar cómo funciona y cómo se crece y cómo trabajamos y lo que puedas generar después de una organización civil, porque es importante que la gente sepa que una lucha social siempre vale la pena, que los estudiantes sepan que una lucha social siempre vale la pena lucharla, que si tienes ese sueño y tú dices, bueno, es que yo quisiera ayudar a, o apoyar a, o hacer crecer este proyecto que tengo, vayan por él, vayan y no se cansen, luchen por eso, y tienen una comunidad, pues en este caso estudiantil, como lo es la UAT, para generarlo. Busquen medios, los medios de comunicación, esta gran herramienta que tiene la autónoma para dar a conocer sus proyectos, funciona. Así que de ahí me voy a qué es la Fundación Treacher Collins Liam México, la Asociación Nacional Síndrome Treacher Collins. Es una organización civil sin fines de lucros que nace en 2016 después de una historia no tan bonita que al final se convirtió en la base de nuestro trabajo. Nosotros comenzamos trabajando en 2016 nada más para compartir información, ahorita les voy a decir de qué, y esto siguió creciendo. Trabajamos específicamente con el síndrome de Treacher Collins, pero de aquí también se deriva todo un trabajo enorme con enfermedades raras y de poca prevalencia, y nos adentramos también en el tema de la inclusión social. Así que la fundación hoy no solo tiene un tema en específico que es el síndrome de Treacher Collins, sino que abarca muchos más. ¿Qué hacemos en la fundación? El síndrome de Treacher Collins es un síndrome que pertenece al grupo de las enfermedades raras o de poca prevalencia. Esto quiere decir que las enfermedades raras o de poca prevalencia son máximo 5 personas por cada 10.000 nacimientos. Así es como se considera una enfermedad rara o de poca prevalencia. Y en México creemos que hay más de 9 millones de personas. Específicamente el síndrome de Treacher Collins son malformaciones craneofaciales. Tenemos una gran problemática en México. La primera es que las cirugías de reconstrucción craneofacial aún son consideradas estéticas ante el sector salud. Entonces las cirugías cuestan. Otro gran problema es que es el desconocimiento médico. Hace 10 años que nosotros comenzamos, nos dijeron que, por ejemplo, el caso por el que comenzó, que es un caso personal, Liam, era el primero en México. Me dijeron, es el único caso en México. Y no es verdad. Hoy tenemos a más de 200 familias. Entonces comenzamos con difundir información de qué era el síndrome de Treacher Collins, esa información que no tuvimos cuando mi bebé nació. Y así ha ido creciendo. Trabajamos vamos con hospitales, porque la otra problemática después del conocimiento es que necesitan un equipo multidisciplinario, médico multidisciplinario, para atender un solo caso. Y la realidad es que los hospitales en México, las clínicas, no tienen tantas especialidades en un mismo lugar para atenderlos. Se necesitan alrededor de 8 a 10 especialidades médicas en un mismo lugar para ver un caso. Y entonces, así te voy a explicar, se sienta uno de nuestros pequeños, de nuestras pequeñas, en una sillita, y entonces están todos los especialistas, analizan su caso, ven las prioridades y hacia dónde se va a comenzar a hacer todo el tratamiento, que puede durar 15 o 20 años todo este tratamiento. El síndrome de Treacher-Collins específicamente no tiene alguna afectación de intelectual, o sea, la única afectación es la parte auditiva en el tema de discapacidad, por eso nos metimos al tema de discapacidad. Y entonces también llegamos a la otra problemática, que son los aparatos auditivos, que tampoco tienen cobertura sanitaria. Y en el caso de mis pequeños, pues al no tener orejitas, necesitan unos aparatos que se llaman vibradores óseos. Estos captan el sonido, lo convierten en vibración, viaja a través del cráneo y llega a la cóclea en instantes. Entonces, así es la manera en la que ellos pueden escuchar. De ahí comenzamos a adentrarnos en el tema de cómo hacemos que nuestros pequeños, por ejemplo, hace 10 años, nos llegaron diversos casos de fallecimientos al nacer. Entonces dijimos, ¿cómo podemos hacer que todos los médicos pues conozcan del síndrome y que nuestros pequeños realmente dejen de fallecer? Yo no quiero que más niños fallezcan, ¿no? Y por eso es que comenzamos con la información. Después dijimos, bueno, tenemos que llegar a los hospitales. Cuando nos dimos cuenta que esto era básicamente imposible, comienzas como sociedad civil a idear cosas, a crear cosas, a imaginar cosas. Y entonces dijimos, bueno, creo que lo ideal es que nos vayamos a las escuelas de medicina, porque todas estas personas que están estudiando medicina, pues en algún momento se van a ir a comunidades, hospitales, a hacer sus prácticas, a trabajar, y pues nos van a ayudar a pues identificar de manera más pronta el síndrome como diagnóstico, que es algo que buscamos en las enfermedades raras. Principalmente es el diagnóstico oportuno de la mano del tratamiento adecuado. De nada sirve que tengas el diagnóstico si no tienes el tratamiento adecuado, ¿no? Y entonces dijimos, vamos a ir con el área médica y comenzamos con las capacitaciones. En el camino también nos damos cuenta que no solamente los médicos eran los que diagnosticaban, nos llegaron varios casos de trabajadores sociales, de psicólogos, de enfermeros que nos llamaban y nos decían, tengo un caso que posiblemente sea Treacher-Collins, ¿no? Dijimos, claro, pues tenemos que llegar a todos, no solo a los médicos. Y entonces nos adentramos también pues a capacitar en medida de lo posible a las escuelas que nos abran las puertas, desde psicología, trabajo social, enfermería, vamos con rehabilitación, hasta con maestros. Hemos capacitado al área educativa porque nos han llamado maestros que ven las características en sus alumnos, mayormente en comunidades, y que en su comunidad sus padres pues jamás vieron a un médico, ¿no?, respecto al Treacher-Collins. Y aquí nos vamos a que, por ejemplo, que te platicaba, 2 de cada 120,000 nacimientos, hay muchos pequeños que no fueron diagnosticados al nacer. Y esto es porque hay 3 niveles del síndrome de Treacher-Collins, ahorita hablando específicamente de eso. El primer nivel, la verdad es que aparentemente pueden tener las orejitas dobladas o pequeñas o muy grandes, pero de todas maneras el oído medio está obstruido. Y las características son un tanto más comunes. El segundo nivel pues ya es más fuerte, el tercer nivel todavía más. Entonces estos casos a veces son difíciles de diagnosticar cuando la afectación es leve. Y entonces cuando nos metemos al tema de la capacitación, como fundación también ya capacitamos, y hasta el momento tenemos un conteo aproximado que hemos capacitado a más de 2,000 personas del sector salud. Entonces hoy atendemos a familias, hacemos las alianzas con los hospitales, apoyos en aparatos auditivos, se dan capacitaciones, se dan talleres, conferencias, y ya nos metimos en el tema legislativo. Entonces hoy también como fundación queremos cambiar las leyes de nuestro país para que a donde no podemos llegar pues lleguen las leyes.
0: Wow, la verdad nos sorprende demasiado todo lo que ha realizado: capacitaciones, talleres, buscar apoyar a las familias. Como usted lo comenta, es información que muchas veces no se tenía antes, pero que siempre existió, existe y siempre seguirá existiendo. Y no podemos hacer caso omiso a estas circunstancias. Me llamó mucho la atención este comentario que nos hizo de cuando no existen las condiciones necesarias para llevar a cabo algo, usted lo pensó, lo ideó, lo creó, y estoy seguro que hay un gran equipo de trabajo también con usted, haciendo una gran mancuerna. Es de admirar. Estas son las historias que también necesitamos dar a conocer. Pero como usted nos comenta, no todo siempre es color de rosa, no todo siempre es bueno. Hay historias que valen la pena y lo cuenta con una pasión y una emoción que la verdad nos deja perplejos. Es muy emocionante. En relación sobre esta misma tesitura, sobre el camino de la formación de su asociación civil, o bueno, de su fundación, ¿qué retos ha visto o ha superado? Porque muchas veces, como cuando estamos a cabeza de colectivos o de grupos de asociaciones, no todo es fácil, pero ¿qué retos ha superado que usted se sienta muy orgullosa?
1: Son muchos. Es desde la parte administrativa como tal, una fundación, hasta los retos de tu causa. Desde el inicio, cuando le dije a mi esposo, oye, vamos a hacer una asociación, porque la idea de la asociación nació desde que nace mi bebé, Liam. Yo tuve un hijo con el síndrome de Pritchard-Collins, y que con lo poco que logramos investigar en ese momento, en 2015, era información sobre el síndrome, pero no te decían a dónde llevarlo, cuál era el tratamiento, nada de eso, solamente lo describía como tal, el síndrome de Pritchard-Collins. Y le decía a mi esposo, cuando nos pusimos a investigar de los tratamientos, de cuánto costaban las cirugías una por una, lo empezamos a investigar así, no sabíamos que tenía que haber un equipo médico multidisciplinario, y empezamos a investigarlas una por una, en qué hospitales las realizaban, que posiblemente teníamos que ir a otros países, el costo de los aparatos auditivos, que necesitábamos más de $500,000 nada más para que nuestro hijo pudiera escuchar. Y cuando vi toda esa realidad, hoy le comento, por ejemplo, cuando doy mis talleres en preparatorias, en secundarias, en universidades, y les digo a todos los chicos que el ser papá, o sea, el tomar la decisión de ser papá implica una gran responsabilidad. No sé si ustedes tengan $1,500,000 ahorita en la bolsa como para atender a un hijo que nazca con alguna enfermedad rara o de poca prevalencia, porque eso es lo que cuesta de inicio tener un hijo con el síndrome de Pritchard-Collins. Entonces, entender que de esta gran responsabilidad que damos por hecho, que vamos a tener a un hijo sano, a un hijo sin ninguna discapacidad, a un hijo sin ninguna enfermedad, te hace entender que todos somos propensos. En el caso del Pritchard-Collins, me voy a ir mezclando cosas, el 65% de los casos es de manera espontánea y se desconoce la causa. Entonces, cualquiera de nosotros que estamos ahorita viendo o escuchando, tenemos exactamente la misma probabilidad de tener un hijo con el Pritchard-Collins, pero también con una de las más de 10,000 enfermedades raras o de poca prevalencia, o con alguna discapacidad. Entonces, entrando al tema de los retos, es que cuando nace Liam, le digo a mi esposo, oye, creo que necesitamos hacer una asociación. Para mí la única respuesta fue esa, para ayudar a mi bebé, porque no nos va a alcanzar, o sea, no nos va a alcanzar una vida para lograr adquirir todo lo que él necesita. Yo pensé en ese momento que podía hacer una asociación para una persona, no sabía que no podía hacerla, pero fueron las bases de lo que hoy es la asociación Pritchard-Collins Liam México, porque mi bebé fallece 3 meses después, el diagnóstico fue oportuno, el tratamiento no lo fue, y después de odiar a todo el mundo, eso es real, incluso a mí, a mis decisiones, a los médicos, a todo, entendimos que la única manera a lo mejor de honrar su legado, de honrar su fugaz visita por este plano, pues era hacer algo por más y más niños, porque en el camino en el proceso de Liam conocimos otros casos, poquitos, pero conocimos otros casos, y dijimos, bueno, no pueden estar solos, o sea, esto no puede seguir pasando. El primer reto fue fundar una asociación civil. En México es muy complicado hacer una asociación civil, es caro, cuesta hacer una asociación civil, y cuesta también que te crean. Fui en este momento porque a lo mejor como sociedad creemos que no voy a hablar mal en sí del tema político, pero mi primer pensamiento fue, le voy a decir a un político que me ayude, porque seguramente él sabe o con quién me dirijo para hacer una asociación civil, ¿no? Y esta persona lo primero que me dijo fue, oye, está bien padre tu causa, está bonita, pero son bien poquitos, entonces tu causa no es viable. ¿No has pensado en ayudar a perritos, o a viejitos, esas fueron sus palabras, o a mujeres, porque tu proyecto no es viable. En mi cabeza lo primero que visualicé fue a mi hijo, y yo dije, mi hijo, claro que era viable. Él ya no estaba, pero era viable. Y por el contrario de desanimarme, la realidad es que salí de ahí con mucha fuerza y con las ganas de demostrar que esto era un proyecto viable. Hoy, después de 10 años, pues somos una organización con presencia incluso internacional y pionera en la atención del síndrome de Treacher-Collins. Lo siguiente complicado es el tema de la donataria autorizada. Como asociación civil, lograr que te den la autorización de donataria autorizada, pues implica años de trabajo y de demostrar y de hacer alianzas con sistemas públicos para que ellos conozcan tu trabajo y después de meses o años de ver que estás haciendo ese trabajo, ellos entregarte una carta de acreditación de que sí estás haciendo lo que dices que estás haciendo, y esa se entrega a su vez al SAT junto con un montón de evidencias para que te den la autorización de hacer tu asociación donataria autorizada y que puedas como organización civil recibir donativos y hacerlos deducibles de impuestos. Cuando nos tardamos casi 2 años en lograrlo, yo dije, bueno, ya tenemos todo, ya vamos a ir con los empresarios, con empresas privadas y vamos a recibir las donaciones para ahora sí poder trabajar y los aparatos. Y no, eso tampoco pasa. Y ahí nos vamos al otro súper, súper, súper reto. Yo creo que es el más difícil de todos. El lograr que la gente crea en tu proyecto, que los empresarios crean. Hablo de los empresarios,

0: nuestras aportaciones y todo con lo que nosotros funcionamos son aportaciones de empresas privadas, pero es bien difícil también porque la cultura mexicana, la cultura latinoamericana no tiene en su ADN el donar. Tenemos en nuestro ADN el ayudar. ¿Cómo te ayudo? Y sí, nos ponemos la camiseta y todo lo que hemos visto en los terremotos, en los temblores, en las inundaciones, y nos ayudamos. Pero el tema de una donación recurrente, por ejemplo, no hay. Y ese es el reto mayor, el lograr que la gente vea lo que estamos haciendo, lo que estamos trabajando, lo que necesitamos, y que se sumen a aportarnos poquito. De verdad que nosotros tenemos, por ejemplo, las donaciones recurrentes, ¿no? Donen 100 pesos al mes y nos ayudan, porque si fueran así 30 personas, si fueran así 100 personas, todo lo que lograríamos, pero nadie lo hace. Entonces es bien difícil. Yo creo que ese es el reto mayor. Y ya de ahí pues nos vamos a todas las limitaciones que hay en torno a la información, a cómo llegar a los lugares a donde no podemos llegar, y que los medios de comunicación como ustedes nos ayudan a llegar, porque es verdaderamente difícil. Y poco a poquito se van creando más retos. Por ejemplo, hacer un evento pues implica un montón de tiempo, y comúnmente te voy a decir algo, y estoy segura que aquí sí hay más organizaciones que de pronto puedan decir, oye, sí es cierto, y tú no me vas a dejar mentir, somos pocas las personas que estamos en el equipo y que se quedan. Entonces siempre vas a ir recolectando más gente, y entonces te ayudan un rato y de pronto se van, y entonces vas por más personas y te ayudan un rato y se van. Entonces comúnmente en un equipo pues tal vez haya unas 5 personas de manera permanente, y todos los demás llegan y se van. Entonces lograr hacer equipos fuertes, equipos grandes, requiere un compromiso enorme, mucho trabajo y requiere años.
1: La verdad estoy muy emocionado por todo lo que nos platica. Son puntos sobre todo muy relevantes. Hay unos puntos que sí quisiera remarcar, y creo que aquí en el programa Diálogos en Comunidad siempre lo hemos dicho. Esta aseveración que hace de que todos tenemos la probabilidad de tener en un futuro probablemente un hijo que tenga alguna de las 10.000 enfermedades raras o de poca prevalencia. Y una frase que hemos utilizado siempre aquí en Diálogos en Comunidad es que nadie está exento a tener una discapacidad en algún momento. Y muchas veces no llegamos a pensar estas situaciones hasta que no le pasa a una persona cercana a nosotros. Y esto es una parte importante a partir de la sensibilización. Y esta cuestión de que muchas veces en un colectivo, en una asociación, un equipo de trabajo siempre permanente es muy reducido. Y aquí es donde nosotros en el programa pasado hablamos sobre la sensibilización que debe existir dentro de ese equipo de trabajo para que siga prevaleciendo, para que siga siendo fuerte, porque hay muchas cosas por hacer. Y yo sé que usted, como nos lo comenta, lo ha vivido, lo ha sentido y sobre todo lo ha llevado a cabo. Y sí, voy a estar de acuerdo con usted cuando muchas veces nos dicen que nuestro nicho o nuestro colectivo, nuestra fundación, asociación, solo está un grupo reducido. No es un grupo reducido. Existen las personas que tengan alguna discapacidad, en este caso que tengan síndrome de Treacher-Collins. Existieron, existen y seguirán existiendo, y no podemos ser ajenos a ese sentimiento, y no podemos ser ajenos a lo que está pasando allá afuera, porque buscamos la verdadera inclusión, y para eso es necesario que se lleven a cabo y que siga existiendo este tipo de grupos, colectivos, asociaciones. La verdad es muy intrigante, muy interesante lo que nos comenta. Creo que es momento de irnos a un pequeño corte aquí en Diálogos en Comunidad. Sigan con nosotros, amigos, porque seguiremos hablando con la licenciada Jennifer Escorcia, y seguiremos platicando más sobre su asociación y fundación de El Síndrome de Treacher-Collins Lian AC. Continúen con nosotros.
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2: Es la 1:25.
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4: Hola, queridos amigos, gracias por continuar con nosotros aquí en su programa Diálogos en Comunidad. Seguimos aquí en cabina con la licenciada Jennifer Escorcia, quien es directora y fundadora de la Fundación del Síndrome de Treacher-Collins Liam Ace. Estamos platicando sobre la conformación, a quienes va dirigido, asimismo la forma en que ellos apoyan y sobre todo la sensibilización que debe tener la sociedad para que estos colectivos y fundaciones sigan existiendo y nunca terminen. Aquí me dirijo directamente a usted. Hemos conocido a la fundadora, hemos conocido directamente a todo el trabajo que usted ha realizado, licenciada Jennifer Escorcia, pero quisiera que nos dijera, ¿quién es Jennifer Escorcia? Usted como persona, la hemos conocido como profesionista, la hemos visto como fundadora, la hemos visto como una mujer que no se rinde, como madre de familia, que siempre da lo mejor. Pero ¿quién es Jennifer Escorcia? ¿Cómo se definiría usted como persona?
5: ¡Wow! Creo que soy una mujer un poco loca. Siempre creo que si hubiese nacido hace 200 años me hubieran dicho que era bruja o algo así. Me gusta desde chiquita aventarme a retos, a este tipo de cosas que nadie se anima a hacer. Y yo digo, sí, sí podemos, sí puedo hacerlo, pero era algo que traía desde chiquita. Soy muy soñadora, soy idealista. Yo sí creo que podemos hacer un cambio en el mundo. Soy una persona un poco desordenada. Me encanta la música. Me gusta viajar. Me gusta estar sola. Pero también tengo muchísimos amigos y muchísimas amigas. A donde llego siempre me encuentro a alguien. Soy una mujer muy afortunada. De verdad afortunada. Tengo la gran fortuna de tener cerca a gente maravillosa. Tanto en mi familia como en amistades. Soy verdaderamente afortunada porque siempre llegan a mí y a todas esas personas que en ese momento necesito. Me gusta el fútbol, me gusta hacer ejercicio, me levanto muy temprano, pero no quiero levantarme temprano. Pero es la única hora a la que puedo hacer ejercicio. Soy dormilona, sueño todas las noches, sueño. Y tengo sueños bien padres. Podría escribir películas de cada sueño que tengo en las noches. Me gusta escribir, me gusta leer, me gusta ver series mientras trabajo. O sea, medio veo series y mientras estoy escribiendo temas. Me gusta conocer gente. Creo que lo que más disfruto es conocer personas y sentarme al lado de alguien que no conozco y preguntarle qué hace. Y después me emociona más platicarle qué hago yo. Me gusta presumir mucho de lo que hago porque es algo que verdaderamente disfruto. Soy Garza, estudié mercadotecnia en la UAC también. Soy de Ciudad Sahagún, una ciudad mágica, porque es la primera ciudad industrial nacida en México como ciudad industrial. O sea, primero llegaron las industrias y luego nace la ciudad. Y esto provoca que la ciudad nazca con una mezcla impresionante de personas de, pues incluso de todo el mundo, no solamente de México. Y creo que mi ciudad hace parte de la personalidad que tengo, porque yo siento que muchas personas cercanas a mí tienen una personalidad similar, porque crecimos en un lugar donde había muchísimas culturas. Y creo que eso hace que se te facilite el adaptarte a lugares. Creo que les digo que mi superpoder es la adaptabilidad. Puedo adaptarme a cualquier lugar. Muchas veces no nos ponemos a pensar en nuestros superpoderes. No sé cuál sea el tuyo, velo pensando porque te lo voy a preguntar. Yo lo pensé muchas veces, pero creo que mi superpoder es que puedo adaptarme a cualquier lugar, pero aparte me encanta adaptarme a cualquier lugar. Me gusta la comida de mi mamá. Me encanta la comida de mi mamá. Como de todo. Lo que me den me puedo comer y lo que me den de tomar me puedo tomar. Todo. No soy delicada con eso. Me puedo dormir en cualquier lugar, en el piso, en el pasto, en una cama, en un sillón, en cualquier lugar, en el camión, en el metro. Tampoco tengo problema con eso. Por eso digo que la adaptabilidad es mi superpoder. Y cuento muy buenos chistes también, pero ahorita no voy a contar ninguno.
4: Muchas gracias por compartirnos esta información, Jennifer. La verdad, nos confirma algo que siempre hemos dicho nuevamente en programas anteriores. Las personas somos sueños, somos metas, somos objetivos, somos nuestra ilusión, somos también, en ocasiones, nuestra propia nostalgia y nuestra tristeza. Somos un cúmulo de muchas cosas. Y reafirmo la misma frase de siempre. Todas las personas somos más que en ocasiones que la característica de discapacidad con la que se cuenta o una característica, en este caso, de síndrome que se tenga. Porque somos todas multifacéticas. Si pudiera decirle algo a la Jennifer Escorcia de hace 10 años en dos simples frases, ¿qué le diría?
5: Ay, me vas a hacer llorar. No te rindas.
4: Todo se puede.
5: Va a doler, pero va a valer la pena.
4: Sí, es muy cierto. En este camino, muchas veces al principio uno siente que está solo, pero luego se da cuenta que no. Que siempre hay personas valiosas que están con nosotros, que siempre han estado, siempre estarán y que podemos confiar en ellas. Solo tenemos que tener, como siempre lo ha dicho, paciencia.
5: Sí, paciencia. Eso también. Soy una persona muy paciente. Creo en la paciencia.
4: Volviendo un poquito al tema de su carácter de directora fundadora de la Asociación del Síndrome de Treacher-Collins, ¿qué actividades tiene de aquí, más adelante? ¿Cuál es el próximo objetivo de esta asociación?
5: Ahorita detuvimos el tema de los encuentros anuales que teníamos, porque como te mencionaba, cada vez es más complicado tener acceso a fondos para que lo logremos. Necesitamos muchísimo dinero para lograr traer a familias de todo México y de otros países a nuestro encuentro. Requiere mucho tiempo y mucho dinero, y entonces en realidad nuestros fondos los estamos ocupando más bien en cirugías, en aparatos, y se nos quedó fuera el encuentro. Así que espero que este año podamos lograr nuestro encuentro, eso por un lado. En temas legislativos ya tenemos dentro del Senado de la pública la iniciativa con propuesta de decreto de ley del Día Nacional del Síndrome de Treacher-Collins, siendo el primer país en el mundo en lograr tener el día ya garantizado como el Día Nacional del Síndrome de Treacher-Collins. Y de ahí nos vamos a ir al tema de las cirugías. Para mí el día es muy importante, y luego muchas personas dicen, bueno, pero ¿un día qué implica? Pues un día, tener el reconocimiento del día implica que todos los senadores, que todos los diputados, que todos los gobernadores sepan que hay un día del síndrome de Treacher-Collins, que las escuelas sepan que hay un día, y entonces eso nos va a ayudar muchísimo, pues de entrada, a que reconozcan el día. Pero de ahí nos vamos a ir caminando, ya entramos, entonces nos vamos a ir a temas de presupuesto, y yo quiero lograr que los aparatos de vibración ósea sean ya también considerados como parte de este tema de accesibilidad, que sean necesarios, que haya un presupuesto para entregar los aparatos auditivos a todos los pequeños que tengan microtia, que es una de las características del síndrome de Treacher-Collins. Digo, hablando de sus características, nuestros pequeños nacen sin orejitas, el oído medio obstruido, nacen sin pómulos, sus ojitos tienen forma asimétrica debido a la ausencia de los pómulos y a la conexión de la musculatura, tienen un coloboma auricular, tienen la nariz desviada, la mandíbula retraída, chiquititita, lo cual provoca que la tráquea crezca chueca, y a muchos les tienen que hacer traqueostomía para respirar, gastrostomía al estómago y alimentarlos por medio de sonda directamente al estómago para poder comer. Y tienen labio, algunos de ellos labio, lo que se conoce como labio leporino, quienes no tienen paladar hendido, su mucoso abierto. Entonces vamos hacia que en todo el sistema de salud, yo sé que eso va a ser muy complicado, pero no nos vamos a bajar para lograr que el sistema de salud tenga por lo menos en todos los estados de la República un grupo multidisciplinario para tratar estos temas. Y si no lo logramos, posiblemente sea más fácil ir por el proyecto con el que iniciamos, que es tener la primer clínica de cirugía reconstructiva craneofacial infantil, de especialidad craneofacial infantil, en México y en Latinoamérica, porque no hay tampoco en Latinoamérica. Entonces, como asociación civil, es algo que tenemos ya lo tenemos escrito, ya tenemos el plan, ya tenemos el proyecto.
6: Realmente es lograr lograr hacerlo, y con la Cámara de Diputados estamos impulsando, junto con la diputada Mónica Villavicencio, y es una persona con una enfermedad rara, estamos impulsando también el primer censo o primer registro mexicano, nacional, de personas que viven con enfermedades raras. No hay ahorita, nadie sabe cuántas hay, en dónde están, nadie sabe nada. Entonces nos vamos para el logro, ya entró por la Cámara de Diputados, entonces ahorita se va al Senado, y pues le vamos a echar todos los kilos, todas las organizaciones, así como la diputada y senadores que ya andan con nosotros nosotros apoyándonos mucho para que se logre el presupuesto y así tener el primer censo nacional de personas que viven con enfermedades raras.
4: Es mucho trabajo para hacer, muchas cosas que va a realizar y muchas cosas que van a lograr. Estamos en nuestro último minutito en relación a este programa de diálogos en comunidad, Jennifer Escorcia. Agradecemos mucho su apoyo y sobre todo que nos haya brindado este tiempo. ¿Algún último mensaje de forma rápida que le quiera dar a todos nuestros queridos radioescuchas?
6: Claro, ahorita justo estoy en un evento de turismo, viene toda la comisión de Acapulco a promover todo el turismo de Acapulco y yo vengo porque quiero decirles que hay un turismo inclusivo y así en todos los aspectos, en todos los casos. Platicaba con el secretario de turismo de aquí de Pachuca y el de Acapulco y les decía que hay que trabajar en el turismo accesible. Si hablamos de porcentajes, el 15% de la población a nivel internacional tiene alguna discapacidad. En México tenemos datos aproximados del 16%, en Hidalgo aproximado del 19 al 20%. Con esto quiero decirles que toda implementación de accesibilidad en las escuelas, en los comercios, en los gobiernos, en los hospitales, toda modificación de accesibilidad va a tener un impacto verdaderamente relevante en lo que sea que ustedes hagan. Así que no se olviden de investigarle qué es accesibilidad universal, qué son las enfermedades raras. Investiguen, por favor, las leyes que hay en torno a la discapacidad y también les dejo una tarea que investiguen acerca de dos frases. Una es el porno inspiracional para entender mucho del tema de la lástima y lo otro es, me gustaría mucho que aprendieran del capacitismo. Entonces, ¿cómo no utilizar la discapacidad para otros fines y cómo verlos como lo que son personas con alguna condición de vida? Entonces me gustaría que así nos fuéramos. Gracias.
4: Muchas gracias. Ya llevamos tarea, queridos radioescuchas. Muchas gracias, licenciada Jennifer Escorcia, por este tiempo. Muchas gracias por acompañarnos aquí en su programa Diálogos en Comunidad. Queremos agradecer directamente a la licenciada Carla Tobar en producción. Asimismo, queremos agradecer nuevamente a la Radio Watch por permitirnos estos espacios. Agradecemos mucho a la licenciada Jennifer Escorcia por permitirnos este espacio. Sigan con nosotros. Recuerden que pueden mandarnos mensajes a las diferentes cabinas de Suma Radio. Estaremos leyéndolos y los tomaremos en cuenta. Así que nos vemos. Hasta la próxima.
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6: Claro, es algo bien interesante y ahí es en donde ciertas políticas públicas actualmente en México están tratando de incidir en cómo la industria alimentaria ha utilizado o ha hecho uso de este tipo de estrategias para que pues el consumidor esté satisfecho y que siga consumiendo, ¿no? Pero por otro lado, pues tenemos la preocupación de cómo esto afecta a la salud de la población y en especial algo que me parece muy interesante que se ha estado tratando de hacer son las estrategias en cuanto a incidir en cambios en los grupos que son más vulnerables, como las infancias, con esta anulación con la que nosotros crecimos, que eran todas estas caricaturas en los alimentos que se consideran alimentos pues ultra procesados con una gran cantidad de azúcares, ¿no? Y pues actualmente eso es algo que se está haciendo a nivel nacional y que se hace en algunos espacios a nivel internacional, pero en particular pues hay muchas diferencias, ¿no? Muchas diferencias en consumo que me parece que también son más que del mercado, también cosas muy culturales que muchas veces no es tan fácil, ¿no? No es tan fácil como una medida de salud pública simplemente eso cuando haya años, ¿no? De ciertos aprendizajes, en este caso conductas alimentarias que son muy fuertes en nuestra cultura mexicana.
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3: 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Es la 1:53.

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3: Diseño de alimentos para tratamientos médicos.
4: Voz, doctora Isadora Martínez Arellano.
5: Es que estamos desarrollando estos alimentos y suplementos, pero en especial para estas personas con carencias nutricionales, para que puedan, normalmente los alimentos que les dan, o si eres diabético, o si tienes sobrepeso, o cualquier otra enfermedad también, por ejemplo, del hígado, no les permiten comer alimentos, se vuelve una alimentación monótona y entonces no se apegan al tratamiento médico o a lo que ellos les indican. También hemos de decir que los suplementos que hay en el mercado pues son muy caros y pues el bolsillo de nadie, ¿no?, alcanza para estar comprando estos suplementos, además de todo lo que implica tener algún tipo de enfermedad. Pues como trabajamos con los hospitales o con otro tipo de personas, por ejemplo también con deportistas, ellos nos indican qué necesidades tienen y nosotros nos dicen qué cantidad de proteína necesitan, si necesitan, por ejemplo, cantidad azúcar, que cuando tú la comas sientas en mucha fuerza enseguida, por ejemplo, para hacer ejercicio, ¿no? Que no es lo mismo comer una barrita de proteína para después de hacer ejercicio o cuando estás haciendo ejercicio. También, por ejemplo, de las personas pues con alguna enfermedad, no pueden comer, por ejemplo, tortillas o no pueden comer su vaso de leche que todos estamos acostumbrados, o no pueden comer el pan, o no pueden comer frituras. Entonces, ya que nos indican los médicos o las personas con las que trabajemos, ¿cuáles son sus necesidades? Nosotros con esas necesidades utilizamos proteína de legumbres y de cereales que se complementan, y eso lo saben las abuelas, ¿no? O sea, de que comen su arrocito con el frijol, su avena con la lenteja, o a la lenteja le ponen otra cosa. Entonces nosotros lo que hacemos, todos ese conocimiento ancestral, lo volvemos un conocimiento con método científico y desarrollamos alimentos para que estas personas puedan tener una alimentación variada, pero además nosotros les aseguramos que lo que están comiendo tiene la cantidad de proteína que su cuerpo necesita. Y no solamente, también hemos de tener mucho cuidado de que de repente mi comadre me recomendó tal suplemento porque tiene tal cosa. Pues hay que tener cuidado con esas recomendaciones porque va directamente al hígado, puede dañarlo y no necesariamente nos están diciendo la verdad. Entonces nosotros lo que hacemos es que estos suplementos pues tienen un desarrollo científico. También nos fijamos que no nada más sea que tengan esa proteína, sino que también sean fáciles de disolver. Muchas veces te piden licuadora o te piden alguna batidora. Lo que nosotros buscamos es que pueda batirse con cuchara o mezclarse con cuchara, que no necesariamente requiera un empaque caro y que también muchas de estas enfermedades, por ejemplo, del hígado o cuando tienen una enfermedad de obesidad o sobrepeso, pues les cambia cómo les saben los alimentos. Entonces también hay que tener cuidado en tener esos alimentos que les gusten, porque si no les gustan, pues no importa que yo les diga que son lo más nutritivo del mundo, se van a terminar comiendo su tamal o su concha, ¿no? Entonces, pues también hay que fijarse en esa parte, que sean agradables.
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6: Son las 2:56.

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1: Temperatura 20 grados centígrados.
2: Son las 3:04.
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4: Hola, ¿qué tal? Muy buenas noches, muy buenas tardes, muy buenos días, independientemente en la hora en la que ustedes nos estén sintonizando y escuchando a través del Sistema Universitario de Medios Autónomos, Suma Radio para ser exactos. Le enviamos un saludo afectuoso, un saludo cordial a quienes en este momento están en sintonía de las frecuencias de Suma Radio. Al micrófono les saluda su seguro servidor Daniel García, gracias Santiago Castillo en controles del otro lado del cristal. Les invitamos, y cada que hacemos y damos la bienvenida a este programa decimos que vamos a hacer un viaje radioespacial. En esta ocasión nos quedaremos en la Tierra, y esto para jugar con un poco con la imaginación de usted, querido redescucha, querido público, porque tenemos dos invitados especiales, invitados de verdad que este programa es grande gracias a quienes vienen y aceptan platicar con nosotros aquí en las cabinas de Suma Radio Tulancingo, donde se genera y produce este pequeño programa que tiene la intención de generar la curiosidad en cada vez más personas para crear una comunidad todavía muchísimo más grande, de mirar al cielo, de preguntarnos qué hay más allá. Eso creo que ha sido una de las interrogantes que se han tratado de responder a lo largo de muchísimos años, o al menos desde que tenemos, una, la capacidad de asombro, y dos, desde que el ser humano, hombres y mujeres, mujeres y hombres, han puesto su mayor capacidad para explorar un pedacito de lo que llamamos el vasto universo. Esto, bueno, pues aquí iniciamos una emisión más de Universo en Expansión. Comenzamos.
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4: Y justo como se los mencioné hace un par de minutos, tenemos dos invitados especiales. Quiero dar la bienvenida primeramente al doctor David Gale del Instituto Nacional de Astrofísica, y a la doctora Ann Johnson, ella es antropóloga de la Universidad Iberoamericana de la Ciudad de México. De verdad, muchas gracias por aceptar la invitación. Es un gusto recibirlos en esta que es su casa. ¿Cómo están?
5: Buenos días, muchas gracias Daniel, gracias a ustedes por la invitación de estar con ustedes este mañana.
4: Gracias.
6: Nos da mucho gusto estar con ustedes.
4: Al contrario, de verdad que nos da muchísimo gusto recibir a invitados especiales como ustedes, porque vamos a tocar un tema que al menos a quienes nacimos y crecimos en Tulancingo significa muchísimo y ha servido como punto de referencia. ¿Quieres ir a Tulancingo? En cuanto veas las antenas, ya llegaste. Y este ha sido el referente desde la década de los 60, finales de los 60 hasta la actualidad, y estoy seguro que así lo será. Así es, estimados radioescuchas, vamos a hablar de la estación terrena aquí precisamente en la ciudad de Tulancingo, la ciudad de los satélites, que es bautizada precisamente por esta misma razón. Y bueno, tendríamos que tocar mucha historia, lo cual vamos a hacer en los próximos minutos, pero hay un proyecto, bueno, más bien hay un antecedente, la historia de este lugar que nos ha identificado no solo en el estado sino en el país. Cumplieron una función muy específica, doctor. Primero, para platicar lo que en un futuro será, es necesario conocer su historia, que nos pudiera platicar cómo inicia este proyecto remontándonos en la historia.
5: Sí, pues gracias Daniel. Yo creo que pues la gente aquí de Tulancingo saben la historia igual o mejor que yo, pero precisamente se escogió este sitio, esta ciudad para la instalación de la estación principal de comunicación satelital del país en 1967-68, por una serie de la convergencia de varios elementos beneficiarios para esta construcción. Y realmente fue la entrada de México al mundo, vamos a decir, mundo moderno de telecomunicaciones en los años 60. Es una época en que todos recuerdan el lanzamiento de los primeros astronautas y el camino hacia la Luna, pero en paralelo había una carrera para instalar sistemas de comunicación satelital a nivel global. Hasta los años 60, comunicación global era vía, principalmente vía cable submarino de cobre, y bastante ya limitado, saturado, con retraso de transmisión, recepción, y en esta época los primeros indicaciones de un futuro en base de computadores digitales, etcétera, ¿no? Entonces, pues México entra más que todo impulsado por la llegada de los Juegos Olímpicos en 68, ¿no? En 64, los Juegos de Japón hicieron una primera transmisión muy, muy sencilla de unos aspectos de los Juegos, pero entonces para 68 era casi obligatorio tener oportunidad de proyectar estos Juegos y transmitir todo el evento a nivel mundial. Y la tecnología de vanguardia en ese momento era el satelital. México era uno de los primeros países entonces en entrar esta tecnología, con la construcción de la primera antena Tulancingo 1 en 68, aquí a unos pocos kilómetros, ¿no? Y como usted bien menciona, pues desde entonces, pues Tulancingo es ciudad de los satélites, ¿no? La tecnología avanza constantemente, y ya pues para fines del siglo pasado, fibra óptica ya empezó a reemplazar todo este sistema. Las antenas, el sistema de comunicación masiva por satélite se concluyó más o menos por 2010-2015. Entonces, pues, de cierto modo terminó esta etapa. Y pues un grupo de científicos, principalmente astrónomos aquí en México, siguiendo tradiciones de astronomía muy fuerte en el país, tomaron la decisión de dar nueva vida a precisamente la primera antena, la más antigua del sitio, y convertirlo en radiotelescopio para poder seguir en los próximos 50 años, esperamos, a la vanguardia perdón, de la tecnología. Y ahora, en lugar de estar transmitiendo y recibiendo señales hechos a mano, a una distancia de unos poquitos 30.000 kilómetros, ¿verdad? Ahora está recibiendo señales naturales en las mismas ondas de radio, pero de distancias de miles y hasta millones de años luz, ¿no? Entonces es una transición muy interesante, yo creo que para Tulancingo.
4: Jugar un poquito con la idea es lo que nos genera curiosidad y lo que nos atrapa. ¿Por qué digo esto? Vamos a tener una máquina del tiempo. ¿Y por qué lo decimos así? Porque así siempre jugamos con el hecho de que cada que vemos al cielo estamos viendo hacia el pasado.
5: Exactamente, por el tiempo que tardan los señales en llegar de su origen hacia nuestros ojos. Puede ser de lo que sea, ¿no? De la banda de frecuencia de que sea, ¿no? La transmisión de la información no es instantáneo, y cuando vemos con el ojo al cielo, no estamos viendo cómo es hoy. Estamos viendo cómo era cuando los rayos de la luz salieron de las estrellas, de las galaxias, típicamente por las distancias, hace millones de años, ¿no? Entonces estamos, pues ahí dicen la gente, ¿no? Pues estamos viendo una galaxia como era cuando aquí solo había dinosaurios, ¿no? Sobre la Tierra.
4: Así es.
5: Y entonces precisamente es cierto, lo que vemos, entre más lejos vemos, estamos viendo más lejos en el tiempo. al pasado, ¿no? Entonces, ver el cielo es tener una máquina de tiempo.
4: Históricamente, creo que les puede pasar a muchísimas personas que en este momento lo están escuchando, no solo en Tulancingo, sino en otros municipios, pero particularmente en el Valle, en esta región del estado de Hidalgo, puede emocionar porque históricamente Tulancingo ha sido un punto estratégico de mercadeo, entre muchas otras cosas. Y me parece extraordinaria la idea de combinar lo que históricamente, el beneficio que hemos tenido histórica y geográficamente, a ese gran avance y aporte tecnológico que podemos dar. En ese sentido, doctora Ann Johnson, preguntarle cómo ha sido estos cambios para una región que, y lo vemos hoy, que sigue siendo un punto de intercambio, de mercadeo, donde no solo es la gente de Tulancingo, sino que aledaños vienen a ofrecer productos y servicios, pero que por esa misma ubicación en el tema tecnológico, ¿cómo se balancean esas cosas, visto desde la perspectiva de la antropología?
6: Claro, no, y fíjate que justo estábamos ayer en la plaza, ¿no? En el tianguis de los jueves, viendo de dónde venía toda la gente, los productos que traían y esos intercambios tan, tan interesantes, y justo Tulancingo sigue siendo como ese punto de encuentro. Entonces, obviamente la tecnología de telecomunicaciones tiene sentido, ¿no? Que Tulancingo haya sido como ese punto de encuentro con el mundo, con el globo, con la Tierra, con las órbitas, ¿no? Y como para conectar la gente a través de la tecnología. Entonces, lo interesante también es que pues ya nos vamos a conectar con el mucho más allá, ¿verdad? Y también hay una historia muy larga en la región. O sea, las poblaciones prehispánicas eran observadores del cielo también, y hay muchas evidencias acá. Bueno, Teotihuacán es el lugar donde todos señalan, pero hay muchos otros lugares quizás un poco más pequeños o menos explorados que justo estamos buscando con Dave porque queremos conocer más, donde hay petroglifos que mencionan fenómenos celestiales, ¿no? En el tiempo pasado. Entonces hay una historia muy larga que no empieza en el 68, ¿verdad? Se empieza mucho, mucho, mucho antes. Entonces, que ese lugar que haya sido punto de encuentro entre muchas poblaciones, entre muchas tradiciones, luego punto fundamental para la comunicación a nivel global, ahora se va a convertir en un lugar de un observatorio del cielo. Y eso no es solamente un telescopio, es un observatorio. Y pocos hay en México. Y como Dave decía hace rato en otro contexto, pues hay el observatorio, radio observatorio de Tulancingo va a ser el segundo de todo México. Entonces es un sitio muy importante. Es un sitio donde la gente ve al cielo y ya va a poder ver al cielo de otra manera. Y eso me parece súper interesante.
4: Ya hemos cumplido el primer bloque. Vamos a hacer una pausa y continuamos con más en Universo en Expansión.
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2: Son las 3 con 18 minutos.
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4: Continuamos después de la pausa, regresamos en este segundo bloque y antes de ir precisamente al corte les mencionaba del hecho de por qué es importante, ponía el ejemplo de la música, el hecho de que la gente sepa lo que tiene en este momento y por qué es importante también contar con un radiotelescopio.
5: Por primer lado es la curiosidad del ser humano, ¿no? Uh-huh. Siempre desde los primeros asentamientos, la gente se levanta en la mañana y ven a su alrededor, ven un cerito, se quedan preguntando, pues, ¿qué habrá al otro lado del cero?
4: ¿No? Así es.
5: Entonces, pues ahí van a explorar y a conocer y esa es, digo, curiosidad del ser humano, de conocer más de no solo su entorno, pero entender un poco más de su posición dentro del universo, ¿no? Y pues todavía no podemos viajar físicamente muy lejos de nuestro planeta, pero sí podemos estar observando, investigando. Nos interesa saber cómo se formó el universo. Es una entidad bastante difícil de comprender para la mayoría de la gente, ¿no? Distancias enormes, tiempos incomprensibles para la mayoría. Somos aquí un instante realmente como seres humanos, pero el universo ya, como sabemos, ¿no? Pues lleva literalmente billones de años, ¿no? Entonces, pues, estas preguntas, las curiosidades, pues nos ponen a estudiar y igual a cualquier rama de la ciencia. Los astrónomos, pues, buscan cada vez equipos, instrumentos más poderosos, aprovechando de la tecnología más avanzada del momento para ir más lejos, a ver más lejos. Y en el caso de la radioastronomía,

0: sea muy, muy cara. Es en general, son proyectos muy costosos. Son proyectos que hoy en día no se hace un país, se hace varios países o continentes juntando esfuerzos. Pero esta infraestructura de telecomunicaciones nos da una oportunidad, porque no hay gran diferencia en un equipo diseñado y construido hace 50 años para recibir señales de un satélite artificial y un telescopio, radiotelescopio moderno, ahora para escuchar a señales naturales que vienen, como mencioné, de puntos así, literalmente millones de años, ¿no? Entonces, lo que hacemos aquí en este proyecto es algo que se están haciendo en varios países hoy en día, de aprovechar esta infraestructura y con un costo muy reducido, adquirir adecuar nuevos equipos de investigación científica en base de toda esta infraestructura ya obsoleta, para permitir que seguimos en particular en este país, en México, estudiando las fenómenos de astronomía y contribuyendo al conocimiento.
1: Esto me da pie para la siguiente pregunta. Cuando hablamos de telescopio, bueno, hay una palabra que pudiera causar un poquito de extrañeza al principio, radiotelescopio. Sí. Y cuando escuchamos telescopio pensamos en un instrumento con lentes,
0: sí, claro,
1: que nos permite ver al espacio, la, sí, luna y las estrellas. Sí. Ese es el concepto más llano y simple que podemos tener, ¿no? Quienes somos gustosos,
0: sí, sí,
1: tan solo de ver las estrellas en la noche. Que nos pudiera explicar a grosso modo y en términos llanos y simples, ¿qué es un radiotelescopio? ¿Cómo funciona y cómo funcionará aquí?
0: Pues un telescopio tradicional que mencionas y bien dicho, pues consiste en lentes típicamente o en espejos para manipular la luz visible que viene de lejos. Es un telescopio óptico y lo llamamos así porque estamos observando lo que llamamos radiación que viene en la banda visible del espectro, pero el espectro es muy amplio. El espectro no es simplemente luz visible, como sabes. Podemos hablar de rayos X, podemos hablar de ondas de radio, ondas milimétrico, en el caso del gran telescopio milimétrico. Y al fin de día, los sistemas de telescopios, todos son muy parecidos en general, ¿no? Entonces, como mencionas, un telescopio óptico convencional que mucha gente pues tienen en casa, compran por sus hijos, etcétera, una serie de lentes o espejos que manipulan la luz para formar una imagen en el ojo, en una cámara. Puedes hacer exactamente lo mismo con ondas de radio. Estamos transmitiendo por ondas de radio aquí de este canal, generando aquí mismo los propios ondas, pero las mismas planetas, estrellas, galaxias también están generando estas ondas, están generando ondas de radio que se dispersan por todo el universo, ¿verdad? Aquí, si tenemos instrumentos muy sensibles, podemos captar una fracción de esta información para estudiar y obtener información muy relevante. Las antenas, por ejemplo, de Tulancingo son, al fin de día, otra vez una colección de lentes o espejos. Los telescopios más grandes típicamente usan espejos en lugar de lentes, porque una lente muy grande, hecho de vidrio, es demasiado pesado y demasiado costoso para pulir. Entonces, cuando los telescopios pasan allá arriba de más o menos un par de metros de diámetro, pues ya en lugar de vidrio empezamos a usar espejos, que son mucho más ligeros, más fáciles de fabricar, ¿verdad? Por eso las antenas en Tulancingo no usan así vidrio, lentes, pero usan estos grandes reflectores que conocemos típicamente como parábolas. Y uno también puede ir a la tienda o buscar en internet y comprar su telescopio óptico de 5 o 6 centímetros o pulgadas, también hecho con espejos, ¿verdad? Uh-huh. Pero al fin de todo es lo mismo, es enfocar la radiación a un punto donde puede formar una imagen de algún tipo, donde podemos poner el ojo, si son ondas visibles. Nuestros ojos no ven ondas de radio, ¿verdad?
1: No.
0: No, no,

0: Podemos ver una onda de radio, pero podemos construir cámaras especiales que sí pueden ver radiación en otras bandas, en otras partes del espectro, ¿no? Entonces, al fin del día, pues son muy, muy parecidos, muy similares. Cada tipo de telescopio tiene sus componentes, elementos equivalentes dependiendo en qué banda queremos observar, qué frecuencia. Pero la radioastronomía con radiotelescopios está observando ondas de radio.
1: A final de cuentas, y la historia nos lo ha dicho, tenemos las evidencias, así nos lo han enseñado desde pequeños, doctora Ann, sobre el hecho de que las grandes ciudades fueron construidas a partir precisamente de ciertas estrellas, ¿no? El cinturón de Orión, en fin, que están perfectamente construidas, milimétricamente bien puestas, ¿no? Más allá de todo eso, nos ha dicho la historia y ha jugado un papel muy importante que la tecnología también está construida a partir de estos lugares que geográficamente son aptos. Tenemos historia con pirámides, justamente, Popalcalco. Tenemos las pinturas rupestres y tenemos este otro contraste. Creo que el lugar, si hablamos de contrastes, creo que Tulancingo es un ejemplo claro de ello, porque nos habla precisamente de un pasado que nos da identidad y de un presente y de un futuro que suele ser más prometedor. Entonces, a final de cuentas, lo que nos contaron en algún momento en la historia se vuelve a repetir.
2: Sí.
1: ¿No? Seguimos ocupando el mismo espacio. ¿Cómo se puede ver esto desde la antropología?
2: Pues, con el hecho de que los seres humanos siempre hemos sido seres que vemos al cosmos, vemos al cielo, observamos el cielo, todas las civilizaciones, todas las poblaciones, hasta más pequeñas, tienen una relación con el cielo. En México son grandes, grandes ejemplos de gente experta que ha observado el cielo, y también la gente común y corriente que usaban el cielo para sus actividades diarias, agrícolas, políticas, un montón de cosas. Entonces, en Tulancingo estamos en eso también. Se puede seguir viendo el cielo, y este nuevo observatorio va a ser otra forma, y muy importante porque, como dije, pues hay otros observatorios en México, pero la mayoría de ellos son para científicos de élite, ¿verdad? Y no hay acceso, a menos que tú seas el astrónomo como vaca sagrada de donde algún lugar. Y la diferencia en Tulancingo es que este radiotelescopio no va a ser para hacer ciencia de élite. Va a poder hacer ciencia, ciertamente, pero va a haber un acceso diferente, un acceso a las universidades locales, a los estudiantes, a los profesores, a los clubes de astronomía. Y la idea es justamente invitar en el proceso, y ya cuando termine el proceso de conversión, que la población conviva con su observatorio. Eso va a ser, y es un proyecto lindísimo en ese sentido, que es muy diferente a los otros proyectos de observatorios en México.
1: Conocimiento que no se comparte no sirve de absolutamente de nada. Conocimiento cuyo lenguaje no se codifica tampoco va a servir de nada. Lo platicábamos fuera del aire antes de empezar. En ese sentido, doctor, preguntarle, no es una tarea fácil, no es sencillo, pero ¿cuándo podríamos estar hablando de del primer funcionamiento de este radiotelescopio?
0: Bueno, hemos estado avanzando durante ya 9 años, haciendo cuentas. Empezamos este proyecto en 2017, ¿no? Y vamos durante este periodo avanzando con primero trabajos pesados, cambiando muchos sistemas ya obsoletos de la antena. Ya poco a poco vamos refinando todo y llegando más cerca a poder realmente hacer uso de esta infraestructura para ver los objetos de interés. Y pues la mayoría de la gente aquí pues sabe muy bien que cuando vieron las antenas durante los últimos 50 años, tenían su ubicación, su orientación fija.
1: Exacto.
0: Y eso porque para comunicación satelital se tomó la decisión de mantener los satélites fijos en el cielo relativamente a un lugar geográfico fijo. Y este simplificaba mucho el proceso de recepción-transmisión, reducía los costos, etc. Pero pues Tulancingo, sus antenas siempre estaban mirando a satélites geoestacionarios que mantenían su posición. Entonces, una de las primeras cosas que hay que hacer es asegurar que ahora un radiotelescopio puede buscar cualquier objeto en el cielo y rastrearlo, como dice su nombre popular, ¿no? Uh-huh. Que si realmente el rastreador sí puede encontrar una galaxia, un objeto muy distante, y seguirlo a lo largo de la noche. Entonces, este ha sido tarea de varios ingenieros técnicos, de en particular en este caso del Observatorio de San Pedro Mártir, allá en Baja California. Ellos tienen mucha experiencia con telescopios ópticos, pero no con radiotelescopios. Ellos ya también están aprendiendo nuevas tecnologías y nuevos conceptos, porque lo que requiere hacer un radioastrónomo es un poco diferente a un astrónomo tradicional, ¿verdad? El año pasado ya hicimos las primeras pruebas. En septiembre, octubre del año pasado, pasamos unas noches rastreando galaxias con éxito. Algo que menciono ahorita, y no hemos anunciado eso con gran tema de celebración, porque pues ese es el trabajo que va avanzando poco a poco, ¿verdad? Es un paso importante, pero no hemos terminado.
1: Claro.
0: Seguimos refinando software. Uno de los siguientes pasos es traer el receptor final principal para este telescopio. Parte del proyecto incluyó el diseño y fabricación en Gran Bretaña de un receptor muy especial, muy sensible, específicamente diseñado para Tulancingo. Este receptor actualmente está en Morelia, en el Instituto de Radioastronomía de la UNAM, y próximamente estaremos trasladando este equipo de Morelia hasta Puebla, hasta Tulancingo. Primero tenemos que adecuar bien lo que llamamos la cabina de instrumentos. Es un cuarto rectangular que se puede ver suspendido arriba de a un lado de la antena Tulancingo 1. Ahí es donde se coloca el ojo del instrumento. Ahí es donde se coloca el sensor que va a convertir estos señales tan débiles generados, como dices, hace a veces millones de años, pero ya por fin llegando a su fin. Entonces, en estos días, en estos meses, estamos llegando yo con un equipo del INAOE para realmente preparar este cuarto. Este cuarto fue construido igual, como hace más de 50 años, y pues ya tiene sus detallitos, ¿no?
1: Claro.
0: Como estamos viendo ahorita, ya que está llegando la época de lluvias, ¿verdad?
1: Sí.
0: Entonces, estamos trabajando ya en eso y esperamos que más adelante este año ya vamos a tener el instrumento aquí. Y en algún momento, por supuesto, los dueños actuales del sitio, sigue siendo gobierno federal, ahora en manos de la Agencia de Transformación Digital. Y pues esperamos que ellos en su momento anuncian el inicio de funcionamiento del telescopio. Y como dice Anne, pues en paralelo con el trabajo técnico con la infraestructura, está el trabajo de la formación, la creación de alguna entidad que maneja los protocolos de visitas, observación, quiénes van a poder venir y cuándo. Y toda esa estructura, la logística, es en manos de lo que es el observatorio. Entonces, estamos hablando ahorita con la UNAM principalmente para ver cómo se puede crear esta estructura del observatorio para precisamente agendar, programar su funcionamiento año tras año, ¿no?
1: Pues, doctor David Gale, doctora Ann Johnson, el tiempo se nos fue. Nos pasamos un poco, pero el tiempo es bien invertido cuando hablamos de estos temas, ¿no?
0: Por supuesto.
1: Queda abierta la invitación para un segundo programa. A mí, en lo personal, me encantaría poder platicar otra vez con ustedes para grabar otro programa y darle seguimiento
0: por ¿no? supuesto, sí, sí.
1: A la labor del radiotelescopio. Gusto. No, el gusto será todo nuestro. Y pues no me resta más que agradecer su presencia aquí en las cabinas de Suma Radio Tulancingo, en el Sistema Universitario de Medios Autónomos, y desearles todo el éxito del mundo en esta tarea.
0: Muchas gracias.
2: Muchísimas gracias por la invitación.
1: Al contrario, con nosotros y para ustedes, invitados especiales, doctor David Gale del Instituto Nacional de Astrofísica y la doctora Ann Johnson, antropóloga social de la Universidad Iberoamericana de la Ciudad de México. El radiotelescopio que ya está en función haciendo pruebas, justo como lo acabamos de escuchar de viva voz del doctor David Gale, pero que en un futuro culminará la instalación de las últimas piezas, de los últimos elementos que conforman este complejo pero extraordinario y maravilloso invento que nos permita ver un poco más allá del vasto universo. Esto, precisamente, fue Universo en Expansión. Muchísimas gracias por su sintonía. Santiago Castillo en controles del otro lado del cristal. Daniel García frente al micrófono. Deseamos que tenga un excelente día, tarde o noche. Hasta la próxima.
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2: Voz, doctora Isadora Martínez Arellano.
3: Es muy importante porque, pues, por ejemplo, no sé, vamos a poner un ejemplo, ¿no? De hay compañías que han sacado gelatinas de verduras y ellos pensaron que era, pues iba a ser un hit, ¿no? Pues una gelatina de verduras, pero pues no hicieron la parte que es una ciencia, que es el análisis sensorial, que pues lo podemos ver en los supermercados, ¿no? Que te dan a probar diferentes productos y tú no sabes cuáles te están dando, normalmente es la competencia y pues el demostrador te está dando el de su marca, pero si no les gusta, pues el producto está destinado al fracaso. Y en este caso, las personas también, si, por ejemplo, los cirróticos tienen la peculiaridad que la mayoría de los alimentos o algunos alimentos les van a tener un sabor metálico o un resabio metálico. Entonces, pues no está bien o no es agradable que tú comas algo que el médico te está encargando y te sepa metálico, pues además que te está costando muy caro, pues te sabe feo. Entonces, ¿a quién le gusta que tú a la hora de comer estar sufriendo? Pues no, digo, finalmente comer es un placer. Pues, ¿por qué no ayudarles a estas personas que tienen estas carencias nutricionales o estas necesidades especiales de alimentación, que además que les nutra, pues les sepa bien, para que puedan apegarse al tratamiento y que su bolsillo no sufra, ¿no? También las consecuencias que muchas veces tal vez puedas comprarlo nada más un mes y el siguiente mes no. Entonces también eso es importante, que pues no tenga un costo elevado y además que les guste. Eso es de lo que en nuestros eslogan, ¿no? Que les guste, que tenga la cantidad de proteína que necesitan y además que no sea un costo elevado.
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5: Son las 3:53.

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3: Son las 4:03.

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2: Voz, química, Diana Ali, Ramos Salamanca.
3: La inocuidad alimentaria es la garantía de que los alimentos que nosotros vamos a consumir no nos hagan daño, no nos provoquen alguna enfermedad. De hecho, en México, todas las personas físicas y morales que elaboramos alimentos, pues estamos obligados a cumplir con una norma que es la norma 251, para que estos pues sean seguros al consumo humano. Y no importa el tamaño de la empresa, todas estamos obligadas a cumplir con esta normatividad, porque pues el riesgo de inocuidad es el mismo.
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5: Son las 4:43.

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3: Temperatura, 20 grados centígrados.
4: Son las 5 con un minuto.
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7: ¿Qué tal, amigas y amigos? Aquí estamos iniciando el primer programa de este mes, el mes de junio. Y bueno, esto es el Top 5 Huasteco. Estoy contento de estar con ustedes en estas emisiones habituales de el Top 5 Huasteco, saludando con todo el gusto del mundo y agradeciendo su compañía a través de esta frecuencia. Recuerden, soy su servidor amigo Jesús El Chuy Santos y les estaré acompañando con las mejores interpretaciones de la música huasteca que ustedes, gracias a sus votos, y las estarán disfrutando en esta próxima media hora. Pero antes de irnos a las 5 canciones más sonadas, vamos directo con la sección de Trovadores y Huapangueros.
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Con esta sección daremos un pequeño recorrido por la historia musical de uno de los tríos que dieron auge al son huasteco en Veracruz, México y también en gran parte del mundo. Por ello les presentamos el tema Las Poblanitas con los Camalotes de Pánuco, Veracruz.

El trío Camalote se formó en el año de 1947. Llegaron a ser el trío de huapangos veracruzanos más arraigados y con más prestigio en la zona huasteca. El significado de camalote es una variedad del zacate que se encuentra en las presas y sobre todo en el río Támesi. En la actualidad este nombre lo lleva a un ejido del municipio de Pánuco, Veracruz, del cual fueron originarios estos famosos músicos. El grupo se encontraba integrado por Joel Monroy en el violín, Lucio Villeda Palacios en la guitarra quinta huapanguera y Artemio Villeda Marín como trovador, repentista y jarandero. Posteriormente se integraron Genaro Martínez Alonso en el violín y Macario González. Desde sus inicios han improvisado versos, lo mismo para quinceañeras que para mandatarios, ya sea de México o otros países. Don Artemio Villeda fue considerado una leyenda y sigue siendo una leyenda dentro de la trova en la Huasteca veracruzana. Actualmente el trío Camalote se está renovando con integrantes más jóvenes.

0: quinto lugar.
1: Estamos iniciando nuestro conteo con este tema musical que fue propuesta la semana pasada y la cual se fusiona el talento de dos tríos, dando como resultado este bonito huapango, composición de Edgar Calixto Flores y José Navi Aguilar Vázquez. El tema se titula La Seña y ellos son el trío Temple Huasteco a dueto con Los Descarados, quienes ingresan y se colocan en el lugar número 5 de nuestro conteo.
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0: cuarta posición.
1: Otra canción que está ingresando a las filas de este programa es esta historia que fue lanzada originalmente por La Revolución de Emiliano Zapata en 1979, que por cierto, así se llama el grupo, Revolución de Emiliano Zapata. Y después fue lanzada con Pedro Fernández en 1994, y de ahí se derivaron muchas versiones, no solo de géneros diferentes, sino también de intérpretes. Entre ellos están estos chavos que ya estamos escuchando de fondo, y ellos son el trío Jilgueros de González, quienes ingresan y los escuchamos con el tema Mi Forma de Sentir, que se coloca en esta emisión como la cuarta posición de nuestro conteo.
0: Cuarta.

0: tercer lugar.
1: Una canción que avanza dos peldaños es la historia que escucharemos a continuación, que describe ese momento amargo en el que descubres y deseas dar a conocer que el amor se esfuma, en donde en algunas de las dos partes aún continúa ese sentimiento latente y ahí se deriva esa difícil situación. Ellos son el trío Herencia Guapanguera, dueto con Caliches, con el tema que lleva por título Pequeño Amor, ocupando nuestro tercer lugar de esta semana.
0: Tercer lugar.

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1: Son las 5 con 18 minutos.
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7: Segunda posición.
8: Otra canción que logra avanzar es esta historia en la que el amar a quien resulta ser tan importante para ti, resulta ser tan bonito a pesar de que existe una ruptura. Es algo de lo cual arrepentirse resultaría ser difícil, pues nos quedamos con lo mejor de ese amor. Ellos son los Martyrs, a dueto con Eduardo Aquino, con este tema titulado No me arrepiento de este amor, historia con la que avanzan y ocupan la segunda posición de esta semana.
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0: Hay canciones que son muy bonitas, historias que nos podrían agradar, gustar e inclusive que desearíamos apoyarlas. Y lo puedes hacer después de conocerlas en la siguiente sección.
1: ¿Quiénes desean ser parte de la competencia por un lugar en el Top 5 Huasteco? Hoy presentamos a tres talentosos artistas que buscan unirse a los 5 mejores de la música huasteca. Nuestros tres contendientes de hoy son...

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2: Las damas que no desean dejar este peldaño son a quienes escucharemos a continuación con una historia en la que el amor suele ser algo interesante. Si no me creen, escuchen a estas tres señoritas. Ellas son el trío Mujeres Tamaulipecas con el tema titulado El Mil Amores, que hoy ocupa el tan peleado primer lugar de nuestro conteo, siendo la segunda ocasión Las Indiscutibles. Número 1. Y déjala venir, Huasteco.
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0: Es así como llegamos al final de este programa, el Top 5 Huasteco, disfrutando del talento de Karina, Erendira y Aurora, conocidas por todos y por todas como trío Mujeres Tamaulipecas, y este tema musical titulado El Mil Amores. Agradecemos a todos su sintonía y los invitamos a que emitan su voto, ya sea vía WhatsApp, mensajes de texto o llamadas telefónicas a los números de esta estación de donde nos escuchas en este momento. O puedes buscar la publicación de El Top 5 Huasteco en la página de Facebook de Radio UAEH San Bartolo. Me despido de ustedes agradeciendo como siempre la producción de este espacio a René Martínez y Jesús El Chuy Santos. Asimismo, los agradecimientos para quienes hacen posible esta transmisión en las diferentes estaciones pertenecientes al Sistema Universitario de Medios Autónomos que transmiten el Top 5 Huasteco. Cuídense mucho, pórtense muy bien y que les vaya aún mejor.
1: Eso es todo por hoy en los 5 mejores de la Huasteca. Tenemos una cita la próxima semana para disfrutar de los artistas y conocer nuevos talentos de la música huasteca. ¡Hasta la próxima!

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3: Son las 5:34.

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1: Revista del Consumidor Radio. ¿Sabías que un mal uso de tu rastrillo desechable no solo acorta su vida útil, sino que también favorece la aparición de bacterias? Cuidar tu piel empieza desde saber elegir el producto correcto en el supermercado.
2: Además, si viajas a alguna de las sedes de la Copa Mundial 2026, te compartimos las mejores opciones para mantenerte conectado. De esto y más platicamos hoy. Quédate en Revista del Consumidor Radio.
1: Revista del Consumidor. Los rastrillos desechables son herramientas de afeitado que tienen como objetivo ofrecer una opción práctica, higiénica y económica para el cuidado personal. Este tipo de productos son de uso limitado, ya que dependiendo de su calidad pueden durar de 5 a 10 afeitadas.
2: Su bajo costo los vuelve ideales para viajes o uso ocasional. Además, su distribución es amplia, pues se encuentran en supermercados, farmacias o tiendas de conveniencia. Están fabricados principalmente de plástico, lo que puede facilitar su manejo. Cuentan con un mango, un cabezal con navajas preinstaladas de acero inoxidable y una banda lubricante.
1: En el mercado podemos encontrar modelos para mujer y para hombre, y aunque la tecnología es similar, cada tipo de rastrillo se segmenta por género para adaptar su forma y banda lubricante a diferentes zonas del cuerpo. Esta segmentación responde a las necesidades prácticas y estrategias de marketing, que suelen reflejarse en los precios, ya que los productos de mujer son más caros que los de hombre.
2: Para ayudarte a elegir mejor, el Laboratorio Nacional de Protección al Consumidor puso a prueba la resistencia y desempeño de 26 modelos distintos, 13 modelos para mujer y 13 para hombre. Se realizaron distintas pruebas para comprobar que los empaques incluyeran la información comercial en español de acuerdo con las normas oficiales mexicanas. También se revisó a detalle el estado de las navajas, analizando el estado original del filo y que estuvieran libres de oxidación o cualquier daño.
1: También se determinó la carga máxima de los mangos antes de romperse. En este caso se convocó a un panel de personas consumidoras que calificaron aspectos como la efectividad en el afeitado, la experiencia de uso y el cuidado y protección que brindan a la piel.
2: En el caso de los rastrillos para mujer, los resultados fueron los siguientes. Todos los modelos analizados presentaron su información comercial correctamente. El modelo de la marca Chedraui presentó imperfecciones en las hojas, navajas. Tres modelos de Gillette, dos de Equate, Chic, Envisage y Bic obtuvieron la excelencia en la prueba de cuidado y protección de la piel. Los productos que calificaron con excelencia al promediar todas las pruebas fueron Bic, Envisage, Chic y tres modelos de la marca Gillette. Recuerda que la calidad puede ser la misma, pero el precio no. Por ejemplo, el paquete de Chic cuesta 161 pesos y trae 4 piezas. Estarías pagando 40 pesos por rastrillo. Por su parte, el paquete Gillette Venus Extra Suave cuesta 154 pesos, pero al traer menos piezas, cada rastrillo te cuesta 77 pesos, casi el doble. Por eso es importante que compares los precios y desempeño de cada producto.
1: Ahora, en el caso de los rastrillos para hombre, se encontró que todos los modelos presentaron correctamente su información comercial. Tres modelos presentan imperfecciones en las navajas, Chedraui y dos de la marca Daycare. Cuatro modelos calificaron con excelencia en la prueba de cuidado y protección en la piel, tres de la marca Gillette y uno de la marca Envisage. Es importante evaluar el desempeño y el costo por unidad antes de elegir. Por ejemplo, en el paquete Envisage, calificado con excelencia, cuesta 40 pesos y contiene dos piezas. Estarías pagando 20 pesos por rastrillo. Por su parte, el paquete Bic de cuatro piezas cuesta 107 pesos, lo que eleva el costo a 27 pesos por cada pieza.
2: Usa tu presupuesto de manera inteligente. Presta atención a las recomendaciones de compra y uso. Compra tus rastrillos en comercios establecidos y revisa que el empaque esté en buenas condiciones. Guarda tu comprobante en caso de que necesites realizar algún cambio por defectos de fábrica. No compares compartas el rastrillo con otras personas, aunque sean de tu propia familia. Cámbialo cuando notes que necesitas hacer más presión para rasurar adecuadamente.
1: Usa gel o crema para afeitar. De esta forma tu piel sufrirá menos. Usa crema sin fragancia o aloe vera para cuidar tu piel después de afeitarte. Déjalo secar después de utilizarlo. La humedad puede dañar las navajas. Guárdalo en un lugar limpio y sin humedad después de usarlo.
2: Tu elección va más allá de la marca. Se trata de calidad, precio y sobre todo responsabilidad. Al terminar la vida útil de tu rastrillo, no olvides desecharlo de forma segura. Envuélvelo en material resistente o colócalo dentro de un envase vacío para evitar que las hojas queden expuestas. No olvides que la información es tu mejor aliada para consumir de manera responsable.
3: Revista del consumidor.
1: Boletos digitales, mapas, transportes, pagos y hospedaje dependen del acceso a datos móviles. Pero, ¿sabes cómo mantener la conexión al cambiar de ciudad o país sin agotar el saldo, pagar cargos inesperados o perder tu número? Para controlar el uso de tus datos móviles y evitar gastos excesivos en tu celular, tienes que saber qué es lo que estás usando.
2: Si cruzas la frontera y quieres seguir conectado, el servicio de roaming permite que tu número funcione fuera de México, ya que al momento de pisar suelo extranjero, tu celular se conecta a la red de otro operador para que no dejes de postear ni de llamar.
1: Es importante que tomes en cuenta que las tarifas internacionales suelen ser más elevadas, dependiendo de tu plan, operador y país que visites. El cobro puede ser por cada minuto, mensaje o megabyte que uses.
2: Si el roaming no es para ti, sigue estas recomendaciones. Primero, revisa si tu plan ya lo incluye. Y si no es así, desactiva la opción en tu configuración, porque al cruzar la frontera, el equipo podría conectarse automáticamente y generar cargos imprevistos.
1: También verifica cuál es tu línea predeterminada para llamadas y datos. Así evitarás activaciones por error y costos adicionales. Viaja con información y evita sorpresas con la cuenta.
2: Ahora hablemos de las eSIM, un chip digital que se descarga mediante un código QR o una aplicación.
1: Este puede incluir llamadas y mensajes o solo datos. Su ventaja es que te permite conservar el número habitual, ya que los dispositivos pueden manejar dos líneas simultáneamente, la física y la digital.
2: Para viajes internacionales, muchas personas optan por una eSIM regional que les brinda datos móviles y simultáneamente mantiene la línea original exclusivamente para llamadas importantes o emergencias.
1: Presta atención, sigue estos tres pasos clave. Primero, verifica qué incluye exactamente el servicio. Segundo, revisa a detalle los términos y condiciones. 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
1: 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Monitorea constantemente tu consumo desde la app de tu operador. 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
2: 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Antes de empacar tus maletas, verifica la compatibilidad y confirma que tu equipo esté desbloqueado. 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Descarga y activa la eSIM antes de salir de viaje. Durante tu estancia, configura la eSIM como tu línea principal de datos. Desactiva el roaming en tu línea principal y monitorea el consumo de datos en el plan que contrataste. 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
2: 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Desde mostrar tu boleto digital hasta encontrar a tus acompañantes. 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
6: Temperatura 20 grados centígrados.
2: Son las 6 con 18 minutos.
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2: Son las 6 con 20 minutos.

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7: Son las 6:38.
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4: La mala publicidad y la falta de información veraz, ¿no? Sobre todo porque ahora hay muchas cosas circulando en las redes. Entonces, y la manera en la que podemos accesar a esa información, pues es muy rápido, desde nuestro celular y en cualquier punto del planeta, o casi en cualquier punto del planeta, podemos llegar a esta información. Entonces, por ejemplo, ¿no? Lo que llama mucha gente la comida chatarra, para mí en realidad no es un problema o el nombre a la comida, sino más bien los hábitos alimenticios que nosotros tenemos. Entonces, nosotros en la industria de los alimentos, pues nos preocupamos mucho en que pues nos hagan esa mala fama de productores de comida chatarra, ¿no? Cuando en realidad pues estamos orientados a satisfacer las demandas de los productos. Que yo creo que ese sería el punto número 2 de las cosas con las que ahorita estamos lidiando. Cada vez somos más personas en el mundo y tenemos que buscar pues distintas alternativas para satisfacer la demanda de los productos, ¿no? Y esto pues también considerando todas las dietas divergentes, como a los veganos, a los vegetarianos, a aquellos que siguen la corriente del orgánico, ¿no? Inclusive, pues, religiosos. Entonces, y además, al mismo tiempo, tenemos que ver cómo vamos a minimizar el impacto ambiental, ¿no? Porque, pues, no solamente hablamos de sistemas de gestión de calidad, sino la integración de todos estos a lo que llamamos sostenibilidad. O sea, pensar cuál es el impacto a futuro, ¿no? Y esto pues considerando solidaridad social, eficiencia económica y ambiental, y eso incluye deforestación, por ejemplo, con los campos de soya, con los aceites de palma, con el ganado, gases refrigerantes, desperdicios alimentarios, bueno, plásticos, todas estas cosas que hacen tan complejas nuestras cadenas de suministro, ¿no? Y yo decía, bueno, yo trabajo en calidad, ¿no? O sea, yo nada más mi trabajo es pues asegurar que los alimentos sepan bien, que no les hagan daño, pero en realidad cuando me pongo a pensar en eso y me hago la pregunta, ¿y si no tengo agua, con qué voy a limpiar mi planta? ¿Con qué voy a garantizar esta calidad y esta inocuidad? Entonces, pues es algo de los puntos que en los cuales estamos trabajando, ¿no? Y el último tema del que poco se habla es la inseguridad alimentaria, que básicamente es el hambre. Hay poblaciones pues que tienen esta violación a su dignidad humana. De hecho, pues en América Latina hay zonas donde todavía se registran cifras de 40% de inseguridad alimentaria, ¿no? Y esto pues es un obstáculo al progreso social y económico. Imagínate, con la proyección actual, más o menos por ahí del 2050 seremos 9.700 millones de personas en el mundo y la demanda de los alimentos va a aumentar casi un 50%. Entonces, pues nos toca preguntarnos como industria, ¿qué estamos haciendo para disminuir las pérdidas ligadas a la inocuidad alimentaria que impactan la seguridad alimentaria, ¿no? Porque cuando un producto está fuera de especificación o es inseguro, pues lo tenemos que destruir. Y pues destruir comida, y cuando habiendo pues gente que pasa hambre, es algo en lo que nosotros tenemos que empezar a pensar un poquito más.
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6: Son las 6:52.

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10: Temperatura, 20 grados centígrados.
11: Son las 7 con 4 minutos.
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Hola, hola, Paquis, ¿cómo están? Buenos días, son ya las 7:10. Estamos muy contentos de estar contigo a través de Suma Radio en el 99.7, 99.5, 102.1 y 91.1 de tu FM en diferentes regiones: Pachuca, Huejutla, San Bartolo, Tototepec, Zimapán, Actopan y Tulancingo. Y también gracias a quienes nos sintonizan en toda América Latina a través de Radio Ilse. Yo soy Betty Barrón, en controles se encuentra Víctor Sony. Agradezco y saludo a cada uno de los paquioperadores que están en Suma Radio, pendientes de nuestra señal para que lleguemos hasta ti. ¿Y cómo te va, Paqui? ¿Cómo te va en este inicio de fin de semana? Es decir, en este viernes. ¿Qué onda? ¿Qué vas a hacer? ¿Cómo crees que te va a ir en la escuela? ¿Qué tienes pensado para hacer el fin de semana? Cuéntanoslo todo. Recuerda que te puedes comunicar conmigo a través de nuestro mensajero de texto vía WhatsApp, que es el 771-142-6712. Te lo voy a repetir despacito para que lo puedas apuntar. 771-142-6712. Ya. No es cierto. 771-142-6712, ¿va? Entonces, ahí nos puedes enviar tus mensajitos, vamos a estar contentos de que te comuniques con nosotros. Y mientras tanto, te vamos a invitar a escuchar esta siguiente canción. 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

0: 7:13 debíamos Believer en Miau Miau y ya está aquí. Y esta mañana nos dicen: hola, hola, buenos días. Quiero mandarle un saludo con mucho cariño a los alumnos de la Escuela Primaria Emiliano Zapata, que hoy visitarán las instalaciones de Suma Radio y Televisión de parte de la maestra Dulce. ¡Ay, qué bonito! Bueno, acá los esperamos con mucha alegría. Les vamos a atender increíble y me va a encantar conocerlos. Así que bueno, paquis, qué bueno que van a venir de visita. También esta mañana nos dicen: hola, Betty. Buenos días, ¿cómo estás? Espero que bien. Somos Edgar Lisley y Mayri Lisley y queremos decirle a nuestros leoncitos bebés, que son Franco Lisley y Leoli Lisley, que son los mejores y que Franco disfrute hoy su campamento de fin de curso, que ría, que juegue, que no olvide que es muy valiente con su hermano. Y si nos puedes poner la canción de Yo Siempre Quise Un Hermanito. Gracias, Betty. Ahorita te la buscamos. Tiene tiempo que no ponemos. Es la de Yo Siempre Quise Un Hermanito, la del Rey León. ¿Sí? Tiene tiempo que no ponemos ese tema. Ahorita te lo buscamos, ¿sale? Y mientras tanto, bueno, le deseamos lo mejor a Franco. Abrazamos con cariño a Leo y disfruten muchísimo. Gracias por ser una familia Paquilistli. Hola.
1: ¿No sabes si tú vas a regalar boletos para el partido de fútbol domingo?
0: Es que no me han dicho.
1: Eduardo, saludos, buen día.
0: Eduardo Isli, ¿qué crees? Que a mí no me han dicho que si puedo regalar boletos para el partido del domingo, pero puedo preguntar y ya Dios dirá, que Dios nos agarre confesados, vamos a preguntar qué show con boletos para el partido. Va, Eduardo, abracitos, hola.
2: Buenos días.
0: Buenos días.
2: Soy Emily Isli. ¿Me podrías poner un gallito porque no me quise despertar? Gracias.
0: ¿Porque no te quisiste despertar? Se me hace que así como tú, muchos de nosotros andamos como eso. Como entre que un piecito en el sueño y un piecito en la realidad. Así que, ¿qué te parece si nos despertamos juntos con este gallito?

0: 7:16. Vamos a ir a un pequeño corte, pero voy a regresar contigo en unos instantes.
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0: 7:20. Hola. Hola. Que no. Que no está. Que Santi no está. A ver, vamos a ver otra oportunidad. No, que no. Ay, a veces no me gusta la tecnología, pero le vamos a dar play acá.
1: Hola, buenos días.
0: Oh, hola.
1: ¿Me podrías saludar a mis bros de Quinta Azul y ponerme esta canción?
0: La canción Enemy. Ay. Voy a ver si podemos buscarle Miau Miau, porque Enemy creo que no podríamos ponerla en su versión original con Imagine Dragons, pero ahorita buscamos, ¿va?
2: Hola, Betty, soy Janelis, que me puedes hola. Poner la canción de
0: ¿cómo estás, Janelis?
2: Y de Bujos, por favor, porque nunca me la pones.
0: ¡Nunca!
2: Gracias.
0: ¡Ay, cómo nunca! Si hasta la cantamos aquí. ¿Cómo que nunca? ¿Puede ser que no la ponga diario? Como miau, miau, como alguna de miau, miau, miau o así. Pero de que nunca, nunca, nunca, nunca, nunca, Hanna. Bueno, aquí está.

0: Vamos bien en las pagadas, 7:26 y quiero esta mañanita saludar, que nos dicen, a ver, Santi, hola, ¿cómo estás?
1: Hola, Betty, ¿cómo estás?
0: Bien, ¿y tú?
1: Muy bien.
0: ¿Sí?
1: Oye, ¿cómo les va este día de hoy?
0: Me va muy bien, Sony, ¿cómo vas?
1: Le podrían poner un gallito.
0: Dice que
1: a mi hermanito, es que anda viniendo, entonces lo quiero despertar. Porfa, ¿y me podrías poner la canción de Recuérdame, por favor? Gracias, bye.
0: La buscamos enseguida, Santi. ¿Sabes una cosa? Irene Isli, que también necesita un gallito. Ya vi que por aquí su mami nos puso. Betty, por favor, ponle un gallito a Irene porque no quiere ir a la escuela porque tiene sueño. No la culpo porque la mañana estaba medio fresca, pero para que nos despertemos juntitos, entonces aquí va este gallito.

0: Quiero que me pongas la canción de La Vaca Lola. Gracias. Okay. Bye, te amo mucho. Gracias, bye. Saludos a Sonic.
1: Saludos a Sonic. Gracias, bonita, bonito.
0: Hola,
1: día.
0: Betty. Qué lindo día. Y quiero que me pongas la canción de Zootopia 2, por favor. Gracias. Saludos a Sonic. Betty, ya me levanté. ¡Ay, no!
1: Bueno, al menos ya estamos despiertos, eso está bonito. Hola, hola.
2: Hola, Betty, ¿cómo estás?
1: Muy bien, ¿y
2: yo
1: tú?
2: Muy bien.
1: ¿Sí?
2: Bueno, te voy a decir que se la pasó muy bien mi abuela ayer.
1: Eso, abuelita, yo la felicidades.
2: En su cumpleaños y por el audio, la hiciste muy feliz.
1: Ay, gracias.
2: Igual que a
1: por
2: mí siempre me haces feliz.
1: Ay, mi amor,
2: y
1: gracias.
2: Y quiero que por favor me pongas la canción de Sombrero de Paja, porque hay un paqui que igual te la pide, igual que yo.
1: Ajá.
2: Y nunca me las pones.

0: loca.
1: Bueno, a ver. Nada más a mí una vez un martes. ¿Me la puedes poner, por favor, otra vez, Betty? Gracias, soy Ian. Que tengas un lindo día. Y también te voy a decir que voy a representar a mi escuela en el concurso de mañana a las 7.
0: ¡Wow! ¡Súper!
1: Que es las 7 de la mañana y algo.
0: Ok, lo vas a lograr,
1: que
0: ¿eh?
1: Es del Spelling Bee y voy a representar a la escuela.
0: ¡Lo vas a hacer increíble!
1: Sigando, porque voy a ir a otras escuelas, nada más que me voy a tener que levantar como a las 5. Como a las 5:30 de la mañana.
0: Lo vas a hacer muy bien, Ian.
1: Empieza a las 7 de la mañana el concurso y está lejitos, está en un pueblo, pero en la carretera, o sea.
0: Ok.
1: Pero la voy a representar.
0: Pero eso va a ser lo bonito, Ian.
1: Y estoy muy emocionado.
0: Claro,
1: mándame,
0: que sí.
1: Apóyame, Betty, por favor.
0: Oye, Ian, para empezar, yo sé que lo vas a hacer increíble, estoy muy emocionada y sé, de verdad lo sé, tú puedes. Sé que tenemos nervios, no pasa nada, mi vida, lo vamos a hacer súper bien. Así que te mandamos toda la mejor de la vibra a todos los paquis y deseamos de verdad que además de que vayas y compitas por tu escuela y demás, que el momento lo disfrutes muchísimo, que la representación que vas a hacer la disfrutes, que vivas incluso los nervios, la emoción, el confiar en ti, el confiar en lo que sabes. Entonces lo vas a hacer extraordinario, mi amor. Así que tú puedes. Y quiero el chisme completo el día lunes, ¿eh? Besito y abrazo para que te vaya muy bien, Ian. También esta mañana quiero saludar, nos dicen. Hola.
2: Hola, Pati Liscre.
0: Hola, ¿cómo
2: quiero
0: estás?
2: Quiero que me pongas la canción de las guerreras K-Pop.
0: Ok.
2: Por favor. Mándale saludos a mi papá porque hoy está cumpliendo años. Gracias, Pati, le escribo ahí. Lo amo mucho. Te mando saludos a ti. Soy Moni Liscli,
0: chiquita hermosa, te mando un abrazo y le mandamos una felicitación súper grande a papi Raúl, que esperamos de verdad que pase un cumpleaños bien bonito, Moni. Lo llenas de besitos, de cariñitos, de apapachos, para que se la pase muy bien, ¿sale, Moni? Te mando un besito y un abrazo y gracias por compartir el cumple de papi con nosotros. También en esta mañana, antes de irnos al corte, hola.
3: Hola, Paqui Liscli, yo soy León Paqui, ya voy rumbo a la escuela.
0: Hola, Leo.
3: Y no sé si me puedes poner la canción de una de 31 minutos, adiós. Y te voy a decir una adivinanza. Tengo agujas, pero no sé coser. Tengo números, pero no sé contar qué es. Adiós, que te
0: haga
3: una bonita
0: vallada. Vamos a tratar de adivinarla, León. Mientras tanto, nos vamos a ir a un breve corte, pero vuelvo junto a ti en unos instantes.
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15: Son las 7:34.
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0: 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Siete con 39 minutos y quiero saludar. Hola Andy, ¿cómo
1: estás?
0: Hola
1: Paqui Lisley, ¿cómo estás? Soy André Lisley. Buenos días. Te voy a pedir la canción del rap de los Minchis y de Almigatito, por favor. Gracias. Okay. Ah, quiero recomendarte un libro. Se llama Mientras Jungbok duerme. Y es de Paulina Palacios. Es okay. Un cómic anime que tiene 6 ediciones. Yo apenas voy a oír la primera, pero ya leí la tercera.
0: Ay, Andy, bueno, gracias por recomendarnos.
1: Saludos a los Paquis y a Ana Gabriela, a mi prima Ana y a mi prima Nina.
0: Ay.
1: ¡Que viva el rap de los Michis! ¡El ejército de los Michis! Porque al ejército de los Michis se viene una nueva canción, la de ¡Ay, mi gatito!
0: ¡Miau, miau! ¡Ok! ¡Viva
1: el rap, el ejército de los Michis!
0: ¡Por siempre, Andy! Oye, salúdame por favor a Nina y a Ana Gabriela, diles que les mando todo mi cariño. Y, oigan, tenemos mensajito que nos dicen, hola Betty, buenos días, queremos felicitar a Constanza García, porque ella está cumpliendo 11 años y desearle que la pase súper en compañía de todos los que la queremos y amamos y que siga cumpliendo muchísimos años más, por favor, atentamente, tus papis. Le mandamos muchos abrazos a Constanza, esperamos de verdad que la pase increíble, que se divierta muchísimo y que recuerde que la ama mucho su familia. Hola.
2: Hola, Paquilis, please. ¿Me pones la canción de Ay, mi gatito, somos otra? También quiero mandarle un saludo a la Justo Sierra.
0: Le mandamos abrazos a los paquis de la Justo Sierra, que tengan bonito día. También esta mañana quiero saludar a Mayrani, hola.
3: Hola, Titi. Hola. Qué chulos, mi hermana Amaya.
4: Hola Betty, ella es mi hermanita. No sé qué canción te pidió, la vaca Lola, ¿verdad? La vaca Lola te pidió, por favor. Quería saber si se la podrías poner. Bye.
0: Ahorita te buscamos la vaca Lola y le mandamos un abrazo a tu hermanita, que tengan hoy un día bien bonito. También nos dicen, hola Betty, ¿me puedes poner la canción del Diablito Rojo, porfis? Y saludos a Sony, a Rox, y que nos lleve de safari. Ya pronto Rox nos va a llevar de safari. Está en una aventura. Entonces ya veremos qué nos lleve, ¿va? Oh, abrazos.
5: Hola, Betty, ¿me puedes poner la canción de La Pizzería Michi, por favor? Gracias, soy Arancis Click.
0: Ahorita se los buscamos y se las ponemos, ¿les parece? Besitos.
6: Hola, Betty.
0: Hola.
6: ¿Me puedes poner la canción de René? Te quiero. Soy Jimena.
0: Ahorita la buscamos y te la ponemos, ¿te parece? Besito y abrazo. También nos dicen, hola, buenos días, soy Melody. ¿Me puedes poner la canción de Caminito de la Escuela de Criqui? Porfis, gracias, ya voy rumbo a la escuela. Y nos dan la respuesta correcta a la adivinanza que nos compartían hace un ratito. Así que bueno, muchas gracias por participar con nosotros.
7: Hola, hola. Betty, buenos días.
0: Buenos días.
7: Ayer me quedó a deber mi canción de Perro Salchicha. Un saludo para mi maestra Marilu y para mis compañeros.
0: Híjole, híjole, a ver, yo no, está aquí Perrito Salchicha, sin embargo, Perrito Salchicha la ponemos casi diario y a veces la ponemos de fondo y luego la ponemos un cachito arriba. Entonces esta es una de las que creo que nunca vamos a estar debiendo, creo. O sea, la debíamos en ocasiones a la familia Ardillita, pero aprendimos que la podíamos poner casi diario. Y yo digo que esta no la debíamos. Sin embargo, te la ponemos para que te metas contenta a la escuela.

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1: Son las 7:45.
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0: 7:46, hola.
1: Hola, Betty, ¿cómo estás?
0: Muy bien, ¿y tú?
1: Bien.
0: ¿Qué tal? ¿Y tú? Andamos
1: se
0: bien.
1: Se me cayó mi diente y me trajeron este...
0: ¡Qué bonito!
1: 70.
0: ¡Eso!
1: Bueno, gracias, adiós. Saludos a todos los paquilisquis.
0: Hola, Arice. Oye, qué padre que vino el ratoncito de los dientes, ¿eh?
1: Te recomiendo la película de intercambio. Está muy bonita.
0: Está bonita, ¿verdad? La vi hace 8 días intercambiados.
1: Para el fin de semana, por si gustan verla. Gracias. Ahora sí, adiós.
0: Ahora sí, adiós. Oye, gracias por la recomendación de película. Muchas gracias. Yo tengo 2 películas para recomendarles. ¿Han visto Un monstruo viene a verme? La verdad es que es una película que yo veré este fin de semana. La he visto en otras ocasiones, pero sí, sí es una canción... que es una canción, una película que me gusta mucho y que normalmente vuelvo a ver de vez en vez, porque además tiene un libro fabuloso y bueno, pues obviamente el hecho de poder disfrutarla también en película me encanta, así que esta es una de las recomendaciones que quiero hacerles. Si tienen oportunidad, véanla en familia, la van a disfrutar, van a necesitar un par de pañuelitos, eso también debo decirlo. Pero es una película increíble y estoy segura que después, si ven esta película, van a querer el libro. Y bueno, espero que sea como recomendación doble entre el libro y la película. 7:48, hola.
2: Hola, Betty, buenos días. Somos Lía y Naila.
0: ¿Cómo están?
2: Oye, quería recordarte que el domingo fue el cumpleaños de Naila. Entonces quería ver si le podías poner las mañanitas. Gracias.
0: Claro que sí, se las ponemos ahora mismo y le deseamos que su cumpleaños la pase increíble.
3: Estás

0: 7:49. Feliz cumpleaños, Naila. Que la pases súper y que te apapachen y pases un cumpleaños increíble. Hola.
1: Hola, Betty. Buenos días.
0: ¿Qué onda?
1: Espero que muy bien.
0: Muy bien, hoy gracias.
1: ¿Y
0: tú?
1: Ya mañana llega la banda de rock para mi papi.
0: Oh, sí, es cierto.
1: ¿Te puedo pedir la canción de... la de mi billete de ajolote, Betty, por favor?
0: Sí, te la ponemos. Gracias. Enseguida.
1: No, la del dinosaurio Anacleto, Betty, por favor.
0: Híjole.
1: Gracias. Bye. Bonito fin de semana. Somos los hermanisclis.
0: Ustedes no lo vieron.
1: Somos los hermanisclis.
0: Hermanisclis, ustedes no lo vieron. Pero no tienen ni idea la cara de felicidad que hizo Víctor Sony detrás del cristal para poner esta siguiente canción.
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1: Esta mañana quiero mandar este mensajito que nos dicen: hola Betty, buenos días. Soy mami de Lía y de Gael. Y hoy quiero decirle a Lía que le vaya excelente en su concurso de robótica, que es mañana, y que Gael siga luchando hasta en la semifinal de fútbol, y que me siento muy orgullosa de los dos, que no me pudieron tocar unos hijos tan maravillosos como ellos y que los amo con todo mi ser y son mi razón de vivir. Excelente día y fin de semana a todos los paquis, y si nos pueden poner la canción de Úchalas, te queremos Betty, y yo a ustedes, de verdad, muchísimo, así que bueno, abrazo para Lía, para Gael, para ti. Sé que lo van a hacer increíble, tanto Lía en robótica como Gael en la semifinal de fútbol, y que el día lunes nos van a venir a contar. Estoy bien segura de eso, y así vamos a poder celebrar su participación. No importa si ganadores o perdedores, el punto aquí es que vamos a celebrar cómo estuvo la experiencia de vivir este fin de semana en estas competencias. 7:52. Hola.
2: Hola Betty, soy Alicisky. Gracias a todos los paquis que quisieron ser mis amiguitos.
1: Ay, Alicisky, a ti por
2: quisiera
1: aceptarnos.
2: Quisiera que me pusieras por favor la canción de El Soldado Trifaldón. Gracias.
1: Ay, Alilistli, oye, gracias porque tú nos dejas ser tus amigos. Sabes que nos sumamos muchos, muchos que queremos ser tus amigos, Paquilistlis. Y estuvimos contentos, así que ya lo sabes, ¿eh? Somos amigos para siempre. 7:53,
3: Olis. Hola, Betty, buenos días, soy Valentiski.
1: ¿Cómo estás, Valentiski?
3: ¿Me puedes poner la canción de Soy un Cacahuate? Gracias.
1: Te la buscamos enseguida, Valentisli, y te mandamos un besito y un abrazo para que tengas un viernes bien bonito. Hola, hola.
3: Y me debes la canción del rock de Kirby, por favor, si me la puedes poner.
1: ¿Kirby?
3: Te querría un poquito más, que cuando no me la pones, por favor.
1: Ay. Miren, yo iba a guardarme el comentario desde hace rato que no, es que nunca me has puesto, es que jamás en la vida, te la pido y te la pido y que nada, ahora te voy a querer otro poquito, yo no sé, pero todas estas veces a mí me han parecido chantajito emocional. A mí me ha parecido. Y la verdad es que creo que me he dejado convencer. Y muy fácil por su cariñito. Así que aquí está tu canción para que me quieras un poquito. Solo un poquito más, ¿va? Te mando un besito y un abrazo, Carlitos.

0: 7:56 y hola.
1: Hola Betty, buenos días. Amas las gemelis Chris, Eli y Abby.
0: ¿Cómo
1: están? Te queríamos recomendar una película. Se llama Intercambiados y está en Netflix.
0: Sí.
1: Saludos a los Paquis. Bonito día, Betty. Abrazos. Bye.
0: Muchas gracias, gemelis. Liz, abrazos también para ustedes. Pasen un fin de semana bien bonito. Gracias por la recomendación. Intercambiados me gustó mucho, mucho, mucho. Gracias, de verdad. También, hola.
2: Paquis Cris.
0: Hola.
2: Vengo por una deuda que me debiste.
0: A ver.
2: No me pusiste la canción de Perro Chachicha.
0: Nah.
2: Oye, mi discre.
0: No. Si nos hubieras dicho otra, puede ser, puede ser. ¿Cómo, perrito salchicha? No, es más, la acabamos de poner hace 2 minutos, 3 minutos. Pero te la podemos cambiar por alguna otra canción que tú quieras. Eso podría ser. También esta mañana quiero saludar a... hola.
3: Hola, Betty, ¿cómo estás?
0: Muy bien,
3: muy bien, soy Maya. Ayer me fue muy bien, gané 3 de primer lugar y una de segundo lugar. Y pero te digo la que fue muy chistosa para mí.
0: Sí, por favor.
3: Que eran las monedas de chocolate, pero con el signo de mi escuela. Y estuvo muy padre y mi mamá fue... Bueno, Betty, ¿me puedes poner la canción de... ¿Cuál será buena? La de chocolate con almendras. No ha pasado de moda. Bueno, bye, Betty, gracias.
0: No ha pasado de moda aún. Muy bien, muy bien, muy bien. Maya, qué bueno que te fue súper bien. Muchas felicidades, de verdad. Y gracias por compartirlo con los Paquis. Oigan, tengo un anuncio que nos dice Sammy. Samuelito nos dice... ¿Podrías mencionar que hay Feria del Emprendedor en el Colegio Adam Smith? Y que les invitamos a que puedan asistir a partir de las 12:30. Hoy estaría muy bien conocer sus proyectos de emprendedores. Y bueno, pues de esa manera también yo creo que nos van incentivando a ser emprendedores en la vida. También esta mañana quiero saludar. Hola, Bebu Chisli, ¿cómo estás?
4: Hola. Hola, Betty. Buenos días.
0: ¿Cómo estás?
4: Soy Bebu Chisli. Te quería pedir la canción de Capitán Tapón. Gracias. Le mando saludos a Amelia.
0: Gracias, Bebu Chisli. También te mandamos saludos a ti y también a Amelia. Hola.
5: Hola, Betty. ¿Cómo pusiste la canción de Perro Salchicha?
0: No, Paulisli, ya la pusimos. Vamos a hacer un remix de Perrito Salchicha. 7:59.
6: Hola, Paqui.
0: Hola.
6: Soy Catherine Ishley.
0: ¿Cómo estás?
6: Y está lloviendo aquí en Zimapán.
0: Está lloviendo en Zimapán. Oye, gracias por comentarnos para que los Paquis tomen sus precauciones, ¿va? Abrazos, chiquita hermosa.
7: Me sigues debiendo la canción de Sombrero de Paja. ¿Desde cuándo? Por favor, ya ponela. Ándale.
0: La pusimos ándale, hace mate. Rato.
7: Porfa, por favor.
0: Bye. La pusimos hace un ratito, mi vida. Hace un ratito estuvo de fondito porque nos la pidió también Nian. Y también nos dicen, hola Betty, buenos días. ¿Podría mandarles un saludo a Amelia, Vale y a Dani? Ya van para la escuela y traen un poquitito de sueño. ¿Podrías ponerle la canción de Mundo de Caramelo? Se las buscamos enseguida y les mandamos muchos abracitos.
8: Hola Betty.
0: Hola.
8: Quería decir que...
0: Sí.
8: Ahorita vamos a ver una película.
0: Ay, qué rico,
8: me voy a disfrazar de un personaje.
0: Ok.
8: Del estreno. Bye. ¿Me pones canción de así? ¿Cuál? ¿Por fin? Bye.
0: Va. Oigan, ya nos vamos. Pero nos dicen, hola Betty, por favor, ¿podrías poner la canción de Amurrao desde el Maguito Son de 31 minutos? Soy Marily Lisley y bonito día. Mari, te mandamos un abrazo. Y oigan, todavía no sé qué dinámica vamos a hacer para ver si tenemos boletos para el partido del domingo. Pero les invito para que nos sigan en nuestro canal de difusión de WhatsApp de Paqui Lisley, porque ahí vamos a poner la dinámica. Entonces, estén pendientes, tenemos todavía este día y mañana para ponerles la dinámica y que participen para que ganen los boletos. Son ya las 8:00, gracias en controles a Víctor Sony, yo soy Betty Barrón y nos escuchamos el próximo lunes. Que tengas un extraordinario fin de semana.
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20: Temperatura 20 grados centígrados.
21: Son las 8 con 2 minutos.
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0: ¿Qué tal, amigas y amigos nuestros? ¿Cómo están ustedes? Muy buenos días. Les saludamos con el gusto de siempre en nombre de todas y todos quienes, gracias a usted, participamos en este ejercicio de comunicación. En nombre de quienes laboramos orgullosamente para la Universidad Autónoma del Estado de Hidalgo. Son en este momento ya las 8:04, 8:04 de este día 5 de junio de 2026, viernes 5 de junio de 2026. Como siempre, para nosotros es un extraordinario placer el poder agradecer a ustedes profundamente la gentil atención de su compañía, de su escucha, y deseándole que este sea un día en el que esté usted lo mejor posible, al igual que su familia, al igual que sus seres más queridos, al igual que las personas que más le importan. Le decimos gracias y le decimos, esta es la tercera llamada, tercera.
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2: Buenos días. En este cierre de semana, viernes 5 de junio, te compartimos los titulares de esta mañana. Fortalecen vigilancia en el Aeropuerto Internacional de la Ciudad de México rumbo al Mundial. Evaluarán casos sospechosos de ébola y hantavirus. Desde las emisoras de Suma Radio, te compartimos la información más relevante de la entidad hasta el momento. Desde la División de Extensión de la Cultura, te compartimos las actividades culturales que ha preparado para ti la Universidad Autónoma del Estado de Hidalgo. 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Suma Radio, a través de sus 6 emisoras, tienen preparadas para ti una programación única en cada frecuencia y aquí te compartimos algunas de ellas. Jugadores de la selección iraní continental sin visas para jugar en el Mundial 2026. Todo esto y mucho más en los próximos minutos. Iniciamos.
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0: Ocho de la mañana ya con 6 minutos, 8:06, Paola Juárez, qué gusto saludarte, Pau, buenos días, adelante por favor.
5: Hola Anuar, muy buen día, te saludo con gusto a ti y a todo el auditorio de Suma Noticias Radio esta mañana de viernes para compartir lo que ha acontecido aquí en la capital del estado, en Pachuca de Soto y también en la zona metropolitana. Y para iniciar comparto acerca de una persecución policial sobre la autopista México-Pachuca que dejó varios vehículos dañados a la altura de Tepojaco en el municipio de Tizayuca. Tras estos hechos, 3 hombres fueron detenidos tras el robo de un tractocamión que transportaba más de 31 mil litros de combustible. Durante la persecución, el vehículo impactó a 10 automóviles particulares y también a una patrulla, dejando 2 policías lesionados. Y al final de este operativo, las autoridades rescataron al conductor, quien se encontraba privado de la libertad en la cabina, además de recuperar la unidad, el combustible y también un arma. Y aunque se reportaron daños materiales y personas afectadas, este operativo permitió recuperar el vehículo robado. Y este hecho pues suele poner sobre la mesa la problemática del robo al transporte de carga en las carreteras del país, además del delito en sí, las persecuciones pues representan un riesgo tanto para conductores y también para las familias que simplemente transitan por estas vías. Y también comparto esta mañana que con el objetivo de reducir riesgos durante la temporada de lluvias, continúan los trabajos de limpieza y de desasolve en el río de las avenidas, una de las principales vías de conducción de agua aquí en la capital, en Pachuca. Estas labores buscan retirar el lodo, basura y otros materiales que obstruyen el cauce, permitiendo que el agua fluya adecuadamente y disminuyendo la posibilidad de las inundaciones en zonas vulnerables, como son los fraccionamientos del sur, por ejemplo, los Tuzos y también áreas cercanas. Las autoridades han señalado que estos trabajos forman parte de acciones preventivas ante las lluvias, ya que comienzan a registrarse en la entidad desde hace varias semanas. Además, hicieron un llamado a la población para evitar tirar basura en las calles, coladeras y cuerpos de agua, ya que esto contribuye a los encharcamientos e inundaciones. Y es que, Anuar, aunque estas labores son necesarias, también surge la pregunta si se están realizando con suficiente anticipación, ya que desde hace semanas pues comenzó esta temporada de lluvia y pues apenas las autoridades están comenzando con el desasolve.
0: No, La respuesta es no, Pau, y eso lo sabemos desde hace mucho tiempo. Siempre cuando nos hablan de pavimentaciones coinciden en no pocas ocasiones que están llevando a cabo bacheo en las calles. Siempre cuando tenemos temporada de lluvias es cuando nos dicen que se están desasolvando drenes y demás. No, la pregunta es ¿por qué no lo hacen planeada y organizadamente? No lo sabemos, pero bueno, dicen en mi pueblo, peor es chile y agua lejos. Qué bueno que lo están haciendo, aunque no lo estén haciendo con la oportunidad como todos sabemos que pudo haberse hecho.
5: Y pues que no solamente afecta a esta zona como lo es Tuzos, varios fraccionamientos del sur han presentado varias problemáticas en las últimas semanas y pues esperemos que estos trabajos de desasolve lleguen a los demás fraccionamientos y también que actualmente en el centro de la capital también ya se presentan varias inundaciones.
0: Así es, y tenemos tiempo, si bien no se ha iniciado con toda oportunidad, hay tiempo suficiente. Estamos ya en plena temporada de ciclones y de huracanes y recordemos e insistiremos en ello. Las autoridades especialistas en este asunto han dicho que lo más difícil serán los meses de septiembre y octubre. Estamos así entonces a tiempo y por supuesto como ciudadanos hacer la parte que nos toque, mi querida Pau.
5: Así es, como evitar tirar basura, que incluso pues en estas obras han encontrado, e incluso hemos visto ya estos videos que han encontrado pues muebles, ropa, cobijas, muchos objetos que ni siquiera deberían de estar ahí en la basura y tendrían que estar en otro lugar, y esto pues también está propiciando todas estas inundaciones en la actualidad.
0: ¿Y esto piensas tú que nos estaría hablando de una falta o de una falla en el sistema de recolección de basura? ¿O también estamos hablando de la irresponsabilidad que como ciudadanos nosotros tenemos, que no atendemos estas recomendaciones que también las conocemos desde hace mucho tiempo, pero seguimos insistiendo en tirar la basura donde no corresponde y peor aún sabiendo que nos afecta?
5: Pues yo creo que ambas situaciones son las que se están presentando, tanto que no pasa la basura, bueno, los camiones recolectores de la basura constantemente y que también pues no hay una cultura para este tipo de desechos aquí en la capital.
0: Falta infraestructura, falta cultura ciudadana y las consecuencias simple y sencillamente nos impactan a todos por igual, porque no importa si eres ciudadano, no importa si eres autoridad, si vives en una colonia de las que se ven de manera permanente afectadas, pues ya estaremos sufriendo las consecuencias todos y ni quejarse, no tendremos tiempo ni para eso, mi querida Pau.
5: Así es, Anuar, ya veremos cómo avanza esto, porque pues sí, viene más de la temporada de lluvias y como comentaba, se vienen meses como por septiembre, octubre, con más lluvias. Y para cerrar, y seguimos también con este tema, pues las lluvias y el tránsito en las obras y también el tiempo han pasado factura en una coladera del Boulevard Santa Catarina, donde se presenta un riesgo para quienes transitan por esta zona, y a través de redes sociales circula un video en el que se puede ver cómo está afectada esta zona, así que al circular con precaución por esta zona, ya que si de por sí es complicada las zonas en la capital. Y esta sería toda la información por esta mañana, Anuar.
0: Un gusto como siempre, mi querida Pau, y siempre gracias por la anfitrionía. Cabe esto señalarlo porque estamos amigas y amigos desde las cabinas de nuestra estación Suma Radio Pachuca, llevando a cabo la emisión correspondiente a este día de Suma Noticias Radio. Cuídate mucho, Pau, muchísimas gracias.
5: Gracias, Anuar, excelente fin de semana y nos escuchamos pronto.
0: Que así sea.
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0: 8 de la mañana ya con 13 minutos, 8 con 13, amigas y amigos, eso es el pronóstico del estado del tiempo, lo tiene para ustedes María Fernanda León. Fer, con el gusto de saludarte, buenos días, adelante por favor.
1: Hola Anuar, ¿qué tal? Buenos días, te saludo con gusto, al igual que la audiencia. Les voy a compartir el pronóstico del estado del tiempo para este día, y es que desde el día de ayer hasta el próximo día domingo, se mantendrá una abundante entrada de humedad hacia las entidades del centro del país, en combinación con una vaguada en niveles medios y altos de la atmósfera, generarán condiciones para el desarrollo de lluvias acompañadas de descargas eléctricas y granizo en la Ciudad de México, Estado de México, Hidalgo, Morelos, Puebla y Tlaxcala. De acuerdo a los modelos de pronóstico, se prevé que a inicios de la siguiente semana se forme un ciclón tropical frente a las costas de Oaxaca y Guerrero, por lo que se recomienda estar atentos a los avisos que emita el Servicio Meteorológico Nacional. Mientras tanto, vamos directamente con la capital hidalguense. Este viernes tendrán una temperatura mínima de 12 grados centígrados y una máxima de 20. Para Actopan Hidalgo, se pronostica una temperatura mínima de 16 grados centígrados y una máxima de 23. Para Huejutla de Reyes, temperatura mínima de 24 grados centígrados, una máxima de 32. Para Huichapan Hidalgo, temperatura mínima de 14 grados centígrados, una máxima de 22. Para San Bartolo Tutotepec, temperatura mínima de 16 grados centígrados, una máxima de 24. Para Tulancingo de Bravo, temperatura mínima de 14 grados centígrados, una temperatura máxima de 23. Y para Zimapán, se pronostica una temperatura mínima de 16 grados centígrados y una temperatura máxima de 24 grados centígrados. Y finalmente, comentarles que se mantendrán temperaturas vespertinas calurosas en la mayor parte de la República Mexicana, prevaleciendo la onda de calor en Chihuahua, en Durango, Sinaloa, Nayarit, en Jalisco, Colima, Michoacán, Guerrero, Oaxaca y Chiapas. Anuar, hasta aquí el pronóstico del estado del tiempo para este día. Tomen sus precauciones, ya que también para este fin de semana se pronostican temperaturas entre los 12 y 13 grados centígrados, máximas entre los 19 y 20, y se pronostica un fin de semana también nublado y lluvioso, para que lo tomen muy en cuenta. Y hasta aquí sería todo por el día de hoy.
0: Gracias, Fer. Muchísimas gracias por la información. Un abrazo grande. Cuídate mucho y nos saludamos muy pronto. Gracias. Y bueno, pues amigas y amigos nuestros, ya escuchó usted, días pasados por agua. Habremos de tener mucho cuidado. Se pronostican lluvias intensas para el estado de Hidalgo y para gran parte del país. Así que por donde usted ande, a donde quiera que vaya, cuídese mucho. Cuídese lo mejor posible. 8 de la mañana, ya con 16 minutos, iniciamos con información de carácter institucional. Israel Gómez le comparte a usted lo siguiente. Universidades del país debaten en la Universidad Autónoma del Estado de Hidalgo retos sobre fiscalización y transparencia.

0: 8:17. Antes de compartir esto que le decía yo, usted tiene carácter institucional y que está relacionado con la reunión que en la universidad se está realizando por parte de la AMOCBIES. Usted lo recordará, platicábamos con nuestra Contralora General al respecto. La Universidad Autónoma del Estado de Hidalgo es anfitriona de esta extraordinaria actividad que da cuenta de lo que en términos de fiscalización y transparencia, es decir, en términos del uso del manejo de los recursos federales, estatales, tienen las universidades del país. Pero antes de esto, amigas y amigos nuestros, le comparto a usted una nota que le da a conocer Lluvia Trejo y que está relacionada con el hecho de que se está fortaleciendo la vigilancia en el Aeropuerto Internacional de la Ciudad de México de cara al Mundial. Dicen que estarán evaluando casos sospechosos de ébola. Vamos a ver de qué se trata. Adelante.
1: Ante la proximidad de la Copa Mundial de Fútbol, la Secretaría de Salud Pública Ciudad de México fortaleció las acciones de vigilancia sanitaria en el Aeropuerto Internacional de la Ciudad de México, con el objetivo de prevenir y detectar oportunamente posibles riesgos para la salud pública. Las autoridades señalaron que para enfermedades como ébola y hantavirus no existe una vacuna disponible, por lo que las acciones preventivas se centran en la detención temprana de casos sospechosos, la evaluación de antecedentes epidemiológicos de los viajeros, la identificación de signos y síntomas compatibles y la activación inmediata de los protocolos de atención y respuesta. Entre las acciones prioritarias destacan la identificación de pasajeros con síntomas compatibles con padecimientos sujetos a vigilancia epidemiológica, la supervisión en puntos de entrada al país, así como el seguimiento y notificación de eventos sanitarios considerados dentro del Reglamento Sanitario Internacional. Las medidas contemplan una estrategia integral enfocada en la vigilancia epidemiológica, la coordinación interinstitucional y la capacidad de respuesta ante enfermedades de importancia internacional. Las autoridades sanitarias precisaron que actualmente México no exige vacunas obligatorias para el ingreso al territorio nacional, por lo que la revisión sistemática de cartillas de vacunación no forma parte de los protocolos implementados en aeropuertos y otros puntos de entrada. La Secretaría de Salud Pública destacó que estas medidas buscan fortalecer la capacidad de detención, contención y respuesta temprana frente a riesgos sanitarios internacionales, especialmente en un contexto de alta movilidad de personas. Para Suma Noticias Radio, Lluvia Trejo.

0: 8 de la mañana ya con 20 minutos, compartimos a ustedes lo que ya anunciábamos, amigas y amigos nuestros, este encuentro, esta sesión, esta asamblea que se realiza en la Universidad Autónoma del Estado de Hidalgo como sede precisamente de una importante organización como es la AMOCBIES, y están tratando temas relacionados con la fiscalización y la transparencia en cuanto al uso y manejo de los recursos. Aquí la información de Israel Gómez.
1: ¿Qué tal? Es un gusto saludar a toda la audiencia de Suma Noticias Radio en esta ocasión con información referente a la 64ª Asamblea General Ordinaria, el papel estratégico de los órganos internos de control en las instituciones de educación superior, que en esta ocasión tuvo como sede la Universidad Autónoma del Estado de Hidalgo. Este fue un encuentro nacional organizado por la Asociación Mexicana de Órganos de Control y Vigilancia en Instituciones de Educación Superior, AC. Este evento fomenta el intercambio de experiencias para garantizar una ética institucional. Además, consolidan la transparencia, el cumplimiento y la integridad, lo que fortalece la confianza social en el uso de los recursos públicos. El presidente de la Asociación Mexicana de Órganos de Control y Vigilancia en Instituciones de Educación Superior, AC, José Jafet Noriega Zamudio, enfatizó que estos entes no solo previenen desviaciones, sino que diseñan mejores prácticas. Por ejemplo, en parte del programa, especialistas analizaron los desafíos de evaluar la labor académica y también subrayaron la necesidad de crear protocolos claros que permitan revisar la jornada laboral respetando siempre los derechos de la plantilla trabajadora y la libertad de cátedra, algo indispensable para una universidad autónoma como lo es nuestra máxima casa de estudios. En mesas de trabajo, los asistentes compartieron experiencias para dar seguimiento preciso a la labor docente. Además, se debatió desde la verificación de horarios y la compatibilidad de cargos hasta el registro detallado de actividades, elementos que son indispensables para identificar áreas de oportunidad y homologar guías de fiscalización interna. Otros temas que se abordarán dentro de este encuentro son responsabilidades administrativas y un tema que es importantísimo al día de hoy, que es la inteligencia artificial. Con encuentros como estos, la plantilla docente y la comunidad universitaria fortalecen la administración del personal, que repercute definitivamente en la calidad educativa de sus alumnos. Con información de la Dirección General de Comunicación Social de la UAEH, para Suma Noticias Radio, informó Israel Gómez.
0: Las 8 de la mañana ya con 23 minutos, amigas y amigos nuestros, la doctora Elvira Hernández Carballido, que usted conoce y conoce bien, hoy, a partir de hoy, es parte del claustro de colaboradores, expertos, especialistas en diversos temas, que estará compartiendo su experiencia, sus conocimientos y sobre todo su opinión, su análisis crítico sobre aspectos relacionados con la vida que usted y yo vivimos cotidianamente. Bueno, pues ella el día de hoy nos invita a recordar a Marilyn Monroe a 100 años de su nacimiento.
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3: Este 2026, Marilyn Monroe cumple 100 años y sigue siendo ella, pero transformándose ante nuestra mirada. De símbolo sexual ha pasado a ser un ícono del feminismo, de rubia tonta a poeta sensible, de figura hipersexualizada a una mujer fuerte, decidida e inteligente. Es cierto,

0: los fragmentos de sus diarios, cartas o notas, descubrimos un alma poética que buscaba encontrarse a sí misma para quererse y no traicionarse. Curiosamente, ella murió el año en que yo nací, 1962, una muerte ocurrida en condiciones todavía poco claras. Sin embargo, pese al paso del tiempo, hasta la fecha, su vocecita ingenua, sensual y bella sigue cantando a nuestros oídos. Mil mitos la visten y desvisten. Su imagen se sigue reproduciendo para lucirla en grandes espectaculares o en una playera en oferta. Si bien Marilyn accedió a los estereotipos de Hollywood, imponía a las mujeres poco a poco un trato para romper con ella. Por eso, creó su propia productora y empezó a elegir películas donde se exigiera más a su talento, sin apostar solamente a un éxito comercial. En una entrevista, la reportera trató de ignorarla cuando se presentaba a la productora, suponiendo que Monroe estaba solamente de adorno. Y de manera muy sutil, la actriz le reiteró que estaba hablando con la presidenta de la compañía, la que tenía más acciones, la que iba a tomar la última decisión. Se ha descubierto con más fuerza que era una apasionada de la buena lectura. Incluso hay una fotografía de ella leyendo Ulises de James Joyce. No faltaron las críticas y hasta burlas, alegando que solamente posaba para el fotógrafo, aclarando que era una escena. Ella relató después que no, que realmente la habían invitado para una sesión de fotos libres y mientras el fotógrafo acomodaba sus cámaras, ella sacó un libro de su auto y fue en ese momento que él la captó. A 100 años de existencia, nació el 1 de junio de 1926, prefiero recuperar esa rubia rebelde y sensible que buscó en la lectura y en su propia poesía una forma de reconciliarse consigo misma, la de voz tierna pero alma fuerte, esa chica que le guiña coquetamente, pero al estar cerca de ti, te recuerda que solamente es una mujer buscándose a sí misma, siempre aliada.
1: Ocho de la mañana ya con 27 minutos, gracias a nuestra querida doctora Elvira Hernández Carballido. Amigas y amigos nuestros, con miras a renovar el Comité Ejecutivo del Sindicato Único de Trabajadores y Empleados de la Universidad Autónoma del Estado de Hidalgo, se ha emitido ya la convocatoria oficial para que las y los agremiados participen en el proceso interno correspondiente al periodo 2026-2030. Las planillas tendrán hasta las 2 de la tarde del día de hoy, 5 de junio, para registrarse en las oficinas sindicales ubicadas en la capital hidalguense. Entre los requisitos, amigas y amigos nuestros, para participar, destacan elegir un color distintivo, presentar un documento con el lema y los puestos a ocupar dentro del comité, llenar formato oficial y un largo etcétera. Las fórmulas avaladas podrán realizar proselitismo y campaña electoral hasta 24 horas antes de la jornada de votación, la cual se llevará a cabo el lunes 15 de junio en un horario de 9 de la mañana a 5 de la tarde. Los resultados se darán a conocer al concluir el conteo y serán publicados en la sede de votación, así como en el edificio principal, en un plazo no mayor a 2 días. Y en ese sentido, amigas y amigos, es importante compartir a ustedes que el día de hoy tendremos la oportunidad en unos minutos más de platicar con uno de los candidatos precisamente a convertirse en el secretario general del sindicato de la Universidad Autónoma del Estado de Hidalgo, este sindicato único de trabajadores y empleados de nuestra institución, para elegir a la dirigencia que encabezará su comité ejecutivo para el periodo 2026-2030. Esta entrevista, amigas y amigos nuestros, la estaremos haciendo en unos instantes más después del corte, y el día de hoy tendremos la oportunidad de platicar con José Guadalupe Silva, candidato de la planilla blanca. Y le voy a compartir a usted, amiga, amigo nuestro, cuál es el perfil. El tiempo está estimado en 25 minutos. Se han diseñado 7 preguntas que habrán ellos de contestar en un lapso de tiempo no mayor a los 2 minutos cada una. Tendremos una introducción editorial, la presentación del candidato, y ahí habremos de realizar en menos de 30 segundos o en máximo de 30 segundos la pregunta, y nuestro candidato o candidata tendrá la oportunidad para responder la misma en un lapso, insisto, no mayor a los 2 minutos, de manera tal que podamos cubrir el cuestionario completo

0: y de manera tal también que haya después de las preguntas un espacio para que el candidato o candidata dirija un mensaje, abunde sobre alguna respuesta que haya dejado inconclusa, que quiera agregar algo más o bien que quiera aclarar algún punto sobre el particular. Este ejercicio lo habremos de replicar con cada uno de los candidatos. El día de hoy, en unos instantes más, estaremos platicando, le decía yo a usted, con el candidato de la planilla blanca, José Guadalupe Silva, y el próximo lunes habremos de continuar con esta serie de entrevistas. Dicho lo anterior, amigas y amigos nuestros, la invitación para nuestras amigas y amigos, particularmente del Sindicato Único de Trabajadores y Empleados de la Universidad Autónoma del Estado de Hidalgo, a todas y todos sus agremiados, les invitamos a que no se vayan, quédense con nosotros, porque después de la pausa, Suma Noticias Radio regresa.
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5: Son las 8:33.
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0: Son en este momento ya, amigas y amigos, son las 8 de la mañana con 35 minutos, las 8 con 35. Bien, amigas y amigos, vamos a iniciar con esta conversación con José Guadalupe Silva, candidato de la planilla blanca. Y decirle a usted que en la Universidad Autónoma del Estado de Hidalgo, la vida sindical entra en una etapa de definición crucial. El Sindicato Único de Trabajadores y Empleados de la institución, el SUTE-UAEH, se prepara para elegir la dirigencia que encabezará su comité ejecutivo para el periodo 2026-2030. No es una elección más. Quien asuma la Secretaría General tendrá el reto histórico de defender el contrato colectivo de trabajo, garantizar la transparencia absoluta de los recursos y consolidar la autonomía sindical frente a los retos presupuestales y políticos que vive la educación superior. Bajo un principio estricto de equidad, apertura y rigor periodístico, hemos convocado por separado a las cabezas de las planillas registradas, mismo tiempo, las mismas preguntas y el mismo nivel de exigencia. El objetivo es uno solo: que usted, amiga, amigo, trabajador, trabajadora administrativo de nuestra universidad, integrantes de este gremio todas y todos, escuchen, contrasten y decidan quién tiene el perfil para representarlos. Iniciamos de inmediato esta serie de entrevistas cruciales para el futuro laboral de la máxima casa de estudios del estado de Hidalgo. José Guadalupe Silva, candidato de la planilla blanca, bienvenido a esta casa.
1: Muchísimas gracias, muy buenos días y agradezco de antemano los minutos que me concede Suma Radio para hacer llegar mi plan de trabajo y la manera de sentir y de pensar de un servidor para todos los universitarios. Muchísimas gracias.
0: Gracias a ti, candidato. Pues la primera pregunta es, bueno, más que una pregunta, la invitación es para que nos hables de tu conocimiento de la Universidad Autónoma del Estado de Hidalgo y del Sindicato Único de Trabajadores y Empleados de la Universidad Autónoma del Estado de Hidalgo.
1: Desde luego. La Universidad Autónoma del Estado de Hidalgo ha pasado por diferentes etapas de consolidación, muy importantes cada una de ellas. El 3 de marzo de 1989 se inaugura como Instituto Literario, que fue donde empieza la historia. En el año de 1948 obtiene su autonomía, etapa muy importante para tener la institución que actualmente tenemos. En 1961 se expide el decreto oficial que establece a la Universidad Autónoma del Estado de Hidalgo, tal como se le conoce hoy en día. Nuestro sindicato fue fundado de manera oficial el 7 de diciembre de 1979, siendo encabezado por nuestro primer secretario general, Anastasio Palafox Hernández. A la fecha hemos contado con 10 secretarios generales, siendo ocupada esta última administración por una mujer.
0: Bien. Hablemos del perfil de liderazgo, amigas y amigos nuestros, y la pregunta para el candidato es: ¿qué experiencia específica en la gestión de conflictos laborales dentro de la Universidad Autónoma del Estado de Hidalgo respalda tu perfil y de qué manera tu trayectoria le garantiza la base que no habrá subordinación frente a las autoridades universitarias?
1: Mi principal respaldo son más de 30 años trabajando al lado de mis compañeros. Conozco sus necesidades, sus inquietudes y también los retos que enfrentamos día a día. He demostrado que sé escuchar, dialogar y buscar soluciones cuando surgen conflictos. Por eso puedo garantizar que actuaré con independencia, defendiendo los intereses de la base trabajadora con responsabilidad, respeto y firmeza. Además, en estos 4 años que formé parte del actual comité ejecutivo, he tenido la oportunidad de conocer las acciones que se deben tomar para tener un clima organizacional que evite conflictos a través del diálogo oportuno, la cercanía con los trabajadores y con la institución.
0: Bien, hablando del diagnóstico que se tiene precisamente de la base trabajadora, si hoy recorremos, candidato, los distintos campos, institutos, áreas de intendencia o administración, ¿cuáles son las 3 demandas más urgentes y desatendidas que has detectado de viva voz de tus compañeras y compañeros trabajadores?
1: Principalmente la comunicación, el trato digno y fomentar empatía con ellos. Esto crea confianza entre el sindicato y el gremio. Los lineamientos para poder ascender en nuestro tabulador, recientemente actualizado, y poco apoyo para la condonación de colegiaturas a nivel bachillerato. Esas serían las 3 principales demandas actuales del trabajador.
0: Hablando de quienes integran y te acompañan en esta la planilla blanca, un secretario general no opera solo. ¿Qué criterios utilizas para seleccionar o has utilizado para seleccionar a las personas, compañeras y compañeros que integran tu planilla para las carteras clave? Estamos hablando carteras como la de trabajo, como la de conflictos y finanzas. ¿Y cómo aseguras tú, candidato, que están libres de compromisos ajenos al bienestar sindical?
1: El criterio a utilizar, el criterio que se utilizó para integrar nuestro sindicato fue la experiencia laboral de mis compañeros. Todos y cada uno de ellos cuenta con preparación académica, con licenciatura, y fueron buscados específicamente con el perfil para ocupar la secretaría de la cual se van a hacer cargo. En los primeros días de gestión, lo que primero pretendemos hacer es fortalecer nuestro estatuto. Es muy importante mantenerlo actualizado debido a que las modificaciones son necesarias. Al paso del tiempo, las demandas, retos y expectativas de los trabajadores han cambiado. Esta actualización permite aplicar mecanismos más claros, eficaces y cercanos con la realidad de los agremiados.
0: Hablando de la defensa de los derechos laborales y económicos del gremio, en las próximas revisiones, ya lo mencionabas, candidato, en las próximas revisiones del contrato colectivo de trabajo, ¿cuál será tu estrategia integral para defender el salario, para defender los apoyos y para defender las prestaciones frente a los topes presupuestales institucionales?
1: Primero que nada, reconocemos la realidad presupuestaria de la institución, por lo que trabajaremos para construir acuerdos que sean viables y justos para ambas partes. Buscaremos siempre puntos de encuentro que permitan conciliar las necesidades de los trabajadores con las posibilidades reales de la institución. Explicaremos de forma clara y fundamentada, el valor que representa para la universidad contar con personal bien remunerado, motivado y con prestaciones dignas, como factor clave para la calidad de estos servicios, la motivación y el desarrollo. Evitaremos posiciones que pongan en riesgo la estabilidad de la Universidad Autónoma del Estado de Hidalgo, pero defenderemos con firmeza que el esfuerzo y la dedicación de los trabajadores merecen ser reconocidos y retribuidos adecuadamente.
0: Transparencia y rendición de cuentas. Aquí me gustaría detenerme un poco, candidato, para comentar y preguntar lo siguiente. Históricamente, la transparencia en el manejo de cuotas y recursos es una exigencia constante. ¿Qué mecanismos auditables y digitales, si es que está acaso considerado, se implementarán de inmediato para que cualquier agremiado conozca el estado financiero de su sindicato?
1: En primera instancia, una vez terminado el proceso que estamos viviendo y llevado a cabo la entrega-recepción del Comité Ejecutivo, se visitará las delegaciones para que de manera personal y directa se dé a conocer el estado financiero en que recibimos el sindicato. Se habilitará un espacio exclusivo dentro del sitio web del sindicato en el que todos los agremiados tendrán acceso con su número de empleado. En este espacio se publicará toda la documentación financiera para que tengan la facilidad de salir de sus dudas.
0: Bien, me gustaría regresar un poco y hablar del plan de trabajo y la viabilidad precisamente de este. De las propuestas plasmadas de lo que nos has compartido en tu plan de trabajo para este periodo, ¿cuál es la que tú podrías definir como la acción más ambiciosa que prometes y te comprometes a cumplir en los primeros 100 días de gestión, si acaso eres favorecido por el voto de tus compañeras y compañeros? ¿Y cómo habrá de financiarse o de sustentarse esto legalmente?
1: Hace un momento tocaba el tema de nuestro estatuto. Nuestro estatuto es el marco normativo interno que rige la vida de nuestra organización y funcionamiento del sindicato. Es indispensable modificarlo, ya que con el paso del tiempo, las demandas, los retos, las expectativas de los trabajadores cambian. Una actualización nos va a permitir mecanismos más claros, eficaces y cercanos a la realidad de los agremiados. Al actualizarse, se eliminan disposiciones que ya son obsoletas actualmente. Además, nos permite incorporar normas que garanticen la igualdad de género, Esta actualización deberá llevarse a cabo con las nuevas disposiciones de la Ley Federal del Trabajo.
0: Esto en los primeros 100 días sería el compromiso.
1: Es correcto, sí.
0: Muy bien. Ahora, un factor que podríamos considerar para quienes nos hacen el favor de acompañarnos y sintonizarnos esta mañana, particularmente agremiadas y agremiados del Sindicato Único de Trabajadores y Empleados de la Universidad Autónoma del Estado de Hidalgo, de cara a la jornada electoral. ¿Por qué la base trabajadora del Sindicato Único de Trabajadores y Empleados de la Universidad Autónoma del Estado de Hidalgo debería elegir tu proyecto y el de tu planilla y no el de las planillas y líderes contendientes? ¿Cuál es el elemento que tú consideras es el diferenciador?
1: Estoy convencido que el gremio administrativo debería inclinarse por la planilla blanca por el compromiso que tenemos. Queremos hacer una rendición de cuentas con transparencia y de forma muy cercana a los trabajadores. Ese es un punto muy importante porque es una de las mayores inquietudes del trabajador. Para que el trabajador tenga la confianza y pueda aclarar sus dudas de manera directa con nosotros. Daremos un trato digno y respetuoso, que es lo que nuestros agremiados siempre se deben de merecer, el respeto. Contamos con la experiencia y la capacitación para buscar mejores resultados. Siempre nuestra primera preocupación será el gremio. Y lo que creo que me favorece, comparado con mis compañeros, es que la empatía que tengo con los compañeros. Realmente, cuando visitamos las áreas, ellos muestran una gran facilidad de expresar sus ideas y esa facilidad y confianza es transmitida por un servidor para que se entable un diálogo no entre trabajadores y sindicato, sino entre compañeros de trabajo y amigos.
0: Tenemos algunos minutos, candidato. Le recuerdo a usted, amiga, amigo nuestro, compañeras y compañeros de agremiados al Sindicato Único de Trabajadores y Empleados de la Universidad Autónoma del Estado de Hidalgo. Estamos platicando el día de hoy con el compañero José Guadalupe Silva, candidato de la planilla blanca. Y tenemos todavía algunos minutos para poder platicar con él y que nos comparta, que nos comente cuál es el mensaje que tú envías a la comunidad universitaria, el mensaje que estarías enviando, por supuesto, a la sociedad hidalguense también, porque la repercusión de un sindicato como el que tú pretendes y aspiras a dirigir también tiene impacto y repercusión con la sociedad. ¿Cuál sería ese mensaje que tú quisieras enviarle a tus compañeros? Algo que consideres muy relevante darles a conocer ahora que tienes la oportunidad y nosotros el gusto de tenerte frente a los micrófonos del Sistema Universitario de Medios Autónomos Radio.
1: Fíjate que es muy importante lo que acabas de decir. La Universidad Autónoma del Estado de Hidalgo no solamente es la institución a nivel interno como la conocemos. La universidad actualmente tiene presencia en todo el estado de Hidalgo. Tenemos bastantes escuelas superiores en los municipios más importantes, estratégicamente ubicadas, según la demanda del estudiantado. El mejor mensaje que les puedo transmitir es que la institución siempre estará pendiente de las necesidades de la sociedad y sobre todo del estudiantado. Parte de la institución y parte muy importante es nuestro gremio administrativo. Este gremio administrativo que si bien no algunos de nosotros no contamos con preparación académica, formamos parte muy importante de la vida institucional. Es indiscutible la presencia y el apoyo que el trabajador administrativo presta a nuestra institución. La vida de la institución no sería la que es sin la presencia del trabajador administrativo. La confianza y la unión que debemos de presentar como trabajadores administrativos es básica, es fundamental. El sindicato no puede verse dividido. Actualmente nos encontramos en un proceso en el cual estamos participando varias planillas y a todas, cuando nos encontramos en pasillos, nos brindamos un saludo, un abrazo, los buenos deseos, porque podemos ser oponentes, pero jamás seremos enemigos. La unidad en nuestro gremio es básica, ¿eh? Al final de este proceso, la planilla blanca espera ser la ganadora, pero si así no fuere, nos uniremos a trabajar con quien resulte ganador. No tenemos ningún este tipo de rechazo hacia los compañeros que también están contendiendo. Tienen todo el derecho, tienen sus ideas, tienen sus proyectos, pero nosotros contamos con los propios y creemos que son la mejor opción.
0: ¿Han iniciado ustedes ya el recorrido por los espacios universitarios donde están los compañeros y compañeras administrativos? ¿Han tenido ya encuentros con ellos?
1: Sí, desde luego. Ayer, el día de ayer estuvimos en la ciudad de Tulancingo, recorrimos ICAP y Prepa 2 en ambos turnos, vespertino y matutino. Tuvimos encuentro con los compañeros y percibimos de ellos una buena relación, se identifican. Cuando nosotros hacemos la presentación de nuestras propuestas de campaña, ellos interactúan con nosotros, hacen preguntas, salen de sus dudas, y nosotros con toda la confianza del mundo y con toda la amabilidad atendemos cada una de ellas. Nos hacen preguntas que no llevamos en nuestro plan de trabajo, de las cuales tomamos nota y con la promesa de aclarar posteriormente sus dudas. El trabajador siempre va a tener dudas, siempre va a tener algún tipo de necesidad. Nosotros desde ahorita, aunque apenas somos candidatos, tenemos que empezar a atender y estudiar esas dudas para cuando tomemos posesión de sindicato, dar solución y dar respuestas.
0: Te preguntaba yo en su momento durante esta charla sobre la fortaleza de la planilla. Me decías tú que son compañeros y compañeras con el mejor perfil, pero es una respuesta que, si tú me lo permites, la considero muy ambigua. ¿Qué es lo que debe el gremio del Sindicato Único de Trabajadores y Empleados de la Universidad Autónoma del Estado de Hidalgo entender como el mejor o un buen perfil? ¿Cuáles son las características que acompañan a las personas que integran contigo la planilla blanca?
1: Sí, mira, te platico. Hace años el gremio estaba formado en su mayoría por gente que no teníamos preparación académica. La institución, siempre lo he dicho, la institución nos provee de todo, de tal manera que actualmente en nuestro gremio tenemos gente con licenciatura, con preparación académica. Bueno, pues si la institución nos los proporciona, debemos de echar mano de ese recurso que ya se encuentra con nosotros. Están en nuestras filas gente con preparación académica, la cual fue tomada en cuenta. El sindicato se conforma por 11 secretarías, de las cuales actualmente 7 de nuestros compañeros cuentan con licenciatura. De los otros, si bien no tienen formación académica, tienen una gran trayectoria en la institución y conocen de cerca a toda la base trabajadora. Esto nos permite unificar un equipo de trabajo muy bien formado, muy bien fundamentado, con mucha experiencia y trayectoria para atender las necesidades de los trabajadores. Al igual, fue tomado en cuenta la equidad de género. Actualmente nos encontramos formando la planilla 6 mujeres y 5 caballeros.
0: En ese sentido, me gustaría también abundar un poco más sobre el plan de trabajo y la viabilidad. Nos daba respuesta a la pregunta de cuál es la meta más importante que se obligarían ustedes a cumplir en aras de una palabra y un compromiso empeñado ante el gremio en los primeros 100 días. Y preguntábamos cómo se sustenta y si fuese esto necesario, cómo habría de financiarse.
1: El primer punto que tenemos, lo decía yo hace un momento y me gusta retomarlo porque es muy importante para nosotros, no requiere recursos financieros. Es la actualización de nuestro estatuto. Eso es básico. A nosotros nos rige nuestro estatuto y el contrato colectivo de trabajo. El mantener los dos actualizados es básico. Otra de las metas a corto plazo.
0: Perdón que te interrumpa, candidato. ¿Cuáles serían aquellos aspectos que tú consideras merecen, requieren o necesitan actualización?
1: Actualmente en nuestro estatuto, por ejemplo, lo más importante, aparecen ahí un número de delegaciones que ya no coinciden con las actuales. Nuestra Universidad Autónoma del Estado de Hidalgo ha crecido. Ese crecimiento nos obliga como sindicato a crear nuevas delegaciones. Déjame te platico, el sindicato se maneja por delegaciones, se toma en cuenta la ubicación geográfica, se llama a los trabajadores y se forma una delegación. Esa delegación está representada por un delegado y un subdelegado. El crecimiento de nuestra institución nos ha obligado a crear nuevas delegaciones, las cuales ya no compaginan con las que aparecen en nuestro estatuto. Entonces, esa es una necesidad básica. No podemos tener en nuestro estatuto un número inferior a lo que realmente es la necesidad de nuestro gremio.
0: Platicábamos también de, de los derechos, de los derechos laborales, los derechos económicos, ¿cómo defenderán ustedes el salario? Hemos sabido que organizaciones de educación superior, instituciones de educación superior, se vieron severamente afectadas por la asignación de presupuestos en este año, y platicábamos con compañeros universitarios y universitarias en días anteriores de que es una constante que posiblemente continúe. Eso ustedes lo saben. ¿Cómo habrán de enfrentarse las revisiones del contrato colectivo de trabajo en próximos años? ¿Hay una estrategia y una idea en este momento que nos puedas compartir sobre cómo van ustedes a enfrentar una condición de bajos recursos, de poco apoyo institucional a una universidad como la nuestra?
1: Sí, mira, estrategia como tal no existe. Te voy a platicar por qué. Porque debemos de esperar tiempos y momentos y analizar la situación económica de nuestra institución en el momento en que se lleva a cabo ya sea revisión salarial o revisión contractual. Ahora bien, en ese término debemos de estar conscientes de lo que está en una realidad bien fundamentada, lo que vamos a pedir, los incrementos que solicitamos. No podemos solicitar un incremento muy alto cuando la percepción del gobierno federal hacia nuestra institución es baja. Entonces, el diálogo y las mesas de trabajo entre el sindicato y la institución son fundamentales y básicas para tener los pies en la tierra y saber qué pedir. Afortunadamente, en nuestra universidad, nuestra preocupación es cuánto vamos a pedir. Te platico, cuando en otras universidades su preocupación es ojalá y lo recibamos.
0: Así es.
1: Eso es una constante y una realidad en todo el país. Entonces, sí estaremos preocupados por solicitar ingresos, por mejorar nuestro contrato colectivo de trabajo, por tener mejores prestaciones, pero tampoco podemos poner en riesgo la estabilidad económica de la institución. Son dos, es un equilibrio muy importante que debemos de encontrar, y ese equilibrio importante solamente se va a encontrar en mesas de trabajo, en pláticas, en diálogos con la patronal. Solamente de esa manera podemos aspirar a más. Afortunadamente nunca nos hemos visto en la necesidad de defender un deceso en nuestro salario, nunca ha pasado. Siempre nos preocupamos por saber cuánto nos van a incrementar, pero ese incremento que sea concientizado.
0: Bien, tenemos escasos 2 minutos y medio para concluir esta conversación. Me gustaría preguntarte cuáles son las actividades que junto y acompañado de tu planilla estarán realizando en los próximos días, recordándole a nuestras amigas y amigos pues que será pues relativamente poco tiempo, 10 días para llevar a cabo la visita a todos los espacios de la Universidad Autónoma del Estado de Hidalgo y encontrarse con compañeras y compañeros agremiados al sindicato. ¿Dónde estarán los próximos días?
1: Sí, efectivamente, nuestro trabajo y tarea en el momento es visitar todas las delegaciones. El día de hoy saldremos con nuestros compañeros de Tepeji del Río, de Atotónico de Tula, de Tlahuelilpan, de Tlaxcoapan, y de esa misma manera tenemos ya un calendario implementado para toda la semana ese que viene. Ese calendario abarca todas las delegaciones. No vamos a dejar una sola fuera. Así en esa delegación tengamos 1 o 2 trabajadores, ahí estaremos, para hacernos conocer y hacerles saber nuestro plan de trabajo. Eso es básico. Y tal vez me voy a desviar un poco de tu pregunta, pero no quiero irme sin hacer un comentario que considero muy importante. El próximo 15 de este mes se llevará a cabo las votaciones para nuestro gremio. Quiero aprovechar la oportunidad para invitar a nuestros agremiados, todos los trabajadores administrativos, a que ejerzan su voto. Por favor, que no olviden llevar su credencial que los identifica como trabajadores administrativos. Y si bien mi labor es buscar votos a favor de la planilla blanca, en este caso yo diría, no importa por quién voten, pero voten. Los invitamos a eso, a que ejerzan su voto. Ese voto que sea de confianza, que no sea bajo presión. Y ojalá y ese voto de confianza esté inclinado hacia la planilla blanca.
0: Muy bien. Pues, amigas y amigos nuestros, esta es la conversación que nos ha permitido tener con él, José Guadalupe Silva, compañero universitario y candidato de la planilla blanca. Recordar a ustedes lo que ya ha mencionado en este momento, recordar que son a partir del día de hoy, después de las 2 de la tarde, se cierra, mejor dicho, hasta las 2 de la tarde se cierra el registro a las planillas interesadas, y el próximo lunes 15 de junio de las 9 de la mañana a las 5 de la tarde estarán abiertas las urnas precisamente para llevar a cabo la votación, y los resultados se darán a conocer al concluir el conteo y serán publicados en la sede de la votación, así como en el edificio principal, en un plazo no mayor a los dos días. Candidato, muchísimas gracias por haber estado con nosotros. Muy buenos días.
1: Al contrario, muchísimas gracias por el tiempo. Valoro mucho el espacio que me dieron en Soma Radio y quedo a sus órdenes. Muchísimas gracias.
0: Igualmente, muchísimas gracias. Son ya las 9:01 a.m, amigas y amigos nuestros. Vámonos rápidamente a una pausa promocional. Saludos a nuestra querida estación hermana Huejutla. Gracias por el tiempo. Regresaremos con ustedes en cosa de unos 30 minutos. Entre tanto, a ustedes no se vayan. Quédense con nosotros después de la pausa promocional. Soma Noticias Radio regresa.
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11: Temperatura 20 grados centígrados.
12: Son las 9:03.
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0: Las nueve de la mañana ya con 5 minutos, 9:05, amigas y amigos nuestros, gracias por continuar con nosotros. Natalia Martínez desde la Huasteca Hidalguense, adelante Nat, por favor, buenos días.
13: Hola, Anuar, muy buen día. Te saludo a ti y a toda nuestra audiencia de Suma Noticias Radio. Un saludo desde la bella Huasteca hidalguense. Hoy ya con estas lluvias que se presentan desde temprana hora, así que a disfrutar de este rico ambiente. Y comenzamos con la información más relevante ya para concluir esta semana de información. Y es que por usos y costumbres han expulsado a un vecino originario de una comunidad de Yahualica, del municipio de Yahualica, tras ser liberado del cerezo. Y les voy a platicar la situación. Y es que hace días la misma policía de la comunidad de Santa Teresa, esta comunidad que es de las más grandes en cuanto a población, presentaron a un hombre que se le había encontrado posesión de droga. En ello, los habitantes, en inconformidad, retuvieron a este hombre. Fue alrededor de varias semanas que fue asegurado por los mismos vecinos y entregado a autoridades para ser sorprendido con varias sustancias ilícitas que ponen en riesgo sobre todo la salud de la comunidad y los jóvenes. Posteriormente fue entregado a la Lima Cerezo, que se encuentra en Jaltocan. Estuvo varios días en el Cerezo y el día de ayer, tras ser liberado, regresó a la comunidad de Santa Teresa Yahualica, y los pobladores en reunión el día de ayer determinaron, conforme a usos y costumbres, que no era apropiado que este hombre regresara a esta comunidad, y es por ello que pues deciden expulsarlo definitivamente de Santa Teresa en Yahualica, y lo llevaron justamente caminando hasta los límites de del territorio de esta comunidad de Santa Teresa para finalmente ser expulsado. Esta es parte de las acciones que se realizan de acuerdo a usos y costumbres de cada comunidad. Posteriormente, la situación volvió a la normalidad en dicha comunidad y no se reportaron enfrentamientos ni actos de violencia, aunque en las próximas horas o en estos días las autoridades correspondientes emitan la información oficial para esclarecer los hechos y determinar si existe algún procedimiento legal relacionado con la situación ocurrida en esta comunidad de Santa Teresa Yahualica. Y por último, en esta información, para destacar que la Comisión Federal de Electricidad continuará realizando labores de mantenimiento en la red eléctrica para mejorar el servicio. Hay que recordar que en días pasados hubo un gran apagón en Huejutla, así que para justamente colonias de este municipio de Huejutla, mucha atención en la colonia del Issste, Chiquemecatitla, Huatempa, Santa Catarina, la colonia Moreno, también sobre el bulevar central del municipio es donde se estarán haciendo estos mantenimientos a partir de las 10:30 de la mañana de este viernes 5 de junio. Y hasta aquí con la información más relevante que compartimos con ustedes desde Huejutla de Reyes Hidalgo. Muchas gracias, muy buen día.
0: Gracias a ti, Natalia. Natalia Martínez, y saludos por supuesto de regreso para nuestra querida Huasteca hidalguense.
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0: Ricardo García, con el gusto de saludarte, un gran abrazo. Adelante, por favor, buen día. Ricardo, en unos instantes recuperamos la información, el enlace con nuestro compañero Ricardo García desde Suma Radio.
16: Buenos días.
0: Adelante, Rick, estamos contigo, gracias.
16: ¿Qué tal, Anuar? Te saludo con mucho gusto, agradeciendo la oportunidad de este espacio y para compartir, como ya lo adelantaba, la información desde el Valle del Mezquital. Y es que los municipios de Progreso, de Obregón y de Sontepec de Aldama se incorporaron al esquema de mando coordinado en Hidalgo, una estrategia mediante la cual la Secretaría de Seguridad Pública Estatal fortalece la coordinación operativa con los ayuntamientos en materia de prevención, vigilancia y reacción policial. Esta decisión fue confirmada por autoridades estatales y municipales esta semana y coloca a ambas demarcaciones bajo un modelo de colaboración más estrecho con las autoridades estatales en materia de seguridad pública. Una decisión que además ocurre semanas después de una serie de hechos que hemos compartido y que colocaron a las corporaciones de seguridad de ambos municipios en el centro de atención pública. Y es que recordemos que en Progreso de Obregón, 9 elementos de la Dirección de Seguridad Pública fueron detenidos en mayo por su presunta participación en los delitos de homicidio doloso calificado y lesiones. que están relacionados además con la muerte de una persona que había sido asegurada por la corporación. Posteriormente, los agentes fueron vinculados a proceso por la autoridad judicial correspondiente y de manera paralela, en Tezontepec de Aldama fueron detenidos el director de seguridad pública, el subdirector y un ex integrante de la corporación, señalados por presuntos vínculos con actividades delictivas como parte de investigaciones desarrolladas por autoridades estatales y federales. En este contexto, la incorporación de ambos municipios al mando coordinado evidentemente representa uno de los movimientos más relevantes en materia de seguridad para la región durante las últimas semanas. Esta medida además busca fortalecer los mecanismos de supervisión, coordinación institucional y respuesta operativa entre los cuerpos municipales y las autoridades estatales. La noticia, digamos, adquiere una dimensión especial para el Valle del Mezquital, ya que decíamos este par de municipios forma parte de una región que durante años ha enfrentado desafíos relacionados con distintos fenómenos delictivos, entre los que se encuentran actividades vinculadas al robo de hidrocarburos, otros delitos de alto impacto, además que han motivado una presencia constante de corporaciones estatales y federales. Para la población, ¿qué significa? Pues la incorporación de estos municipios al mando coordinado puede representar una expectativa de fortalecimiento institucional en materia de seguridad. La medida por sí sola no resolverá evidentemente los problemas de la región, pero sí envía una señal sobre la intención de reforzar los controles, la coordinación operativa después de estos hechos que mencionábamos, pues afectaron la confianza pública en las corporaciones municipales. Uno de los principales retos será recuperar la credibilidad ciudadana, una que se encuentra bastante trastocada, por lo que ya comentábamos, ha estado aconteciendo a lo largo de ya casi esta mitad de este 2026. Esta es la información, regresamos los micrófonos a cabina.
0: Muchísimas gracias Ricardo, un gran abrazo y saludos a nuestro querido Valle del Mezquital, y efectivamente esperando que las autoridades sepan que la confianza de la ciudadanía hacia ellas está deteriorada y que es importante recuperarla y una vez recuperada fortalecerla, y estas acciones, como bien dice Ricardo, envían una señal positiva. Adelante.
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0: David Herrera, con el gusto de saludarte, un abrazo grande, muy buenos días, adelante por favor.
17: Anuar, buen día, qué gusto también poder saludarte el día de hoy, compartiendo también información que ha acontecido de este lado de nuestro estado. Pues déjame platicarte que en el municipio de Alfajayucan se pondrá a la venta la camioneta blindada heredada de la pasada administración y valuada en cerca de 2 millones de pesos. Esto fue anunciado por el presidente municipal Julio Agustín Cruz Tobar. Mediante su conferencia matutina, el edil reiteró que hace 2 años llegó por primera vez la izquierda al gobierno de Alfajayucan, por lo que llamó a sus compañeros a trascender en la historia y no hacer solo debut y despedida. En este contexto, reiteró que sigue utilizando su mismo vehículo para trasladarse en el municipio, una camioneta modelo 97, y comentó que en ocasiones utilizan la camioneta Jeep heredada de la pasada administración, la cual será vendida debido a su alto costo. Finalmente, también subrayó que se estará cerrando un túnel en la presidencia municipal que utilizaban algunos anteriores alcaldes para salir del recinto y evadir a la población en caso de que ésta se reuniera pues precisamente ahí en la presidencia. Anuar, pues acciones que al menos a mí en lo particular me recordaron hace algunos años con la rifa de un avión a nivel federal y que ahora también se está replicando en este municipio vecino aquí de Huichapan.
0: Pues pareciera ser una fórmula que piensan que funciona, pero depende también del costo de los boletos y de la confiabilidad que tengan precisamente los ciudadanos y ciudadanas en una rifa como esta, mi querido Davicho.
17: Sí, aunque bueno, en esta dicen que va a ser vendida directamente, pues bueno, habrá que estar atentos a ver quién se anima y sobre todo pues cómo van destinados los recursos en caso de que se concrete esta venta de este vehículo que ha sido heredado de algunas otras administraciones. También en Alfajayucan, pues te platicamos que el sistema municipal DIF va a iniciar la entrega de pañales para personas adultas mayores, personas con discapacidad y personas en general que necesiten ese apoyo. La entrega se estará llevando a cabo a partir del día de hoy, desde las 8 de la mañana hasta las 5 de la tarde. Para la entrega, pues es necesario presentar documentos como la copia del INE, de la CURP, un certificado médico expedido por un centro de salud IMSS Bienestar que especifique la condición médica. Estos documentos deben entregarse en las oficinas del DIF municipal, pues ahí parte del apoyo que está para la ciudadanía. No es tan común escucharlo, pero creo que es bueno ir pensando en los diferentes sectores que tienen la necesidad de adquirir estos productos, que la verdad es que no son nada, pero nada baratos. Y ya para despedirnos, Anuar, pues te platicamos que siguen los trabajos del tren de pasajeros Ciudad de México-Querétaro y que tendrán una parada en el municipio de Nopala de Villagrán. Las autoridades municipales de dicha demarcación participaron en la mesa de atención social del proyecto, en donde la población presentó inquietudes, necesidades y planteamientos relacionados con este tren. Esta obra presenta un avance general de poco más del 15% al corte de mayo y se espera que inicie operaciones en el próximo año 2027, según datos de la plataforma Proyectos México. Así que pues también estaremos muy atentos a darle seguimiento y bien también que se tome en cuenta pues las necesidades de las personas que podrían verse afectadas o beneficiadas según sea la situación de cada una con obras como la que les compartimos.
0: Muchísimas gracias, David, por la información. Dices venta, pero vas a ver, va a terminar en rifa. Si terminara en rifa, creo que sería de verdad. Piénsalo, no te rías, piénsalo y dime si no incluso les convendría más pues dar chance que la gente jugara y participara por una camioneta. ¿En cuánto podrían venderle y cuál podría ser este el beneficio? Si lo hacen en una rifa y le ponen, te voy a dar una idea. Imagínate que dicen rifa, si se vende el 60% de los boletos en tal, la hacemos tal fecha. Si no se ha vendido, la posponemos hasta que se llegue a cierta cantidad y puedes estar posponiendo tu sorteo conforme a los mecanismos que ya conocemos y la gente está atenta, está más emocionada de que se puedan llevar, como dicen en el norte, pues una troca a casa. Piénsalo, David. Yo podría ser buena idea. Solamente la dejo ahí sobre la mesa.
17: Sí, por supuesto, vamos a también a compartirla ahí con el gobierno de Alfajayucan. Creo que sí, al menos interés le pondría bastante, ¿eh?
0: Yo pienso que sí. Hasta uno de fuera compraría un boletito por ahí.
17: Sí, por supuesto.
0: Gracias, mi director.
17: Gracias, Anuar. Excelente fin de semana para ti, para todo el equipo de Suma Radio y, por supuesto, para todo nuestro auditorio. Nos escuchamos el lunes.
0: Que así sea. Muchísimas gracias, David, nuestro director allá en el occidente del Valle del Mezquital, Suma Radio, Huichapan. Y de ahí nos vamos directamente con otro gran amigo y gran compañero.
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0: Qué gusto saludarte, Pepe, José Canales, adelante, por favor, buenos días.
18: Buenos días, Anuar, también para mí es un gusto saludarte a todos mis compañeros en cada una de las estaciones y, por supuesto, a nuestra audiencia. Comienzo mencionando que el Ayuntamiento de Tenango de Doria ha dado a conocer sobre el avance de una obra que no solo tendrá impacto en dicho municipio, sino más bien en toda la región. Me refiero a la Casa de la Mujer Indígena. Sobre esta manifestaron que con la conclusión de los trabajos de colado de losa, la obra alcanza ya un 78% de avance físico, acercándose cada vez más pues a convertirse en ese espacio que, como se mencionó desde que se anunció, pues está destinado a fortalecer la atención y el bienestar de las mujeres de esta región. Hay que recordar, Anuar, que este proyecto se ubica en la localidad del Desdaví, espacio pues diseñado para ofrecer atención materna y ginecológica integral. La construcción se lleva a cabo con una inversión inicial en infraestructura de 30 millones de pesos en una hectárea de terreno, en el que se destinarán espacios para atención, les decía, integral de las mujeres que opten por un parto tradicional. Como parte del equipamiento se incluirán camas de exploración y una ambulancia, entre otros elementos. De acuerdo a la calendarización, se estimó que la primera etapa de construcción concluyera en el mes de julio. Sin embargo, Anuar, pues las lluvias podemos pensar ya haber modificado la fecha de conclusión de esta obra. Así que, pues a esperar cuando se dé justamente el término de esta primera etapa, ¿no? Hablando justamente de lluvias, Anuar, en los últimos 2 días, pues las precipitaciones, así como en gran parte del territorio del estado, se han presentado de manera importante en esta región Otomí Tepegua. Es así que los gobiernos municipales de Tenango y Huehuetla coincidieron en emitir hace algunas horas atrás una serie de recomendaciones. Entre ellas, pues se exhorta a evitar cruzar ríos, arroyos o corrientes de agua, no intentar rescatar pertenencias arrastradas por la misma, retirar objetos que justamente puedan ser desplazados por el viento o la corriente. Si se conduce, reducir la velocidad y encender las luces durante tormentas eléctricas, resguardarse en un lugar seguro, mantenerse alejados de árboles, postes y estructuras que pudieran colapsar y finalmente mantenerse informados a través de medios oficiales y evitar difundir falsas noticias. Así que desde aquí, pues replicamos ese mensaje porque esto cobra relevancia, ya que aunque ha sido mencionado anteriormente en el estado del tiempo que se dio a conocer hace un momento en este mismo espacio, pues quiero remarcar que de acuerdo con la CONAGUA, desde hoy hasta el domingo, pues las condiciones meteorológicas serán adversas, específicamente lluvias puntuales intensas, que pues es un pronóstico también para esta región. Así que, Anuar, pues me parece, repito, importante remarcar estas recomendaciones. Y es así como concluyo este reporte desde esta región. Que sigan teniendo pues un excelente día, una excelente mañana, que sea un gran fin de semana para todos y todas. Abrazo y ya nos estaremos saludando en próximas oportunidades.
0: Que así sea, Pepe, un abrazo grande, estaremos en contacto en próximas oportunidades. Continuamos.
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0: Adelante, por favor, con la información, Fidel García, gracias, buen día.
19: Anuar, buenos días, con el gusto de saludarte en esta mañana de viernes y también saludar a nuestro auditorio. Comentarte que como parte de la tercera etapa del programa Esferas de Vida en este municipio de Zimapán, se realizaron 5 vuelos de dispersión aérea. ¿En qué consiste esto? Es una innovación técnica de reforestación, lanzar desde aeronaves, con drones, miles de bolitas o cápsulas orgánicas de semillas nativas, así también tierra y abono o arcilla en este caso, ¿no? Durante esta jornada, pues se distribuyeron alrededor de 140 mil dispositivos biológicos en una superficie que abarcó 3.502 hectáreas, una acción pues clave para el ecosistema hidalguense. Déjame comentarte que la titular de la Secretaría de Medio Ambiente y Recursos Naturales de Hidalgo, Mónica Patricia, informó que esta importante dispersión pues distribuirá directamente a la restauración y recuperación del entorno natural. Asimismo, también detalló que las esferas fueron elaboradas de manera comunitaria por diversos sectores de la sociedad civil. En el proceso de esta fabricación, digamos, de estos productos, participaron activamente tanto estudiantes, instituciones educativas, organizaciones y ciudadanos comprometidos con distintos municipios, en este caso de Zimapán, sobre todo porque se ha llevado a cabo, déjame comentarte que esta práctica se ha llevado a cabo en otros municipios de la Sierra Gorda. Y este esfuerzo conjunto refleja pues esta responsabilidad social, ¿no? De participar y compartir justamente hacer frente al deterioro ambiental de la región. En otra información, comentarte rápidamente que el municipio de Tasquillo, a través del área de ecología y medio ambiente, pues invita a la ciudadanía a sumarse en importantes acciones a favor de la salud y el cuidado también del medio ambiente con campañas de recolección de medicamentos caducados. Los medicamentos podrán entregarse en las oficinas de ecología hasta el próximo 12 de junio para garantizar pues una disposición adecuada, y la campaña de recolección de electrodomésticos y electrónicos. Esta campaña se realizará únicamente el día de hoy, viernes, hasta las 3 de la tarde. Van a estar recibiendo pues en el auditorio municipal ahora sí que cualquier tipo de electrodomésticos que ya no se ocupe en casa y equipo electrónico también para que puedan llevar allá en el auditorio de municipio de Tasquillo. Y rápidamente comentarte, Anuar, que justamente igual como ustedes saben estamos de celebración y pues voy a mencionar algunas actividades que tenemos el día de hoy en el marco de nuestro octavo aniversario aquí en Suma Radio Zimapán. En estos momentos está por iniciar el torneo de básquetbol infantil en la escuela primaria Alfonso Gravioto, donde fue convocada pues varias escuelas primarias para pues esta competencia, y pues así también va a haber la concurrencia de padres de familias quienes van a estar presentes apoyando a los niños, y se hace también la invitación a la población en general para que en la tarde, a partir de las 3 de la tarde hasta las 8 de la noche, desarrollaremos pues un festival de arte y transmisión en su quinta edición.

0: para que nos acompañen en la tarde en el desarrollo del Festival de Arte y Transmisión, pues este encuentro pensado pues para celebrar la cultura y la convivencia de la comunidad. La cita es en el corazón del municipio de Zimapán, en la Plaza de la Constitución, frente a la iglesia de San Juan Bautista, aquí en el centro. Pues confiamos también en que las condiciones del tiempo mejoren y la lluvia también nos dé una tregua para poder disfrutar plenamente de estas actividades, compartir un agradable momento, digamos, con todas y todos, y pues los esperamos a nuestra audiencia y a ustedes también. Les enviamos un cordial saludo a cada una de las estaciones hermanas a lo largo del estado, y es todo el reporte que tengo para el día de hoy, Anuar.
1: Gracias, Fidel, éxito, muchas felicidades y nos escuchamos pronto.
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1: Daniel García, qué gusto saludarte, Dani. Buenos días, te escuchamos.
4: Anuar, con el gusto de saludarte. Muy buenos días. Gracias por este enlace. Gracias por la oportunidad de compartir con el auditorio lo que sucede en el Valle de Tulancingo. Iniciaremos por comentarles que a un mes de pues el aumento en la tarifa del pasaje del transporte público, la población de Tulancingo señaló que no ha visto una mejora en la calidad de las unidades, pues estas se encuentran en condiciones regulares. Además, destacan que las unidades son escasas para atender al total de la población. Como ejemplo, habitantes de la colonia 12 de agosto argumentan que, pues, por la distancia se les llega a cobrar hasta 16 pesos, una tarifa que fue establecida dependiendo las distancias, por supuesto. Sin embargo, argumentan que cuando hay lluvias como las que se han presentado recientemente, las unidades no pueden subir a esta colonia, entendiendo que está en un terreno alto, porque las calles son de terracería. Entonces esto impide brindar un servicio de calidad. Entonces, aunado a la situación que pues gozan particularmente gran parte de las calles en este momento en el Valle de Tulancingo, el principal impacto del incremento del 20% del pasaje, lo que equivale en promedio a 2 pesos, lo han percibido en su economía, pues han tenido que modificar gastos. El costo del pasaje es adecuado para el servicio que se da, pero he cambiado, argumentan algunos usuarios. Los gastos que tengo en la semana y diariamente, algunas unidades están en buenas condiciones y otras no, expresó Fabiola, habitante de la colonia 2 de agosto. Y en más información, también comentarte que desde el gobierno del estado, en una reciente visita a Santiago Tulantepec, se anunció el inicio de la primera etapa del distribuidor vial Geniza, una obra largamente solicitada por habitantes de la región y que contempla una inversión inicial superior a los 34.5 millones de pesos para mejorar el acceso principal a este municipio. Se explicó que el proyecto contempla o completo, más bien, podría desarrollarse en 3 etapas, con un presupuesto total cercano a 90 millones de pesos, y la intención, así se declaró, la intención es que se termine las 3 etapas, todo el distribuidor vial, antes de finalizar la actual administración de gobierno del estado. Entonces, pues está la intención, si el dato no me falla, hasta septiembre del 2028, una obra que ya lleva más de 2 años o varios años ya siendo solicitado, pero bueno, pues la intención es lo que cuenta, Anuar.
1: No, la intención no solamente, no basta solamente la buena intención, hay que concluir y concluir en tiempo y forma, pero bueno, ya que estamos esperamos o deseamos que sea pues de primerísimo nivel la obra que se entregue cuando llegue a entregarse, ya que las autoridades pues todavía fecha como que muy clara y muy precisa no se tiene, y lo hemos dicho, con el paso de las lluvias seguramente podrá existir el argumento el día de mañana de que pues simple y sencillamente el mal tiempo nos ha impedido continuar, ¿no?
4: Así es, y pues bueno, solamente para hacer un recordatorio, el puente del crucero de Acatlán, 1 año aproximadamente, ¿no, Anuar?
1: Cosa más o menos.
4: Por ahí va la situación.
1: Muy bien, gracias, Daniel.
4: Gracias, Anuar, saludos a todo el auditorio.
1: Saludos.
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0: Carla Tobar, buenos días, con el gusto de saludarte, Carlita, adelante, por favor.
1: Muchísimas gracias, Anuar, con el gusto de saludarte a la producción de Suma Noticias Radio y, por supuesto, a nuestra audiencia en este viernes, ya fin de semana. Si te parece, comenzamos con la información más importante de cara al Mundial 2026. Y déjame platicarte que la selección de Irán continúa con su preparación rumbo a la Copa del Mundo, aunque enfrenta un obstáculo importante fuera de la cancha. El pasado miércoles se confirmó que el conjunto ya recibió las visas necesarias para ingresar a México, donde establecerá su campamento base durante el torneo. De acuerdo con algunos medios iraníes, el equipo actualmente se encuentra concentrado en Antalya, Turquía, desde donde tienen programado viajar el próximo 6 de junio con una escala técnica en España para llegar a Tijuana, Baja California, durante la madrugada del 7 de junio. Sin embargo, la situación aún no está resuelta por completo, y es que los futbolistas iraníes siguen a la espera de recibir la autorización para poder ingresar a los Estados Unidos, país donde disputarán sus 3 encuentros correspondientes a la fase de grupos de la justa mundialista. La incertidumbre se presenta en medio del conflicto bélico que se vive en el Medio Oriente, un contexto que también ha generado atención internacional sobre la participación de Irán en la máxima justa del fútbol mundial. Mientras tanto, el combinado iraní mantiene su planificación deportiva a la espera de una resolución definitiva para completar su itinerario mundialista. En partidos amistosos en estos días, la selección de Corea del Sur continúa también afinando detalles rumbo al Mundial y consiguió una victoria por la mínima diferencia sobre El Salvador, en un partido amistoso disputado en Utah, Estados Unidos. El único gol del encuentro llegó al minuto 57, gracias a un tiro libre de Lee Dong-young, quien colocó el balón en el ángulo para darle el triunfo al conjunto asiático. Los dirigidos por Hong Myung-bo dominaron gran parte del partido y generaron las oportunidades más claras, aunque la defensa salvadoreña logró mantener el empate durante una buena parte del encuentro. En más partidos amistosos disputados, las selecciones de Ghana y Gales empataron a un gol en el Cardiff City Stadium, en el primer enfrentamiento de la historia entre ambos combinados nacionales. El conjunto mexicano tomó la ventaja al minuto 66, cuando Jirenki aprovechó un rebote dentro del área para enviar el balón al fondo de las redes y poner el 1-0. Sin embargo, Gales reaccionó en la recta final del encuentro y, tras generar varias oportunidades de gol, encontró el empate en tiempo de compensación. Al minuto 93, Koumas conectó un remate de cabeza dentro del área para vencer al arquero ganés y decretar el 1-1 definitivo. Con este resultado, Ghana continúa su preparación para la Copa del Mundo de los Estados Unidos, México y Canadá, mientras que Gales mostró capacidad de reaccionar al rescatar el empate en casa. Y bien, de esta manera llegamos al final de este primer bloque deportivo. En unos minutos más nos estaremos escuchando nuevamente con mucha más información.
0: Gracias, Carlita. Estaremos atentos, amigas y amigos nuestros. Acompáñenos rápidamente después de la pausa promocional. Suma Noticias Radio regresa.
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14: Son las 9:36.
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0: Chantal Vargas, con el gusto siempre de saludarte. Buenos días. ¿Qué nos tienes para la próxima semana y para estos días por venir, Chanti? Buenos días.
15: Buenos días, Anuar, con el gusto de saludarte, como siempre. Pues te cuento que como parte del Programa Anual de Cultura y Deporte de nuestra universidad, que tiene como finalidad acercar la música y las artes a toda la comunidad en general, promoviendo el desarrollo cultural, educativo y humano tanto de estudiantes como de la sociedad, pues se presenta en concierto la pianista mexicana María Hahnemann dentro del ciclo de piano que inició en el mes de abril pasado. La sede de estas actividades de este ciclo de piano es el Salón de Actos Ingeniero Baltasar Muñoz Lumbier del Centro Cultural Universitario La Garza, y esta actividad se realizará el próximo miércoles 10 de junio a las 6 de la tarde. Te comparto que María Hahnemann Vera ya estuvo con nosotros hace algunos años, en 2019, justamente tenía 13 años, y estuvo en concierto con nuestra querida Orquesta Sinfónica en el concierto Gigantes y Virtuosas, todavía bajo la dirección del maestro Gaetan Kushta. Así que María Hahnemann vuelve después de algunos años, hoy a la edad de 20 años y con una técnica todavía más afinada por estar estudiando en España. Pues bueno, en este retorno a México es como presenta este concierto en nuestra universidad y tendrá una intensa agenda artística que la llevará a presentarse en México, España y algunos países de Sudamérica durante los próximos meses. Te comparto que como parte de su trayectoria, a los 4 años comenzó a estudiar piano y ha ganado más de 27 premios. Entre estos, pues el primer lugar internacional de la composición en el Premio Virtuoso en Londres en 2021. Ha tocado en el Palacio de Bellas Artes, en el Carnegie Hall de Nueva York y en el Mozarteum en Salzburgo. Actualmente, te cuento, pues estudia en España y estudia en el Centro Superior Katarina Górska, Entonces, bueno, el concierto se antoja muy imprescindible y con una excelente oportunidad de disfrutar del talento joven de nuestro país. Y bueno, en este concierto del próximo miércoles 10 de junio, hay un programa en el que interpretará obras de Bach, de Beethoven, de Chopin, de Enrique Granados, de Manuel M. Ponce, y también podrán escuchar el danzón número 2 de Arturo Márquez en versión para piano. Este concierto en esta ocasión pues tiene un donativo simbólico de 100 pesos. Los boletos pueden adquirirse a partir del 9 de junio ahí en el Centro Cultural Universitario La Garza, y también el 10 de junio estarán a la venta estos boletos para disfrutar de este maravilloso concierto.
0: Muy bien, pues gracias por la invitación. Esperemos que entusiasme a muchas personas que gustan de la buena música. Y bueno, pues este segundo concierto en piano, verdaderamente extraordinario. Muchísimas gracias por la información, Chanti. Estaremos de regreso muy pronto contigo. Gracias.
15: Gracias a ti, Anuar. Un placer.
0: Gracias, Chantal Vargas, desde la División de Extensión de la Cultura. Regresamos contigo, Carlita. Adelante, por favor.
1: Gracias, Anuar. Te saludo nuevamente y te comparto más información del mundo deportivo. Si te parece, comenzamos con el deporte blanco. Y es que la rusa Mirra Andreeva, de apenas 19 años, confirmó su condición de favorita al vencer en semifinales a la ucraniana Marta Kostyuk en sets corridos, asegurando así su primera aparición en una final del torneo de Roland Garros. Del otro lado estará la polaca Maja Chouslinka, quien se ha convertido en la gran revelación del certamen. Proveniente de la fase de clasificación, sorprendió al eliminar a Diana Schneider y hacer historia como una de las pocas jugadoras en alcanzar la final de Roland Garros tras iniciar desde la quali. El torneo parisino también estuvo marcado por las eliminaciones tempranas de figuras como la campeona defensora Coco Gauff, la número uno del mundo Arina Sabalenka y la múltiple campeona Iga Swiatek, abriendo el camino para una nueva generación de tenistas. La final se disputará este sábado en la cancha principal, donde Andreeva buscará confirmar su ascenso en el tenis mundial, mientras que Swalinska intentará culminar una de las historias más sorprendentes de esta edición de Roland Garros. Y es momento de escuchar la información del deporte nacional. Y déjame platicarte, Anuar, que México tuvo una destacada actuación en el Grand Prix de Roma de para taekwondo, uno de los eventos más importantes del calendario internacional, al conquistar 4 medallas y sumar puntos clave rumbo a futuras competencias internacionales. La figura de la delegación mexicana fue Claudia Romero, quien se adjudicó la medalla de oro en la categoría de menos de 47 kilogramos, confirmando su gran momento deportivo. Además, el equipo mexicano obtuvo 3 preseas de bronce, gracias a las actuaciones de Jessica Quijano en la división de menos de 52 kilos, Luis Mario Nájera en menos de los 80 kilogramos y Fernanda Vargas en la categoría de más de 65 kilos. La selección mexicana de para taekwondo es dirigida por la triple medallista olímpica y mundial María del Rosario Espinosa y por la olímpica en Londres 2012 Janet Alegría. Es de esta manera como cerró una exitosa participación en Italia, reafirmando el nivel competitivo de México en la escena mundial de esta disciplina. Hasta aquí la información más relevante en el ámbito deportivo. Regresamos contigo, Anuar, y nos escucharemos muy pronto. Excelente día y también un buen fin de semana.
0: Que lo sea también para ustedes, Carlita. Muchísimas gracias por la información deportiva. Y nos da mucho gusto saludar también a un gran amigo, un gran compañero, quien desde Suma TV para Suma Noticias Radio tiene información relevante. Y es, ¿qué opina usted, amiga, amigo nuestro, sobre lo que está pasando actualmente con el medio ambiente? De esto nos platica Gonzalo González. Mi querido Gonzalo, buenos días. ¿Cómo estás y dónde estás?
13: Mi querido Leonardo, muy buenos días. Yo me encuentro en la colonia Doctores de la ciudad de Pachuca, y es que justamente hoy, siendo Día Mundial del Medio Ambiente, pues comentarte, desde Suma Noticias tuvimos esta iniciativa por preguntar distintas situaciones respecto a este tema. Primero que nada, pues bueno, comentarte el Día Mundial del Medio Ambiente, proclamado en 1972 como objetivo
16: de sensibilizar a la población mundial sobre la urgencia de cuidar nuestros ecosistemas, pues justamente hacemos este marco para poder saber qué tanto, primero que nada, qué tanto reciclan, ¿no?, los pequeños negocios, ya que quiero comentarte, Anuar, pues al menos el estado de Hidalgo es uno de los tres estados del país con mayor proporción de unidades económicas. Por decir unidades económicas, me refiero a negocios, a comercios, entre otros, que justamente aprovechan los materiales reciclados como materia prima para sus procesos productivos. Y es que justamente estos son datos del INEGI, y para ello, bueno, se habla de empresas a lo mejor ya de un formato mucho mayor, ¿no? En este caso quisimos hacer esto en los pequeños negocios para saber cómo son sus procesos de reciclaje, ¿no? Por ejemplo, gran parte de los comercios aquí en la Colonia Doctores se dedican a los productos alimenticios, a los productos de abarrotes, también algunos productos de, en este caso para mascotas, quienes gran parte nos comentaban trabajan con cajas, trabajan con plásticos, trabajan con costales, trabajan con cajas de madera. Ellos nos comentan que hacen este uso de estos productos para poder eficientar mucho más tanto la recolección de sus residuos como también el transporte de productos que en este caso puedan pues ser de utilidad para sus procesos de sus negocios. Comentarte también, por otra parte, tal vez unos datos un poco desalentadores, que también dice el INEGI, es que al menos en la República Mexicana, lamentablemente el destino principal del 75.2% de los residuos generados a nivel nacional pues siguen siendo los rellenos sanitarios. ¿Y por qué te comento esto, Anuar? Porque pues sabemos que existen distintos tipos de cultura de separación de los residuos sólidos, residuos líquidos también, residuos inclusive que puedan ser contaminantes, y que, bueno, a pesar de ello, pues también estamos tratando de preguntar aquí en la Colonia de Doctores qué opina, ¿no?, al respecto de la situación actual. Gran parte pues nos dice, quizás preguntas algo genéricas, son preguntas que se nos han implantado a lo largo del tiempo y también en distintas generaciones, ¿no? Al menos los jóvenes suelen tener más esta conciencia ambiental, sobre todo de la separación de los residuos, residuos orgánicos, inorgánicos, distintos tipos de materiales, ya sean PET, ya sean cartón, ya sea también inclusive suministros como lo pueden ser pilas, suministros que también pueden ser contaminantes como lo pueden ser ya sea jeringas, ya sean gasas, cuestiones más médicas, ¿no? Al menos esto es lo que pudimos obtener de momento aquí en la Colonia de Doctores sobre esta información en cuidado del medio ambiente y sobre todo también lo que nos comentan pues ya de facto, ¿no? Evitar tirar basura, evitar contaminar lugares y pues contribuir un poco más con este medio ambiente, que si bien algunos de las personas que pudimos entrevistar nos comentan que ven un poco complejo el panorama, sobre todo en las cuestiones de acuíferos, pues esperan, ¿no?, que con el paso del tiempo esta pueda mejorar, mi querido Anuar.
0: Pues esperemos, no nos queda otra, fíjate cómo lo decimos, no nos queda otra más que esperar que todo esto pueda mejorar. Pues sigamos en ello. Sabemos que en el viejo pueblo, en el mío por lo menos, dicen que la esperanza muere al último. Bueno, pues déjame decirte que yo he acudido al sepelio de muchas de nuestras esperanzas. Muy bien, pero mi querido Gonzalo, sigamos esperando. Gracias por el reporte, un abrazo grande, cuídate mucho, buen regreso a Suma TV y en su momento buen regreso a casa.
16: Saludos, mi querido Anuar, muy buen día para ti y también para todo el auditorio de Suma Noticias Radio.
0: Gracias, muchísimas gracias, Gonzalo González. 9:00 a.m. ya con 48 minutos.
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0: 9 de la mañana ya con 49 minutos, amigas y amigos. Es el día de hoy, realmente privilegiado me siento, porque siempre tenemos la oportunidad, por lo menos cada 8 días, de saludar a un gran amigo, un gran compañero. Y el día de hoy tengo el gusto de estar frente a él, y no solamente frente a él, sino frente a una extraordinaria productora también, compañera y amiga de Suma TV, quien tienen para ustedes esta mañana importantes y novedosas noticias. José Manuel, con el gusto de saludarte. José Manuel Quintero, usted lo conoce, comunicador corporativo de Suma TV, y Zaira Lascano, una de las productoras del extraordinario equipo de trabajo de Suma TV. ¿Cómo están? Bienvenida y bienvenido.
1: Muchísimas gracias, Anuar, un gusto poder estar aquí en este espacio.
2: Gracias, gracias por la invitación y saludos.
0: Gracias. Pues, ¿de qué va? Platícanos, mi querido José Manuel.
1: Pues, dos acontecimientos muy importantes que estaremos teniendo a lo largo de la siguiente semana, y por eso justamente uno de ellos estaremos estrenando una nueva producción, un nuevo programa, y el día de hoy nos acompaña Zaira Lascano, productora de Suma TV, quien es pues uno de los puntos importantes para platicarnos de qué va esta nueva producción. Y por supuesto que la fiebre mundialista ya se vive, y también en Suma TV, en Suma Radio, estaremos con una gran cobertura y estaremos platicando un poquito más de esto.
0: Platícanos, Zaira, bienvenida nuevamente.
2: Muchas gracias. Sí, pues ya este siguiente martes vamos a estrenar una producción que se llama En Primera Persona. Es una producción que está dedicada a visibilizar el trabajo de las investigadoras de nuestra universidad. Okay. Y pues para demostrar el importante trabajo que hacen las mujeres en la ciencia.
0: En primera persona, pienso que un tema de coyuntura, definitivamente, por lo relevante que es la presencia de la mujer en la ciencia, y lo significativamente más importante que es cuando sabemos que tenemos un claustro extraordinario académico lleno de mujeres talentosas, brillantes, capaces y expertas en muchos temas que a lo largo del tiempo hemos ido conociendo poco a poco, pero ahora tenerlas de manera exclusiva en un programa, en una producción nueva de Suma TV, pues la verdad, déjame decírtelo, es un agasajo. Felicitaciones, bravo empeño y muy buena iniciativa, Zaira.
2: Gracias. Sí, pues estamos emocionados y emocionadas por poder demostrar lo que se está haciendo. Tenemos temas bien interesantes, y también el ver todo el equipo que cuenta la universidad y que permite también llevar a cabo todo este trabajo de investigación.
0: ¿Días, horarios, estreno?
2: Se estrena el siguiente martes a las 5 de la tarde.
0: Muy bien.
1: Con una retransmisión los sábados a las 5:30, porque si la audiencia se lo llega a perder, pues ahí lo puede volver a sintonizar. Tendremos como conductora a la doctora Elvira Hernández Carballido. Cuéntanos un poquito más de ella, Zay, y de su papel tan importante que va a jugar en este nuevo programa.
2: Sí, pues la doctora Elvira, igual su trabajo ha estado muy enfocado también en visibilizar el trabajo de las mujeres. Entonces ella es la conductora de este programa, y pues es una plática que tiene la doctora Elvira con las investigadoras de la universidad, y nos están contando todo el proceso de su investigación, pero también de manera personal, cómo viven ellas como mujeres, su trabajo en la ciencia, qué fue lo que las motivó para estudiar lo que estudiaron, cuáles son los retos que se enfrentan también por el hecho de ser mujeres, como la maternidad, por ejemplo, claro, enfocado en sus trabajos, y el beneficio que tiene su trabajo de investigación en la comunidad y con los estudiantes también.
1: Reconocida investigadora, reconocida periodista, y pues a usted que nos está escuchando, ya puede usted ver un poquito más acerca del perfil de quien es nuestra conductora de En Primera Persona, que se estará estrenando este próximo martes 9 de junio a las 5 de la tarde. Y ¿qué temas podemos encontrar de estas investigaciones en esta primera temporada, Zaira?
2: Pues es variado. Ahorita tenemos desde paleontología, química en alimentos, biología, ecología. Entonces vamos a tener diferentes perfiles a lo largo de toda la temporada.
0: Déjame agregar y compartir con ustedes no una anécdota, sino una historia de vida muy íntimamente ligada a la vida institucional en su momento de Radio Universidad Pachuca y ahora del Sistema Universitario de Medios Autónomos. Hace algunos años, no pocos, al inicio de este espacio informativo, que en su primer momento se llamaba 99.7 Noticias y después cambió a Suma Noticias Radio, tenía una sección cuyo título era Voces y Temas. Y la doctora Elvira Hernández Carballido es fundadora de esa sección. Te estoy hablando, Zaira, te estoy hablando, mi querido José Manuel, amiga, si amigo nuestros, que la doctora Elvira Hernández Carballido ha tenido programas en radio, ha tenido programas ahora en televisión, nos ha acompañado colaborando para Suma Noticias, conduce el programa de nuestro sindicato de personal académico, Académicos en Contacto, colabora a partir del día de hoy en el espacio informativo, es decir, déjenme decirlo de esa manera, con mucho cariño y mucho respeto, es una mujer todoterreno, una mujer cuyo ejemplo de vida inspira a muchas mujeres también, y pienso que muchos, no solamente mujeres, sino también varones, aspiraríamos en algún momento a tener la fuerza, la constancia, el compromiso institucional y el amor por esta universidad que en el día a día se ve beneficiada, abrevando precisamente de todo lo que en términos de conocimiento, experiencia y sabiduría como mujer nos puede compartir la doctora Hernández Carballido. Entonces, verdaderamente un agasajo.
1: Así va a ser, y pues les invitamos a que estén atentos, atentas a este gran estreno, este próximo martes.

0: 9 de junio en punto de las 5 de la tarde. Zaira, ¿algo más que puedas agregarnos?
1: Pues nada más, invitamos a las personas que nos están escuchando a que lo puedan ver, que nos dejen igual ahí sus comentarios en redes sociales y pues nada, nos vemos el próximo martes a las 5.
0: Pues ahí está la gran invitación y también para ir cerrando esta participación tenemos Mes Mundialista, tenemos un gran evento que pues sin duda marca y marcará un antes y un después en el ámbito no solamente deportivo sino también social, cultural de nuestro país y pues Suma TV, el Sistema Universitario de Medios Autónomos, a través de su multiplataforma estará jugando un papel importante. Tendremos una gran cobertura y amplia cobertura de la Copa del Mundo 2026, en la cual pues se estará haciendo un despliegue muy importante por la Ciudad de México a partir del próximo jueves 11 de junio, que es la inauguración. Entonces tendremos todo el contenido, muchísimo, muchísimo contenido a través de las redes sociales. Recuerde que nos puede seguir en TikTok, especialmente en TikTok va a ir este gran contenido. También en Facebook, en Instagram y en X nos encuentran como @sumatvuah con una gran cobertura. Y por supuesto, todos los lunes a las 7 de la tarde, el programa de En la Línea de Juego y también nuestros espacios informativos en televisión a las 3 de la tarde, a las 9 de la noche, pues podrá usted estar encontrando información de todo lo que se vive en esta gran fiesta futbolera y pues estaremos profundizando un poquito más de esto y de esta invitación que les hacemos a todos nuestros radioescuchas para que puedan sintonizar las redes sociales y el canal 13.1 en torno a la Copa del Mundo.
2: Repítenos fechas y horarios, por favor, mi querido
0: José. La cobertura empieza a partir de este lunes en la línea de juego a las 7 de la tarde. Con toda la información, el previo que se va a estar viviendo para la Copa del Mundo. Y a partir de este momento, toda la semana usted va a poder estar encontrando información, cápsulas, formato de color, por supuesto, cómo se vive en la Ciudad de México, cómo se vive en la Ciudad de Pachuca, en nuestro estado de Hidalgo, toda esta fiebre futbolera a través de las redes sociales. A lo largo de todo el día ahí usted va a poder encontrar información y también en los espacios informativos de Suma Noticia a las 3 de la tarde y a las 9 de la noche.
2: Muy bien, pues algo que quieras agregar, Zaira, por nuestra parte es felicitarte la iniciativa, el empeño y por supuesto desearte todo el éxito que seguramente lo tendrás como en tantas producciones que has realizado para Suma TV, la televisión de los universitarios y los hidalguenses.
1: No, pues muchas gracias y pues nada más también felicitar a todas las investigadoras y las mujeres que están haciendo ciencia en la universidad, también a la universidad por el espacio y pues les nada más que nos comenten ahí también en redes sociales la perspectiva que tiene la gente que puede ver o que podrá ver el programa sobre cómo ven a las mujeres haciendo ciencia en nuestra universidad, porque todos esos comentarios también nos ayudan y suman mucho.
2: Imagínese usted, amiga, amigo nuestro, este binomio: capacidad, sabiduría, talento y empoderamiento. Excelente fórmula y los estaremos por supuesto que acompañando. Gracias, Zaira, por haber estado aquí.
1: Muchas gracias.
2: Mi querido José Manuel.
0: Descargue nuestra aplicación Suma UAH para que usted pueda ser partícipe de este gran estreno y por supuesto también de todas las novedades que tendremos en el 13.1.
2: Y como siempre les pedimos, sean el gentil conducto para llevar un abrazo grande de respeto, aprecio y reconocimiento para nuestros amigos y amigas de Suma TV.
0: Muchísimas gracias.
2: Gracias a ustedes. Amigas y amigos nuestros, continuamos. Paola Juárez nos trae información nacional y esta está relacionada con algo que si bien es significativo y es bajar el precio del jitomate tras acuerdo para reducir intermediarios. ¿Cuántos productos tiene el PASIC y solamente rebajan el jitomate? Bueno, peor de chile y agua lejos hablando de legumbres. Escuche usted esto, por favor.
3: Saludo con gusto al auditorio de Suma Noticias Radio para compartir la siguiente información nacional. El precio del jitomate en México comienza a dar un respiro a las familias. La presidenta Claudia Sheinbaum informó que el kilo ya ronda en un promedio de 48 pesos, luego de haber alcanzado hasta 100 pesos en las últimas semanas en los supermercados. Esta disminución se da tras un acuerdo impulsado por el gobierno federal encabezado por Sheinbaum en coordinación con productores de al menos 18 estados. El objetivo principal es reducir la participación de intermediarios y facilitar la venta directa del campo a los centros de distribución. La estrategia también contempla priorizar el abasto del jitomate para el mercado nacional antes que la exportación, así como ordenar la producción para evitar escasez y estabilizar los precios. Además, se busca que los productores vendan directamente en centrales de abasto y tiendas, lo que permitirá reducir los costos en la cadena de distribución y beneficiar tanto a quienes producen como a quienes consumen este alimento básico. El aumento en el precio del jitomate se había atribuido a factores como menor producción, plagas y una mayor demanda internacional. Sin embargo, con este acuerdo, se espera mantener los precios accesibles para las próximas semanas. Así que el jitomate, uno de los productos esenciales de la cocina mexicana, podría recuperar su lugar en la mesa sin afectar tanto al bolsillo. Con esta información me despido. Les saluda Paola Juárez.
2: Bien, por nuestra querida presidenta Claudia Sheinbaum, que se reunió con los productores del jitomate. Yo me pregunto, ¿por qué no se puede reunir con madres buscadoras? ¿Por qué no se puede reunir con transportistas? ¿Por qué no se puede reunir con productores del campo? ¿Por qué no se puede reunir con los maestros? Queda solamente ahí, amigas y amigos nuestros, pero baja el precio del jitomate, así que ya le podrá usted echar unos dos al arrocito para que quede más sabroso. Amigas y amigos nuestros, gracias, tengan un gran día, un mejor fin de semana, cuídense mucho, cuídense muy bien, nos escuchamos el próximo lunes si la vida lo permite y ustedes no tienen inconveniente. Tan tan.
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16: Temperatura 20 grados centígrados.
17: Son las 10 con 2 minutos.
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19: Mileos, pues es un hecho que tener un animal de compañía implica darle un hogar, darle cariño, darle muchísimos cuidados.
20: Sí, es mucha chamba, es mucha responsabilidad y es una responsabilidad de todo el tiempo, o sea, constante. Tenemos que asegurarnos que estén sanos, bien alimentados, que tengan bienestar, que estén en un ambiente seguro, que no se vayan a loquear.
19: Claro, por supuesto. Y hoy nuevamente está con nosotros nuestra veterinaria de confianza para platicar sobre este importante tema, Verónica Leal. Verónica,
21: hola. ¿Qué tal? ¿Cómo están? Hola.
20: Bienvenida de vuelta a la Hora Nacional.
21: Muchas gracias.
19: Oye, Vero, ¿cuáles son los principales beneficios de tener un animal de compañía?
21: Wow, esa es una pregunta bien bonita, Cha. Los principales beneficios que nosotros como humanos tenemos al adquirir un animal de compañía, pues primero que nada, su nombre lo dice, compañía, ¿vale? Son chaparros, en el caso de perros y gatos, que todo el tiempo van a estar necesitando y dándonos amor. Hay estudios que hablan de que el estrés en las personas disminuye cuando tenemos un animal de compañía. La tensión arterial disminuye, ya dijimos, el estrés baja, nos distraemos. En el caso de perritos y gatitos, nos incentivan a nosotros como tutores a caminar, a movernos para que ellos también se puedan mover. Entonces, los beneficios que tenemos de ellos son muchísimos, muchísimos.
20: Pero así como recibimos de ellos, también nos toca a nosotros dar. ¿Qué tenemos claro. que asegurarnos que estamos cubriendo para poder decir que nuestro animalito de confianza y de compañía está bien cuidado y tiene bienestar, digamos?
21: Bueno, primero que nada, creo que un factor muy importante siempre va a ser la salud, ¿vale? El hecho de que nuestro animalito de compañía esté sano ya nos va a dar muchísimas cosas. Alimentación. La alimentación debe ser a base de piensos, o sea, de croquetas, que ya vienen formulados y siempre sugerimos que sean alimentos premium o super premium, ¿vale? Los ingredientes que estas tienen son súper buenos y nos ayudan a cuidar la salud de nuestros chaparritos. El hecho de que jueguen, de que expresen comportamientos naturales de su especie con nosotros e inclusive con otros animales de su especie, también es muy importante. Es un indicativo muy importante del bienestar que nosotros les estamos dando a nuestros chaparros. Higiene es súper importante, tanto en hablando de baños en perros y gatos, el asearlos, como el lugar donde ellos estén, donde duerman, donde se alimenten, también esté limpio. Es muy importante. Y sobre todo, pues tiempo, ¿no? Necesitan tiempo. Eso claro. es súper importante.
19: Sí, no estamos hablando nada más de perritos y gatos. Yo he tenido tortugas, he tenido peces, incluso tuve un pato.
21: Ok.
19: Veíamos la tele juntos. Y sí, hay que darles mucho cariño, alimentación y
21: claro,
19: todo eso.
21: Claro, sí, es súper importante.
19: Wow. Todo eso, sí, por supuesto.
20: ¿Cómo se llamaba?
19: Era la patita Daisy.
21: Ah,
19: obviamente. Oye, Verónica, para las personas que van a adoptar a una mascota por primera vez, ¿qué consejos les darías?
21: Bueno, el primero y el más importante, creo yo, es que nos aseguremos que tenemos el tiempo necesario para brindárselos. Vivimos en una sociedad en la que todo el tiempo estamos como locos y a veces ni siquiera tenemos tiempo para nosotros. Entonces, creo que lo más importante es tiempo, espacio, que adoptemos un animalito de compañía que se adapte al espacio que tenemos.
20: Darle un animal de compañía a alguien que no podemos asegurar que lo vaya a cuidar como se merece no es la mejor de las ideas.
21: Es correcto, eso es súper importante, Leos, porque vienen épocas en las que se aumenta la compra y venta de animales de compañía, perros y gatos, no nada más ellos, pero digamos los más importantes, los que más sonan son los perros y los gatos. Y a veces es padrísimo, se les hace muy bonito regalar un cachorro a un bebé de 4 años, ¿no? De 3 años. Cuando sabemos que, evidentemente, los que van a cuidar a ese cachorrito no va a ser el bebé de 3 años, claro. ¿no? Van a ser los papás. No sabemos si en esa familia tenemos el tiempo, el espacio para atenderlos. Y es por eso que sí recomiendo, de verdad, recomendamos muchísimo que no se regalen animales de compañía de ningún tipo, empezando por perros y gatos, pero pasando por aves, tortugas, reptiles. Pollitos, si no sabemos, ¿no? Pollitos de colores. Animales,
19: sí.
21: Si no sabemos si las personas a quien se los vamos a dar tienen la capacidad para cuidarlos. Entonces eso es súper, súper importante.
19: Claro, por supuesto. Doctora, pues muchísimas gracias.
21: Muchísimas gracias a ustedes, como siempre.
19: Gracias por acompañarnos en La Hora Nacional y gracias a ustedes por seguir con nosotros. No se vayan.
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22: Es viernes 5 de junio de 2026, llegamos al tan esperado fin de semana. Te saludo con gusto a través del 99.7 FM Suma Radio Pachuca. También saludo a quienes nos escuchan en el sitio www.uaeh.edu.mx/Pachuca Radio y también si nos escuchas a través de la aplicación Suma UAEH. Esta mañana agradezco los controles a Víctor Sony. Al micrófono te saluda Paola Juárez y este día te tengo una selección musical de House de los años 2010 para entrar con toda la vibra de este viernes. Y para iniciar tenemos One, que fue el primer sencillo oficial lanzado por este supergrupo sueco de música electrónica Mafia, Swedish House Mafia, publicado en el año de 2010, y este tema que es considerado uno de los mayores himnos de la historia del EDM. Así que iniciamos esta selección musical escuchando este tema.

Continuamos con más de esta selección musical, pero antes te quiero compartir que en este momento aquí en la capital del estado, en Pachuca de Soto, tenemos 18 grados en este momento. Nos espera una temperatura máxima de 20 grados con una mínima de 12 para este viernes. Y la calidad del aire es buena en el exterior para poder realizar varias actividades. Y hoy tenemos mucha probabilidad de lluvia a partir de mediodía con un 50% y con probabilidad más alta a las 6 de la tarde. Así que no olvides cargar con sombrilla, paraguas, incluso el impermeable para protegerte de la lluvia. Y en cuanto al tráfico aquí en Pachuca y sus accesos principales para este viernes, presentan una circulación de moderada a intensa con retrasos importantes en diferentes vialidades y también de acuerdo a la hora en la que se circula. Por ejemplo, la autopista México-Pachuca registra un flujo vehicular denso y avance lento en algunas zonas, además que se observa la reducción notable de velocidad y alta demanda en ambos sentidos debido a los traslados por el inicio del fin de semana. Y es que recordemos que los lunes y también los viernes pues es cuando hay más movimiento en las entradas y salidas de la capital. En el bulevar Luis Donaldo Colosio presenta un tránsito más pesado en dirección al centro de Pachuca, con tiempos estimados de traslado que tienen en promedio los 20 minutos. Mientras que en otras zonas de la capital, como por ejemplo la Avenida Madero, mantiene este cierre vial importante en el tramo que va desde Avenida Juárez hasta la Glorieta Revolución debido a los trabajos de repavimentación e infraestructura, aunque ya se han habilitado un par de carriles, se altera el paso del transporte público y se genera congestión en las horas pico, que incluso se pueden llegar a perder en esa pequeña zona hasta 10 minutos de llegar de Madero hasta Revolución. También en Boulevard Las Torres existe un cierre parcial de carriles que reduce la circulación a contraflujo debido a las obras de modernización vial proyectadas a largo plazo y que probablemente terminen entre el mes de diciembre y febrero. Así que si circulas por alguna de estas calles que están cerradas, te recomendamos tomar vías alternas, también salir con tiempo de casa para que puedas llegar bien a tu destino. Ahora seguimos con esta selección musical y tenemos Bounce, que es una canción electro house lanzada por el DJ y productor escocés Calvin Harris. Esto fue en el año 2011 y cuenta con la voz principal de la cantante estadounidense Kelis. Este tema marcó también un antes y un después en la trayectoria de Calvin Harris, ya que fue el primer sencillo en el que este cantante dejó por completo de cantar para enfocarse exclusivamente a la producción y contratar vocalistas externos. Así que vamos a escuchar este tema y ya volvemos.

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5: Son las 10 con 18 minutos.
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6: Estamos de regreso y es momento de compartirte las redes sociales. Nos puedes encontrar en Facebook, también en Instagram o en X, que antes conocíamos como Twitter. En estas tres redes nos puedes encontrar como Radio UAEH Pachuca 99.7 FM. O si prefieres, también nos puedes mandar un mensaje de WhatsApp al 771-142-6712. Vuelvo a repetir el número, 771-142-6712. Aquí nos puedes compartir qué te está pareciendo esta selección musical de viernes por la mañana. También si tienes algún tema favorito de house que te gustaría escuchar en esta selección o en las próximas selecciones. Y también nos puedes compartir qué te encuentras haciendo en este momento mientras nos sintonizas a través del 99.7 FM. Y ya que conoces nuestras redes sociales, no olvides comunicarte con nosotros. Ahora continuamos con esta selección musical. Y nuestro siguiente tema es Cry, una de las canciones más icónicas de este dúo holandés de música electrónica, Bingo Players. Fue lanzada en el año de 2011 y este tema se convirtió rápidamente en un pilar del género house comercial de esta época. La letra y la línea vocal de esta canción no son del todo originales, ya que es una interpolación directa del éxito de 1988, Piano in the Dark, interpretado por Brenda Russell. Así que vamos a escuchar este tema de Bingo Players, Cry, y ya volvemos.

Estamos de regreso y ahora es momento de conocer cuál es la conmemoración de hoy. Y es que cada 5 de junio se celebra el Día Mundial del Medio Ambiente. Esto con la finalidad de sensibilizar a la población mundial acerca de la importancia de cuidar nuestro ecosistema y también fomentar el respeto al medio ambiente. El origen de este día fue proclamado por la Asamblea General de las Naciones Unidas, eso en el año de 1972, coincidiendo con el inicio de la Conferencia de Estocolmo, cuyo tema principal fue precisamente el medio ambiente. Y cada año hay un lema diferente para esta celebración. Este año el planeta no discute, no argumenta, no negocia, simplemente envía señales, olas de calor, grandes incendios, glaciares en descenso, y se dijo que un aumento en su grado y medio de temperatura global era un límite, ya que estamos cruzando pues estas líneas. Y en 2026 el lema es un llamamiento mundial a la acción climática. Este año el Día Mundial del Medio Ambiente se centra en el cambio climático y también en todas estas señales que nos envía el planeta. El Programa de Naciones Unidas por el Medio Ambiente nos llama a actuar por el clima ya. Esto que se ha notado en los últimos años, sobre todo 2026, con olas de calor y también pues con las lluvias que cada vez son más fuertes, y lo podemos notar sobre todo aquí en la capital. Y más adelante te voy a seguir compartiendo más datos acerca de esta conmemoración. Ahora avanzamos con la selección musical y tenemos

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3: Son las 10 con 31 minutos.
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Estamos de regreso con más de esta selección musical de viernes por la mañana, en donde hemos estado escuchando algunos temas house de 2010 y también del año 2011. Y nuestro siguiente tema es Sick Bromance, que fue un éxito internacional y el tema que lanzó a la fama global al legendario DJ y productor sueco Avicii, publicado en octubre de 2010. Y este tema fue publicado bajo el alias de Tim Burke. Originalmente Avicii compuso un tema puramente instrumental, titulado simplemente Bromance, el cual ya había ganado mucha popularidad en los clubs europeos durante la primera mitad del año 2010. Y para expandir su alcance comercial se le añadió una línea vocal extraída de la canción Love You Sick de la cantante italiana Samuel Sartini, interpretada por la cantante británica Amanda Wilson. Así que vamos a escuchar este tema de Avicii, Sick Romance, y ya volvemos.

Y antes de seguir con esta selección musical, te quiero compartir desde la Dirección de Promoción Cultural algunas actividades como parte de su cartelera. Para mañana, 6 de junio, se estará presentando el ensamble universitario Leví. Esto a las 11 de la mañana en la explanada de la Plaza Pabellón Universitario en Ciudad del Conocimiento. Y para el domingo también hay otra actividad de la agrupación de danza de la UAEH Fusiforme que se estarán presentando en el Teatro La Garza del Centro Cultural Universitario La Garza en Abasolo 600 Colonia Centro. Esto en punto de las 4 de la tarde. Ambas actividades son de entrada libre con cupo limitado. Y si quieres conocer más de estas actividades, pues puedes visitar la página de Facebook de Cultura UAEH. Aquí vas a poder encontrar también algunas fotografías y videos de eventos anteriores y también las actividades de la próxima semana. Así que no olvides visitar en Facebook Cultura UAEH. Ahora seguimos con más de esta selección musical. Y tenemos Memories, que es uno de los himnos más importantes del dance pop global, lanzado por el DJ y productor francés David Guetta, con la colaboración del rapero estadounidense Kid Cudi, lanzado en febrero del año 2010. Esta pista cambió los característicos sintetizadores de la electrónica europea con el estilo vocal del hip hop y también alternativo de Cudi. Y en la segunda mitad de 2021, este tema experimentó un masivo resurgimiento viral gracias a la plataforma de TikTok, que llevó a David Guetta a lanzar un remix oficial rework para festivales modernos. Así que vamos a escuchar este tema y ya volvemos.

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4: Yo considero que estamos en un proceso de evolución, de crecimiento, de conocimiento, y eso pues a la vez genera ciertas contradicciones, ¿no? Digo, por un lado estamos más informados, ya sea positiva o no tan positivamente, ¿no? Buscamos también como regresar a lo básico, ¿no? Como al ser más orgánicos, al tener menores conservadores, pero por el otro lado, pues aumentamos nuestra densidad poblacional. También queremos reconectarnos con el ambiente, pero pues lo queremos hacer desde nuestra computadora, ¿no? Entonces, es casi un punto de inflexión, yo diría, muy interesante, ¿no? Y pues más bien mi invitación sería regresar un poco al estar con el contacto con los fabricantes, ¿no? Nosotros tenemos la obligación como consumidores, y además tengo que decirlo, que muchos somos malos consumidores porque pues no leemos nuestras etiquetas. Entonces es importante, ¿no?, que cuando compramos un alimento estemos informados y procuremos leer nuestras etiquetas. Yo los invito a que si en algún momento presenta algún problema su producto y no están satisfechos, pues se comuniquen a las líneas y tengan el contacto nuevamente con la industria. Para nosotros, más que una queja, es un regalo, porque eso nos ayuda a ser mejores y nos ayuda a ver si en algo estamos fallando y lo estamos perdiendo de vista. Y creo que en ese aspecto, pues ambos podemos ganar.
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1: 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Son las 10:45.
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5: Estamos de regreso con los últimos temas de esta selección musical de viernes. Pero antes también te quiero invitar al concierto de la Orquesta Sinfónica de la UAEH. Este viernes podrás disfrutar de música inédita, música clásica y contemporánea de compositores mexicanos. 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Esto el viernes 5 de junio en el Aula Magna Alfonso Cravioto Mejorada del CEUNI. El acceso es a las 18 horas y el concierto empieza a las 19 horas, así que no te lo pierdas, y también lo podrás escuchar a través de las emisoras del Sistema Universitario de Medios Autónomos y también a través del 13.1, así que no te lo pierdas este viernes. Ahora seguimos con más música y tenemos Take Over Control, que es un potente himno de Electro House, lanzado por el DJ y productor holandés Afrojack en el año de 2010, y cuenta con la imponente voz de la cantante holandesa Eva Simons. Aunque Afrojack ya era respetado en la escena underground, pues esta canción fue el primer gran éxito comercial que lo catapultó al mainstream internacional. Así que vamos a escuchar este tema, Take Over Control, y ya volvemos.

Continuamos con más de esta selección musical y también te quiero compartir más acerca de la conmemoración de hoy, ya para ir cerrando con el tema. ¿Cómo podemos conmemorar el Día Mundial del Medio Ambiente? Pues hoy y todos los días podemos colaborar tomando conciencia acerca de la conservación del medio ambiente con varias acciones. Por ejemplo, reciclar y reutilizar los productos que consumimos, como por ejemplo el papel, plástico y otros materiales. También utilizar de manera pues no tan excesiva el agua potable, plantar árboles en nuestra comunidad, sustituir el uso de vehículos por una bicicleta o incluso caminar, también cerrar adecuadamente los grifos y controlar las fugas de agua, utilizar pilas y baterías recargables, separar los residuos, consumir frutas y vegetales. Estas y otras acciones son muy importantes para cuidar el medio ambiente. Pero si tú tienes algunas ideas diferentes, también nos puedes compartir a través de nuestras redes sociales. Ahora seguimos con más música y uno de nuestros últimos temas es Teenage Crime, que es una modernización enérgica del clásico del Progressive House de 2019. Así que vamos a escuchar esta versión y ya volvemos.

Y llegamos al final de esa selección musical de viernes por la mañana, en donde estuvimos escuchando algunos temas house del año 2010 y también del año 2011. Y para cerrar tenemos Stereo Love, que fue un fenómeno global de la música electrónica. Este tema fue lanzado un año antes, en julio de 2009, por el productor Edward Maya. Además que tuvo la colaboración de Vika Juliana, y es considerada una de las canciones más exitosas de Rumania. Y justamente cuando la empiezas a escuchar, vas a identificar este tema. Y de esta manera finalizamos con esta selección musical de viernes. Del micrófono se despide Paola Juárez, agradeciendo en los controles a Víctor Sony. Hasta la próxima.

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5: Temperatura, 20 grados centígrados.
6: Son las 11 con un minuto.
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7: Bienvenidas y bienvenidos sean todos ustedes a este espacio que lleva por nombre En Vanguardia, en donde nuestra finalidad es compartir algunos de los logros y avances de nuestra máxima casa de estudios, la Universidad Autónoma del Estado de Hidalgo. Antes de comenzar, quiero agradecer y reconocer el trabajo de nuestras compañeras y compañeros operadores de Suma Radio, quienes reciben y replican esta señal que se genera y produce desde Suma Radio Tulancingo. Adán Zúñiga en Actopan, Federico Hernández en Huejutla, Roxana Rodríguez y Víctor Sony en Pachuca, Vladimir Martínez en Zimapán, aquí en Tulancingo, muchas gracias a Salvador Avilés. De igual manera a José Jesús Santos en la Sierra de Otomitepegua, quien en un horario diferido, pero también comparte esta emisión con su valiosa audiencia en Suma Radio San Bartolo Tutotepec. Agradeciendo en la producción a nuestro compañero Daniel García, al micrófono le saluda Erika Guevara, y es así como nosotros iniciamos una emisión más de En Vanguardia.
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7: Iniciamos nuestro recorrido en la Huasteca Hidalguense desde Suma Radio Huejutla. Le compartiremos una entrevista con la maestra Liliana Santana, docente de la Escuela Superior de dicho municipio, quien da a conocer los detalles del programa de bienestar y cuidado de la salud del personal docente de esta institución y que estará vigente hasta el 10 de julio. Nuestra compañera Carla Tobar tiene todos los detalles. Adelante, Carla, te escuchamos.
10: Hola, ¿qué tal, compañeras y compañeros del programa de En Vanguardia?
7: Les saluda con mucho gusto Carla Tobar desde la Escuela Superior de Huejutla, donde se encuentran las instalaciones de Suma Radio. Huejutla, precisamente. En esta ocasión me encuentro con la maestra Liliana Santana, que nos va a platicar acerca de un programa que se acaba de instaurar en esta temporada aquí en la Escuela Superior de Huejutla, pero para que nos dé todos los pormenores, pues vamos a platicar con ella. Así que, maestra, muy buen día, ¿cómo está?
10: Muy buenos días, muy bien, muchísimas gracias. La verdad es que me encuentro muy contenta de que, pues bueno, ustedes nos hagan favor de dar a conocer este nuevo programa que está implementando la Escuela Superior de Huejutla con apoyo de nuestro director, el maestro Armando, que pues bueno, y aprovechando también las instalaciones aquí nuevas de la cancha techada de la Escuela Superior de Huejutla, pues hemos iniciado una serie de activaciones físicas dirigidas pues a toda la comunidad Garza, ¿verdad? Pero pues sí, principalmente a los docentes, que pues bueno, en este periodo tenemos la oportunidad de pues realizar este tipo de actividades.
7: Perfecto, maestro, me acaba de mencionar que este programa pues va dirigido principalmente a los docentes, también al personal administrativo. En sí, ¿cuál sería el objetivo? Y bueno, también, ¿en qué horario se puede participar en este gran programa que es de activación física? ¿Algún requisito? O platíquenos más acerca de este programa.
10: Sí, bien, pues es una actividad que surgió a propuesta de un grupo de docentes en una reunión, en donde pues bueno, la maestra Marilyn Montaño y su servidora, pues iniciamos con una serie de activaciones físicas que estamos dando en el transcurso de la tarde, de 6 a 7 de la tarde, de lunes a jueves, y 7 de la mañana los días viernes. Y pues bueno, el propósito en primera instancia es divertirnos, desestresarnos también y hacer actividades diferentes, y pues también ir a la par con un nuevo programa, una certificación que tuvo la institución educativa que es Escuela Promotora de Salud. Y yo creo que qué mejor que seamos pues toda la comunidad quienes fomentemos este tipo de actividades pues de activación y de deporte. En cuanto a los requisitos, pues solamente es traer mucha energía, mucha actitud, muchas ganas de cuidarse, porque pues bueno, estas actividades pues ayudan a cuidar o mejorar nuestra salud, pero también a desestresarnos. Entonces es traer la actitud y toda la buena vibra posible en el mundo.
7: Perfecto, maestra. También, ¿hasta cuándo estará este programa? Próximamente ya estarán prácticamente las vacaciones, iniciarán este periodo vacacional. ¿Hasta cuándo estará?
10: Bueno, inició a finales del mes pasado, el mes de mayo, y pues tentativamente está pensado que este culmine pues terminando este semestre, este periodo, que es el 10 de julio. Entonces, pues bueno, todavía nos queda un mes, mes y medio más o menos, para llevar a cabo toda esta serie de actividades.
7: Bien lo dice, también es aprovechar las instalaciones, principalmente de la cancha que ya está techada y que bueno, principalmente ayuda también a protegerlos del sol, el clima, el calor extremo que también se vive en esta región del estado de Hidalgo, en la Huasteca, y también pues estas activaciones que son en la tarde, ¿no? Para evitar alguna consecuencia más que nada en la salud por los famosos golpes de calor.
10: Sí, así es, la verdad es que ha sido un beneficio enorme y nosotros estamos encantados de hacer pues uso de estas instalaciones. Y que la verdad quedaron muy padres, muy bonitas. Es un espacio amplio, como usted refiere, pues que nos protege pues aquí del solazo, los calorones que hay. Y pues bueno, qué mejor que hacer estas actividades aquí en nuestra escuela.
7: Y podemos ver también participación tanto de docentes, maestras, maestros también que se suman a esta gran actividad. Y más que nada, lo mencionó hace un momento, desestresarse, ya olvidar todo el trabajo del periodo del semestre y bueno, pues una actividad recreativa, deportiva y también la convivencia entre los docentes.
10: Sí, y pues aunado a ello hay compañeros docentes y administrativos que traen a sus familias. Entonces ya no somos solo la comunidad Garza o los docentes administrativos, sino que son alumnos y los familiares, ¿no? Y vemos niños también que se integran, es decir, los hijos de los compañeros que hacen todas las actividades, y la verdad es que nos emociona muchísimo.
7: Perfecto, maestra, pues algo que desee agregar.
10: Pues invitarlos a estas actividades, aprovechar, cuidar de nuestra salud, y pues bueno, aquí estamos 6 de la tarde de lunes a jueves y viernes 7 de la mañana.
7: Perfecto, muchísimas gracias, maestra.
10: Siempre un gusto, buena tarde.
7: Compañeras y compañeros de En Vanguardia, esta es la información que se genera aquí en la Escuela Superior de Huejutla. Les saluda Carla Tobar y regresamos los micrófonos a cabina. Muchas gracias, Carla Tobar, por compartirnos esta información tan interesante y nosotros aquí en Vanguardia continuamos con más.
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7: En los próximos minutos compartiremos una noticia radiofónica que aborda un aspecto cultural muy importante para el estado de Hidalgo, el futuro de la lengua otomí y los retos que enfrenta actualmente. Le invitamos a escuchar el siguiente material.
11: Como parte del compromiso de la Universidad Autónoma del Estado de Hidalgo con el estudio y la preservación del patrimonio lingüístico nacional, la doctora María Félix Quesada Ramírez, profesora investigadora del Instituto de Ciencias Sociales y Humanidades, enfatizó en los retos actuales que enfrenta la lengua otomí, concretamente las dificultades para su estandarización y su aprendizaje dentro del Valle del Mezquital, una región donde el contexto socioeconómico obliga a la población a mitigar en busca de mejores oportunidades, con la esperanza de volverse a reunir con sus seres queridos. En entrevista nos detalla esta situación.
12: Pero en esa experiencia de los reencuentros familiares, yo he escuchado mucho la lengua otomí. En esos reencuentros pues se habla en otomí, en esas estancias que hemos tenido con la comunidad de migrantes, sobre todo en Clearwater, Florida, pues la lengua se sigue practicando. Y además, para muchos migrantes en el Valle, irse a Estados Unidos fue su única experiencia migratoria. Y llevaban consigo muchas referencias culturales, pero una de ellas, pues desde luego, es el idioma otomí.
11: Cada año el índice de hablantes de lenguas indígenas va a la baja, significando uno de los mayores retos en la preservación cultural e histórica de nuestra cultura. La falta de un espacio apropiado para su aprendizaje y su práctica hace que las personas hablantes se vean en situaciones desfavorables.
12: Se queda como en el ámbito más de la familia, ¿no? En el ámbito quizá de la comunidad, pero saliendo quizá la cabecera municipal ya no es tan común que se hable la lengua. Porque entras a un banco, no te van a atender en otomí, entras a un hospital, tampoco, ¿no? Entras a otra institución y tampoco, ¿no? El hablante se ve obligado a adaptarse y no las personas que se encuentran en esos lugares.
11: Ante las conclusiones de su trabajo, la doctora María Félix Quesada Ramírez hizo una invitación a la comunidad estudiantil y a la sociedad en general para rescatar esta y otras lenguas indígenas que forman parte de nuestro folclor y tradición.
12: Que aquellos, ¿no? Aquellos estudiantes o aquellas personas que tienen referentes de esta lengua, pues tengan la intención de recuperarla, ¿no? De valorarla, ¿no? De apreciar su belleza, de apreciar sus significados, porque no solamente es hablarla, ¿no? Es hablarla y comprender lo que uno está diciendo, ¿no? Y pues que las instituciones también generan las condiciones para que uno pueda expresarse con toda libertad con esta lengua, ¿no? Con esta y otras más, ¿no?
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7: Es momento de hacer una pequeña pausa promocional, pero no se despegue porque tenemos más información por compartirle aquí en Vanguardia.
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6: Son las 11 con 14 minutos.
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7: Es momento de conocer parte de las actividades que se desarrollaron a lo largo de esta semana de nuestra alma mater, y para ello nos enlazamos hasta la Sierra Otomitepegua en Suma Radio San Bartolo, donde nuestro compañero Alejandro Mendoza tiene todos los detalles. Adelante, Alex, te escuchamos.
18: Hola, te saludo con mucho gusto, asimismo a todos los compañeros y a toda la audiencia de En Vanguardia. Y bien, como lo acabas de mencionar, les tengo información importante generada en estos últimos días en nuestra máxima casa de estudios. Les cuento que la unidad de género de la Universidad Autónoma del Estado de Hidalgo ha andado con todo últimamente, y es que esta área, que es parte de la Defensoría Universitaria y que dirige la maestra Elsa Ángeles Vera, se encarga básicamente de capacitar, sensibilizar y educar a la comunidad en temas de derechos humanos, códigos de ética y sobre todo en cómo reaccionar ante situaciones de violencia. Resulta que en los últimos cinco meses, Daniela Patricia Castillo y Dustin Yael Palacios se dieron la tarea de armar un programa permanente de capacitación. Se han estado recorriendo las prepas y escuelas superiores para sembrar la semillita de la reflexión y, bien importante, fomentar la cultura de la denuncia. Y les fue súper bien porque lograron llegar a casi 5,000 personas, para ser exactos, 4,899, entre alumnos, profesores, administrativos y directivos de la comunidad Garza. Ellos hicieron una ruta bastante larga, visitaron las unidades académicas de Actopan, Zimapán, Tepeji del Río, Apan, Huejutla y Tlahuelilpan, además también las preparatorias 6, 7 y 8. Y bueno, pues entre esta ruta también visitaron el ICSA y el ICBI para, pues bueno, realizar estas actividades. Para que realmente funcionara, los especialistas dividieron las pláticas en tres bloques. Primero hablaron con el alumnado, luego con los profesores administrativos y mandos medios, y al final hicieron una sesión junta. Ahí les explicaron a detalle qué tipo de violencias existen, cuáles son los protocolos para atender estos casos, y abrieron el micrófono para resolver todas las dudas de la gente y de los asistentes. Además, para estar pues todavía más preparados, el equipo de la unidad de género tomó una capacitación con la Policía Cibernética del Estado, y todo esto se está haciendo para ponerle un alto a las conductas que dañan a la comunidad, crear espacios seguros y respaldar lo que siempre ha mencionado el rector Octavio Castillo Acosta, que en la institución hay cero tolerancia a la violencia. Entonces, pues muchas felicidades por este trabajo que han realizado. En más información, resulta que la Red de Organismos Defensores de los Derechos Universitarios, la REDU, acaba de aprobar por unanimidad la Declaración de Derechos Universitarios, y todo esto pasó durante su encuentro número 23, que esta vez tuvo como sede la BUAP allá en Puebla. El objetivo de este documento es darle prisa y prioridad a la defensa y promoción de los derechos fundamentales en las universidades de México, cuidando muchísimo el desarrollo integral de los estudiantes. El punto central de este manifiesto es el respeto a la dignidad de todos los que forman la comunidad académica, algo que ven como súper necesario para que de verdad haya paz, tolerancia y justicia. Y tiene todo el sentido porque al final del día Las universidades son pues los espacios clave donde nos formamos, aprendemos a tener pensamiento crítico y construimos una sociedad más justa. Entonces, pues algo muy bueno que se platicó en la asamblea es que la diversidad de identidades, culturas y expresiones no es un problema, sino todo lo contrario, es una fortaleza enorme. Y bueno, pues con esto en mente, dejaron bien claro que pues en la declaratoria que para tener escuelas seguras, libres de violencia y discriminación, el respeto a las libertades tienen que ser total. Es más información súper importante para toda la comunidad trabajadora administrativa de la UAEH. Resulta que esta semana salió la convocatoria oficial para renovar el Comité Ejecutivo del SUTE UAEH para el periodo 2026-2030, así que se viene un proceso interno muy importante y dicha convocatoria se cierra justamente este viernes 5 de junio a las 2 de la tarde. Y bueno, pues las planillas que están registradas ya realizan campaña para convencer al gremio para que voten por ellas, recordando que el proselitismo se tiene que detener 24 horas antes de las elecciones. La gran cita en las urnas será el lunes 15 de junio de 9 de la mañana a 5 de la tarde en el Poliforum Carlos Martínez Balmori en Ciudad del Conocimiento. Y bueno, los resultados se van a publicar en la sede de votación y en el edificio principal máximo 2 días después de que termine el conteo. Bueno, pues les deseamos mucho éxito a las planillas participantes. Ya para finalizar con la información, les cuento que la Universidad Autónoma del Estado de Hidalgo está de manteles largos. Resulta que es la sede de la edición número 64 de la Asamblea General Ordinaria de la AMOCVIES, que es la Asociación Mexicana de Órganos de Control y Vigilancia en Instituciones de Educación Superior. El tema central de este año, pues está muy bueno, el papel estratégico de los OIC en las instituciones de educación superior. En palabras sencillas, se reunieron expertos de todo el país para platicar sobre cómo vigilar que el dinero y los recursos en las universidades se usen de la mejor manera. Dentro de los puntos más importantes, lo que se ha vivido en este evento es, bueno, pues el banderazo de salida, ¿no? Y durante la inauguración, la maestra Lidia García Anaya, que es la presidenta del patronato universitario, comentó que este evento es clave para intercambiar experiencias y asegurar la ética en las instituciones. Dijo que estos órganos de control ayudan a que la sociedad confíe en cómo se usan los recursos públicos gracias a la transparencia. Por su parte, José Jafet Noriega, el presidente de la AMOPIES, dejó claro que estos entes no están solo para pues cachar errores o desvíos, sino para diseñar mejores formas de trabajar. Uno de los temas más interesantes que se tocaron fue lo complicado que es evaluar la labor académica. Los especialistas coincidieron en que pues se necesitan protocolos súper claros para revisar los horarios y el trabajo de los docentes, pero ojo, siempre respetando sus derechos laborales y la libertad de cátedra. Y bueno, comentarles finalmente que pues el encuentro todavía no termina, se vienen paneles bastante interesantes sobre responsabilidades administrativas y un tema que está en todos lados, que sabemos que es el uso de la inteligencia artificial. Además, vienen ponentes de muy alto nivel como la jueza federal Berta Patricia Orozco y Lisbeth Montiel, que es directiva de la Auditoría Superior de la Federación. Es cuanto con la información, compañeros. Les envío un gran abrazo desde la región Otomitepegua y deseo que tengan excelente resto de día y fin de semana.
7: Abrazos para todo el equipo de Suma Radio San Bartolo, y como dices, todas estas actividades van encaminadas a que la Universidad Autónoma del Estado de Hidalgo se mantenga en vanguardia y como una de las mejores universidades del país. Alex, te saludamos en otra ocasión. Muchas gracias.
18: Que estén muy bien, nos saludamos pronto.
7: Y ya para finalizar, nos vamos a enlazar a la capital hidalguense para saludar a Sergio Martínez, productor de Suma Radio Pachuca, que nos comparte una interesante charla con un orgullo Garza. Ella es la alumna Fernanda Ortiz, que se encuentra cursando el último año de la licenciatura en comunicación en el Instituto de Ciencias Sociales y Humanidades. En este tramo, ella decidió vivir la experiencia del intercambio académico y eligió como sede estudiar en Alemania, lugar donde ya lleva 2 meses aprendiendo y creciendo profesionalmente. Adelante, Sergio, te escuchamos.
19: Excelente día, les saludamos con gusto desde la capital hidalguense. Al micrófono Sergio Martínez, hoy tenemos la oportunidad de enlazarnos a la distancia a Suma Radio Tulancingo, pero también alrededor del mundo, porque nos acompaña en este espacio una muy querida amiga y colaboradora también de diferentes espacios de Suma Radio Pachuca como voluntaria. Fernanda, buenos días, te escuchamos, ¿cómo estás?
20: Hola, ¿qué tal, querido radioescucha? Sergio, me da mucho gusto saludarlos en esta mañana en México, tarde acá en el lado occidental del mundo. Muy emocionada por volver a los micrófonos porque ya hace un tiempo que no lo hacía y esta experiencia de verdad que me congratula mucho.
19: Oye, Fer, a mí ya me lo has platicado y ya te he hecho un montón de preguntas. Sin embargo, para quienes nos están escuchando, platícanos en dónde te encuentras y desde hace cuánto estás por allá.
20: Bueno, pues hace no mucho tiempo inicié una movilidad estudiantil por parte de la universidad. En este momento me encuentro en Alemania, más precisamente en la ciudad de Münster, en el estado de Westfalia, Renania del Norte. Es una ciudad muy bonita que de vez en cuando me da vibras de Pachuca, de mi bella, muy bella, bella y hermosa.

0: simplemente su cultura la nuestra. Nosotros somos un poco más personas cálidas, que siempre estamos preguntando qué tal tu día, qué tal tu semana, incluso aunque no nos conozcamos, aunque estemos en el mismo autobús. Aquí es un poquito más complejo, sin embargo, no quita el hecho de que haya increíbles personas. Y algo que no está para nada sobrevalorado es cuando te hablan que los alemanes son bastante rectos como personas porque tienen muchas reglas. Y si eres un mexicano que siempre está con la mentalidad de pues ahí se va, eso no es muy bueno, que digamos.
1: Ahí nos dabas una de las muchas vertientes que te has encontrado en el cambio justamente de territorio. Y oye, hablando del tema académico, que es la razón principal, no la única, por supuesto hay que decirlo, sin embargo, la razón principal por la que te encuentras de intercambio, ¿cómo has vivido este proceso educativo, los compañeros, la escuela? ¿Cómo ha sido este cambio?
0: También ha sido una parte muy interesante de poder comprender debido a que mayormente uno piensa que se puede encontrar la misma estructura, pero realmente no. Es distinta porque para empezar tomas una clase o varias en otros idiomas y eso a veces puede llegar a confundir el cerebro por más bueno que seas hablando idiomas, porque el cerebro está acostumbrado a hablar en español, a escuchar todo en español, y de momento llegan maestros que te hablan en inglés o algunos que incluso mezclan alemán y dices, oye, espera, ¿qué está pasando? Por no decir que ahí en la universidad tenemos estas evaluaciones por parciales y un ordinario, y aquí no existe eso, aquí es todo el semestre y un examen que valida que aprendiste o no aprendiste, algo que pues genuinamente me tiene un poco intrigada, más que decir asustada, porque es una nueva experiencia, pero yo creo que con lo que he estado aprendiendo y viendo durante este tiempo, estos ya casi 2 meses de escuela, pues estoy bastante bien preparada para poder presentarlos en el tiempo que se me amerite presentarlos, vaya.
1: Qué bueno, Fer, sin duda así será. Y oye, una parte importante también del intercambio académico es el tema cultural, el tema social, porque no vives solamente en la escuela. ¿Qué has podido hacer en estos 2 meses? ¿Has podido conocer algún lugar? ¿Has podido viajar a alguna zona cercana donde te encuentras?
0: Recientemente pude hacer mi primer viaje sola y bueno, en realidad mi primer viaje a la ciudad de Bremen, donde también hay otro compañero de la universidad. Él ya ha tenido la oportunidad de venir a la ciudad en la que me encuentro y yo fui a la ciudad en la que él se encuentra. Es una ciudad también muy, muy bonita. Tal vez nosotros como mexicanos tratamos de darle la equivalencia a todo y decíamos, pues Münster es como más Pachuca, pero Bremen es como un Puebla, si lo queremos ver así. Entonces, sí, es una experiencia bastante buena, abrazadora, y es en teoría muy fácil viajar, excepto por el tren alemán, que es lo único que sale del estándar de la puntualidad, porque suele cancelar trenes a todo momento, y es algo que, si alguno de nuestros radioescuchas está interesado en viajar a Alemania, tenga mucho cuidado con los trenes regionales, porque tan puntuales no son.
1: Sin duda, Fer, ya nos lo has compartido también a través de tus redes sociales, justamente el tema de los traslados y bueno, que a veces pues se salen de nuestro control y de nuestro tiempo. Sin embargo, qué interesante es conocer esta perspectiva. Fernanda Ortiz, estamos ya por culminar esta vinculación, esta entrevista. Gracias de verdad por estos minutos. ¿Cuál sería el mensaje final que le dejas a tus compañeros, a tus amigos, que por supuesto también nos están escuchando, así como a toda la comunidad universitaria y, por qué no, a la comunidad de Hidalgo, que está siguiendo muy de cerca el paso que estás haciendo de forma internacional?
0: Pues que independientemente de las dificultades, muchas veces uno no se lo cree hasta que ya está aquí, incluso estando acá no se lo creen, pero aventarse este tipo de experiencias te hace ver quién eres realmente, te hace confrontar tus miedos y tus más grandes cualidades. Yo creo que es algo que vale la pena hacer, aunque sea una vez en la vida. He escuchado muchas personas que dicen, no, yo no quisiera salir de México porque en México está toda mi vida, pero a veces romper un poco nuestras propias barreras nos ayuda a crecer como personas y como mejores ciudadanos, porque así podemos ver qué es lo que necesitamos cambiar de nuestra propia sociedad para tener algo mejor que solamente decir, quiero ir a Europa porque Europa es lo mejor. Yo creo que tienen buenas cosas, pero si México, si implantáramos esas buenas cosas en México, no necesitaríamos definitivamente tener que movernos de México para poder conocer tantas culturas tan hermosas que existen en nuestro bello país, y que vivan experiencias si tienen la oportunidad.
1: Muchísimas gracias, Fer, con este mensaje y esta reflexión de nuestro país nos quedamos. Muchísimas gracias, sigue teniendo mucho éxito en esa estancia en Alemania y por supuesto ya de regreso nuevamente te invitaremos a este espacio para que nos puedas compartir tu experiencia ya finalizada. Cuídate mucho, te mandamos un abrazo grande.
0: Muchas gracias, Sergio, por el espacio. Gracias, Radio Escuchas. Nos escuchamos en la próxima.
1: Nos escuchamos en la próxima. Mientras tanto, nosotros regresamos los micrófonos hasta Suma Radio Tulancingo. Continuamos en Vanguardia.
2: Gracias, Sergio, por compartirnos esta información y hemos llegado ya al final.

0: De esta emisión de En Vanguardia, no sin antes agradecer a nuestros compañeros en controles de transmisión de cada una de las estaciones pertenecientes a Suma Radio, quienes logran que podamos conectar con diferentes regiones del estado. Gracias aquí en Tulancingo a Salvador Avilés, Daniel García en la producción, yo soy Erika Guevara, que siga teniendo un bonito día, un mejor fin de semana y nos escuchamos muy pronto.
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10: Son las 11:33.

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5: Son las 11:48.

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1: Son las 12 con un minuto.
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3: Hola, ¿qué tal? Saluda a todos nuestros radioescuchas. Los saludamos desde las cabinas de Suma Radio Huejutla y le damos la bienvenida a quienes nos siguen a través de las emisoras que conforman Suma Radio. Los saluda su anfitrión Oscar Cruz en este su programa Cine y Ciencia en Sintonía, en el cual abordamos diferentes producciones de cine para platicar y discutir sus alcances, la fantasía tras de ellos y la precisión científica de los mismos. Comenzamos.
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3: La película que abordaremos hoy es Contagio, estrenada en el 2011. Es un thriller, la película dirigida por Steven Soderbergh, encabezado por Matt Damon, Gwyneth Paltrow, Kate Winslet y Jude Law, entre otros personajes bastante interesantes, entre otros actores. Y bueno, la trama sigue la aparición aquí de un virus letal, el MEV-1, que inicia toda esta cuestión acerca de una empresaria estadounidense que viaja, hace un viaje de negocios y contrae el virus. A partir de ahí, este patógeno se disemina por todo el mundo a una velocidad impresionante y provoca una pandemia, ¿no? La película nos muestra cómo los Centros para el Control de Enfermedades y la OMS trabajan para encontrar el origen de la infección y además intentar encontrar una vacuna. La sociedad en este caso se enfrenta a un colapso muy fuerte, una desinformación e incluso algunos dilemas éticos. Y para poder explorar esta película y analizar lo más importante, lo más probable y admisible, nos acompaña la doctora Rosaura Benítez Pérez, neumóloga de adultos, que se encuentra adscrita al Departamento de Fisiología Respiratoria del INE. Rosaura, un gusto tenerte aquí con nosotros. Bienvenida.
4: Muchísimas gracias por la invitación, doctor Oscar, y muchas gracias también a todos nuestros radioescuchas que se encuentran en este momento pues sintonizándonos, y pues gracias por la invitación. Es un honor estar aquí.
3: Muchísimas gracias por la colaboración. Y bueno, vamos a dar inicio con esta parte de la película que inicia con, en este caso, la protagonista, que es Gwyneth Paltrow, Beth Emhoff, que regresa a Minneapolis, Estados Unidos, tras un viaje de negocios a Hong Kong. A los pocos días de que regresa, se empieza a sentir mal de algo que parece ser como una gripe, empieza a avanzar y de repente convulsiona ahí en la cocina de su casa. Y bueno, vemos esta parte que es muy rápida. En la siguiente escena nos enteramos que ella fallece y un día después su hijo pequeño también fallece a causa de la misma enfermedad. Hacen una necropsia aquí los patólogos y descubren un virus, avisan a los científicos del Centro de Control de Enfermedades, que lo logran aislar, y en esta primera parte se nos muestra mucho a detalle, hacen énfasis en las cámaras acerca de cómo es que tocan algunas cosas, de la copa en el casino, una barra en el autobús, el teléfono, y nos dejan muy en claro en esta parte, ¿no? Entonces, para entrar en materia, me gustaría que nos platicaras si, por ejemplo, en este caso es realmente factible que un virus, por ejemplo, como lo vemos aquí en la película, se pueda propagar a través de objetos, qué tan importante es esto en una infección respiratoria real, por ejemplo, o si podemos incluso, como lo vemos ahí, identificar de rápido el daño de un virus así solamente con abrir un cuerpo, si es posible.
4: Bueno, antes que nada, la verdad es que yo quisiera recordarle a la audiencia, o bueno, comentarle también si no lo sabe, que realmente la película Contagio sí tuvo un equipo de asesoramiento científico detrás. Realmente estaba liderado, de hecho, por Ian Lipkin, que es toda una autoridad en el campo de lo que es la virología. También participó Laurie Garrett, que es una periodista experta en respuesta pública a problemas de salud, y personal de la OMS y de la CDC que estuvieron revisando este guión. vacaciones, ¿no? Pero tomando esto como concepto y respondiendo a la primera pregunta, pues como tal el virus MEV1 se conceptualizó como un virus de ARN que tenía un elevado tropismo respiratorio y neurológico, pero cuya transmisión principal era por vía aérea. En este sentido, los comites de los que hablas, o sea, la copa, todo esto, que son todas esas superficies inanimadas que tienen microorganismos, participan solo en el contagio cuando alguien los toca y después se toca algún tipo de mucosa como ojos, nariz o boca. En la vida real, la verdad es que en esos virus respiratorios la transmisión mano-mucosa es ineficiente, la infectividad decae de manera logarítmica, ¿no?, en minutos a horas. En contagio como tal se dramatiza esto más para mostrar una cadena de transmisión, pero en realidad el motor de los brotes respiratorios es el aire, las gotículas, los aerosoles que expulsamos al respirar, hablar, toser, estornudar. Ahí es donde radica el peligro de este tipo de virus. Ahora, con respecto a la última pregunta de la necropsia, pues la respuesta es que por autopsia, realmente de manera macroscópica, sí se pueden identificar patrones lesionales, ¿no?, en órganos como daño alveolar difuso en los pulmones, miocarditis, encefalitis, pero realmente para tener un diagnóstico específico que corresponde a un virus tal o tal, se tienen que utilizar técnicas, ¿no?, de inmunohistoquímica, PCR, incluso a veces lo que es cultivo de tejidos, etcétera. Entonces, siempre se tiene que confirmar de forma histopatológica y molecular. Es un poquito más complejo.
3: Sí, esta parte es súper interesante lo que nos comentas, porque efectivamente, y es importante para nuestra audiencia recalcar que la película tiene mucha precisión en este sentido, ¿no?, que fue asesorada por expertos, como ya nos lo comentabas, y entonces creo que eso le da un punto de partida muy sólido a la historia. Y bueno, continuando con esta parte de la historia de que empieza a diseminarse la enfermedad, empezamos también a ver que nos trasladan entre hay un brote en Chicago, hay un brote en Minneapolis, hay un brote en Hong Kong, en unas partes específicas, y empieza entonces esta cuestión de la información a través de redes. Y viene una de las partes que es particularmente inquietante de la película, que es la figura de, en este caso, Alan Crumway, que es una especie de periodista, bloguero, que bueno, recordemos en hace 15 años la película ya, los blogs estaban como muy de moda, y entonces él va diciendo en redes sociales que existe un remedio casero para este tipo de enfermedades, ¿no?, basado en una planta, y el clásico argumento de es una planta milenaria, esta planta llamada forsythia, que es capaz de curar la infección de este virus, ya que él hace algo natural también, ¿no?, sin químicos, algo natural. Y entonces esta información que exagera aquí el bloguero desata una serie de situaciones que incluso vienen con compras de pánico, empiezan disturbios, hay una ola de desconfianza a las autoridades sanitarias, y de hecho es importante porque más adelante se revela que él no solamente nunca tuvo la infección, sino que el supuesto tratamiento aparte no es efectivo, y es súper interesante para nosotros abordar esta parte de qué tan peligrosa puede llegar a ser esta desinformación en la vida real. Y bueno, de alguna manera ya lidiamos con una pandemia de proporciones similares, a lo mejor no así de decesos, pero bueno, ¿tú consideras que esta parte de la infodemia es un factor importante para prevenir? ¿Es un factor de especial atención para estas situaciones?
4: Por supuesto, ¿no? Mira, te voy a decir una cosa. Los médicos, al tener como materia prima la vida de los pacientes, tenemos que aprender a usar la mejor evidencia científica disponible, que se integra con la experiencia clínica, los valores, las preferencias del paciente, para poder tomar decisiones con respecto a diagnósticos y tratamientos. Esto es el fundamento de la medicina basada en evidencia, ¿no?, que todos los médicos, ¿no?, hacemos. Ahora, cuando surge una enfermedad, una amenaza desconocida, es esperado que no existe evidencia contundente al respecto. Nos ocurrió en COVID, ¿no? Nos ocurrió en COVID. Aprendimos sobre la marcha, qué hacer, qué no hacer. Sin embargo, siempre en una situación de crisis es fundamental mantener la calma y la coherencia, y en este sentido, siempre hay que sostener un juicio crítico sobre la información que recibimos, que realmente ahorita con internet, con todo, ¿no?, con la inteligencia artificial, es muchísima, ¿no? Contrastarla, procesarla y recular si es necesario si es una información errónea. Por ejemplo, en COVID-19, el proceso de revisión por pares, que es uno de los fundamentos de la investigación científica, se vio sobrepasado. Muchísimas publicaciones surgieron en revistas importantes como preprints, se llevaron a prácticas cuestionables, cuyo uso se diseminó. Ahorita existen más de 200 retractaciones de artículos relacionados con COVID-19. O sea, es esta parte de recular y decir, oye, esto estaba mal, la hidroxicloroquina estaba mal, ¿no? O sea, etcétera. Impacto, esto tuvo un impacto, por supuesto, ¿no? Al final, no solamente esta parte científica que tenemos que, ¿no?, retroalimentar, sino también el hecho de todas estas cuestiones que dicen influencias o dice gente que realmente no tiene a lo mejor como que el fundamento, los conocimientos necesarios como para hacer estas declaraciones, ¿no? Sí puede llevar impacto. En COVID-19 hubieron impacto en hospitalizaciones, muertes y costos. Un estudio que se publicó en Health Affairs, ¿no?, sobre la desinformación en vacunas, ¿no? Dice que de hecho toda esta desinformación contribuyó a 2.3 millones de casos adicionales de COVID-19, 66 mil hospitalizaciones extra y 45 mil muertes evitables en Estados Unidos. Entonces, pues realmente sí es algo que se puede cuantificar, ¿no? Esta infodemia.
3: Sí, es súper importante hacer énfasis en esto para nuestros radioescuchas, que efectivamente, o sea, eso es algo que ocurrió, lo vivimos durante COVID-19, durante esta pandemia, pero que desafortunadamente pareciera que en algunas situaciones como que no aprendimos mucho de esa parte, que todavía persisten. Incluso tenemos un auge ahorita de influencers, de situaciones de este tipo que dan consejos, o sea, que es un problema súper importante que impacta en salud pública, ¿no? O sea, es súper importante que hablemos de ese tipo de detalles. Y bueno, retomando en la película, viene una parte en la que ahora sí vamos a la parte del hecho de que el esposo de esta, en este caso de Beth, que murió, que falleció, que se le hace la necropsia, resulta que no tiene síntomas. Resulta que lo aíslan, se le hacen estudios y es inmune al virus. Y esto también es bien importante porque efectivamente es algo que en algún momento ya vivimos. Y la película es muchos años antes de COVID, ¿no? Entonces, bueno, en la trama de la película, él hace hasta lo imposible por proteger a su hija. El caos empieza a diseminarse ya en todo el mundo, ya no nada más es en ciertas regiones. Y en este tiempo nos presentan a la doctora Erin Mears, que es interpretada por Kate Winslet. Es un personaje bastante interesante, que es del Servicio de Inteligencia Epidemiológica del Centro de Control de Enfermedades. Y ella, de hecho, viaja a Minneapolis a intentar rastrear a los contactos, cómo es que se desparce la infección e intentar de alguna manera contener el brote. Ella es la primera persona que ahí traza como una especie de cadena de contagios y cierra espacios públicos. Entonces, en este sentido de epidemiología de campo, me gustaría que nos comentaras, por ejemplo, esto sí lo podemos considerar como algo muy real. Esto ya dibuja en la parte de ficción. El rastreo de contactos, por ejemplo, ¿realmente puede contener una infección?
4: Pues realmente, esta parte yo creo que sí es bastante fiel al trabajo que realmente se realiza, o que, por ejemplo, en este caso, te puedo decir, actualmente estos brotes de antivirus, ¿no? O esta cuestión del ébola, ¿no? Que están tan vigentes ahorita. Realmente se está haciendo eso, ¿no? O sea, realmente el trabajo de epidemiología es definir casos, investigar el caso índice, reconstruir cadenas de exposición, identificar, monitorear contactos, recomendar aislamiento, cuarentenas, controles ambientales, coordinarse con salud pública y comunicar riesgos, ¿no? Pero específicamente también depende mucho, ¿no? De las características del virus y también del contexto en el cual el virus tuvo el brote, ¿no? Específicamente, por ejemplo, el virus tipo MEP1 tiene una incubación corta y tiene alta contagiosidad antes de los síntomas. Entonces, el rastreo solo en ese tipo de virus no basta. Ayuda a frenar un poco, pero requiere capas, diagnóstico rápido, aislamiento, cuarentena, ventilación, mascarillas, suspensión temporal de aglomeraciones y, cuando existiera, vacunación. ¿Me explico? Entonces, realmente depende mucho de eso. Si realmente fuera un virus que tenga un periodo de incubación mucho más largo, o un periodo de síntomas o de pretransmisión mucho más corto, pues posiblemente esto sí fuera suficiente, pero en el caso del virus, no, hipotético.
3: Bien, en este caso no, pero es algo bien, bien, bien importante, ¿no? Me parece que la película rescata perfectamente bien cómo se va haciendo el seguimiento y cómo se disemina, cómo se empieza a identificar a todas las personas que han tenido este contacto. Y bueno, estamos en torno a este contexto bastante interesante, pero ahora es tiempo de un breve corte para nuestros radioescuchas. No se muevan, porque en algunos minutos más vamos a descubrir otros detalles acerca de esta película, Contagio. Regresamos.
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0: Son las 12 con 14 minutos.
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3: Bueno, Volvemos a la acción con su programa Cine y Ciencia en Sintonía y nos encontramos con la doctora Rosaura Benítez charlando acerca de la precisión científica de la película Contagio. Previo al corte platicábamos acerca de la importancia que se tiene en esta parte epidemiológica de la contención de la diseminación de los focos infecciosos. Y bueno, continuando con la trama de la película, vemos que este virus, el MEP-1, le da la vuelta al mundo ya en cuestión de días, ya es un caos en todo el mundo. Y entonces empezamos aquí a ver que desde los casos de Hong Kong, ahora ya hay casos en Minneapolis, en Tokio, en Londres, esto se diseminó muy rápido. Podemos observar también que los viajes en avión, lógicamente, contribuyeron a esta parte, y hay una escena en que la doctora Erin Mears va a un gimnasio a entrevistar a alguien que pudo estar expuesto, y hacen énfasis que ese lugar está lleno de gente haciendo ejercicio, sudando, que toca las máquinas, que no hay ningún tipo de precaución, y bueno, esto me lleva a preguntar si realmente es posible que un virus se pueda propagar así de rápido, como lo muestra el guión en la película, y si la transmisión puede ser así de efectiva, simplemente con superficies, en lo que llamamos fomites, ¿no?
4: Bueno, como te platicaba, realmente la transmisión de los virus aéreos, ¿no? En general, pues los fomites no participan tan activamente en la transmisión. Pueden participar si, por ejemplo, la viabilidad del virus es bastante elevada, o sea, se queda pegado a las superficies y dura bastante tiempo activo pegado a las superficies, ¿no? Ahora, algo importante que a considerar, yo creo, dentro de esta cadena de transmisión, es que en general hay un número, bueno, hay un índice que se llama R0, ¿no? Es el número promedio de contagios que puede causar una persona infectada en una población totalmente susceptible, ¿no? Pero este R0 está determinado por el entorno local, ¿correcto? Es decir, el virus como tal, ¿no? En un entorno ideal puede tener un R0 bajo, ¿no? Pero digamos que en algún entorno particular, este R0 puede ser mucho mayor si las condiciones lo permiten. Ejemplo, antivirus. Realmente antivirus, por ejemplo, está súper vigente, tiene un R0 bastante bajo. Sin embargo, en condiciones de aislamiento, hacinamiento, digamos, convivencia prolongada, como fue el caso del crucero, este R0 se multiplica. Y entonces esto hace que al menos de manera local esa transmisibilidad aumente. ¿Me explico? Entonces, digamos que también ocurrió, por ejemplo, con COVID-19. Por eso, precisamente, también aglomeraciones o estar conviviendo de manera constante con las personas, muchas veces sí puede aumentar esa transmisibilidad, ¿eh?
3: Claro, sí, esto me parece que sí es un detalle muy interesante por lo vigente que está, ¿no? Ahorita que estamos, que escuchamos frecuentemente la cuestión del ébola, ahorita del antivirus. Entonces, creo que sí es muy importante que básicamente retomemos algunas cosas que ya habíamos aprendido durante la pandemia. Entonces, bueno, la película continúa, aquí se desarrolla al tiempo en el que ahora salta la parte del quehacer de los científicos. En este contexto está la doctora Ali Hextall, que es quien está trabajando con sus colegas de diferentes centros de investigación, logran cultivar el virus, que de hecho en la película hacen énfasis que en un principio era complicado, después logran dar con el suero fetal y que se puede cultivar, y bueno, crean una vacuna experimental. Entonces la doctora Hextall hace algo que me llama mucho la atención, porque es sumamente cuestionable, decide inyectársela a sí misma, entonces va a ver a su papá que está enfermo para comprobar la efectividad de la vacuna, lo cual obviamente es algo totalmente anticientífico, pero sí creo que plantea algo interesante acerca de esto, que es si realmente podemos hacer una vacuna así de fácil, así de rápido, ¿por qué tenemos tantas limitaciones durante el desarrollo de vacunas, por ejemplo? ¿O podemos hacer algo sin pasar por todas las fases clínicas?
4: No, pues es que realmente precisamente esta parte de la película, ¿no? Pues como todo, y al final también tiene que tener su parte artística, sus licencias, ¿no? Es un giro argumental ahí, ¿no? Como para darle el punch a la película y todo, pero realmente esto sí es completamente inverosímil, ¿no? Porque la gente, de hecho, hay mucha desconfianza precisamente con respecto al tema de vacunas, porque mucha gente piensa que no está, digamos, relacionada con el tema, piensa que es como hacer enchiladas, y realmente no es así. Existen fases que pueden solaparse, pero no saltarse, ¿no? Existen al menos, ¿no? 5 fases, que es la preclínica, ¿no? Que en esta se evalúa inmunogenicidad, toxicidad en modelos, ¿no? Incluyendo modelos animales, la fase 1, que se evalúa la seguridad, la inmunogenicidad, publicidad, ¿no? En decenas de personas, fase 2, 2, seguridad ampliada en cientos de personas, fase 3, eficacia y seguridad en miles de personas, y la fase 4, cuando se lleva a cabo la farmacovigilancia tras la autorización, ¿no? Entonces, en el caso de emergencias con el COVID-19, se usaron autorizaciones para uso de emergencias que comprimen tiempos y solapan etapas, pero como tal, no existe un... O sea, no se pudo saltar estas fases. Existen datos robustos de calidad, seguridad e intensidad para que puedan llevarse a cabo la comercialización de vacunas, ¿no? Y pues realmente el hecho de que una persona, el científico principal, se inocule la vacuna y con esto ya se pueda aplicar, esto es completamente, pues digamos, inverosímil, porque de hecho la N sería una sola persona, ¿no? Entonces no tendría ningún valor como tal, ¿no? Entonces, definitivamente la vacunación, ¿no? O sea, tiene sus procesos y como tal es algo estricto, es algo riguroso.
3: Sí, esta parte me parece bien interesante porque creo que a veces, digamos, la audiencia en este caso, pero en general el público, no dimensiona una parte tan compleja como es la elaboración de vacunas. Y creo que también a veces saltamos una parte que me parece muy importante, la tecnología que avanza tan rápido. ¿No? Recordemos que cuando fue, en este caso, la epidemia de influenza, que fue por ahí del 2009, ahí era totalmente diferente el contexto. O sea, era muy diferente, independiente de la infectividad, pues era un contexto bien distinto, tenemos nuevas tecnologías, las PCRs, todos los insumos, todo lo tenemos ya con mucha facilidad. Entonces creo que esta parte está muy bien para mí por el hecho de que le mete esa parte de drama y que es puramente ficticio, ¿no? Que es, como bien nos lo acabas de explicar, pues hay un proceso de validación, hay un proceso de que tiene que saltar todas las fases, los temas regulatorios, los análisis estadísticos que obviamente importan y son súper cruciales. Pero bueno, eventualmente se logra la vacuna y se diseña un protocolo aquí de aplicación de la misma. Me parece bien importante hacer énfasis en que ellos hacen un sorteo basado en fechas de nacimiento y a quien le toque, ¿no? Incluso plantea algo bien interesante porque la epidemióloga en cuestión que fue a trazar estas cuestiones se contagia y muere. Y entonces plantean que hay huelgas de enfermeras, que hay todo un caos alrededor de ello. Y entonces el cierre de la película nos da algo bien interesante. Si esto realmente podría ocurrir, pues hasta dónde podríamos saber si esto se aplicaría de esa manera. No sabemos ahora con lo que vivimos de COVID-19, que fue de una manera diferente, que obviamente a los primeros contactos y demás se les da. Y bueno, el cierre de la película, que obviamente insisto que se diseña la vacuna, se aplica. Y bueno, también está súper ahí el hecho de que se pone la vacuna y el mundo regresa a la normalidad de un día para otro, ¿no? Con la vacuna. Pero bueno, en el cierre de la película tenemos un flashback aquí bien interesante. Es un murciélago, vemos un corte de un murciélago que deja caer un trozo ahí de fruta en una granja donde crían cerdos. Uno de ellos come la fruta y bueno, empieza ahí una cadena de darle seguimiento al cerdito, y resulta que termina con el chef, que es el que saluda a nuestra persona de inicio, a nuestro protagonista de inicio, a BTM, con un apretón de manos, sugiriendo de esta manera que fue de un murciélago a un cerdo y finalmente a un humano, y genera todo lo que vimos en la película. Entonces, aquí me ha venido algo interesante. O sea, es creíble, es razonable científicamente si este salto entre especies va a existir. ¿Existen ejemplos de virus que hayan seguido un camino similar, que hayamos sido testigos de esto?
4: Pues mira, la realidad es que sí es creíble, ¿no? Así pueden ocurrir algunos saltos zoonóticos, ¿no? Que, por ejemplo, el virus de un murciélago que contamine fruta, etcétera, pase a un animal doméstico que actúe como un amplificador y como un puente a humanos a través de contacto cercano y pues malas prácticas de higiene. Ejemplos reales que han ocurrido, pues el virus Nipah hubo en Malasia a finales de los 90, pasó de murciélagos a cerdos, a humanos, y hubieron brotes en granjas y mataderos. También el MERS-CoV también fue de murciélagos, camellos y a humanos. El amplificador fue el camello, ¿no? Entonces, de influenza también han sido, como tal, los cerdos, como es una especie de digamos, amplificadores de mezcla, ¿no? Como tal, en los que han surgido variantes importantes del virus. Algo importante aquí a considerar es que el hecho de nuestra urbanización desproporcionada con la invasión de sitios en donde habitaba, bueno, comúnmente la fauna silvestre, también ha hecho que la proximidad entre nosotros y esa fauna pues sea mucho mayor y existan muchas más posibilidades, ¿no?, de esas transmisiones, ¿vale?
3: Sí, sí, sí, esa parte también, porque eso lo pasé por alto, pero efectivamente, incluso vemos cómo se están deforestando ciertas áreas y bueno, sugieren, o sea, la película lo deja como abierto a la interpretación del espectador, pero sí es como muy sugerente el hecho de esto de la deforestación, la proximidad con este tipo de vida salvaje, pues obviamente puede generar estos contextos. Y bueno, precisamente, ya con respecto a esto de manera global, ¿tú crees que una película como Contagio puede influir en la sociedad de manera positiva? Y digo, hay que recordar que esta película es del 2011. En ese momento, pues algo como lo que narraba la película se veía así como, puede ser que en algún momento, pero se veía muy lejano. Entonces, ¿qué opinas tú respecto a esto? ¿Sí puede influir? ¿Es un buen ejemplo de lo que de alguna manera veíamos venir?
4: Mira, la verdad es que a mí me parece muy interesante porque en retrospectiva, esa película, ¿no? En muchas, pues incluso foros conspiranoicos, ¿no? Ha surgido la situación de que fue premonitoria, ¿no? Y que por qué la película, ¿no? Etcétera. Y fíjate que ese es un fenómeno muy curioso porque el hecho de que mucha gente considere premonitoria esa película a lo que vivimos en el COVID-19 solamente demuestra que realmente en la humanidad tenemos ciertos patrones de respuesta antropológica, ¿no? Ante amenazas nuevas, ¿correcto? Entonces, esto ha ocurrido en la peste, ha ocurrido en prácticamente muchas de las pandemias

0: avances o desarrollos, ¿no?, científicos importantes. Como en este caso lo que nos regaló COVID-19 fue que se pudiera difundir y masificar la generación de vacunas de ARN mensajero, ¿no?, que ha sido un gran avance en ese sentido, ¿no? Entonces, muchas de estas cosas, ¿no?, siempre las crisis también traen algo bueno, pero yo creo que al final esta película sí refleja la forma de respuesta de los seres humanos ante estos eventos, ¿no?, de manera general.
1: Sí, es definitivamente coincido en esta parte de la visión de que sí es algo importante el hecho de enfatizar que mucha gente lo vio como premonitorio, mucha gente lo vio como conspiranoico tal cual. Incluso decían que en algún momento me tocó escuchar que respecto a la película, el personaje que usa la Forsythia era como los personajes que utilizaban el dióxido de cloro y este tipo de cosas. Entonces creo que es una gran película para nuestros radioescuchas que lo pueden utilizar como referencia y decir que lo viví. Esto era lo que en retrospectiva sí se planteaba. ¿Y qué aprendimos, no? Al final del día, ¿qué aprendimos de todo esto? Entonces, pues, muchas gracias, Rosaura, por estar con nosotros. No sé si nos quieras agregar algún comentario extra.
0: Nada más, también agradecerte la invitación nuevamente, agradecerle a todos los radioescuchas que están conectados con nosotros y, pues, solamente el hecho de que, pues, tengan juicio crítico con respecto a esta situación, a la información que reciben en cualquier ámbito, ¿no? Pero particularmente con respecto a su salud, ¿no?
1: Perfecto. Pues muchísimas gracias, Rosaura, por acompañarnos y compartir tu experiencia, tus conocimientos. Y de esta manera, pues concluimos un episodio más de Cine y Ciencia en Sintonía. No se pierdan nuestros próximos capítulos. Exploraremos otras películas desde esta perspectiva de ciencia en las diferentes disciplinas que la componen. Gracias a quienes nos siguen y nos escuchan a través de Suma Radio. Agradezco también a la producción de Suma Radio Huejutla y se despide su amigo el Dr. Oscar Cruz. Nos escuchamos en la próxima emisión. No sin antes recomendar un poco de música para nuestros oyentes. Y los dejamos para el cierre con el tema de All I Want Is You de U2, que forma parte del soundtrack de esta película.
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0: Son las 12:37.
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2: Iniciamos con una emisión más de Es Trendy. Muchas gracias por estar en sintonía de esta frecuencia universitaria Radio UAEH Pachuca 99.7 de FM. Gracias a quienes hacen posible que el día de hoy podamos llegar hasta ustedes, a operadores, productores, directores. Muchísimas gracias. Al micrófono les saluda Itzel Ángeles, ya lista para compartir con ustedes nuestro tan esperado Top 5 de lanzamientos, como cada semana. Así que vamos a iniciar, no sin antes invitarles a que se pongan en contacto con nosotros a través de nuestras redes sociales, en Facebook, en X, en Instagram. Nos encuentran como Radio UAEH Pachuca. Síganos y también interactúen con nosotros. Recuerden que esta comunicación tiene que ser de ida y vuelta. Vamos entonces a iniciar con lo más esperado de la semana, y es que Ariana Grande entra en nuestro top 5 de lanzamientos. Regresa oficialmente a la música y fue toda una sorpresa. Regresa con Hater, I Met You Love Me, el primer sencillo de su próximo álbum titulado Petal, que verá la luz el próximo 31 de julio. Después de una etapa que estuvo como muy enfocada en otros proyectos artísticos, en el cine, la actuación, la cantante vuelve con esta propuesta que ella ha mencionado es mucho más íntima y emocional. La canción explora los sentimientos que surgen cuando una relación termina, pero las huellas emocionales permanecen. ¿A quién le suena? ¿A quién de ustedes le suena esto? Con una producción que es muy elegante, una interpretación cargada de sensibilidad, Ariana apuesta por una narrativa mucho más madura y reflexiva. El lanzamiento también llegó acompañado de un videoclip cinematográfico que ha generado conversación entre sus seguidores, quienes ya consideran este, pues, sencillo como el inicio de una de las grandes etapas del artista. Sin duda, Ariana demuestra una vez más que sigue siendo una de las figuras más influyentes del pop actual. Así que vamos con esto en el número 5, Hey That I Met You Love Me, de Ariana Grande, y ya volvemos.
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0: váyanme compartiendo qué canción agregan a su playlist de estos lanzamientos que presentamos el día de hoy. Vamos avanzando porque tenemos aún mucho que comentar. Y tenemos en el número 4 a Ellie Goulding, que también está de vuelta. Otro regreso que se suma en este 2026. Lo hace con mucho estilo, con su estilo característico. Esta cantante británica nos presenta Black Prada Dress, el sencillo principal de su próximo álbum I Know Too Much, marcando así el inicio de otra nueva etapa musical, así como Ariana Grande. El tema que escucharemos, por supuesto, a continuación, combina la esencia pop que la convirtió en una estrella internacional con sonidos más sofisticados, aún más de los que ya escuchábamos en su propuesta, una letra que aborda el autoconocimiento, las relaciones personales y el crecimiento emocional. La artista presentó la canción por primera vez durante el festival Radio First Big Weekend, donde recibió una respuesta muy positiva por parte del público. Y bueno, creo que cada que alguno de los artistas de pronto están en el concierto y deciden compartir una novedad, obviamente se agradece. Ellie parece haber encontrado ese equilibrio entre la energía de sus primeros éxitos, si recuerdan, y una propuesta más madura, más personal. Entonces, con este lanzamiento, la cantante busca reconectar con sus seguidores, conquistar además una nueva generación de oyentes. ¿Ustedes a qué le apuestan? ¿Lo logrará? ¿Me comparten qué les parece esta propuesta de Ellie Goulding, que regresa con Black Prada Dress? Lo posicionamos en el número 4 de nuestro top 5 de lanzamientos.
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0: definitivamente este día fue, esta semana fue la semana de regresos, porque Sarah Bareilles también está de vuelta y es una noticia que me tiene muy feliz. En Strendy hemos seguido muy de cerca a esta artista. Vuelve a los reflectores con Home, una canción muy emotiva que ya nos confirmó estará formando parte de su próximo álbum Good Grief, que es la mejor noticia. Obviamente el sencillo que escucharemos, pero la confirmación de que tendremos una nueva producción discográfica en este 2026 de Sarah Bareilles es lo que aplaudimos y celebramos el día de hoy. A ella la conocemos con éxitos como Love Song, como Brave. Y bueno, ahora esta cantante estadounidense regresa pues después de varios años sin publicar un álbum de estudio. También ella estuvo como muy de cerca en el teatro con The Waitress, que incluso también esta obra de teatro fue adaptada y estuvo en nuestro país girando. Ella vino incluso a algunas presentaciones porque las canciones son todas originales de ella. Entonces, ojalá que para esta producción discográfica pues pueda tener en cuenta nuestro país para una gira internacional. Vamos a posicionar Home, el nuevo sencillo de Sarah Bareilles, en el número 3 de nuestro top 5 de lanzamientos.
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5: Desde mi perspectiva, yo lo veo como herramientas de apoyo. Lo que sí es que pues tenemos que influir de manera padre, ¿no? O sea, lo malo del caso es que hay pues personas o influencers que ponen en riesgo la reputación de la industria. Y sobre todo, y muy de moda, con los retos, pues poner en duda pues la inocuidad de los alimentos, ¿no? Entonces, digo, la industria alimentaria no somos tampoco santos, ¿no? Hay industrias y hay compañías que se prestan para. Y creo que lo importante es que seamos lo más veraces posibles, porque la realidad es que muchos jóvenes, si no es que la gran mayoría, pues no pueden diferenciar entre una publicidad y una información veraz cuando están en las redes sociales. Entonces creo que necesitamos cuidar la calidad de la información, y eso es pro en lo que tendríamos que trabajar todas aquellas personas creadoras de contenido, en que la información que nosotros estemos transmitiendo pues venga de fuentes confiables y fuentes fidedignas, ¿no? Y creo que esa es una parte importante que deberíamos de empezar también y viendo hacia otro lado en una legislación en cuanto a los temas de publicidad y las leyes influencers, ¿no?
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2: Son las 12:56.
0: Seguimos avanzando y tenemos también otro regreso de Dagny, esta cantante noruega que ha estado como que intermitentemente muy presente, sobre todo en el pop europeo. Ahora nos presenta Rain, un sencillo que nos reafirma su capacidad para crear esas canciones que van justo como en el momento en el que salen frescas, optimistas, llenas de energía. Esta cantante, les platico, es originaria de Tromsø, una ciudad situada muy, muy al norte de Noruega. Muy por encima del círculo polar ártico, la cantante comenzó a ganar notoriedad internacional gracias a su éxito del 2016 Backbeat, y desde entonces, gracias a las plataformas digitales, pues se ha posicionado en un lugar especial en el público europeo, pero también queremos rescatar esa propuesta de sintetizadores, de ritmos dinámicos, y traerla hasta nuestro top 5 de lanzamientos. El día de hoy nos presenta Rain, así que vamos ya con el número 2 de nuestro top 5 de lanzamientos.
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0: Gracias a quienes ya se han puesto en contacto con nosotros, que nos hacen saber qué canción van agregando a su playlist, qué canción ya shazamearon y cuál nos están preguntando para volver a repetirla. Entonces, bueno, vamos a hacer una recopilación. En el número 5 tenemos Hey That I Met You Love Me de Ariana Grande. En el número 4, Black Prada Dress de Ellie Goulding. En el número 3, Home de Sarah Bareilles. En el número 2 tuvimos y recién escuchamos Rain de Dagny. Y ahora en el número 1, que siempre es una decisión complicada, pues tenemos a The Pretty Reckless, su poderoso sencillo Dear God, la banda encabezada por Taylor Momsen, que también estuvo abriendo algunos conciertos este año. Presenta este tema que da nombre a su próximo álbum de estudio, Dear God. Una producción que promete mostrar la faceta más honesta y emocional del grupo hasta la fecha, con una mezcla de hard rock, riffs, que también son característicos de esta propuesta musical de Taylor Momsen, pues es que llegan con este nuevo tema. También la artista ha señalado que este nuevo material surge de experiencias personales que marcaron profundamente a la banda durante los últimos años. Entonces, como resultado, tenemos una propuesta madura, cargada de fuerza y autenticidad que demuestra por qué The Pretty Reckless continúa siendo una de las agrupaciones más importantes del rock contemporáneo. Un regreso que también estábamos esperando desde hace tiempo, que da mucho de qué hablar. Y bueno, seguiremos de cerca cualquier novedad que nos traiga de Pretty Reckless. Al momento, pues tenemos que dar fin con nuestro top 5 de lanzamientos con este espacio. Y desde este espacio, desde Estrendi, desde Radio UAH Pachuca, desearles que tengan un excelente fin de semana, que nos sigan acompañando a lo largo de nuestra programación y de todo lo que tenemos preparado especialmente para ustedes a través del 99.7 de FM. Agradecer a quienes se pusieron en contacto con nosotros, que siguen y se dejan acompañar por esta frecuencia universitaria, por este sistema universitario de medios autónomos. Recordarles y recomendarles que visiten la página web del sistema y que tampoco se pierdan la programación de Suma TV. Gracias a operadores, productores, directores que hicieron posible que el día de hoy pudiéramos llegar a ustedes. Al micrófono, Itzel Ángeles. Nos escuchamos en una próxima ocasión.
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9: Temperatura 20 grados centígrados.
10: Es la 1:13.
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12: Muy buena tarde a todo el Sistema Universitario de Medios Autónomos, a toda nuestra audiencia que nos sigue y sintoniza en cada una de las frecuencias universitarias de Suma Radio. Les saluda Daniela Reynoso al micrófono y me encuentro en cabinas muy bien acompañada de maestros que se distinguen por tener muy en cuenta los números, ¿verdad? Cosa que hemos de ser sinceros, en comunicación le huimos. Entonces, ¿por qué? ¿Por qué estamos con personas que se relacionan con los números? Porque esta es la semana de contaduría. Y en estos momentos, en la Escuela Superior de Zimapán, están celebrando justamente los alumnos de la licenciatura en contaduría, pues su semana, están realizando actividades especiales con ello. Y para poder dar un mejor contexto de las actividades que están teniendo, que están disfrutando a lo largo de esta semana han tenido, pues nos encontramos con la maestra Angélica Sánchez Ángeles y el doctor Rodolfo Rogelio Posadas Domínguez, quienes pues nos van a platicar primeramente un poco de por qué estudiar licenciatura en contaduría, qué es, con qué se come y por qué. ¿Por qué es tan vital, por ejemplo, esto que les mencionaba de los números? Maestras, si usted gusta empezar, por favor.
13: Gracias, buenas tardes a todos. Es un gusto estar aquí. Bien, el por qué la licenciatura, el por qué estudiar contaduría, sobre todo porque se considera que las empresas requieren sobre todo esa consultoría de un contador, el que los pueda asesorar en varios aspectos contables, fiscales, en el ámbito de la auditoría, en el ámbito de las finanzas. O sea, como que un contador pues normalmente también contabiliza, y no solamente contabiliza números, hay muchas áreas en las de expertise donde se puede desempeñar en el área de costos, sobre todo para contabilidad de costos, contabilidad administrativa. De ahí se desplegan muchas áreas en las que el contador como tal puede apoyarse para poder asesorar a la empresa, que normalmente hoy día requiere de sobre todo de mucho apoyo para sobre todo elevar sus ventas. Y ahí nos metemos en otra área, que es la administración, que también nos dirían, nosotros somos como multidisciplinarios en varios ámbitos, porque conocemos un poquito de todo, y que la empresa poco a poco de todos esos conocimientos pues se va alimentando para poder sobre todo crecer el crecimiento de las pymes, o bien de las MIPYMES, pequeñas, medianas y grandes empresas, sobre todo, que son importantes y son nuestras áreas o nuestras empresas, ya sea de servicios, de servicios de comercio o industriales. Aquí tenemos sobre todo empresas, lo que son las mineras, en donde se lleva también una contabilidad especial, ¿sí? Contabilidades especiales porque son así, lo amerita, porque requieren de una contabilidad más específica.
12: Muchas gracias, maestra. Creo que abarcó bastante bien el contexto, pero no sé si el doctor Rodolfo pues quiera tal vez aportar algo o complementar esta respuesta.
0: Sí, muy buenas tardes. Muchas gracias por la invitación. Siempre es un placer estar aquí al micrófono compartiendo pues un poco las expectativas de la carrera de contaduría, y pues como bien lo mencionas, y para complementar un poco la respuesta de la maestra, ¿por qué es importante estudiar la carrera de contabilidad? Pues se puede decir en una baraja muy amplia para tanto el sector, en este caso, que emplea, tanto para los alumnos que deciden estudiar esta bonita carrera. Afortunadamente, yo siempre que estoy al micrófono comento lo mismo. Nosotros tenemos un gran campo de desempeño donde están por lo menos 5 áreas. Te puedes emplear en contabilidad, finanzas, fiscal, auditoría, etcétera. Entonces, todos estos servicios se requieren tanto en el sector público como privado. Entonces, siempre va a requerirse, como yo les comparto en las aulas a mis alumnos, mientras el mundo sigue existiendo, siempre va la necesidad de que tengas un contador para que te declare impuestos, una empresa para que te lleve el control de costos. Es decir, son muy necesarios. Es uno de los sectores que, gracias a Dios, siempre lo digo porque todos comemos de ahí. Creo que yo nunca he visto un contador desempleado, ¿no? Entonces es algo bastante ameno en el sentido de que hay una correlación muy buena entre los egresados y también en el campo que emplea, sobre todo aquí en Zimapán.
12: Justo mencionaba algo que a mí me ronda mucho la cabeza, y a veces es como un fantasma para mí, porque los adultos en algún momento en mi tiempo de elegir una carrera, pues sí me dijeron, elige una carrera que te autoemplee, que te dé ingresos por sí sola, que no dependas de alguien para que te contrate. Y me parece que contaduría es una de esas carreras. Por decirlo coloquialmente, te puedes inventar el trabajo y decir, a ver, aquí, listo, esto y esto me va a generar empleos y voy a tener clientes para ello. Entonces, me parece una muy buena opción para todos aquellos que, pues sí, tomen ese consejo, porque claramente yo no lo tomé, el de buscar algo que te ayude a tener siempre un trabajo seguro. Sé que existen nuevas opciones de carrera, nuevas licenciaturas, nuevas ingenierías, y está muy padre descubrir, pero también te estás arriesgando a no encontrar un campo laboral apto si es una nueva carrera, al contrario que contaduría, que ya es, pues, digamos, una Una vieja confiable, le diríamos los chavos. Y no tan chavos, bueno, ya no soy tan chava. Para continuar un poquito más, ya acercándonos un poco al tema de la semana de contaduría, que pues es lo que también muchos de nuestros radioescuchas están pendientes de escuchar. Me gustaría pues saber un poquito la antigüedad, la historia de la licenciatura en contaduría en la Escuela Superior de Zimapán. ¿Cuántos años, por ejemplo, lleva la licenciatura en la Escuela Superior? ¿Está desde que se inició la Escuela Superior?
13: Bueno, pues la licenciatura de contaduría acá en la Escuela Superior de Zimapán tiene 22 años. Partió con ese programa educativo mismo que... pues sí, ha tenido gran aceptación, sobre todo. Aquí yo les puedo recomendar, sobre todo, que a pesar de que dirían es una carrera muy demandada, aquí está tres de los programas, como es contaduría, como es derecho y ingeniería en procesamiento de recursos minerales, más cerca para ofrecer mejor, para que justamente los alumnos no tengan que viajar. Es una de las carreras más demandadas a nivel nacional, sobre todo porque también tiene campo laboral. Y ahora bien, 22 años en los cuales también tenemos docentes preparados y que se van actualizando día a día, sobre todo que nuestra área así nos obliga a que nosotros estemos actualizando los conocimientos, sobre todo en el código de ética. Cuando nosotros estemos desarrollándonos, pues tenemos que estar actualizando en todos los ámbitos, en el área fiscal, contable, para poder transmitir los conocimientos a los alumnos de la manera más actual.
12: Muchas gracias, maestra. Se acerca el momento de una breve pausa, pero les prometo que ya regresando de esta pausa vamos a entrar de lleno con la semana de contaduría, los festejos, las actividades y todas las invitaciones que nos tienen preparadas aquí los profesores de esta licenciatura. No se vaya, regresamos con más.
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2: Es la 1:29.
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8: Regresamos ya después de esta breve pausa, como le mencionaba hace unos instantes, y ahora es momento de... pues darle la palabra al doctor Rodolfo, que nos platique un poquito de la semana de contaduría. ¿Qué tipo de actividades están realizando para los alumnos?
9: Sí, muchas gracias. En función a esto, la Escuela Superior de Zimapán, en conjunto con sus docentes, pues no solamente toma en cuenta el Día del Contador, sino que hace una serie de acciones en el ámbito académico que nos permiten ir desde fechas anteriores, ir realizando una serie de actividades como conferencias principalmente, en donde los docentes en cada una de las áreas de conocimiento que tiene, pues tiene colegas, ¿no?, que normalmente invitamos para que pueda dar conferencias de manera presencial, pero también en este caso virtual, aprovechando pues todo el conocimiento y el bagaje que tienen. Se han venido a dar o impartir conferencias muy buenas por miembros del Colegio de Contadores, tanto de aquí del Estado de Hidalgo como el Colegio de Contadores de México, especialistas en materia fiscal, especialistas en materia de finanzas, que son temas muy importantes para los alumnos y que nosotros en la organización pretendemos que tanto los alumnos como que van iniciando los semestres, en este caso más bajos, como aquellos que ya están adelantados, pues conozcan un poco acerca de la profesión a la hora de que estos especialistas transmiten su conocimiento. Y eso es bien padre porque al momento, ya sea virtual o presencial, como te había comentado, pues uno observa a los alumnos cómo se van metiendo en el tema, cómo se van interesando, cómo a través de las vivencias se motivan para poder seguir investigando sobre los temas que están en la actualidad. Entonces, bueno, hay una serie de actividades también, aprovechando los micrófonos. No solamente nos encontramos o hacemos la parte de las conferencias, también ahorita la maestra Angélica es la responsable de reunir un cúmulo

0: estudiantes, los más sobresalientes, porque se van a competir al primer concurso de NIF a nivel nacional, que es algo bien importante de destacar, sobre todo a la audiencia y a aquellos chicos que nos están escuchando, para que en este caso los futuros contadores o los que quieran estudiar esta carrera, es importante decir que la Escuela Superior de Zimapán siempre se preocupa por dar la mejor formación y estamos siempre moviendo piezas para que nuestros alumnos salgan, compitan, midan su conocimiento con escuelas reconocidas como la UNAM, como el Poli, como otras escuelas, y es un gusto. Hemos estado muchas veces ahí acompañando a la maestra Angélica, y que nuestros alumnos queden en el top 10, en el top 5, pues de todas las universidades que participan en este caso, pues nos motiva mucho más como docentes y a ellos como alumnos a seguir aprovechando pues todas estas organizaciones que se hacen de parte de la escuela.
1: Pues queremos saber un poquito más de lo que, de este concurso que nos menciona el doctor, maestra, si nos puede compartir un poco, ¿cuántos alumnos, por ejemplo, van a ir? ¿Cuánto dura el concurso?
2: Bien, bueno, este 5 de junio, bueno, la invitación nos la está haciendo la Asociación de Contadores de la Ciudad de México, en el cual, pues, inician con unas varias fases, en las cuales la primera fase es entregar un trabajo, donde valen cierto puntaje y van acumulándolos. Se llama encuentro de las normas de información financiera, sobre todo que es un tema muy relevante en el caso de la contabilidad, que hoy día pues se tiene que estar manejando, sobre todo en los cambios. Y los alumnos pues se van involucrando. Son dos equipos que participa la Escuela Superior de Zimapán este próximo 5 de junio, y retomando nuevamente el seguimiento, que el segundo paso es hacer una exposición sobre ese tema, y en esa exposición viene una serie de preguntas, donde también hay un jurado calificador que los estará evaluando por puntajes. Posterior a ello, viene otra fase, que es la fase de, aparte de las de preguntas y respuestas, viene otra evaluación que se las hacen en digital, donde tienen alrededor de una hora y media para contestar un determinado número de reactivos. Y ya la suma total de los puntajes, pues ya los va a colocar en determinado rango, así para
1: una clasificación, digamos.
2: Exactamente. ¿No? Y entonces pues van a estar participando 17 universidades que son a nivel nacional, en donde pues ahí se va a definir. Y pues los alumnos van entre alumnos de cuarto semestre, de sexto y de octavo semestre. Entonces son dos equipos.
1: Pues esperemos el mayor éxito posible en este concurso, las clasificaciones, y ya tendremos que estarle invitando nuevamente para que nos platique un poquito más de cómo fue la experiencia y pues cuántos alumnos resultaron ahí entre los finalistas o ganadores.
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1: Ya casi se nos está terminando el tiempo, pero sí me gustaría cederles la palabra para saber si hay algo que haya quedado pendiente o hacer la invitación ya abierta tanto a los alumnos como a la sociedad en general de visitar justamente la Escuela Superior de Zimapán en esta semana de festejos que tendrán.
2: Bien, pues yo solamente los invito, si tienen por allí algún hijo, algún vecinito, amiguito, que quiera, que le interese, que nos vaya a visitar a la Escuela Superior de Zimapán, y ahí les estaremos dando una orientación sobre esta carrera tan bonita, esta profesión, que de alguna manera tiene campo laboral, que algunos les dirán no tiene campo laboral, todo lo va a absorber la inteligencia artificial, pues se equivocan. Siempre va a haber un contador en el cual pueda ayudarles a resolver sobre todo algún tema en específico, alguna empresa, de cualquier tipo, servicios, comercio o una industria. Así que los invito y sobre todo, pues a todos aquellos egresados que todavía nos escuchan y ahorita ya están en alguna empresa, no se equivocarán que no pasa desapercibido este día. Feliciten al colega, al contador, por su día. Y muchas gracias por la invitación.
1: Gracias a ustedes. Doctor Rodolfo.
0: Sí, me gustaría aprovechar los micrófonos igual para complementar lo dicho por la maestra Angélica. Algo que siempre me gusta resaltar mucho. Cuando uno elige una carrera, normalmente la gran mayoría lo hace porque depende una vida futura de ella. En ese sentido, la carrera de contabilidad y particularmente aquí en el municipio de Zimapán tiene números bastante positivos, en donde ya entregamos cerca de 700 alumnos en los 22 años que se tiene aquí la escuela laborando, y es un orgullo para mí compartir que más del 95% de esos egresados tiene trabajo y que un porcentaje altísimo de estos egresados, incluso desde semestres tempranos como sexto, séptimo y octavo, ya se encuentran laborando, que es una característica que no todas las carreras te permiten. Y particularmente creo que esto, para todos los radioescuchas, es un punto muy importante para tomar en cuenta a la hora de elegir una carrera, porque normalmente pasa todo lo contrario. Hay carreras que, aunque sean muy demandadas de nombre, normalmente egresas y hay una tremenda, en este caso, porcentaje de desempleabilidad, lo que no pasa particularmente con esta carrera en este municipio, en donde tenemos la gran fortuna de contar con grandes empresas mineras, del sector público, del sector privado. Además, se complementa el mismo municipio, y en todas estas ramas, tanto privadas como públicas, son una excelente opción para nuestros egresados de aquí de la Escuela Superior de Zimapán. Entonces, solamente como dato para aquellos que nos escuchen, que próximamente ya va a salir nuestra convocatoria para poder ingresar a esta carrera de contabilidad. Y bueno, no me queda más que agradecer la oportunidad y el tiempo que nos dedicas a estos micrófonos. Un saludo para toda la audiencia.
1: Muchísimas gracias a los dos por toda la información que comparten. Sin duda estamos completamente de acuerdo con el doctor y sus últimas palabras, y nos sorprende muchísimo el dato de los 700 egresados. No imaginábamos tantos, la verdad, y pues creo que ahora la duda sería cuántos posgrados hay, ¿no? O sea, por ejemplo, si siguieron adelante con sus estudios, así como pues ustedes dos presentes, que son un claro ejemplo al tener maestría, doctorado. Y creo que, pues, si se me permite comentarlo, tal vez es lo que la siguiente tirada de la escuela superior, ¿no? Ofrecer posgrados a los mismos alumnos para tener ese justo beneficio de no salir de la región y poder seguir especializándose. Entonces, bueno, pues ahí lo dejamos, un comentario al aire. Y pues les agradecemos a ustedes también por su tiempo, su disponibilidad y por esta gran charla que nos dieron, y aprendiendo un poquito más de la licenciatura en contaduría. Al micrófono se despide Daniela Reynoso. Agradezco a todos los compañeros que hacen posible que este programa de interlocución llegue a todos sus hogares y a todos los radioescuchas. Nos escuchamos en una próxima emisión. Que tengan excelente tarde.
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10: Es la 1:43.

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2: Es la 1:49.

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9: Temperatura, 20 grados centígrados.
10: Son las 2 con 2 minutos.
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15: Les saludamos con mucho gusto a través de este espacio Suma Noticias Radio en su emisión vespertina. Ya hemos llegado al viernes, por fin viernes 5 de junio de este 2026. Estaremos en este espacio con usted hasta las 3 de la tarde, así que no se vaya ni cambie de frecuencia para que podamos conocer juntos la actualidad. Si usted tiene algún comentario respecto a la información que vamos abordando, sugerencia, servicio social, pregunta, con gusto la recibimos en el 771-142-6712, nuestra vía inmediata de comunicación. Pero también a través de las redes sociales, las oficiales de Suma Radio Pachuca, en Facebook, en Instagram, en X y en TikTok. Así que ahí también estamos en comunicación con usted y también siempre la invitación para que pueda seguir e interactuar con nosotros en las distintas redes sociales. Gracias a Sergio Martínez en la producción de este espacio. Está Roxana Rodríguez y Víctor Sony en controles de transmisión. Al micrófono les saluda en este viernes Ana Rosy Pérez y escucharemos los titulares con nuestra compañera Paola Juárez. La información que detalle estaremos compartiendo a lo largo de estos próximos minutos. Y antes de poder decir el iniciamos, pues tenemos ya a la vuelta de la esquina, o más bien ya desde hace algunos días está presente la fiebre mundialista. Y para quien nos escuchó el día de ayer, para quien también ha seguido las redes sociales de Suma Radio, pues tenemos pases dobles para asistir al partido de México contra Sudáfrica. Es un partido de leyendas. Es este próximo 7 de junio al mediodía. El día de ayer, pues también en este espacio regalábamos 7 pases dobles. Hay más, pero a ver, mucha atención. Aquí va la dinámica. A lo largo de este espacio de noticias, voy a ir diciendo algunas palabras para que ustedes puedan formar una frase. ¿De acuerdo? ¿Entendido y anotado? Voy a ir diciendo entonces unas, no precisamente será una palabra, sino serán tres frases que, o tres fragmentos, es lo correcto, tres fragmentos de la frase que ustedes nos tendrán que mandar a nuestro WhatsApp 771-142-6712. Entonces, en cuanto termine y les diga de pues la última palabra, ustedes de manera muy rápida nos mandan la frase para que se puedan ir al partido de leyendas. ¿De acuerdo? Así que muy atentos a todo este espacio porque comenzaremos con las palabras. Si hay alguna duda en la dinámica, también ahí en el WhatsApp estamos a su entera disposición. Y quienes nos envíen, los primeros 6 que nos envíen la frase correcta, se van a llevar su pase doble para el partido. ¿De acuerdo? Dicho lo anterior, ahora sí, iniciamos.
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4: Buenas tardes, en este viernes 5 de junio te presentamos los titulares informativos. Las lluvias, el tránsito, las obras y el tiempo ya han pasado factura en una coladera del Boulevard Santa Catarina, donde se presenta un riesgo para quienes transitan por la zona. Te compartimos los detalles. La Universidad Autónoma del Estado de Hidalgo reafirma su compromiso con la transparencia y la rendición de cuentas al formar parte de la Asociación Mexicana de Órganos de Control y Vigilancia en Instituciones de Educación Superior y ser sede de su 64ª Asamblea General Ordinaria. En Palacio Nacional, la presidenta Claudia Sheinbaum descartó la manera tajante o cualquier intento de desalojo o uso de fuerza pública en contra del campamento de la Coordinadora Nacional de Trabajadores de la Educación, instalado en el Centro Histórico de la Ciudad de México.
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0: Es tendencia en redes sociales Día Mundial del Medio Ambiente, que se celebra cada 5 de junio. Esta conmemoración internacional impulsada por las Naciones Unidas sirve como este llamado de atención global para proteger nuestro entorno. El lema principal es, para este 2026, inspirados por la naturaleza, por el clima, por nuestro futuro. Y esta campaña destaca la urgencia de actuar, subraya que la acción climática va más allá de reducir emisiones de carbono, implica repensar los sistemas que sostienen nuestras economías y reparar nuestra relación con el clima. Bueno, el país anfitrión, porque pues esta celebración obviamente que es en el tono internacional, es la República de Azerbaiyán, con sede principal en Bakú, que organizó la conmemoración oficial de este año. Nosotros le invitamos a seguirnos en todas nuestras redes sociales. Justo para el día de hoy hemos preparado una infografía al respecto también de qué pasa en nuestro país, porque el 56.7% del territorio nacional presenta algún grado de degradación del suelo y eso impacta la producción de alimentos, la disponibilidad de agua y la salud de los ecosistemas. Ahí también en redes sociales pues les dejamos algunas pequeñas acciones que hacen grandes cambios, que a esta altura ya no son pequeñas acciones, son grandes acciones que podemos hacer en favor de nuestro planeta, en favor del medio ambiente. Hasta ahí dejamos la tendencia en redes sociales, comenzamos con la información de carácter local y estatal.
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0: Muy bien, pues vamos con las primeras palabras para la frase final, que, bueno, pues usted tendrá que armarla y mandarla por WhatsApp para que pueda ser acreedor de este pase doble para el partido México-Sudáfrica. Es un partido de leyendas. Las primeras palabras, Consuma Radio. Muy bien, y dicho lo anterior, comenzamos con la información. Trabajadores de enfermería y personal de distintas áreas del hospital Doctora Columba Rivera Osorio, hablamos del ISSSTE, realizaron un bloqueo la mañana de este viernes. No sé si ya tuvo oportunidad de pues ver, escuchar algunos videos que justamente han circulado en redes sociales. Realizaron este bloqueo la mañana de este viernes sobre el Boulevard Felipe Ángeles, donde bloquearon algunos carriles como medida de presión para exigir la destitución de la subdirectora administrativa. Hablamos de Ivonne Dalid Hernández Anaya. Esta protesta la implementaron en las inmediaciones de la clínica, en una de las vialidades con mayor flujo vehicular de la capital hidalguense, y pues este cierre parcial provocó un fuerte congestionamiento en la zona, afectando a automovilistas, unidades de transporte público y personas que circulan por este tramo durante esta mañana. De acuerdo con lo difundido en redes sociales, el personal del hospital realizó la manifestación con la intención de visibilizar lo que califican como una problemática interna relacionada con la administración de la unidad médica. Asimismo, las y los trabajadores señalan directamente a la subdirectora administrativa y acusan presuntas irregularidades que aseguran han afectado a la plantilla laboral. Así que esta información también continúa en desarrollo. Ya le estaremos compartiendo lo que surja y se dé a conocer también de manera oficial de este tema.
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0: Hacemos enlace con Gonzalo González. Nos tiene información importante en materia de salud para este mes de junio en la Clínica Jesús de Rosal, que, bueno, pues también, Gonzalo, en cada mes las instituciones de salud enfocan también a distinto tema. Pero tú nos tienes más información. Te saludamos con gusto. Adelante con el reporte.
3: Muy buenas tardes, Ana Rosy. Lo comentas bastante, bastante bien. Y es que sabemos que en junio es mes del padre, o más bien el día en que conmemoramos el Día del Padre. Y con ello comentarte, pues, bajo esta premisa, el Centro de Salud Jesús Corona del Rosal, ubicado en la Avenida Madero de la ciudad de Pachuca, pues realiza esta convocatoria. Si bien lo hace cada mes, es una convocatoria permanente, pues lo hacen con motivo de poder concientizar acerca de una paternidad responsable y sobre todo la planificación familiar. Y es que realizan jornadas de cirugías de vasectomía sin bisturí, con lo que reduce mayormente el grado de dolor, casi nulo, respecto a esta cirugía, para todos aquellos que, por supuesto, pues ya tomaron esta decisión, quieren hacerla con conciencia, quieren hacerla en un lugar seguro, sanitizado y con todas las medidas y protocolos de seguridad para llevar bastante bien esta cirugía, pues bueno, pueden hacerlo a través de esta Clínica Jesús Corona del Rosal, donde entrevistamos a la doctora Rosana Bautista, quien es encargada justamente del área de las cirugías de vasectomías, y que, bueno, con ello pues nos comenta que una vez posteriormente realizada la cirugía de bisturí, de vasectomía sin bisturí, pues uno puede regresar a su casa caminando como si nada, prácticamente no hay dolor, en ese caso un engasaje o una gasa que se pone y que posteriormente pues uno ya se puede retirar para pues poder llevar a cabo sus actividades normalmente. Posteriormente, los 3 meses después de esta cirugía, pues uno debe hacerse la comprobación de esperma para saber que ya pues prácticamente uno ya no produce a través, o más bien posteriormente, de esta cirugía. Y pues bueno, comentarte, se pueden acercar justamente a las oficinas del Centro de Salud Jesús Corona del Rosal para poder apartar su cita. Se tiene que hacer antes del viernes cada semana para poder realizarse, porque se realizan todos los viernes, y con ello pues garantizar su lugar. Y justamente es para hombres de todas las edades, a excepción, por supuesto, de niños. Adolescentes sí se la pueden realizar, pero deben de realizar un consentimiento de que ya es una decisión que tomen, y por supuesto una valoración psicológica, Ana Rosy.
0: Muchas gracias, Gonzalo. Bastante interesante la información que nos compartes. Y pues todo está dispuesto. ¿Qué le decimos a los hombres? Todo está dispuesto para ello. Las estrategias en materia de salud, todas estas iniciativas. Se comparte mucho del dolor, ¿no? De, ay, no acudo porque quizá es un proceso complejo. Bueno, no lo es. Y todo está. Y los hombres se tienen que involucrar de manera activa en las decisiones reproductivas de la pareja. Aquí sí aprovechamos los micrófonos para decir que pues no es una responsabilidad o no debe dejarse esta decisión exclusiva a nosotras las mujeres. Pues muchísimas gracias, Gonzalo. Excelente viernes.
3: Excelente viernes también para ti y para toda la audiencia de Suma Noticias Radio. Nos estamos saludando el próximo lunes.
0: Muy bien, nos escuchamos el próximo lunes. Mientras tanto, nosotros nos vamos a la pausa en este espacio.
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6: Son las 2:17.
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0: Estamos de regreso con usted y vamos a dar la segunda parte de la frase que usted debe completar para que pueda mandarla a nuestro WhatsApp y ganarse un pase doble para el partido México contra Sudáfrica, partido de leyendas. Así que la segunda parte de la frase es: me voy al partido. Continuamos con más. La Universidad Autónoma del Estado de Hidalgo informa que este día se registró un lamentable acontecimiento al interior de las instalaciones Servigarza UAEH, en el que perdió la vida un elemento perteneciente a la Policía Industrial Bancaria del Estado de Hidalgo. Desde el primer momento, la universidad brindó todas las facilidades para la intervención de las autoridades competentes, quienes realizan las diligencias e investigaciones correspondientes para el esclarecimiento de los hechos. La UAEH expresa sus más sinceras condolencias y solidaridad a los familiares, amistades y compañeros de la persona fallecida ante esta irreparable pérdida. Por respeto a la investigación en curso y a la privacidad de la persona involucrada, la institución se mantendrá atenta a la información que determinen las autoridades competentes. La Universidad Autónoma del Estado de Hidalgo reafirma su compromiso con la transparencia y la rendición de cuentas al formar parte de la Asociación Mexicana de Órganos de Control y Vigilancia en Instituciones de Educación Superior y ser sede de su 64ª Asamblea General Ordinaria. La máxima casa de estudios destaca que la confianza de la comunidad universitaria y de la sociedad es fundamental para fortalecer sus procesos de mejora continua e integridad. Y representantes de diversas instituciones de educación superior se dieron cita En este encuentro de la Asociación Mexicana de Órganos de Control y Vigilancia en Instituciones de Educación Superior, esto para intercambiar experiencias sobre control interno, ética y buenas prácticas. Así lo reconoció Javier Lozano Dubernard, presidente de la Academia Mexicana de Auditoría del Desempeño. Escuchemos.
8: Si partimos del concepto de generar, digamos, profesionistas competentes y también el impulsar conocimiento de vanguardia, es preponderante el que las universidades intercambien costumbres, intercambien la forma en que vienen desarrollando sus actividades para cumplir con esta misión, que es una misión nada fácil, ¿no? El poder competir con el mundo internacional depende, al final del día, de estas universidades, de los esfuerzos que están haciendo y sobre todo del talento de sus maestros que tienen en particularmente en esta universidad, que me ha sorprendido gratamente. Está una de las pláticas que nos hicieron favor de invitarnos y vamos a tener el privilegio y el honor de compartir, que se trata precisamente de la inteligencia artificial y de las bases de datos en las universidades. Hoy ya no es un tema de moda, es un tema que le da al estudiante capacidad competitiva. ¿Qué quiero decir? Posiblemente algunos autores señalan que la inteligencia artificial es equivalente a el cambio que sufrió la humanidad en lo que fue la revolución industrial o también, por ejemplo, en la incorporación del Internet.
0: Por su parte, Lisbeth Montiel Valdés, directora general de Auditoría a Entidades Federativas, indicó que fortalecer la confianza ciudadana en las universidades fue uno de los ejes de este espacio de análisis y diálogo.
9: Sin lugar a dudas, es un tema de gran relevancia, justamente porque podemos nosotros unir esfuerzos, generar sinergia entre las actividades que realizan las instituciones que ejercen los recursos, los órganos internos de control y vigilancia, como es el caso de la AMOC-BIES, que justamente está en el día a día de la operación de las instituciones y pueden ir mejorando las actividades diarias, y nosotros en la parte de la fiscalización para revisar cómo se ejerció, qué tan bien se ejerció el recurso que les ministra la Federación. Es una demanda de la sociedad el que los recursos se ejerzan correctamente, y ha sido una política que ha implementado actualmente el Auditor Superior de la Federación de dar mayor apertura a las demandas ciudadanas, a las denuncias ciudadanas. ¿Por qué? Porque justamente ellos están más cercanos al recurso que se ejerce, a las obras, a las acciones, y ellos pueden tener conocimiento que nosotros podemos desconocer. Entonces, uniendo esfuerzos, podemos lograr un mejor ejercicio del recurso.
0: La transparencia y la rendición de cuentas fueron temas centrales durante los trabajos de la Asociación Mexicana de Órganos de Control y Vigilancia en Instituciones de Educación Superior. Vamos a escuchar a Rosa Elizabeth García Uribe, Contralora General de la Universidad de Colima.
10: Claro que sí, nos dejan muchos aprendizajes, muchos retos, porque durante dos veces al año, es decir, una vez cada semestre, coincidimos todos los contralores generales de las universidades para compartir experiencias, para escuchar conferencias que corresponden con nuestras actividades, funciones y atribuciones que desempeñamos día a día en nuestras universidades. Pero sobre todo se lleva a cabo la Asamblea General Ordinaria, donde el Consejo Directivo presenta aspectos muy relevantes a los asociados para que tengan conocimiento del rumbo de esta asociación y tomar decisiones de manera conjunta para el buen funcionamiento y sobre todo la calidad y la capacitación como un aspecto de beneficio para todos nosotros, agremiados y asociados. La confianza ante la sociedad, porque esto fortalece la rendición y la transparencia ante la sociedad, debido a que nosotros formamos como instituciones educativas a esos alumnos que van a egresar y que van a formar parte de esta sociedad. Y recordar que como recibimos recursos públicos y estatales, pues esto abona justamente a rendir transparentemente el uso apropiado de ese recurso que brindan a la universidad en plena confianza.
0: ¿Y te imaginas regenerar dientes a partir de cáscaras de huevo? Bueno, esto pudiese parecer un poco increíble, pero lo que parece una idea extraordinaria hoy forma parte de una investigación desarrollada en la máxima casa de estudios. Ana Karen Gómez Flores es estudiante del doctorado en Ciencias de los Materiales y nos comparte los alcances y el potencial de este proyecto innovador.
11: Este proyecto surge como una solución a vías sustentables. Particularmente es utilizar un residuo, que es el cascarón de huevo, un residuo que todos tenemos en la cocina, para poder producir un material de alto valor y que sea utilizado como biomaterial, particularmente para una aplicación directa en regeneración de los dientes. La hidroxiapatita, que es justo el nombre que tiene esta partícula, lo que hace es dar una señalización. Si lo pensamos como un semáforo o una banderita verde, es justamente lo que hace es indicar al cuerpo que tiene que llevar depósitos de calcio a un sitio en específico, en este caso a los dientes. Pues podría utilizarse como resinas dentales o podría utilizarse directamente aplicándolo sobre los dientes. Una vez que se encuentra en el sitio, entonces comienza a llamar a todas las moléculas que nosotros tenemos en nuestro cuerpo y estas empiezan a depositarse para indicar que tiene que empezar la generación de calcio.
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0: 3 de la tarde. Así que, Beto, pues hemos llegado al viernes. Bienvenido.
1: Lo logramos, Ana
0: Lo
1: Rosy.
0: logramos.
1: Muchísimas gracias. Quiero saludarte a ti, a toda tu audiencia, y compartirles precisamente un poquito lo que estamos preparando para ustedes en Suma Noticias, emisión vespertina, ya en unos minutos a través del 13.1. Vamos a hablar de esta mañana movida en la capital hidalguense referente a esta manifestación de trabajadores del ISSSTE. Y es que, pues bueno, están encontrando por ahí algunos temas administrativos. Hubo la manifestación, llega la policía estatal, hace un operativo de contención. Y lo que llama la atención, obviamente, además de las demandas, ¿no?, justas, legítimas del sector salud, pero llama la atención el posicionamiento que emite la Secretaría de Seguridad Pública, donde dice que, pues bueno, buscaron, y así, te lo voy a decir como lo tienen, priorizar la circulación de los vehículos. Entendemos que es un horario complicado, una zona difícil, Boulevard Felipe Ángeles, pero volvemos a caer en los errores de comunicación y de respeto a los derechos humanos, ¿no? Creo que pues ahí algo está fallando. Vamos a platicarlo, vamos a conocer también las exigencias, qué fue lo que pasó. Se habló de personas lesionadas, personas detenidas, un segundo intento de bloquear la vialidad. Entonces hay detrás mucho que platicar de este tema, pero es importante que se visibilice. Y eso sí, cuando fue la pandemia dijimos los héroes, quienes nos salvaron y todo ello, y de repente pareciera que ya quedó en un segundo, tercer término el tema del sector salud, que sabemos es un sector muy golpeado en nuestro país.
0: Claro, primero existe nuestra libertad de expresión, nuestra libertad de manifestación, y pues creo que independientemente del sector, que tienes toda la razón, pues siempre reconocimos el trabajo del sector salud, pero al final no puedes priorizar pues la integridad de las personas ante el tráfico vehicular. Son dos cuestiones también muy importantes, pero obviamente estamos hablando de personas y de los derechos humanos, y también resulta bien interesante quién redacta a veces esos comunicados, porque pues nosotros lo podremos decir a lo mejor estamos mal en decirlo, pero de primera mano, pues lo que tiene que ver con la comunicación y la forma de poder expresar y dar a conocer, se trata también de instituciones, de dependencias. No podemos estar leyendo, de verdad nos da mucho pesar, pues ese tipo de palabras en un comunicado.
1: Y vamos a ver qué pasa hoy en la tarde, porque también, ojo y mucha atención, a las 3:30 la CENTE en Hidalgo está convocando a una manifestación, esto a la altura, pues adelantito de la Glorieta 24 horas con rumbo al centro. Vamos a esperar qué es lo que sucede, y también si hay un comunicado por parte de las autoridades en las que digan que también están dando prioridad a la circulación, en las que digan que circulen por otro lado, vamos a tener esa, pues esa incertidumbre de qué va a pasar. Vamos a tener obviamente la información en vivo también para compartirla con nuestra audiencia, pero la verdad es que cada vez dejan más que desear desde la Secretaría de Seguridad Pública. Lo recordarás, hace unos meses lo que sucedió en San Agustín Tlaxiaca, la desaparición de una menor de edad, y que dijeron que pues bueno, los manifestantes estaban afectando, y en fin, la verdad es que sí deja mucho que decir este proceso de comunicación. Pero en fin, vamos a platicar de otro de los temas que traemos para esta tarde, y es ya el lado amable. Hoy es el Día Mundial del Medio Ambiente, el Día del Medio Ambiente como casi todos lo conocemos, y la Fundación Hidalguense ha hecho algunas actividades al respecto, y vamos a platicarles de qué se tratan. Y también vamos a hablar de un tema bien interesante, porque Hidalgo está entre los primeros 3 lugares a nivel nacional en cuanto a la utilización de material reciclado como materias primas en las empresas. Suena bonito, es el 8.8% nada más de las empresas. Entonces, ahí es el detalle, y nada más para que dimensionemos, si somos el tercer lugar, ¿cómo están los demás estados, no? Bien complicado el tema. Y para finalizar en este breve adelanto, hoy es viernes, desde la calle les tenemos también la historia de Mari, y vamos a platicarles por qué es importante que nunca dejemos de creer en los sueños.
0: Ya somos fans de Rodrigo Estrada, de Desde la Calle. Muy bien, pues muchas gracias, Beto, te deseamos excelente viernes, un mejor fin de semana. Acá nos escuchamos el lunes y estamos atentos a, en media hora, el noticiero a través del 13.1. Muchísimas gracias, que tengas buena tarde. Nosotros regresamos después de los siguientes minutos, así que no se vaya ni cambie de frecuencia, porque ya volvemos.
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7: Son las 2:34.
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9: La Universidad Autónoma del Estado de Hidalgo, a través del Centro de Lenguas, inauguró las actividades del Congreso MATSDA y las jornadas académicas del Centro Internacional de Lenguas, que busca reflexionar sobre el desarrollo de materiales destinados al aprendizaje de idiomas. Sergio Martínez nos comparte los detalles.
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10: Muy buena tarde, les saludo con gusto en este espacio informativo Suma Noticias Radio. Me encuentro en el Centro de Lenguas, en Ciudad del Conocimiento de la Universidad Autónoma del Estado de Hidalgo, en compañía del director del centro, Eduard Amador Pliego, quien nos está compartiendo los pormenores de las actividades que recientemente se están viviendo en este espacio universitario, el Congreso de la International Materials Development Association y las jornadas académicas del Centro Internacional de Lenguas. Director, quisiéramos comenzar preguntándole ¿en qué han consistido estas actividades que han sumado a la comunidad universitaria tanto docentes, investigadores, pero también escritores, editores y estudiantes de posgrado que se han sumado a estas jornadas?
11: Claro que sí. Llevamos a cabo del 3 al 4 de junio un congreso internacional donde una asociación que se realiza a todo el proceso de concepción, actualización de recursos didácticos nos eligiera por primera ocasión en América Latina, porque normalmente esta conferencia se desarrolla en América del Norte, en Europa o en Asia. Tiene más de, imagínense que se crea en 1993, entonces ya tiene gran trayectoria. Algo también muy importante es que dentro del consejo de esta asociación se encuentran pues profesores con mucha trayectoria internacional y reconocimiento en la enseñanza de las lenguas extranjeras, y algo también muy importante es que el presidente actual, el profesor Brian Tomlinson, es nuestro asesor externo aquí en el Centro de Lenguas, y es gracias a este trabajo colaborativo y sobre todo a el trabajo que lleva el Centro de Lenguas en la creación de materiales propios para la enseñanza del inglés, que aceptamos ser la sede y Imagínese que esta conferencia ha estado en Dublín, ha estado en Liverpool, ha estado en Lisboa, ha estado en Tokio, ha estado en Singapur, ha estado en Durban. El año pasado estuvieron en Beijing, en China, y este año estuvieron con nosotros aquí en la Universidad Autónoma del Estado de Hidalgo, en el Centro de Negocios. Lo que buscamos principalmente fue este diálogo, es el compartir experiencias con expertos internacionales y, por supuesto, la plantilla docente de la universidad. A través de conferencias, mesas redondas y talleres, expertos a nivel internacional proveen de estrategias, de su praxis a través de toda la experiencia en cómo nosotros podemos llevar a cabo un diseño, un rediseño o una actualización de un material. Esto ya sea escrito o de una manera oral. Cada conferencia o cada congreso tiene un tema específico y para este año 2026, pues fue The Value Written, Spoken Visual and Mental Tests as L2 Language Learning Materials. ¿Eso qué quiere decir? ¿Cuál es el valor de los textos escritos orales? Y algo también muy importante es cómo a través de un documento visual nosotros podemos transferir de una lengua extranjera a la lengua materna u a otra.
10: Sin duda es totalmente destacable, ya lo han mencionado ustedes, una proyección internacional con la que se cuenta en nuestra universidad, a través, por supuesto, de ese Centro de Lenguas de quien usted es orgullosamente director. En este sentido, lo cuestionamos y lo preguntamos abiertamente, ¿cómo es generar esta suma de voluntades para que se converja en un programa tan importante como el que se está desarrollando? Además que nos lo compartía, son actividades presenciales, pero también de manera virtual, con lo que se está privilegiando también la asistencia, incluso a través de la distancia.
11: Algo muy importante, estos 3-4 días de junio estuvimos abordando temas como cuál es el valor pedagógico que tiene un texto, ya sea escrito u oral. Algo también muy importante es cómo podemos utilizar estos medios audiovisuales para maximizar el aprendizaje de una lengua extranjera. Algo muy importante es mencionar la participación de autores internacionales que son destacados en otras editoriales y que compiten ahora con nuestros propios materiales de inglés y que los tuvimos estos dos días aquí en nuestra institución. Hablaba del profesor Brian Tomlinson, hablaba de Rod Ellis, un gurú en teorías, en enfoques, en actividades para el desarrollo en didáctica y metodología del inglés. Hay una japonesa, Hitomi Masuhara, quien a través de Brian Tomlinson fortalece el aspecto lúdico. Entonces, es muy importante que dentro de la concepción de un material la actividad lúdica prevalezca. Y bueno, ahora con esta hiperconectividad que tienen nuestros estudiantes y que para todo utilizan los teléfonos celulares o las tabletas, pues tenemos que evolucionar e innovar, por supuesto. También algo muy importante que el día de hoy estamos realizando, 5 de junio, es la continuidad del Congreso Internacional de Lenguas de hace un año, cuya temática fueron las ciencias cognitivas y el aprendizaje de las lenguas. Ahora estamos llevando a cabo talleres y conferencias en las jornadas académicas del CIL, donde se busca, por supuesto, fortalecer otro escenario, que es la virtualidad, para poder llegar a docentes que por alguna razón no pudieron estar con nosotros 3 y 4, pero que se sumen en la construcción y sobre todo el fortalecimiento. Algo que las jornadas académicas buscan es, sin duda, que se fomente un diálogo de intercambio de experiencias entre la comunidad, llamamos local porque es el Estado de Hidalgo, pero también participaron Veracruz, Puebla, Oaxaca, Nuevo León, tuvimos de Baja California, de casi todo, de Ciudad de México, por supuesto, Aguascalientes, Querétaro. Es promover estos intercambios, pero también facilitar las redes que podemos tener como docentes en qué estás haciendo en tu universidad o en tu institución y que te ha servido, qué he hecho yo y compartimos, ¿no? Entonces, es muy importante esto para fortalecer este proceso enseñanza-aprendizaje de una lengua.
10: Director, pues ya nos ha dado un panorama bastante amplio de la participación en esas actividades 100% universitarias. También lo decía usted, la proyección internacional, que es totalmente destacable, y que nuestra universidad sea la sede de este encuentro, pero también representando a nuestro país, por supuesto que sin duda no es algo menor. Muchísimas gracias. Y antes de finalizar, director, le pido que por favor dirija un mensaje especialmente para todo nuestro auditorio, para la comunidad Garza, pero también para la sociedad en general, que esté escuchando estas actividades y que justamente también estará siguiendo estas jornadas mencionabas en sus próximas ediciones, y también por supuesto que estarán pendientes de este balance que se hace siempre al cierre de algún tipo de programas de este estilo para conocer el balance en general de cómo han sido estas jornadas.
11: Claro, invitarles por supuesto a que nos sigan en nuestras redes oficiales, Centro de Lenguas UIH, normalmente así nos va a encontrar desde Facebook, LinkedIn, para los jóvenes TikTok, LinkedIn por supuesto, y en YouTube también podrán, si no tuvieron la posibilidad de escuchar algunas conferencias magistrales, en Facebook, si nos dan el like, van a ver algunas de las ponencias importantes que fueron grabadas en streaming. Entonces tienen la posibilidad de ver eso y también de estar atentos al seguimiento de nuestras actividades. Por ejemplo, el próximo semestre tendremos Lengua Cultura Fest, así como ahora lo tuvimos para los docentes, su actualización y capacitación. El próximo semestre, a finales de octubre, vamos a tener Lengua Cultura Fest, donde estaremos abordando temáticas a través de estos ODS, los Objetivos de Desarrollo Sostenible, para que nuestra comunidad universitaria practique una lengua extranjera, pero con una temática específica. Además, el próximo año, en junio, tendremos el Congreso Internacional de Lenguas. El país invitado va a ser Francia, entonces va a haber esta actividad sinergia también muy importante en colaboración para la capacitación y la actualización docente. Entonces, todas estas actividades que llevamos las encuentran en nuestras redes. Pueden escribirnos también al correo institucional CEL, como celular, pero es Centro de Lenguas, cel@uaeh.edu.mx. Y agradecer, por supuesto, el espacio.
10: Muchísimas gracias. Director, además mencionar que si vienen de forma presencial, también se encontrarán con esta calidez humana que caracteriza también al Centro de Lenguas. Escuchábamos al director Edward Amador Pliego. Muchísimas gracias por esos minutos. Nosotros continuamos con más en Suma Noticias Radio.
9: Ya son las 2 de la tarde con 45 minutos y antes de irnos a corte, le compartimos la tercera parte de la frase para ganarse los boletos. Son pases dobles, hay 6 disponibles para ir al partido de leyendas México-Sudáfrica este próximo domingo 7 de junio al mediodía. Esta es la tercera parte, así que la voy a mencionar. Nos vamos a ir a la pausa y al regresar, pues ya vamos a mencionar a quién se han convertido en ganadores. Así que, pues listos y presurosos ya para mandar toda la frase. Recuerde que la tiene que enviar al WhatsApp 771-142-6712. 771-142-6712, nos mande ahí toda la frase. Y la tercera parte es de leyendas. Regresamos después de la siguiente pausa.
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7: Son las 2 con 45 minutos.
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9: Hoy es el Día Mundial del Medio Ambiente y la Fundación Hidalguense preparó diversas actividades para las infancias. Justo aquí que somos vecinos en instalaciones, pues hemos visto durante todo el día a niñas y niños en estas actividades. ¿Cuál es el reporte, Diana? Adelante con la información.
14: ¿Qué tal? Muy buena tarde, Ana Rosa, y como bien lo comentas, pues la Fundación Hidalguense preparó este día diversas actividades para conmemorar el Día Mundial del Medio Ambiente. Principalmente algunas de las que en las que pudimos estar presentes fue en la plantación de manera simbólica de 6 árboles en los alrededores de Fundación Hidalguense, en la cual estuvo presidida por parte de José Luis Morales Cerón, quien es el presidente de Fundación Hidalguense, al igual que otras autoridades que venían en representación de otras fundaciones y también de la Comisión Estatal de Biodiversidad del Estado de Hidalgo, quienes fueron buenos colaboradores para realizar estas actividades y para la obtención de estos árboles. Igual comentarte que pues dentro de este, en el marco de este día también pues acudieron familias de infancias quienes pues recibieron alrededor de 150 árboles que les fueron donados con el fin de que también puedan pues sembrarlos en los alrededores de sus colonias o de sus viviendas. Y pues las infancias participaron en diversas actividades un tanto recreativas que con el fin de que ellos puedan conocer más acerca del cuidado y pues tener más una noción de lo que se tiene que realizar para seguir conservando un buen entorno en el marco del Día Mundial del Medio Ambiente. Y pues eso sería como la información general que les tengo al momento, y pues eso es todo.
9: Muchísimas gracias, Diana. Y ya nos has dado pues los detalles. Decíamos que durante la mañana hemos visto a las niñas y niños en estas instalaciones realizando dichas actividades, y pues solo recalcar que si bien todos tenemos esta responsabilidad, estas acciones en favor de nuestro medio ambiente, pues también qué mejor que las infancias, que son las generaciones que estarán presentes en años venideros, pues puedan tener conciencia de lo que implica cuidar nuestro planeta. Que tengas un muy buen viernes, Diana. Nosotros continuamos con más información en este espacio. Almadelia Román Gutiérrez, profesora investigadora del área académica de química en la Universidad Autónoma del Estado de Hidalgo, fue aceptada como integrante regular de la Academia Mexicana de Ciencias. ¿Qué significa esta incorporación? Escuchemos.
15: La Academia Mexicana de Ciencias existe desde 1959 y realmente esta academia tiene muchísimo prestigio, tiene muchísimo trabajo a nivel nacional e internacional, y la verdad es que me siento muy contenta al haber ingresado como miembro regular a esta academia. Generalmente en México tenemos cerca de 50,000 SNI, pero de la academia solamente somos actualmente 3,000 miembros. ¿Esto a qué se debe? A que ellos evalúan, hay un comité que evalúa tu trayectoria, tu aportación, la formación de comunidad científica y qué tanto has aportado a, como su nombre lo dice, a la ciencia en México.

0: Adelante, Luis Eric Ramírez, con el reporte para este día. Te saludamos con mucho gusto.
1: ¿Qué tal, Rusi? Te saludo con mucho gusto a ti y a todo el auditorio. Fíjate que estamos ahora en un viernes de eventos futboleros, porque el ambiente que se vive aquí en la ciudad de Tlaltenango es justamente de fútbol. Esto porque, bueno, las Leyendas de Sudáfrica estarán visitando el lugar de los museos. Aquí se encuentra el Museo del Ferrocarril, el Museo del Santo, en fin, también la Cineteca de Tlaltenango, donde pues esperan que vengan estas leyendas de Sudáfrica, del fútbol, para tener una convivencia, un ciclo de actividades que ha iniciado desde este jueves por la noche y que continuará este viernes. Van a llegar aquí a alimentarse, a comer, a convivir con la gente, a firmar autógrafos. Después harán un recorrido por los museos, incluyendo el Museo del Santo, este luchador de máscara de plata, que es símbolo nacional y que también a nivel internacional, y estarán haciendo también una firma de autógrafos. Para este sábado, pues estarán realizando una clínica de entrenamiento, estas Leyendas de Sudáfrica, ya en la Universidad de Fútbol, allí en la ciudad de Pachuca, y también el domingo 7 de junio tienen actividades ya deportivas en la ciudad de Pachuca. Entonces, bueno, el ambiente aquí que se ve en Tlaltenango es de un ambiente de fiesta, de algarabía, y la gente pues está esperando que lleguen estas leyendas de Sudáfrica para convivir con ellos.
0: Muchas gracias, Luis Eric. Pues así es, decíamos al inicio de este espacio, porque pues también tuvimos sorpresas en este espacio de noticias respecto al fútbol, y pues ya está, la selección de Sudáfrica en nuestro estado, y además conociendo todo lo que culturalmente representamos. Gracias, Luis Eric. Nosotros vamos a continuar con más en este espacio, y justamente cambiando el tenor de la información, pero pues también en materia de lo que somos culturalmente, este viernes en punto de las 19 horas la Orquesta Sinfónica de la Universidad Autónoma del Estado de Hidalgo presenta su concierto Voces de Nuestra Tierra. El maestro Vicente Martínez Alpuente, director artístico, informó que se estrenará a nivel mundial la obra Añoranza del compositor Arturo Rodríguez.
2: Bueno, pues tenemos un concierto muy interesante, como todos los que hacemos los viernes, pero este tiene una característica especial, y es que estrenamos una obra a nivel mundial del compositor mexicano Arturo Rodríguez, la obra Añoranza, una obra muy íntima, escrita para orquesta de cuerdas, y que es realmente interesante, ¿no? Juega mucho con los colores de la cuerda, en este caso. Y luego pues interpretamos una preciosa obra de la compositora Guadalupe Olmedo, compositora mexicana del siglo XIX, entre el XIX y el XX, y es una obra, como decía, como muy operística, ¿no? En la que encontramos pinceladas de Rossini, de Verdi, de la ópera italiana, tanto la más clásica como la más romántica. Es una obra muy interesante para escuchar, y nos gusta rescatar obra de los compositores mexicanos que ya no están entre nosotros. Y luego, para finalizar, interpretamos pues una preciosa y maravillosa sinfonía del compositor Robert Schumann, como es la número 3, la sinfonía número 3, Renana. Y la verdad es que, es una, como todo lo que hacemos todas las semanas, es un repertorio exigente, pero que nuestros compañeros de la orquesta lo bordan.
3: Además, el público tendrá la oportunidad de asistir a un estreno, que esto es poco visto en este día.
2: Sí, o sea, sí que es verdad que se estrenan muchas obras, ¿no? En el día a día de la música en todo el mundo, ¿no? Pero no es algo que sea habitual, ¿no? O que ocurra todos los años o que ocurra toda la semana, ni mucho menos. Entonces, Arturo Rodríguez es un compositor mexicano, nacido en 1976, un compositor muy, muy, muy interesante, con diferentes registros en su composición, y la verdad es que vale la pena venir a escuchar su música, porque es uno de los compositores que se recordarán con el paso de los años aquí en México.
3: Pues la invitación, por último, para que nuestro auditorio pues venga con...
2: Bueno, pues si quieren pasar un rato agradable, olvidarse de sus problemas o de su trabajo, si quieren disfrutar de la música y además aprender y estar rodeado de grandes profesionales, pues les invitamos a que vengan como todos los viernes a disfrutar de nuestra maravillosa orquesta.
0: Las 2 de la tarde con 56 minutos ya, y antes de despedir este espacio, mencionamos a los ganadores para asistir al partido, porque ya tenemos pues esta fiebre mundialista, y por supuesto que nuestra ciudad no escapa a ello. El próximo domingo 7 de junio a las 12 del mediodía será este partido de México contra Sudáfrica, el partido de leyendas, Y pues regalamos boletos el día de ayer y también el día de hoy. La dinámica fue que usted formara la frase. A lo largo de este espacio, pues fui mencionando las palabras que la componían y agradecemos a todos quienes nos escribieron. También déjenme decirles que pues apelamos a la rapidez, ¿no? Con que nos llegaron estos mensajes. Tenemos 6 pases dobles, así que los primeros 6 que nos escribieron y nos mandaron la frase completa en WhatsApp, Consuma Radio, me voy al partido de leyendas, Consuma Radio, me voy al partido de leyendas, fueron. Pueden pasar por sus boletos desde ya, porque pues qué mejor que tenerlo de una vez, ¿no? La invitación es para que si en este momento usted puede venir por ellos, con nosotros estaremos más tranquilos de que ya lo tenga en sus manos para asistir el domingo. Muy bien. Paulina Santiago Lule tiene su pase doble. Alonso Fraire. También Rogelio Mendoza. Adriana Santillán. Evelia Velázquez y Adriana García. No tenemos aplausos, ¿verdad?, para este espacio de noticias. No, bueno, es que, pues obviamente que por la línea de este espacio, los efectos están resguardados y disponibles para pues otros espacios de esta emisora, pero muchas gracias de verdad por escribirnos y ya pueden pasar por sus boletos, por favor. Le reiteramos, fueron los primeros 6 que nos mandaron la frase, Consuma Radio, me voy al partido de leyendas. Que fíjense, pues todos nos decían, yo quiero boletos, yo también quiero asistir, no me dejen fuera, por favor. ¿Y qué más quisiéramos que tener boletos para todos y que todos podamos asistir a este partido y podamos vivir toda esta fiebre mundialista? Pero bueno, pues así es esta vida, los primeros que nos llegaron. Muy bien, muchísimas gracias de verdad por estar atentos además a este espacio, por mandar la frase. No deje de escucharnos a través del 99.5, 99.7, estamos cambiando nuestra frecuencia, 99.7, a propósito, ¿verdad?, del octavo aniversario de Suma Radio Zimapán en el 99.5 de FM, que hoy estarán festejando, finalizando su aniversario con el Festival Arte y Transmisión en el centro de Zimapán. Muy bien, pues ya son las 2 de la tarde con 59 minutos. Muchas gracias por su sintonía, también por la preparación de este espacio a Sergio Martínez. En controles de transmisión culmina Roxana Rodríguez. Al micrófono se despide Ana Rosy Pérez. La invitación para que el próximo lunes también nos escuche. Estamos con usted a partir de las 2 de la tarde en este espacio de noticias. Que tenga muy buen viernes, un mejor fin de semana y también muy buen provecho si ya está en la hora de la comida. Vamos a tomar todas nuestras precauciones porque pues hay muchas obras en nuestra ciudad. Vamos a tener paciencia en ello, como ya usted también escuchaba, algunas manifestaciones, está lo previsto de la CENTE, así que pues vamos a estar atentos a la información que le podamos compartir en los distintos espacios de esta emisora para que también usted busque vías alternas y bueno, pueda continuar con sus actividades en este viernes. Nos escuchamos el próximo lunes.
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10: Temperatura 20 grados centígrados.
11: Son las 3:01.

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7: Son las 3:31.

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3: Pues usamos las más comunes, muchas de las personas que van al hospital general son personas mayores o personas que pues no tienen la lectoescritura. Entonces, una forma en el análisis sensorial de poder ver si les gusta o no les gusta es por medio de caritas. Yo creo que a muchos de nosotros hemos visto que en los restaurantes o en alguna actividad que van, te ponen, te gustó el servicio y te ponen la carita feliz, ¿no? No te gustó el servicio, la carita triste, y la carita o la carita de disgusto y la carita, lo que le llaman el poker face, de que no te gusta ni te disgusta, ¿no? Te da igual. Entonces, tratamos de usar esas herramientas. También usamos lo que es el producto ideal, que nosotros les decimos qué características creemos que deberían de tener, y ellos nos dicen, en el imaginario todos tenemos una naranja ideal, ¿no? Que sea jugosa, que nos huela a naranja, que no tenga tanta semilla, que la parte blanca no se despegue fácilmente, que no necesitemos una super uña larga para pelarla. O sea, todos tenemos nuestros productos ideales y en base a eso, pues también podemos cambiar nuestra formulación del producto, o también otro que es el justo como lo esperabas. Usamos los más comunes por el tipo de personas a quien va dirigido nuestros productos, ¿no? También con el justo como lo esperabas, pues todos, en todo tenemos un justo como lo esperabas, ¿no? Tenemos, oye, este regalo es justo como lo esperabas, o no es justo como, o es menos de lo que esperabas, o es más de lo que esperabas. Cuando cocinas, ¿cómo te salió? ¿Justo como lo esperabas o menos de lo que esperabas? Entonces, creo que es una forma fácil de saber si lo que nosotros estamos haciendo es pues es lo que esperaban los consumidores, si les va a agradar, y si no, pues cambiarlo, ¿no? Porque también hemos de decir que, pues, como son productos con harinas vegetales o de legumbres y cereales, pues muchas veces la parte de cómo se siente en la boca. Entonces, cuando prueban un helado o cuando prueban un atole que no disolvieron bien, pues se sienten los grumitos. Entonces, también en esas partes tenemos que tener cuidado porque pues no nos gusta, ¿no? Y ya si es diario o por lo menos 3 veces a la semana, pues no vamos a estar comiendo algo que tenga grumitos siempre, ¿no? Entonces, eso también lo preguntamos, y es la forma en que hemos utilizado la ciencia, que es análisis sensorial.
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0: 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Son las 3:45.

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3: Temperatura, 20 grados centígrados.
4: Son las 4 en punto.
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6: Hola, ¿qué tal? Muy buenos días. Les saluda a Marco Antonio Alfaro Morales, presidente de la Feria Universitaria del Libro, en esta que es nuestra emisión de Letras al Aire. Estamos transmitiendo a través de Suma Radio Tulancingo desde la ciudad universitaria de Tulancingo. Y también, como siempre, pues reiterar nuestro agradecimiento a quienes nos hacen favor de sintonizarnos a través de Suma Radio Pachuca, Suma Radio San Bartolo y Suma Radio Huejutla. Agradecer también a nuestro productor Daniel García y en los controles que nos hace favor de acompañarnos, Santiago Castillo. Muchísimas gracias por su apoyo. Hoy tenemos una invitada muy especial, en verdad muy especial, porque es una escritora y conferencista con temas muy, muy interesantes, y además decirles que estará con nosotros en el marco de la próxima edición de la Feria Universitaria del Libro, que habremos de llevar a cabo del 4 al 13 de septiembre, en donde Filipinas es nuestro invitado de honor y Comercio Global la temática. Pero lo más importante es que ella nos hace el día de hoy el favor de acompañarnos. Me refiero a la doctora Olga Lucía Bobadilla. Doctora Olga, bienvenida. Muchísimas gracias por estar con nosotros.
7: Muchísimas gracias a ustedes por la invitación. Es un honor para mí estar aquí.
6: Gracias, doctora. Vamos a mandar para conocimiento de todos a que escuchemos la semblanza de nuestra invitada, la doctora Olga Lucía Bobadilla. Escuchemos.
5: 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Olga Lucía Bobadilla es escritora, conferencista, TEDx speaker y coach especializada en desarrollo humano, liderazgo e inteligencia emocional. Es autora de la saga literaria Eres Bien Chingón Haciendo, una serie de libros y proyectos enfocados en el amor propio, la transformación personal, la autonomía emocional y el empoderamiento femenino. Además, tiene doctorado en ciencias de la educación y desarrolla proyectos vinculados con bienestar emocional, emprendimiento e inteligencia artificial aplicada a la educación. Entre sus publicaciones destacan Eres Bien Chingona Siendo la Mamá de y Eres Bien Chingona Siendo la Ex de, obras en las que aborda temas como maternidad consciente, reconstrucción emocional, resiliencia y autoestima desde una narrativa cercana, honesta y motivadora. Dentro de esta misma línea surge Eres Bien Chingona Siendo tu propio Sugar Daddy, proyecto enfocado en la independencia económica, el merecimiento y la soberanía personal financiera. A través de esta propuesta, Olga Lucía Bobadilla invita a las mujeres a dejar de depender emocional o económicamente de otras personas, promoviendo la construcción de estabilidad, abundancia y seguridad desde el amor propio y el autoconocimiento. Este enfoque también ha sido llevado a entrenamientos y conferencias donde combina herramientas de coaching, desarrollo humano y empoderamiento femenino. Demos la bienvenida a Letras al Aire a Olga Lucía Bobadilla, escritora y conferencista.
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6: Bueno, pues es, sin duda ya escuchamos una trayectoria muy, muy importante, académica, como escritora, como conferencista, en muchos ámbitos profesionales y de gran trascendencia que la acompañan a lo largo de su vida, de su trayectoria. Pero antes de entrar de lleno en estos aspectos, queremos conocer un poco más acerca de Olga Lucía Bobadilla. ¿Cómo describe el camino que la lleva al desarrollo humano y a la escritura?
7: Pues mira, yo creo que se dio desde muy pequeña, más o menos al mismo tiempo. Yo tendría unos 13 años cuando empecé tanto a escribir como a interesarme por el desarrollo humano. Tenía la intención de estudiar psicología, cosa que finalmente nunca hice, pero sí empecé en la escritura a los 13 años con una pequeña novela que terminó en la basura porque me pareció que no tenía mucho sentido. Después un poco con la poesía y finalmente pues me encaminé hacia las artes plásticas como carrera profesional. Y al mismo tiempo seguía escribiendo, ¿no? En mis libros de bocetos, etcétera. Ahí ya no fue tanto esa parte de desarrollo personal. La parte de desarrollo personal la volví a retomar hace 10 años cuando tomé mi primera certificación como coach de vida. Y en el 2019 decidí sacar mi primer libro. Y de ahí hasta ahorita pues ha sido una carrera un tanto maratónica, porque creo que hay muchas cosas por decir, o han habido muchas cosas por decir, y pues fueron saliendo estos 8 libros que tengo publicados hasta ahorita, y sigo trabajando pues también en esa parte de desarrollo personal. Tomé otra certificación como coach, pude hacer una charla de estas charlas TEDx ahí en México, pues porque he vivido en México 21 años de mi vida. Ahorita hace menos de un año regresé otra vez a Bogotá, y digamos que México ha sido la cuna de todos mis libros, ¿no? Y de la marca que desarrollé también con la última serie de libros.
6: Ah, muy bien, eso es muy interesante, es precisamente lo que queríamos conocer y compartir con nuestros radioescuchas, un poco más acerca de tu vida, describirte un poco más como lo que eres persona. Además de escritora, de coach, de conferencista y académica, eres lectora. ¿Qué de esas lecturas motivaron que tú fueras también a tocar estos temas que son precisamente el desarrollo humano y la escritura?
7: Mira, yo creo que ahí hubo un parteaguas muy importante, y lo recuerdo perfecto, y tengo el libro todavía en mis manos y lo atesoro. Fue un regalo que me hizo un tío, y me regaló El Profeta de Jalil Gibran cuando yo tenía 11 años, y eso hizo que me partiera mi manera de pensar, ¿no? Ya fuera como, ¿de qué me están hablando, no? Y a los 11 años creo que aceptar como esa ruptura de decir, oh, wow, esto realmente me está pidiendo que vea la vida de una manera completamente diferente. Creo que eso fue lo que me ayudó también a ir generando, y que uno de mis intereses principales fuera ir generando conciencia en los libros, ¿sí? En los libros que escribo, que especialmente esta última saga, ¿no? En el que tiene que ver con maternidad, o el que tiene que ver con autonomía emocional y financiera, realmente desde un punto de conciencia en donde cada uno de los lectores pueda preguntarse cosas y responder desde su propia experiencia de vida, ¿sí? Decir, ok, hay otros caminos posibles, ¿no? Y también desde el desarrollo humano, como decir, espérate, hay muchas puertas que se pueden abrir. Entonces, en especial, este libro sí fue el que más me ayudó a mí como a ver la vida de una manera diferente, a entender. De hecho, por ejemplo, con 11 años pude empezar a imaginar lo que sería la maternidad, que realmente pues hasta los 34 años fui mamá, pero desde los 11 ya decía, ok, entonces los hijos no son para, ¿sí? Para cumplir los sueños que yo tenga, ni yo debo hacer esto como hija, y eso fue realmente la semilla que empezó a mostrarme en mí como, oye, hay un camino interesante para para abrir, ¿no? Entonces eso es este es uno de los libros que más atesoro. Sí, he leído muchísimo, ¿sí? De pronto no tanta literatura como yo quisiera, ¿no? Pero sí libros que te hacen pensar diferente y que te llevan a otra, sí, como a otras narrativas de tu propio pensar, ¿no? Dentro de tu diálogo interno que te lleve a otras narrativas. Yo me considero una persona profunda, ¿no? No digo que esto sea ni mejor ni peor, pero sí profunda. Entonces procuro que alimentarme de lo mismo, ¿no? Alimentarme de profundidad, de cosas que sean realmente interesantes. Y aunque, por ejemplo, mi saga tenga nombres muy irreverentes, y en el último libro que estoy escribiendo ahorita use el humor negro, que nunca lo había hecho tanto, siempre, y a veces lo digo yo a los lectores con los que comparto, les digo, hay una pequeña trampita, y es que el título puede ser muy irreverente, pero te voy a hacer pensar, ¿sí? Entonces te voy a llevar por un camino hacia la introspección, hacia la reflexión, hacia que tú te respondas cosas de tu vida, ¿sí? Entonces va por ahí mi experiencia como lectora.
6: Muy bien, pues esa es una gran experiencia de vida que estamos ahora mismo compartiendo con nuestras y nuestros radioescuchas, porque es algo a lo que le apostamos permanentemente en este programa, precisamente a poder fortalecer el hábito de lectura, el acercamiento con los libros, y cuando se hace en edades tempranas, como lo que tú nos has referido a los 11 años, leyendo esos libros que parecieran que no son para niños, pero que son para todos más bien, pues es lo que nos hace pensar, es lo que nos hace reflexionar, y eso, por supuesto, te cambia el esquema y el panorama de lo que pudiera ser una vida de niño con cuestiones sumamente ajenas a una realidad que es y que vivimos y que compartimos y que nos hace ser, sin duda, con lecturas como esa que tú nos has referido de Gibran, pues obviamente más conscientes, tener una mayor conciencia de lo que es la vida, de lo que es nuestro entorno, de lo que son y representan los otros seres humanos en relación a nosotros mismos, porque somos un conglomerado y debemos pensar que todos tenemos que ayudarnos a todos, ¿no? Y de convivir y de coexistir con la mayor armonía y la mayor paz posible, que a veces se ve casi imposible, pero bueno, esa es una buena manera de estimular esto. En tus libros abordas temas como el amor propio, la resiliencia, la autonomía emocional. ¿Por qué consideras que estas conversaciones son tan necesarias en la actualidad, especialmente para las mujeres?
7: Mira, yo creo que estamos en un momento de ruptura de cuál es el papel de la mujer y de reestructura, ¿no? De varios procesos que se han ido dando en las últimas décadas de cómo debería ser, actuar, esperar una mujer, y obviamente también los hombres se ha roto como digamos que personaje o estas características que cada uno debería tener. Y creo que esa misma ruptura de lo que debe ser lo femenino, lo masculino, pues conlleva también una crisis que se vuelve social, una crisis que también se vuelve personal, una crisis del papel que debíamos cumplir anteriormente. Y creo que hay cosas que a veces quedan todavía guardadas, ¿no? Y tiene que ver con las dificultades de ciertos procesos y de ciertos papeles, ¿no? Entonces, en ese primer libro yo hablaba de, por ejemplo, de la maternidad, y decía, es que no hay que seguir romantizándola, es decir, no hay que estar hablando solamente de lo bonito que podría ser o de que las mujeres tenemos instinto materno y que todo se nos da fácil, cuando realmente es una tarea tremendamente compleja, tremendamente desgastante, que claro que tiene cosas positivas, pero que hay que hablar también de lo difícil. Entonces, en un momento en el que las relaciones de pareja ya no son tan estables y eso afecta directamente, ¿no? En una ruptura, en un matrimonio, en maternidad, paternidad, va a afectar las finanzas de las dos partes, ¿no? En un divorcio, por ejemplo. Entonces es necesario también como ir haciéndonos responsable de la parte que nos toca, ¿no? Tanto emocional como económicamente, como en la maternidad, y decir, ¿sí? Esto es difícil, porque entonces lo que empieza a pasar es que asumimos que estos problemas personales, uno, nadie más los vive, dos, pueden ser mi culpa. Entonces es como, ven, vamos a hablar y vamos a cambiar un poco los términos. Esto sí es una crisis emocional, financiera, etcétera, pero va a durar cierto tiempo, se puede llevar de esta manera, ¿no? Porque lo decía, los problemas personales también son problemas sociales. Entonces, si estamos en un cambio profundo de qué es un hombre, qué es una mujer, qué es una mamá, qué planes cumplimos, ¿no? Hay una cuestión también económica que tiene que ver no necesariamente o absolutamente con nuestras finanzas, sino a nivel, no podría asegurar yo que mundial, pero sí latinoamericano. Ya no podemos en una familia depender de una sola entrada económica, ¿sí? Se hace necesario, porque todo está mucho más costoso, que las dos personas aporten económicamente, ¿no? Hay otros servicios que hace 30, 40 años no teníamos, no pagábamos el internet, no pagábamos la televisión, los servicios de acceso a la televisión, etcétera. Entonces son cosas que pequeñas, pero que se van volviendo necesarias también en nuestra vida, y que cuando hay, por ejemplo, una ruptura, un divorcio, o nos enfrentamos a una maternidad de un solo lado, ¿no? Mamá soltera, por ejemplo, pues se vuelve complicado también. Y pensamos que solo somos uno, ¿no? Entonces es como aportar a esa voz de, mira, no estás sola, nos pasa varias, es un momento social y personal. Entonces creo que también es válido, porque se, digamos, a veces el discurso va mucho hacia que es trascendental, ¿no? La violencia, sí, pero espérate, ¿cómo se va viviendo adentro todo ese otro proceso interno después de una ruptura en una maternidad que nos exige, ¿no? El sistema actual, pues en el que es necesario tener herramientas, tener compañía, saber qué puedo hacer yo también como mujer, ¿no? De no abandonar mis sueños, pero tampoco abandonar mi cuidado personal. Mujeres como yo, que digo, estamos viviendo de esta manera, pues tenemos un sistema nervioso que generalmente está muy alterado, ¿no? Que está hipervigilante. Entonces es como, mira, hablemos también de eso, ¿no?
6: Claro. Olga, vamos a ir a un corte muy breve y cuando regresemos vamos a darle el uso de la voz a nuestro amigo José Miguel Alba Martina.
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4: Son las 4 con 18 minutos.
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14: A Amigos, pues nuevamente gracias al maestro Marco Antonio Alfaro, a todo el equipo de la Feria Universitaria del Libro, la Feria de Todos, y por supuesto a nuestros amigos de Suma Radio allá en Tulancingo de Bravo y en todas las emisoras de este importante sistema universitario de medios autónomos, y en este caso de la radio. Olga, estamos platicando con Olga Bobadilla hoy aquí en Letras al Aire, y Olga, bueno, pues obviamente tú eres autora de muchos libros, más de 8, pero hay una tetralogía que ya tiene un cuarto hijo, con el título de una palabra que, como dices, es un poco atrevida, transgresora, y dice: eres bien chingona, y de repente hay 4 acepciones, ¿no? La primera, recientemente este año tuvimos la experiencia ya incluso en la vida académica de presentar Siendo tu propia sugar daddy. Antes del corte hablabas de la importancia que tiene la autonomía económica para la figura de la mujer y precisamente cómo está. Entonces, platícanos un poquito más de la obra Eres bien siendo tu propio sugar daddy. Y de hablando de, te decía, tuvimos la experiencia en Tultitlán, en la UAMX, con la academia, precisamente ahora tú ya hablaste de tu experiencia como conferencista TED Talk, como docente, como preparador. Y el siguiente hijo que viene tiene que ver con eso, con también que eres bien siendo ahora profe. Entonces, hablemos primero del Sugar Daddy.
7: Sí, claro. Pues mira, en el de Sugar Daddy, que lo conoces ya bien, ¿no? Digo, estuviste ahí en la presentación, porque se presentó inicialmente en México antes de la Feria del Libro de Bogotá. Pues se habla de autonomía financiera y emocional. ¿Sí? De cómo debe ser importante para las mujeres hacernos preguntas y resolver esas preguntas sobre nuestra parte financiera y emocional, de generar responsabilidad sobre nuestras decisiones, más que culpa, porque la culpa es como una emoción y una sensación difícil de cargar, ¿no? Entonces decir, oye, cambiemos esto por responsabilidad, qué es lo que corresponde hacer aquí, qué es lo que de pronto no habíamos estado haciendo de la manera correcta, y no importa la razón por la que no se hizo de la manera correcta, ponerle nombres diferentes a las crisis económicas, ¿no? Me tocó, porque también lo estuve viviendo mientras lo escribía, fue como abrir una caja de Pandora y al mismo tiempo estar revisando esos temas en mí, en la medida en la que lo iba escrito, entonces lo iba escribiendo. Entonces creo que sí hay como un cordoncito umbilical ahí con ese bebecito, con ese libro, que tenía que es un, era una revisión sobre mi propia autonomía. Entonces yo voy narrando temas que tienen que ver también con la historia de mi familia, especialmente la materna, que sufrió un proceso de desplazamiento aquí en el país en los años 40, que fue muy marcado para muchas familias en Colombia y que sigue siendo un fenómeno que se desafortunadamente se vive, y cómo esto puede afectar, por ejemplo, la percepción que uno puede tener, ¿no?, 2-3 generaciones después sobre pertenecer a un lugar, sobre poder estar tranquila en un lugar. Yo me he mudado muchísimas veces de casa y descubrí que esto tenía que ver con esa primera migración que hicieron mis abuelos maternos, ¿sí? Y que ocasionada por la violencia que estaba viviendo en ese momento el país, y que eso afectaba la manera en la que yo podía sentir estabilidad en un lugar físico, porque esto, así igual que el color del cabello y los chinitos, etcétera, también se hereda en el ADN. También se heredan esos miedos que sintieron los abuelos. Entonces, a mí digamos que se me disparó uno de esos miedos en 2011 y no podía estar más de un año en un solo lugar, ¿sí? Físicamente algo me llevaba a mudarme de departamento, de ciudad, de país, etcétera. Y poder descubrir que esto me había afectado, ¿no? Tiene un nombre en psicología, compulsión al desarraigo se llama, ¿sí? Esta mudanza como eterna. Y poder decir ahorita, ok, viene de que para mis abuelos quedarse en un lugar significaba la posibilidad de morir, ¿sí? Porque literal era eso. Si ellos se quedaban en sus tierras, en su casa, entonces significaba morir, ¿no? Y en mi inconsciente estaba esa posibilidad. Yo no lo veía, yo no lo entendía, yo solamente sentía la necesidad de moverme físicamente cada cierto tiempo, ¿sí? Y ahí fui empezando a descubrir otros patrones, ¿no? Mis abuelos se murieron cuando mis abuelas todavía estaban muy jóvenes, entonces hay un patrón de mujeres que se quedaban solas y que se hacían cargo de, ¿no? Y entonces de repente yo me encuentro repitiendo en un par de ocasiones esa misma historia. Entonces dije, hay cosas mucho más profundas que digamos que mi historia podría ser como un hilo, ¿sí? Que narra la historia de cualquiera de nosotros, es como ese hilo que narra, y el libro pues no es como una guía de finanzas autonomía, sino que lleva la introspección, hay una serie de preguntas que se van haciendo para que cada persona que lo vaya leyendo encuentre su propia historia, encuentre qué patrón está repitiendo y de quién viene ese patrón, cómo le podría afectar. Entonces va siendo como, oye, reconstruye la historia que puede estar interviniendo en cómo te relacionas con otras personas, qué tipo de dependencias podrías tener, que cuando hablamos de dependencias entre tanta información en redes sociales pensamos que solo tiene que ver con temas de pareja, pero hay cosas mucho más profundas, y obviamente también el tema económico, ¿no? Cómo estas historias también marcan nuestra economía y que podamos tomar mejores decisiones en cuanto a las relaciones y en cuanto a las finanzas.
6: Muy bien. Miguel, adelante.
14: Y bueno, precisamente te comentaba hace unos minutos, el hijo que se va a presentar ahora en la full, ya presentamos en el primer semestre de este año, el de Sugar Daddy, viene el de Siendo Profe, en el que relatas tu experiencia como docente, pero no la romantizas, precisamente utilizas un lenguaje directo, poco convencional. Platícanos brevemente de esta obra, danos un pequeño spoiler para que continuemos con otros tópicos que todavía tenemos aquí en la cartera.
7: Claro que sí, pues mira, tiene que ver también desde mi experiencia. Desde el 2000 empecé como docente en México, en Tamaulipas, y tuve la oportunidad tanto aquí en Colombia como en México, Saltillo, etcétera, dar clases en todos los niveles, kinder, primaria, secundaria, universidad, posgrado. Entonces consideré de repente que esa experiencia es muy valiosa, ¿sí? Bueno, tuve la oportunidad también de coordinar una licenciatura, coordinar un posgrado, dirigir un colegio, entonces tenía como un panorama muy completo de qué era lo que estaba pasando. Y al iniciar mi programa de doctorado, dije, bueno, lo quiero llevar por la inteligencia artificial, las nuevas tecnologías, que es un tema que me apasiona mucho, y de repente dije, espera, no va, porque iba enfocado hacia la evaluación, va enfocado hacia el burnout o el agotamiento de los docentes, y realmente no es solo de los docentes, pero es un agotamiento digital, de la cantidad de herramientas que debemos aprender a manejar, ¿no? Ahorita estamos en Meet, pero podríamos estar en Zoom, pero podríamos estar en Teams, y entonces todos debemos saber cómo compartir, cómo no sé qué, cómo aceptar la tarea, etcétera, y eso genera un desgaste en los docentes. Entonces dije, espérame, yo he tenido momentos muy complejos y los compartía con mis compañeros y compañeras cuando fui docente. Entonces dije, creo que desde ahí voy a utilizar estos recursos académicos que me está dando el doctorado sin que sea solamente un discurso netamente académico, ¿sí? Entonces, estoy escribiendo para una revista indexada, estoy haciendo la tesis, pero quiero algo mucho más como desgranadito para los profes, mucho más en donde haya un proceso de identificación directo y digan, sí, esto me pasó y esto nos sigue pasando y hay cosas que podemos hacer como docentes, algunas como para exigir mejores condiciones, otras como para reírnos. Utilizo mucho el humor negro, que es una parte de mí que yo no había mostrado en mi escritura, ¿sí? Pero que sí lo tengo y que sí es constante. Entonces dije, ok, voy a mostrar algunas experiencias, voy a hablar con otros docentes que quieran compartir esta parte y hablar también obviamente de lo honroso que es ser maestro, porque los que estamos en el salón de clases sabemos de qué se trata. A veces no es tan bien visto como en otros países nuestra profesión, pero nosotros sabemos realmente el contacto que hacemos con nuestros alumnos, la conexión que se puede lograr hacer, las dificultades que por momentos no supimos que íbamos a enfrentar en el salón de clases. Entonces va de, igual que en la maternidad, desromantizarlo un poco y decir, mira, nos vamos a encontrar

0: Por supuesto, participa en muy importantes ferias del libro, como la que acaba de pasar, una de las ferias del libro más importantes del mundo, y para empezar, de las más importantes en Latinoamérica, como es la Feria Internacional del Libro de Bogotá. Es una gran feria, una gran, gran feria, y ella ya nos ha platicado que ha estado en ella, pero también nos va a posibilitar a conocerla, a conocer este último libro, de precisamente el que nos ha estado comentando de los del trabajo docente. Pues agradecerte ahora mismo, Olga Lucía Bobadilla, escritora y conferencista, además de toda su formación académica, agradecerte el privilegio de que nos hayas acompañado en esta emisión de Letras al Aire, al igual que a José Miguel Alba Marquina, también un colaborador permanente de la Feria Universitaria del Libro. Así es de que estamos muy agradecidos con ustedes y será un privilegio recibirte y acompañarte en el marco de tu presentación, doctora Olga Bobadilla. Muchas gracias.
1: No, muchas gracias de nuevo por la posibilidad de estar en este espacio y claro, será un honor estar ahí con ustedes.
0: Muchas gracias, doctora. Muchas gracias, Miguel.
2: Gracias, gracias. Nos vemos en la FUL.
0: Nos vemos en la FUL. Muchísimas gracias. Pues bueno, agradecemos la presencia de nuestra invitada de esta ocasión, la doctora Olga Lucía Bobadilla, escritora y conferencista. Agradecerle, como siempre, a José Miguel Alba Marquina. Y bueno, pues llegó el momento de despedirnos en esta emisión de nuestro programa Letras al Aire. Tengan un excelente día.
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11: Son las 4:32.

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4: Son las 4:44.

la extraña suerte de entender que el cuerpo aún resiste más.

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5: Temperatura 20 grados centígrados.
6: Son las 5 con un minuto.
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Son en este momento las 5 de la tarde con 3 minutos. ¿Cómo están, mi bandita de Pachuca? ¿Cómo les pinta su tardecita de viernes? Ya, afortunadamente, llegamos a esta fecha y es que, híjole, los godines que me estén escuchando al igual que yo me entenderán. El viernes tiene una vibra muy particular porque estamos cerrando la semana, estamos avanzando en este mesecito. En junio estamos en este espacio musical a través de tu frecuencia universitaria 99.7 FM. Al micrófono tu amigo y seguro servidor Sergio Martínez San Juan. Agradezco muy especialmente a mi querido DJ Rodo, que está en los controles de transmisión en este viaje que estamos emprendiendo junto a ti en esta rica tardecita. Que además es cierto, está nublado, parecería que hace frío, sin embargo, apenas te guardas tantito y el bochornito se siente, porque nuestras tardes son calurosas, eso también lo sabes, y es parte de la experiencia que vivimos en nuestra querida y bella Airosa, que además, nuestra bella Airosa, hay que decirlo, pues se encuentra también muy visitada recientemente, ha sido mencionada a nivel nacional, internacional, yo creo que también, porque pues se ha dado un fenómeno muy particular. Hemos tenido la visita, grata visita, de deportistas internacionales, y de esto y más estamos platicando contigo en este espacio musical. ¿Qué te parece si nos vamos con la primera rola? Con lo que estaremos escuchando, algo que preparamos para ti en este playlist de viernesito. Esta hora se antoja alguna pieza diferente, algo un poquito más que se acerque a nuestros recuerdos, a nuestras emociones, y por qué no, para evocar todo lo bueno que tenemos en esta tardecita. Nos vamos con música, yo regreso contigo en unos instantes.

5 de la tarde con 8 minutos, ya lo sé, escuchaste una propuesta un poquito fuera de lo que normalmente hacemos, yo te digo el fuera de formato. Sin embargo, antes de que te me preocupes, es parte de la música que tenemos en esta selección. Nos podemos permitir algo de fusión, pero también acercándonos a lo que ya nos hemos acostumbrado, en el buen sentido, por supuesto. Por un lado teníamos a los de Coldplay, por supuesto que tú los conoces. Y también encontrábamos una agrupación muy particular, la Buenavista Social Club, que tiene bastante que compartir, porque ellos fueron muy famosos, bueno, lo han sido más bien, en La Habana, Cuba, y comenzaron desde 1990. Sin embargo, el club cerró 50 años después, lo que inspiró justamente a que algunos músicos se acercaran nuevamente a este género para de alguna forma revivir lo que se estaba haciendo en estas noches de baile, estas noches de rumba. Y bueno, pues encontramos con varias piezas que han reversionado y que volvieron a hacer hitos muy importantes en el género. Así es que este solamente es uno de los que hemos escuchado. Más adelante tendremos más música que viene a romper un poquito el molde. Por supuesto que yo te agradezco que sigas con nosotros en esta frecuencia universitaria. Oye, pues hemos andado súper movidos, ya lo sabes tú. Tuvimos los boletos antes de que te aloques. Ya no tenemos, no te preocupes. Sin embargo, te cuento, tuvimos mucha participación muy linda de muchas y muchos de ustedes que nos escuchan y que estaban solicitando boletos de México contra Sudáfrica en este encuentro que se estará haciendo de leyendas. Así es que a todas y a todos ustedes, muchas gracias de verdad por estar tan cerca de Suma Radio, por permitirnos ser parte de su vida, de ser su soundtrack y por supuesto también de que seguíamos sumando a su contexto también en el apartado del entretenimiento, de la cultura y tanto que hay que decir en estos sentidos. Así es que gracias que siguen con nosotros, que confían en la radio pública, autónoma y universitaria. Nos vamos con más música, son las 5:10, avanzamos en esta selección de viernes, afortunadamente es viernes, escuchamos a Blur, nos comparten el track Song 2, justamente es la canción 2, vámonos.

0: 5 de la tarde con 13 minutos. ¿Ya les llovió en alguna parte de nuestra bella airosa? Yo espero que no, porque esta tarde que se antoja nubladita, tantito airosa, muy tantito también te lo tengo que decir, pero sobre todo alegre. Nos da mucho gusto de que nos permitas acompañarte en esta frecuencia universitaria. Y a veces, también hay que decirlo, la lluvia complica la de por sí ya complicada situación que se vive actualmente en nuestra entidad. Así es que yo espero que tengas una muy buena tarde y que este clima y que nuestra tardecita en Pachuca te permita llegar con bien a tu destino. Ya sea que vayas al trabajo, a la casa, incluso que hayas venido por tus boletos acá en Suma Radio Pachuca, en caso de que hayas sido de los afortunados o las afortunadas que se llevan su boleto para el encuentro de México contra Sudáfrica. Gracias porque nos has permitido tu confianza y el seguirte sumando a las actividades que tenemos acá en Suma Radio Pachuca. No te despegues, porque estas solamente fueron las actividades que ya están llegando al cierre. Sin embargo, hemos tenido muchas más y gracias a ti siguen sumándose por la confianza que nos tienes y, por supuesto, todo lo que seguimos buscando para que esta radio pública, autónoma y universitaria sea especialmente para ti. Son las 5 de la tarde con 14, prácticamente 15 minutos. Nos vamos al corte promocional en el primero de esta frecuencia universitaria, del 99.7 FM. Sin embargo, no te despegues porque tenemos mucha más música y desde este momento también te comparto. Puedes sumarte a las redes sociales oficiales en Facebook e Instagram. Nos encuentras como arroba Radio UAH, Radio UAH Pachuca, y también en nuestro mensajero de WhatsApp 771-142-6712. Nos vamos al corte, yo regreso contigo en unos instantes.
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7: Son las 5 con 15 minutos.
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0: Cinco de la tarde con 15, casi 16 minutos. Híjoles, aquí tenemos varios relojes y nuestro tiempo cambia. Qué gusto que sigas con nosotros en este espacio. Suma Radio Pachuca, estamos en nuestra selección musical de las 5 de la tarde. En este momento seguimos avanzando y oye, en redes sociales de nuestra querida universidad hay mucho que te queremos compartir y ya te lo decía yo desde ayer y de verdad no lo eches en saco roto. Para todos los aspirantes Garza, si van a presentar su examen de admisión, tienen que conocer las recomendaciones porque hay mucho que sucede y muchas situaciones que se presentan a la mera hora. De verdad que sí, es que tú no me crees, pero yo las he visto, las he vivido, estuve ahí. Se pone muy complicado. Para empezar, llegan corriendo súper tarde, no traen pluma, no traen lápiz, bueno, creo que la pluma no se puede, más bien no traen lápiz, traen calculadora, pero es científica, traen celular, traen todo lo que no está permitido, lo traen. Y es súper triste de verdad ver a tantos alumnos, a tanta inocencia, pero también tanta desatención, hay que decirlo. Pero sí, es muy feo verlos corriendo, tratando de resolver los cibers que están cerquita de las instalaciones universitarias. Se atascan porque todos están buscando si pueden imprimir una identificación con fotografía, si pueden sacar su comprobante de inscripción para el examen, quiero decir. Así es que por favor, lean muy bien, pero leanlo con ganas, con intención. Hay que tener un poquito de atención y por supuesto tratar de llegar de la mejor forma posible, con descanso, tratar de estar lo mejor posible y por supuesto que estemos en las mejores condiciones mentales también para que los exámenes se hagan de la forma adecuada. Así es que por favor, esas son las recomendaciones que yo te doy en esta selección. Mire, es este anuncio dominical, pero aún así ten mucho cuidado y mucha precaución. ¿Qué te parece si nos vamos con más música? A continuación vienen los The White Knight Stripes con el track titulado Seven Nation Army. Me gusta mucho, tiene súper energía. Así es que súbele y disfrútalo.

5 de la tarde con 22 minutos. Qué bueno que siguen en esta sintonía universitaria y también siguen conociendo lo que tenemos para todas y todos ustedes. Oigan, yo les quiero compartir, y es algo que de verdad puede parecer más cotidiano, pero tiene mucho sentido, y ahí les va. En nuestra querida Suma Radio Pachuca tenemos constantemente la participación de alumnas y alumnos de nuestra universidad que vienen a aprender, que vienen a hacer prácticas profesionales y servicio social. También en el sistema, por supuesto, y en toda nuestra universidad hay muchas otras instancias. Sin embargo, particularmente en Pachuca, hemos aprendido mucho de todos quienes vienen. Hace poquito despedíamos a una generación que se fue llena de muchos talentos y llena de muchos sueños también. Y es muy grato el poder saber que todos ellos son personas que han venido a aprender y que también nos han venido a enseñar bastante. Y ahora también tenemos la oportunidad de conocer a nuevos talentos. En este momento no están, así es que no es una flor que yo les esté regalando solo porque sí. Sin embargo, sí quiero decirlo, el contenido que ustedes verán próximamente en redes sociales, en Radio UAH Pachuca 99.7, así es como lo buscan en Facebook, o en Instagram, arroba Radio UAH Pachuca, y también en TikTok, búsquenos como Radio UAH Pachuca, miren, simplemente así búsquenos, les va a aparecer, estoy seguro. Pues todo lo que hacemos y todo lo que ustedes estarán viendo este próximo periodo tiene que ver precisamente con sus mentes, con sus capacidades. Me refiero a los estudiantes, no a ustedes. Bueno, seguramente también inspirado en que a ustedes les guste y que les llame la atención. Me refiero a que los talentos que ellos nos vienen a dejar es justo para eso, para que ustedes conozcan lo que estamos haciendo, pero también cuál es la parte humana de la producción radiofónica. Digo, más allá de que te hablamos y que te estamos contigo en el micrófono, pero qué hay acerca de la ejecución diaria, de todo lo que tiene que ver con temas administrativos, de convivencia. Eso también lo podrás conocer a través de nuestras redes sociales. Así es que yo me siento muy emocionado porque traen muchas ganas de hacer cosas muy interesantes. Y yo sé que gracias a ti también lo podremos hacer. A lo que nos digas, de lo que quisieras ver, de lo que te gustaría conocer, de toda esta convocatoria que podemos tener contigo, es como haremos contenido hecho especialmente para ti. Así es que por favor síguete sumando a las redes sociales, también mándanos mensajito de WhatsApp. Oye, ¿cómo que cuando tenemos convocatorias y tenemos boletos llegan 80 mensajes? Pero ahorita que estamos aquí platicando me muero ignorado. Bueno, no tan ignorado, no es cierto. Yo sé que mis amigas y amigos que nos están escuchando y que siempre están cerquita de nosotros están ahí, aun cuando no mandan mensajitos. Sin embargo, qué gusto es de verdad cuando ustedes mandan un mensajito, nos brinca el corazón. Porque sabemos que estamos haciendo radio que conecta con todas y todos ustedes. Así es que sigan, por favor sigan con nosotros. Yo por acá estaré dándoles lata y disfrutando de la música a través de la frecuencia universitaria 99.7 FM. Con lo que nos vamos a continuación es una pieza de Green Day. El track se titula Holiday. ¡Qué energía, qué fiesta, qué derroche de momentos! Son los que viviremos a continuación, así es que vámonos.

5 de la tarde con 29 minutos. Oigan, ya me están reclamando, me dicen, ¿cómo es posible si yo aquí te escucho? Claro que sí, muchas gracias. Por supuesto que sí, yo lo decía más bien por que sí se ve una diferencia, sin embargo, es lo que aquí siempre...

0: muchas situaciones de tránsito y también se reparte lo que le toca a cada quien, pero la ciudadanía mucho tenemos responsabilidad de la desatención, de la prisa o de la hostilidad con la que nos estamos moviendo. Tú que vienes en camino, tú que estás transitando, un poquito más de calma, por favor, cuídate mucho y cuidemos a quienes nos rodean. Nos vamos al corte promocional, estamos en esta frecuencia universitaria del 99.7. Seguimos con música, no te vayas.
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6: Son las 5:31.
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5 de la tarde con 39 minutos. Escuchábamos a los Guns N' Roses, o los Gansos Rosas, como le dice la abuelita. Sin embargo, escuchábamos el track Paradise City, una pieza que tiene estas frecuencias un poquito más movidas, pero muy movidas. Oye, discúlpame que me estaba yo distrayendo un poquito. ¿Qué crees? Vi que hay situaciones complicadas en el tránsito. Probablemente sorpresa para muy pocos, sin embargo, hay que mencionarlo porque sí, las vialidades, los caminos se ponen complicados. Nos encontramos con una manifestación del CENTE que va para el centro. Hay quienes nos lo reportan que dicen que los vieron justo avanzando por Revolución y el tráfico está pesado, así es que vayan con mucho cuidado, por supuesto, tomen algo de paciencia, algo de tiempo. Sabemos que las vialidades sí se ponen complicadas, así es que circulen con precaución. También nos encontramos un poco de carga vehicular, como ya es costumbre, justamente a la altura de la Unidad Deportiva Solidaridad, justo al lado del Tecnológico 222. Y bueno, esto en relación a la Ciudad de México, también un poco más adelante en el distribuidor vial que tiene el entronque con el nuevo Hidalgo, también ahí nos encontramos carga importante. Sin embargo, no es la única, ya lo sabes, el Boulevard Colosio. Te iba a decir querido y odiado, pero no sé si alguien todavía le guarde cariño a este boulevard después de todas las dificultades que se viven diario para trasladarse por ese mismo. Así es que, pues ahí justamente también hay varios asentamientos o la carga muy lenta. Incluso si yo en este momento pongo la ruta en el mapa que me lleve directamente, por ejemplo, a Ixú, que es a donde regularmente nos acercamos, fíjate que me marca primero por el centro antes que mandarme por el Boulevard Colosio, porque está súper cargado desde la altura de la Plaza Patio Pachuca, pero también nos lo encontramos un poco más adelante en la altura de San Cayetano, también más adelante, justamente en el entronque con el Boulevard del Minero. Y eso solamente de ida. Si hablamos de regreso, también hay carga importante. Y bueno, pues es lo que nos encontramos, desafortunado, sí, el tránsito tan complicado en nuestra querida y bella Irosa. Ojalá y sea algo que en algún momento podamos dejar de mencionar. 5 de la tarde con 41 minutos, nos vamos casi al tercer y último corte promocional. Antes de ello, yo te comparto más música. Luego de haber escuchado a los Guns N' Roses con Paradise City, vamos a disfrutar algo de los Foo Fighters, The Pretender. Súbele.

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3: Hablamos de capacidad gustativa y de las diferencias en capacidad gustativa y la capacidad que tenemos las personas de percibir pues nuestro mundo, los estímulos químicos que están presentes en los alimentos, los sabores. Y esto, pues, sabemos que es diferente entre personas, ¿no? Esa capacidad de percibir a través de nuestro sentido y más específicamente a través del sentido del gusto y de las papilas gustativas que tenemos en la lengua, son diferentes entre personas y eso, bueno, tiene sus consecuencias, muchas consecuencias, ¿no? Tiene muchas consecuencias, entre ellas sobre la selección de alimentos y, bueno, a partir de ahí también sobre la salud, ¿no? Por ejemplo.
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4: Son las 5:46.
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5 de la tarde con 48 minutos. Continuamos con más en esta frecuencia universitaria 99.7 FM. Qué bueno que sigues con nosotros y que has llegado hasta este momento. Tenemos mucho que compartir contigo. ¿Qué te parece si antes de seguir platicando y disfrutando, nos vamos con un poco más de música? Algo de lo que tenemos para ti en esta, tu selección de viernes.

5 de la tarde con 54 minutos, ya nos vamos. Gracias por permitirnos tu compañía en esta frecuencia universitaria, el 99.7 FM. Oye, por acá nos estuvieron visitando unos amigos que venían a hacer unas medidas de algún tema de las instalaciones de Suma Radio, pero que también nos dijeron que aprovechando el viaje, sí le podemos mandar un saludito a la colonia Anáhuac, especialmente a nuestro amigo Paco que nos estaba saludando, pero también a toda la banda de por allá en la colonia Anáhuac. Hasta allá nos escuchan, yo sé que sí, y que están en sintonía de esa frecuencia universitaria. Gracias de verdad por estar con nosotros y por seguir siendo parte de esa gran familia universitaria. Ya nos vamos, gracias por permitirnos acompañarte hasta este momento. Al micrófono tu amigo y seguro servidor Sergio Martínez San Juan. Agradezco también a mi querido DJ Rodo, que estuvo bien presente y súper pendiente de este espacio. Así es que hasta ti, muchas gracias porque nos permites acompañarte. Nos despedimos de momento, sin embargo, el lunes recuerda que tenemos el horario diferido. Te saludo a las 10 de la mañana en esta frecuencia universitaria Suma Radio Pachuca. Cuídate mucho, muy buena tarde, hasta la próxima. 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
3: Muy buena tarde, les saludamos con gusto en esta tarde de viernes 5 de junio. Le compartimos la información más relevante que se ha generado hasta este momento. En información local, las lluvias, el tránsito, las obras y el tiempo ya han pasado factura en una coladera del Boulevard Santa Catarina, así como en muchos espacios de nuestra entidad, donde se ha presentado un riesgo para quienes transitan por la zona. Te invitamos a que tengas precauciones si circulas por este espacio de nuestra entidad. En información universitaria, la UAIH reafirma su compromiso con la transparencia y la rendición de cuentas al formar parte de la Asociación Mexicana de Órganos de Control y Vigilancia en Instituciones de Educación Superior y ser sede de su 64ª Asamblea General Ordinaria. Y para conocer cuál es la información de lo que más adelante compartiremos en la emisión nocturna de Suma Noticias, saludamos y damos la bienvenida a este espacio a Alberto Ángeles. Alberto, buena tarde, ¿qué nos tienes?
4: Con el gusto de saludarles, les compartimos un avance de lo que preparamos para ustedes en Suma Noticias, emisión nocturna a través del 13.1 y de las 6 frecuencias de Suma Radio. Esta noche vamos a hablar de la manifestación que han tenido las y los integrantes de la Coordinadora Nacional de Trabajadores de la Educación en la capital hidalguense. ¿Cuáles son las exigencias? ¿Cuáles son sus demandas? Lo platicamos contigo. Además, vamos a poner sobre la mesa la necesidad de nuevos verificentros en el estado de Hidalgo. ¿Pero qué es lo que dice el gobierno al respecto? ¿Hay o no hay probabilidad de nuevos verificentros? Vamos a compartirte la información. También vamos a hablarte del estreno mundial que se dio hoy en el concierto de la Orquesta Sinfónica de la Universidad Autónoma del Estado de Hidalgo. Tenemos toda la información y con esto y más te esperamos a las 9 de la noche en Suma Noticias, emisión nocturna.
3: Por supuesto que sí, Alberto, gracias. Nos estaremos sumando a esta emisión nocturna que también se transmite a través de las diferentes emisoras de este sistema universitario de medios autónomos, por supuesto en la gran familia de Suma Radio. Que tenga muy buena tarde. El micrófono Sergio Martínez. Hasta la próxima.
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7: Temperatura 20 grados centígrados.
8: Son las 6 en punto.
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11: Muy buenas tardes, les saluda Karen Ixta desde la Dirección de Vinculación con Egresados, con el gusto de saludarles como una semana más en este su programa de Egresados Garza, espacio disponible para conocer las historias de éxito de nuestros egresados y egresadas gracias al Sistema Universitario de Medios Autónomos de nuestra universidad que nos permite llegar y compartir con ustedes y al equipo que nos acompaña semana con semana en la producción desde la cabina de Radio Huejutla. Esta semana en Egresados Garza nos acompaña Lisette Palacios Duarte, egresada de la licenciatura en Mercadotecnia con una trayectoria de más de 17 años, maestra en publicidad estratégica, fundadora del grupo Rampa y Merca Inc. Ha liderado proyectos de alto impacto para marcas globales y nacionales como Coca-Cola, Ford, Oxxo y Gobierno del Estado de Hidalgo, fundadora de Crea Producciones como productora ejecutiva, destacando en el cine documental con obras como Yo soy la reina y Como buena las flores, proyectos reconocidos en festivales de América Latina y Europa, y adicionalmente como parte de su compromiso social es fundadora de Amfobi AC, organización con la que obtuvo el Premio Estatal de la Juventud en 2016 y recientemente designada como vicepresidenta de la Asociación de Egresados del Instituto de Ciencias Económico-Administrativas. Así que sin duda hay mucho que platicar, mucha trayectoria, experiencia también para compartir. Lizeth Palacios, bienvenida a Egresados Garza. ¿Cómo estás?
10: Muy bien, Karen, muchas gracias. Gracias por la invitación y pues gracias por abrir estas oportunidades para los egresados.
11: Muy bien, para iniciar y conocer de ti, platícanos de dónde eres originaria y qué conocías de la Universidad Autónoma del Estado de Hidalgo antes de iniciar tus estudios.
10: Pues mira, te cuento que yo soy originaria de Pasoyucan, es un municipio muy cercano aquí a la capital. Sin embargo, pues gran parte de la formación académica, pues al ser un municipio pequeño, pues nos toca hacerla un poco solo la educación primaria allá. Todo lo demás me tocó estar viajando entre Pachuca y Pasoyucan. Entonces tengo ahí un poco de sangre pasoyuquense y mucha fibra también tusa. Entonces estoy en ambos lados, ¿no? Y respecto a la pregunta del tema de qué conocía, cuando estuve en la secundaria tuve mi primer acercamiento con la Autónoma, que me dejó además gratamente sorprendida porque me tocó estar en un grupo de que se llamaba, éramos un grupito de niños con capacidades y aptitudes sobresalientes, le llamaban el Club CAS, ¿no? Y entonces en ese espacio nos llevaban y nos vinculaban para poder aprender de manera práctica y nos llevaban a algunos laboratorios ahí de la Autónoma, todavía en Ciudad Universitaria, estaba ahí el tema de la robótica, todavía era así súper en pañales, me tocó ver mi primer robot, hacer ahí algunos temas de experimentos físicos, químicos y demás, guiados justamente por investigadores de la Autónoma. Entonces, ese fue el primer acercamiento.